0: Autónoma de Aguascalientes, el conocimiento se convierte en resultados.
1: Un estudio desarrollado por nuestra comunidad científica nos posiciona en el ámbito internacional de la biotecnología, tras identificar una bacteria del pulque con potencial prebiótico y antimicrobiano, uno de los pocos genomas registrados a nivel mundial y con aplicaciones en las industrias alimentaria, farmacéutica y biotecnológica.
0: En la UA seguimos avanzando con rumbo claro y resultados que trascienden.
2: En este momento, las 6 en punto.
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4: Muy bien, estamos aquí de regreso en Código Cultura y recuerden, el día de hoy nos está acompañando Angie Engine y Sky's Dream Machine. Y precisamente, bueno, nada más me hacen una aclaración. De estas 80 bandas, no fueron seleccionadas 22, sino 24, sí. Y son 12 eliminatorias o 12 audiciones, donde de las 10 bandas más votadas, pues van a quedar las 10 bandas semifinalistas, las cuales estarán participando en una final, las 3 bandas seleccionadas, y que además habría que decir, por ejemplo, el año pasado pues fueron 3 bandas muy diferentes, las que con sonidos o con música, con ritmos muy diferentes, quienes quedaron en la final, y además una votación muy cerrada entre el primer y segundo lugar, creo que fueron 2 votos, una cosa así, estuvo cerradísimo, pero pues bueno, se respetó así al 100% la votación. Por eso insistimos que es muy importante que vaya la gente y vote, y que también digamos, pues, la votación que vaya a dar el jurado. Y bueno, ya escuchamos a Angie Engine.
5: Angel Engine.
4: Muy bien, ahí es, creo que como lo escribí mal.
5: No se preocupe. Sí.
4: Bueno, ya escuchamos la canción Fatuo. Más o menos, ¿cuántas rolas tocarán el día de mañana?
6: Tenemos pensado tocar, ay, Dios. Sí. Entre 5 y 6 más o menos, pero como estas canciones tienen una duración algo larga, pues como se compensa el tiempo de no tocar, no sé, unas 8 o 10. Sí. Son canciones que duran aproximadamente entre de 5 a 6 minutos, entonces, y más aparte tenemos pues unas cosas ahí planeadas para alargarlas. Ajá. Pero pues son canciones que pues no son repetitivas y sí se pueden disfrutar aunque sean largas. Entonces son entre 5 y 6 canciones, pero que tienen su respectiva duración.
4: Muy bien, muy bien. Y bueno, estamos también con Sky's Dream Machine. Y bueno, más adelante vamos a escuchar esta canción que se llama Suspira, que por cierto vamos a presentar una versión en vivo, pero me decían que hay una versión también de estudio, ¿no?
7: Sí, así es.
4: ¿Dónde podemos encontrar estas canciones?
8: Están en todas las plataformas, bueno, me parece menos en Apple Music.
7: Y ya.
8: Es la única en la que no está, porque tuvimos un problema con la distribuidora que aún no podemos resolver. Pero están en todas las demás plataformas. Tenemos un disco nada más grabado y próximamente ya tenemos casi listo el otro para grabarlo y ya subirlo, espero, en la primera mitad del año que viene.
7: Nos hacen falta 20 mil pesos para...
4: Muy bien, pues ya saben. Ya saben, el público tiene que ir a apoyar y bueno, obviamente confiamos que bueno, las dos bandas puedan estar dentro de las semifinales y pues ojalá también en la final, ¿no?
6: La final.
4: ¿Y qué nos pueden platicar de la canción Suspira? ¿Cómo surge? ¿Quién la escribe? ¿Y de qué trata?
9: Pues la canción empezó más que nada como pues instrumental, pero sí iba con la idea de tener letra. Y como para identificarla le pusimos así Suspiria.
7: Ah, okay. Como la película.
9: Y ya cuando se integró Jimena, ella le metió la letra.
8: Okay. Sí, yo del primer disco hice casi todas las letras, excepto una que la hizo Amalio, bueno, de otra canción que tenemos que se llama She's Like a Cloud. Y Suspiria yo la interpreto como una canción un poco pues romántica, donde reafirmas el amor que le tienes a esa persona en una parte, y su contraparte es cuando ya no estás con esa persona, pero pues tú sigues teniendo ese sentimiento así como que no puedo dejar de pensarla, no puedo dejar de acordarme las cosas que pasaron y así, y pues sí, es muy muy literal el escrito que hice, pues es lo que sentía en ese momento.
4: Muy bien. Y en el caso de ustedes, ¿quién compuso la letra? Ah, bueno, tú, ¿verdad?
10: Sí, sí, pues yo en la banda soy la que compone las letras todas. Muy bien, todas.
4: Pues dos chavas que son compositoras básicamente de las letras de sus respectivas bandas, ¿no?
8: Sí.
4: Muy bien, muy bien. Pues bueno, ¿qué les parece si vamos a escuchar precisamente esta canción, Suspira o Suspiria?
8: Suspiria.
4: Suspiria, ok, uh-huh. Bueno, ya.
8: No pasa nada.
4: Aquí errores de dedo. No, vamos a escuchar esta canción también, y que es parte del repertorio que van a presentar el día de mañana en la eliminatoria de la explosión.

0: Muy bien, estamos de vuelta aquí en Código Cultura y bueno, recordarles que el día de mañana pues estas dos bandas se van a estar presentando. Precisamente, si usted quiere escuchar un buen concierto de Shoegaze. Pues precisamente, bueno, ahorita fuera del aire, estaban comentando que, bueno, no sé si sean las únicas bandas que se dediquen a este género, pero lo que sí nos platicaba Abraham, que de esta selección que hicieron, obviamente cuando generaban estos pares de bandas, pues trataban de que fueran más o menos en el mismo estilo, y bueno, pues ustedes son las dos bandas que van a estar el día de mañana, y pues recordarles, usted va a pasar un buen concierto, obviamente en este género va a estar escuchando a estas dos bandas que ya escuchamos una canción de cada quien, y pues no sé, algo más que quieran agregar. ¿Cuántas canciones van a tocar ustedes aproximadamente?
1: Son 8 canciones.
0: 8 canciones, uh-huh. También, uh-huh. Canciones extensas.
1: Sí, uh-huh. Sí, pues en los ensayos como que medio hemos ensayado un poco la duración y todo eso que nos propuso el IMAC, pues, uh-huh. Y pues sí, cupieron 8 canciones con sus interludios y todo eso, ¿no?
2: Pero tenemos más.
1: Uh-huh. Sí, tenemos.
0: Claro que sí. Muy bien, muy bien. Y bueno, ahorita también los estaba escuchando. ¿Por qué eligieron este género? ¿Por qué les gusta? ¿Qué grupos de este género admiran? Sí.
3: Pues bueno, de este lado, yo creo que, como dijo Ñi, no tratábamos de encasillar en un solo género, solo tratábamos de tocar lo que quisiéramos, lo que más nos gustara. Pero llegó un punto justamente con esta canción de Fatu que nos dimos cuenta que nos gustaba esta onda de como hacer mucho ruido, pero melódico, que se entendiera como, sí, está haciendo con mucha distorsión, pero hay mucha armonía y una voz muy delicada, como muy, pues cantando como en el aire, por así decirlo. Y haciendo esta canción, las que vinieron después de eso dijimos, oye, pues sabes que esto nos agrada, es un género que pues creemos que puede funcionar, y es en esa época en donde yo empecé a meterme más en el género para saber qué onda. Y hubo dos bandas que, bueno, luego se los comentaba a ellos, que se llama Wisp y Weird, las dos. Y estas dos bandas se caracterizan mucho por usar este género, voces femeninas muy delicadas, guitarras muy distorsionadas pero con mucha ambientación, y yo creo que fue principalmente porque nos gustaba eso, cómo se escuchaba una atmósfera muy etérea, como dijo Manly ahorita, una atmósfera muy, muy tranquila, muy espacial, por así decirlo. Yo creo que fue por eso, y aparte pues es música que o bien puede ser como para estar bailando así, o estar como dormido en tu cuarto así, relajándote. Yo creo que principalmente por eso lo elegimos.
0: ¿Y la música de ustedes en qué plataformas las podemos encontrar?
4: Pues ahorita la canción de Fato sí. Está solamente en YouTube, porque nos estamos enfocando ahorita en grabar muchas canciones, y como nos interesa mucho que, bueno, las canciones tienen muchos detalles, entonces nos interesa mucho que las grabaciones sean como de buena calidad y se pueda escuchar absolutamente todo. Entonces nos estamos enfocando en poder grabarlas en un estudio profesional, con un productor profesional. De hecho, un saludo a Rubén Hernández, es que nuestro productor de aquí mismo de Aguascalientes.
0: Muy bien.
4: Entonces yo creo que pues tenemos planeado que aunque sea unas 2 o 3 salgan, ya sea a mitades de septiembre, principios de octubre, tal vez, es lo que tenemos más o menos planeado.
0: Y bueno, lo comentaban también al principio del programa, no me acuerdo si al aire o fuera del aire, es una banda pues relativamente nueva, ¿no? Que sí. Tiene poquito más de un año apenas, ¿no?
3: Sí, de hecho, bueno, empezó en mayo a principios de mayo del año pasado, finales, perdón, pero sentimos que cuando de verdad empezó a hacer el proyecto que nosotros queríamos, empezó yo creo que
4: en octubre.
3: Como en octubre, y fue como en marzo de este año cuando ahora sí arrancó chido, y a partir de marzo hasta acá. O sea, un año, pero como tal medio año, así bien en forma como queríamos nosotros.
0: Muy bien. Y bueno, ustedes acerca de estas influencias, el estilo musical que tienen.
5: Pues todo viene más que nada de bandas como Sonic Youth, My Bloody Valentine. En el caso de Sonic Youth, he intentado tomar muchos elementos que vienen más allá de una misma guitarra como tal, porque no sé, hay partes de una guitarra, de algunas guitarras que traen como, que tienen como un poco de tensión en ciertas partes de las cuerdas que no se usan o no se deberían usar. Y grupos como Sonic Youth los usan como para causar ciertas sensaciones, ciertas atmósferas, y también parte mucho de ahí, de pues sí, para hacer esta como cuestión del ruido, ¿no? De pues sí, también mucho la influencia como de los pedales de efectos, crear reverberaciones, crear feedbacks, crear todo esto que es un complemento para la música misma. O sea, más allá de lo pues lógico de las canciones, para pues sí, como arrastrar más sensaciones y como para llevar como pues sí, que haga como recapacitar momentos, cosas nostálgicas, así. Y son como los elementos que se han como ido tomando poco a poco. Y pues sí, en base en eso ya crear como pues ya todo, pues toda una idea, ¿no? Completarla. Y pues sí, está, pues sí, también retomando todavía hasta un poco de Sonic Youth, sí, de esta parte como artesanal, como de para pues sí, no quedarse como con lo ya establecido, ¿no? O sea, y buscar como más opciones de lo que uno pudiera esperar o lo que sea. Así es como la idea como de la Skadrim Machine.
0: Okay. Y bueno, comentaban que por ejemplo tenían un repertorio que era básicamente instrumental al inicio del grupo.
5: Sí.
0: Y que con la llegada de Jimena, digamos, se le puso letras a buena parte de este repertorio, supongo, ¿no?
5: Ya todas las canciones.
4: Sí, todas las canciones
5: tienen son letra.
1: Ajá. Es que durante mucho tiempo trabajamos con esta dinámica de que Malio llegaba tal vez con una base rítmica, con una guitarra, y luego ya después yo le iba incorporando algo, y ya conforme se fueron anotando al proyecto más personas, pues ya colaboraban, ¿no? Creo que, por ejemplo, Omar y Yair son las partes super lógicas, así como que más técnicas, ¿no? Del proyecto. Tal vez Malio y yo somos las partes más como despreocupadas, ¿no? Así como de, ¿no? Como yo, por ejemplo, a mí me gusta un montón mantener como la idea de que es lo que hacemos principalmente tiene que ver con la, pues, con la diversión, ¿no? Con pasarla chido, ¿no? Uh-huh. Pero ellos sí lo, pues ellos prácticamente viven de la música, ¿no? Entonces sí tiene sentido que pues ellos quieran aterrizar como más cosas. Y creo que todo, o sea, al final todo embona muy chido.
2: Sí, hasta eso yo considero que, pues, yo, por ejemplo, me llevo muchos años, me llevo algunos años con todos, y aún así hemos logrado conectar bien yo con las letras, también toco la guitarra, entonces, pues, también yo con las guitarras, y cada quien mete sus cosas, o sea, y de alguna manera todo queda bastante bien, o sea, creo que nunca hemos tenido como muy mayor problema en algo como de decir, ¿sabes qué? O sea, tú estás súper desconectado de todo lo que estamos haciendo, ¿qué te pasa, no? O sea, nunca hemos tenido ese problema, ya llevamos 4 años, bueno, yo me integré hace 4 años, uh-huh. Y luego Omar ya también tenía
5: más o menos
2: lo mismo, y el más nuevo es nuestro bajista, y todos hemos sabido pues como llevar en la misma dirección el proyecto, porque de hecho les platicaba que a mí se me hace muy chido que este nuevo álbum que vamos a sacar, nunca nos sentamos a decir, mira, ¿sabes qué? Este álbum va a tener estas vibes, este álbum va a estar así como, se va a tratar de esto, va a ser así, habla de esto, ¿no? O va a sonar acá, sino que simplemente nos pusimos a componer, o sea, eran horas de estar componiendo, horas de estar platicando, y todo fue hacia lo mismo, o sea, el álbum ya tiene como una identidad que nosotros creamos sin esfuerzo, se puede decir
0: orgánico,
2: fue bastante orgánico, o sea, y eso es creo que lo que más nos caracteriza a Skadrim Machine.
0: Muy bien, muy bien. Y pues algo más que quieran agregar antes de irnos.
4: Pues solamente pues que vayan, están todos invitados a ir el día de mañana a las 7 de la noche, si pueden antes, como a las 6:30 estaría todavía mucho mejor. Vayan, diviértanse un rato, la verdad yo pienso que las dos propuestas de música están padrísimas y siento que entre los dos también vamos a hacer un muy buen show. Vayan a divertirse, vayan a desconectarse un rato, que para eso está el género que tocamos justamente. Es para todas las edades, el acceso es completamente gratuito. Y pues no se olviden de votar por la banda que más les guste.
0: Así es. ¿Ustedes algo más que deseen agregar?
2: Igual, bueno, que sigan al pendiente de todas las cosas que hacemos, no nada más participamos aquí, sino que las dos bandas por fuera, digámoslo así, de esto, hacemos más cosas, tenemos presentaciones, no sé, hacemos videos, y pues es parte de apoyar la cultura local, y no solo nosotros, sino pues todas las bandas. Yo creo que todas las bandas tienen propuestas bastante interesantes. Bueno,
0: otra pregunta antes de irnos, que todavía tenemos tiempo. Aparte de este proyecto musical, ¿ustedes participan en otros proyectos musicales? Digo, creo que algo comentaron ahorita, o en otros proyectos culturales.
2: Pues no.
1: Bueno, yo soy artista visual, entonces en ese sentido sí he participado en, pues no sé, en Arte Joven y en todas estas como, sí, en el estado, convocatorias del estado, pues. ¿Y tú, Mario?
5: Pues yo personalmente otro proyecto musical, pues estoy colaborando con un amigo, con Dani, para un proyecto muy personal de un amigo. Y ahorita pues todavía sigue en proceso. Y pues artístico, pues también soy dibujante. Y pues sí, estoy empezando a hacer comisiones y todo eso, así como cuestiones más como estilo cómic, más por esa tendencia. Y pues son los proyectos que ahorita yo manejo.
2: Sí. Omar y Yair, que son nuestro otro guitarrista, somos tres guitarras de hecho. Y
0: tú eres la vocalista.
2: Y yo soy vocalista. Somos, él es una guitarra, yo soy otra guitarra y Omar es otra guitarra. Omar y Yair tienen otra banda que se llama Mad Mutant. Son, ellos tocan como jazz, avant-garde, sí, está muy chido, la verdad, yo soy muy fan. Es otra banda, pues ojalá que también la puedan escuchar y buscarla y así, también están haciendo cosas muy chidas. Y demás proyectos que tienen, ellos sí, como mencionábamos, pues se dedican muchísimo más al ámbito musical, y pues nosotros como a otras cosas.
0: Por eso decían que era como la parte seria o formal, ¿no?
2: Sí, porque ellos estudiaron formalmente y todos son egresados de del Yasub, entonces tienen muchísimo más conocimiento que nosotros, que somos totalmente empíricos.
5: Son los científicos.
0: Y acá por parte de ustedes, o sea, aparte de este proyecto musical, ¿están en otros proyectos musicales, en otros proyectos artísticos?
3: Pues mi baterista, Lucio, y yo tenemos otra banda aparte con otros amigos llamada Plastic Dahlia. Llevamos ya, bueno, yo entré apenas este año y Lucio ya tiene desde el año pasado. Y también, bueno, él aparte de esa banda tiene otras cuatro.
4: Cinco.
3: Sí, tiene como otras cuatro bandas, o sea, él está en muchísimas bandas, es muy cotizado él. Y ya, Angie, bueno, pues no estás en otro proyecto, creo.
4: Pues no, yo no estoy en otro proyecto, me dedico completamente a Angel Engine, bueno, y obviamente a pues soy estudiante aparte de aquí de la UA. Igual no estoy cerrada a formar parte de algún otro proyecto, pero creo que Angel Engine es como demasiado
3: la prioridad.
4: Aparte de la prioridad, es demasiado personal para mí, ya que pues estamos rodeados, los cuatro somos mejores amigos, literalmente hacemos absolutamente todo juntos, entonces pues siempre va a ser mi prioridad.
0: Muy bien, pues ya saben, pueden escuchar mañana, bueno, en este concierto de Showgaze, el día de mañana en el Auditorio Manos a las 7 de la noche, si pueden llegar desde las 6:30 de la tarde. El Auditorio Manos, les recordamos que está ubicado sobre Avenida Alameda, digamos donde empieza Avenida Alameda. Recuerden que hay un paso a desnivel que pasa ahí por debajo de las vías del tren. Luego saliendo a mano derecha, o si usted llega a pie por la parte de arriba, digamos por parte del Museo Ferrocarrilero, está del centro al oriente, a mano derecha, ahí está el Auditorio Manos, y recuerden, mañana la audición totalmente gratuita, como nos lo dijo Angel, perdón.
4: Angie. Yo soy Angie y la banda es Angel Angie.
0: Okay. Sí, ya ahí estaba la confusión.
4: No se preocupe.
0: Totalmente gratuito. Mañana 45 minutos cada banda estará presentando parte de su repertorio. Van a estar tocando totalmente en vivo y bueno, pues vaya y vote, pues, primero escuche muy buena música producida y hecha aquí por artistas aguascalentenses, y que pues además de escuchar estas dos bandas, pues van a pasar un buen rato ahí. Y bueno, nos despedimos. Muchas gracias por estar participando.
4: Gracias.
0: Por haber estado
2: gracias
0: aquí.
2: Por el espacio. Muchas gracias.
0: No, al contrario, gracias a ustedes por acompañarnos. Y mañana, recuerden, pueden ver a las bandas en vivo. Y nos despedimos con esta canción de Garden Hall que se llama Believer.

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9: Entre pensamientos y melodías, nuestro reloj marca las 6:30.
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Bienvenidos a La Última y nos vamos. Mi nombre es Goretti Bravo y es un placer acompañarte en esta tarde en donde vamos a disfrutar de la música y vamos a explorar algunos artistas que han puesto en alto el nombre de nuestro país y que siguen rescatando las raíces de la tradición sonora de México. Te recuerdo nuestro WhatsApp en cabina 449-912-1588 para que me hagas llegar tus mensajes, tus saludos y me digas qué te gustaría escuchar en este espacio. También tenemos abierta nuestra convocatoria por si conoces algún grupo que se dedique a algún género de los que hemos escuchado en La Última y nos vamos, norteño, mariachi, sierreño, grupero. Ahora sí que si tú conoces alguna propuesta que aborda algún género musical que está dentro de La Última y nos vamos, nosotros encantados de escucharlos, de conocer su propuesta y pues, ¿por qué no? Invitarlos aquí a la cabina para que nos puedan compartir un poco más de su música. También nos encuentras en redes sociales como Radio UA 94.5 FM en Facebook y en Instagram como última-nos-vamos. Si estás listo, vamos a comenzar con un episodio dedicado al cumpleañero del mes, pero sobre todo a un artista que forma parte de una de las dinastías más grandes de México. ¿Quieres saber de quién se trata? Quédate con nosotros.

Hoy en La Última y Nos Vamos, vamos a recorrer la carrera de un artista que ha logrado algo que pocos pueden presumir: mantener viva la esencia de la música mexicana mientras la acerca a nuevas generaciones. Un cantante que nació prácticamente entre escenarios, que heredó un apellido histórico, pero que construyó su propio camino con disciplina, talento y una personalidad artística única. Hoy dedicamos esta hora a Pepe Aguilar. Hablaremos de sus inicios, de los momentos que marcaron su carrera, de sus discos más importantes y de cómo ha logrado convertirse en una de las figuras más influyentes de la música ranchera contemporánea. Vamos a comenzar esta hora con una canción que habla de esos amores que llegan poco a poco a convertirse en parte de nuestra vida. Tienes una historia así. Del álbum Por el Amor de Siempre de 1998, arrancamos La Última y nos vamos con el tema Me Estoy Acostumbrando a Ti. Súbele este especial de Pepe Aguilar.

Estamos de regreso en este recorrido por la carrera de Pepe Aguilar y acabamos de escuchar el tema Me Estoy Acostumbrando a Ti. Y justamente si hablamos de Pepe Aguilar, es hablar de una familia que prácticamente escribió parte de la historia de la música mexicana. Hijo de dos leyendas, Antonio Aguilar y Flor Silvestre, desde niño viajó con ellos en las famosas giras ecuestres que recorrían México y Estados Unidos. Espectáculos que reunían música, tradición, caballos y, por supuesto, cine mexicano. Sin embargo, lejos de aprovechar el peso de su apellido, Pepe decidió experimentar. Durante su adolescencia incluso formó parte de una banda de rock llamada Ecus, demostrando que siempre tuvo inquietudes musicales mucho más amplias. Con el paso de los años comprendió que podía honrar sus raíces sin dejar de imprimir su propio sello. Aunque sus primeros discos fueron 100% mariachi, su manera de reversionar y refrescar los clásicos fue del agrado del público. Es por eso que ahora viajamos a 1999 para escuchar una de sus interpretaciones más queridas por el público, pertenecientes a su álbum homónimo. Yo los dejo con Por una mujer bonita, en este especial de Pepe Aguilar. No le cambie y súbale, que esto es La Última y nos vamos.

estamos de vuelta en La Última y nos vamos. Te recuerdo que nos puedes encontrar en Facebook como Radio UA 94.5 FM. Continuamos recorriendo la historia de Pepe Aguilar y durante los años 90 llegó el gran punto de inflexión de su carrera. Mientras muchos artistas buscaban modernizar el género con arreglos muy comerciales, Pepe encontró un equilibrio muy especial. Respetar el mariachi tradicional, pero darle una producción elegante, contemporánea y con una interpretación mucho más íntima. Ese estilo comenzó a distinguirlo inmediatamente del resto. Además, se convirtió en uno de los pocos intérpretes capaces de alternar discos completamente rancheros con producciones de banda e incluso algunas influencias de pop, siempre manteniendo una enorme calidad vocal. Es momento de irnos con música y en esta ocasión vamos a escuchar uno de sus mayores éxitos del 2001. Son, miren, de esos clásicos de cantina, de esos clásicos de fiesta, que desde las primeras notas ya duele poquito el corazón. El tema que llega a La Última y nos vamos forma parte del álbum Lo Mejor de Nosotros. Vamos a escuchar Me Vas a Extrañar.

Estamos de regreso y acabamos de escuchar el tema Me Vas a Extrañar. Y ahora, si hablamos de reconocimientos, a lo largo de su carrera, Pepe Aguilar ha vendido millones de discos y ha sido reconocido con múltiples premios internacionales, incluyendo el Grammy Americano y el Latin Grammy, consolidándose como uno de los artistas mexicanos más premiados dentro del regional. Pero fuera de los galardones, sin duda uno de sus mayores logros ha sido demostrar que la música ranchera sigue vigente. En una época donde muchos daban por terminado el género, él logró llenar auditorios, conquistar nuevas generaciones y mantener vivo el interés por el mariachi. Es por eso que para celebrar este legado, seguimos con otra de las canciones que sin duda se convirtieron en parte del repertorio sentimental de muchos de nosotros. Considerado también uno de sus más grandes éxitos en plataformas digitales, yo los dejo con Por Mujeres Como Tú, del año 1998, en este nuestro especial de Pepe Aguilar. No le cambie y súbale, que esto es La Última y nos vamos.

seguimos en La Última y nos vamos, también te recuerdo que nos encuentras en Instagram como última-nos-vamos. Ahí encontrarás la información del programa de cada semana, sorpresas, algunos reposts de cuentas que también nos aportan contenido de la música mexicana y de los artistas de nuestro país. Así que síguenos para que conozcas un poquito más de La Última y nos vamos. Los aspectos más interesantes de Pepe Aguilar es el enorme cuidado que pone en cada producción. Ha participado como productor de muchos de sus propios discos, supervisando desde los arreglos hasta la calidad del sonido, buscando que cada instrumento conserve la esencia del mariachi tradicional. Esa búsqueda por la excelencia le ha permitido mantener un sonido elegante durante más de 3 décadas. ¿Cómo lo ves? Y sin duda se nota, tanto en sus producciones de video como en sus producciones sonoras, pues hemos visto que ha destacado justamente por mantener esta perfección dentro de la producción. Y bueno, el ejemplo está en todas las nominaciones, discos, galardones que hoy tiene en su carrera. Vamos con otro tema de los clásicos, de los dolorosos de Pepe Aguilar. Esto se llama Directo al Corazón y lo escuchas en La Última y nos vamos.

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1: Un minuto de poesía. Se equivocó la paloma, de Rafael Alberti. Se equivocó la paloma. Se equivocaba. Por ir al norte fue al sur. Creyó que el trigo era agua. Se equivocaba. Creyó que el mar era cielo. Que la noche la mañana. Se equivocaba. Que las estrellas eran rocío. Que la calor la nevada. Se equivocaba. Que tu falda era su blusa, que tu corazón su casa. Se equivocaba. Ella se durmió en la orilla, tú en la cumbre de una rama.
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1: En este momento, las 7 en punto.
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6: Estamos de regreso en nuestro especial de Pepe Aguilar y no sé ustedes, pero hemos escuchado tema tras tema, rolón tras rolón, y el tema que sigue no es la excepción. Es importante mencionar que la música de Pepe Aguilar suele hablar del amor, del orgullo, del desamor y de la dignidad. No es casualidad que muchas de sus canciones se hayan convertido en favoritas del público gracias a la fuerte conexión con sus letras llenas de emoción. Y justamente una de las emociones más universales es el miedo a perder a quien amamos. Lanzado en 2004 y escrito por el compositor Fato, el tema que vamos a escuchar representa la incursión de Pepe Aguilar a la música pop luego de 15 años dedicados al regional. Yo los dejo con miedo. Canción que, por cierto, también fue el tema principal del reality show Big Brother México en el año 2004. Y recuerda, no le cambies, que estás escuchando La Última y nos vamos.

estamos de vuelta en La Última y nos vamos. Y te recuerdo que también te puedes comunicar con nosotros a través del WhatsApp en el 449-912-1588. Además de cantante, Pepe Aguilar también ha impulsado el desarrollo de nuevos artistas. En los últimos años ha trabajado muy de cerca con sus hijos, Ángela y Leonardo, quienes también han encontrado un lugar importante dentro de la música mexicana. Más allá del apellido, Pepe ha insistido en que ambos construyan carreras basadas en el trabajo constante, el estudio y el respeto por la tradición. Continuamos con otra de sus interpretaciones más románticas. ¡Ay, agárrense! Porque esta me encanta. El tema que vamos a escuchar a continuación lleva por nombre Por Amarte. Fue lanzada en 2006 como parte del álbum Enamorado. El tema fue compuesto por Jorge Eduardo Munguía y Mauricio L. Arriaga. Y se hizo muy famosa porque fue tema de telenovela. Fue el soundtrack principal de la telenovela exitosísima Destilando Amor. ¿Te acuerdas de la gaviota? ¿Te acuerdas esas escenas en donde corrí entre los agaves? Bueno, esta canción acompañaba el intro de la telenovela y es lo que vamos a escuchar a continuación. Sin duda un clásico de la televisión mexicana y pues también un éxito rotundo en la discografía de Pepe Aguilar. Te dejo con el tema Por Amarte. Estás en La Última y nos vamos.

Estamos de regreso en La Última y nos vamos y seguimos disfrutando de la música de Pepe Aguilar. Y no sé ustedes, pero el tema que se viene es uno de los favoritos de muchos de nosotros.

lo largo de su trayectoria, Pepe Aguilar ha colaborado con artistas de distintos géneros, demostrando que la música regional puede dialogar perfectamente con otros estilos sin perder su esencia. Es por eso que ahora viajamos al año 2014, a la publicación de su muy exitoso MTV Unplugged, álbum acústico y el número 25 de su carrera. Este proyecto incluye nuevas versiones de éxitos como Perdono y Olvido, Miedo, Mi Credo y Prometiste, así como dos temas inéditos. El álbum destaca por las colaboraciones con artistas como Emmanuel, Meme del Real, Miguel Bosé, Saúl Hernández, Natalia Lafourcade, Amandita y Tita, Rayleigh Barba y, por supuesto, no podían faltar sus hijos, Ángela y Leonardo Aguilar. Y como les comentaba al inicio de este bloque, yo los dejo con un super éxito, un temazo en la voz de Pepe Aguilar. Esto es Prometiste, en nuestro especial A Través de la Última y Nos Vamos.

0: estamos de vuelta en La Última y nos vamos. 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
0: Hay intérpretes que cantan una canción y hay otros que parecen vivir cada palabra. Ese ha sido uno de los grandes sellos de Pepe Aguilar. Su manera de interpretar transmite serenidad, fuerza y experiencia. Por eso muchas personas encuentran en sus canciones un refugio para acompañar momentos importantes de su vida. El siguiente tema es también uno de los clásicos. Al parecer a mí me tocaron puros dolidos porque son rolas con letras muy profundas, pero pues también muy tristes. Y justo la canción que vamos a escuchar a continuación lleva por nombre Perdóname. ¿Has escuchado esta rola y tienes alguna anécdota especial con ella? Te leo a través del WhatsApp en el 449-912-1588. Te dejo con este especial de Pepe Aguilar.

regresamos a La Última y nos vamos. 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

0: Llegamos a la parte final de este recorrido por la carrera de Pepe Aguilar. Recordamos cómo un artista nacido entre escenarios decidió escribir su propia historia. Con disciplina, respeto por la tradición y una constante búsqueda de calidad, logró convertirse en una de las voces más representativas de la música mexicana contemporánea.
1: Pepe Aguilar ha demostrado que el mariachi no pertenece únicamente al pasado. Puede evolucionar, dialogar con nuevas generaciones y seguir emocionando a millones de personas sin perder su esencia.
0: Su capacidad para producir, interpretar y colaborar con artistas de distintos estilos ha abierto nuevas puertas para el regional mexicano, mostrando que la tradición también puede reinventarse.
1: En los últimos años, esa visión lo ha llevado a compartir proyectos con exponentes actuales. Una muestra de ello es la colaboración con Carin León.
0: Dos de las voces más importantes del regional mexicano unen su experiencia e identidad para interpretar una historia de desamor con la fuerza y sentimiento que caracterizan a ambos.
1: Con esta colaboración, nos vamos a despedir hoy de este especial por la discografía de Pepe Aguilar. Gracias por permitirnos acompañarte una vez más en La Última y nos vamos. Te dejo con el tema Lamentablemente. Mi nombre es Goretti Bravo y esta fue La Última y nos vamos.
2: Sí.

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1: 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Son las 7 con 30 minutos.
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Las 7:31 PM, ¿qué tal? ¿Cómo están? Bienvenidos a Rock Machine, yo soy Oswald Rodríguez y es momento de encender la máquina del rock aquí en Radio UAA 94.5 FM. Los invito a que me acompañen a disfrutar de una playlist a lo largo de esta casi media hora y también a que se comuniquen al WhatsApp aquí en cabina 449-912-1588, 449-912-1588. Para que envíen sus mensajes, saludos, comentarios. Si tienen alguna petición, también lo pueden hacer a través de un mensajito de WhatsApp. Aquí estaré atendiendo yo personalmente nuestro centro de mensajes. Y bueno, pues le damos la bienvenida a quienes ya están sintonizando Radio UAA 94.5 FM aquí en Aguascalientes. En los municipios también nos escuchan. Y gracias a nuestra señal digital en cualquier parte del planeta, recuerden radio.ua.mx, nuestra aplicación para teléfonos móviles y también en sus dispositivos inteligentes, ahí nos pueden escuchar. Le mando como siempre saludos a mi señora madre, besos y abrazos mamá, gracias por sintonizar. Muy bien, pues vamos a comenzar con esto de Avalanch. Este tema pertenece al álbum El Ángel Caído del año 2001 y escucharemos precisamente el tema que le da nombre al mismo álbum. Bienvenidos, esto es Rock Machine. Comenzamos.

0: sí estaba en onda, pero luego cambiaron la onda. Ahora la onda que traigo no es onda, y la onda de onda me parece muy mala onda, y te va a pasar a ti.
1: Para nada, maestro. Nosotros vamos a rockear por siempre. Forever, forever.
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3: Las 7:39 y acabamos de escuchar El Ángel Caído a cargo de Avalanche, el tema homónimo de este álbum lanzado en el año 2001. Continuamos con nuestra selección rockera aquí en Rock Machine. Ahora toca el turno de Los Bunkers con este cover de la canción Esclavo y Amo.

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2: Ahí está Esclavo y Amo a cargo de los Bunkers. Este track lo podemos escuchar dentro del álbum Besos de Azúcar, lanzado en el año 2014. Son las 7 de la noche con 44 minutos. Nosotros continuamos disfrutando de la buena música aquí en Rock Machine a través de Radio UA 94.5 FM. Y los sigo invitando a que estén en contacto aquí en cabina en el WhatsApp 449-912-1588. Escuchamos a continuación a José Force. Esto es Muerte por Amor.

0: De todas maneras no vamos a cambiar. Hay que ser rockers movidos, hijos.
1: Acabamos de escuchar Muerte por Amor con José Force y bueno, pues ya nos estamos aproximando a la recta final de la emisión del día de hoy aquí en Rock Machine. Escuchemos ahora a Juan Hernández y su banda de blues. Esto es Fábulas.

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1: Acabamos de escuchar Fábulas con Juan Hernández y su banda de blues. Y bueno, amigos, pues ha llegado el momento de despedir la emisión del día de hoy. Les agradezco mucho su preferencia y su sintonía. Quédense en compañía del 94.5 de FM Radio UAA para que sigan disfrutando de nuestra programación. Tenemos de todo y para todos. Yo me despido, soy Oswald Rodríguez. Nos escuchamos mañana a las 7:30 de la noche. Mientras los voy a dejar con esto de Los Bunkers. Esto es Ven Aquí. Que tengan bonita noche, pásenla bien y pórtense bien. Nos escuchamos la próxima.

0: 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La Universidad Autónoma de Aguascalientes presenta la exposición Deshilando la Memoria, reinterpretación del patrimonio textil de Aguascalientes, de Lorena Morales García, diseñadora de moda y creadora de Coatlán. La muestra permanecerá en exhibición hasta septiembre del 2026 en el Pasillo Jardín de las Generaciones. A través de fotografías, la exposición explora los procesos, detalles y posibilidades creativas del deshilado, una de las expresiones más representativas del patrimonio cultural textil del estado. La propuesta muestra esta técnica como una práctica viva que dialoga con el diseño contemporáneo y mantiene vigentes los saberes transmitidos entre generaciones. La economía laboral de Aguascalientes se enfrenta a un estancamiento marcado por la baja generación de empleo formal, pérdida de patrones registrados y aumento de la informalidad, advirtió el secretario general de la CTM en el estado, Alfredo González González. Señaló que entre junio del 2025 y junio del 2026, el saldo fue de apenas 300 nuevos empleos, muy por debajo de los al menos 10.000 que requiere anualmente la entidad. Atribuyó la situación a la baja producción en industrias como la automotriz, metalmecánica, además de la desaparición de 217 patrones registrados ante el IMSS en el último año. El gobierno de Estados Unidos suspendió temporalmente sus actividades en Michoacán debido a una supuesta amenaza contra intereses estadounidenses, medida que podría retrasar las exportaciones de aguacate hacia ese país. La suspensión afecta especialmente al personal del Departamento de Agricultura de Estados Unidos, encargado de inspeccionar el producto para exportación. La Asociación de Productores y Empacadores Exportadores de Aguacate de México informó que no se autorizará el embarque de la fruta con destino exportación, salvo aquella procesada previamente bajo supervisión. Autoridades estatales señalaron que se trabaja para restablecer las operaciones lo antes posible. Un comité del Senado de Estados Unidos, controlado por republicanos, declaró en desacato a Anthony Fauci, responsable de la estrategia contra el COVID-19, por negarse a responder preguntas durante una audiencia. Fauci invocó su derecho constitucional a guardar silencio, siguiendo el consejo de sus abogados. El senador republicano Rand Paul busca remitir directamente la resolución al Departamento de Justicia. La decisión se inscribe en las investigaciones sobre los orígenes del COVID-19 y los fondos destinados a investigaciones sobre enfermedades infecciosas. Los demócratas rechazaron la votación al considerar que no se presentó una base jurídica sólida para declarar el desacato.
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3: Esto en el Estado de México, donde enfrentará las acusaciones de destrucción de evidencias en el caso de los 43 normalistas de Ayotzinapa. La Fiscalía General de la República aseguró que su acción es considerada una operación dolosa y deliberadamente estructurada desde la cúpula del Poder Ejecutivo Estatal. Y se incrementa la posibilidad de utilizar el fracking para explotar gas convencional en el país. La presidenta Sheinbaum Pardo presentó la evaluación del comité científico que sugiere diversas recomendaciones para su utilización, esto como parte de la soberanía energética. Mientras tanto, el gobierno de México solicitó una reunión con el Departamento de Agricultura de Estados Unidos en busca de reanudar la exportación de aguacate a ese país. Más de 1.500 elementos de seguridad se encuentran en Michoacán para ofrecer protección en las zonas de producción de ese fruto. En lo internacional, todo listo en Colombia para la toma de posesión de Abelardo de la Espriella como presidente de Colombia tras la disputa por el lugar de la sede. El evento se va a llevar a cabo en Cali por primera vez en la historia del país. El presidente saliente, Gustavo Petro, realizó su último acto donde prometió regresar. Ante el debate en torno a la ciudadanía de migrantes que entran a Estados Unidos, el presidente Donald Trump firmó un decreto que impide el llamado turismo de nacimiento, que prohíbe el reconocimiento por parte de agencias federales de la ciudadanía automática de niños nacidos de extranjeros que entren al país con visas de turista o permiso temporal. Líderes europeos analizan un nuevo apoyo a España para enfrentar la crisis migratoria en Ceuta, mientras el gobierno en la ciudad autónoma española denuncia el aumento en el número de niños migrantes sin compañía. Pues estamos listos para ir al detalle de la información. La Fiscalía General de la República informó la detención de Ángel Aguirre Rivero, exgobernador del estado de Guerrero, por su supuesta relación en la desaparición de los 43 normalistas de Ayotzinapa. Según las investigaciones, Aguirre es considerado como presunto responsable del ocultamiento de evidencias fundamentales para conocer el paradero de los estudiantes. Y de acuerdo con la Fiscalía General, Ernestina Godoy, quien es la fiscal, una revisión profunda del expediente del caso Ayotzinapa permitió a la Fiscalía General girar la orden de captura contra el exgobernador. El nuevo método de trabajo y testimonios recientes sustentaron esta acción judicial, apuntó la funcionaria.
4: Como presunto responsable de los delitos contra la Administración de Justicia y desaparición forzada de personas, fue detenido el exgobernador de Guerrero, Ángel Aguirre Rivero, por haber ordenado la desaparición de pruebas en el caso de los 43 normalistas de Ayotzinapa. En un mensaje, la titular de la Fiscalía General de la República, Ernestina Godoy, señaló que al revisar las actuaciones ministeriales de la desaparición de los alumnos de la Normal Raúl Isidro Burgos, se solicitó a un juez una orden de aprehensión contra el ex servidor público, que fue cumplimentada en el Estado de México.
5: La posible participación de Ángel N., ex gobernador del Estado de Guerrero, en la destrucción de evidencias para conocer el paradero de los estudiantes. Las primeras versiones oficiales señalaron que dicho material no existía por presuntas fallas técnicas del sistema.
4: La funcionaria precisó que se buscaron ocultar estas pruebas.
5: Que dicha instrucción de ocultamiento fue girada de manera directa por el entonces gobernador con la participación de servidores públicos estatales de alto nivel.
4: Para Pulso de Radio Educación, Carlos Godín Estelles.
3: Bueno, pues se informó que esta tarde Ángel Aguirre ya fue trasladado al Penal Federal de Máxima Seguridad del Altiplano. Durante la conferencia matutina de este jueves 6 de agosto, la presidenta Claudia Sheinbaum presentó las conclusiones de un comité científico sobre el fracking. Aclaró que no prometió prohibir la técnica en campaña y abrió la puerta a evaluarla en las cuencas de Burgos y Sabinas mediante estrictas medidas ambientales, y destacó que la política energética del país continuará privilegiando alternativas que busquen un equilibrio entre el desarrollo económico y la protección ambiental. Asimismo, señaló que cualquier decisión en materia de exploración y producción deberá apegarse a la legislación vigente y a criterios de sustentabilidad.
6: Luego de presentar el informe sobre la explotación del gas no convencional, o el llamado fracking, los expertos recomendaron utilizar agua salada de formaciones profundas o agua residual durante los procesos de extracción, también evitar el uso de agua dulce destinada al consumo humano, reducir el uso de químicos contaminantes y realizar consultas públicas antes de iniciar cualquier proyecto. Al presentar su informe durante la mañanera en Palacio Nacional, la secretaria de Ciencias, Humanidades, Tecnología e Innovación, Rosaura Ruiz, agradeció el reporte especializado que debe marcar las acciones del gobierno en esta materia.
7: Agradecer a los 54 científicos, que aquí están muy bien representados, que aportaron su conocimiento y experiencia en el, con este esfuerzo nacional.
6: Los expertos y científicos expusieron el primer informe creado para evaluar alternativas que permitan reducir la dependencia del gas importado, principalmente de Estados Unidos. Fueron claros en recomendar no realizar fracking en la zona de Tampico-Misantla.
8: Definitivamente la prioridad de nuestro país debe ser incorporar de manera muy acelerada las nuevas fuentes renovables de generación de energía eléctrica. Es una conclusión muy importante. La segunda conclusión es que se deben implementar medidas y programas de eficiencia energética a nivel nacional.
6: La presidenta Claudia Sheinbaum rechazó que durante su campaña haya sido una promesa no realizar el fracking y especificó que se analizan las nuevas recomendaciones y condiciones para la posible explotación del gas natural no convencional. Para Pulso de Radio Educación, Víctor Bárcenas.
9: Bueno, sobre este tema del fracking, Noticiarios Pulso de Radio Educación entrevistó a Beatriz Olivera. Ella es, por un lado, académica, investigadora también, activista mexicana, directora ejecutiva de Engenera e integrante de la Alianza Mexicana contra el Fracking, quien aseguró que las propuestas dadas a conocer esta mañana son positivas y que no se queden solo en una declaración. Urge que se elabore una ley o una reforma a la Constitución.
10: El programa de eficiencia energética que se anuncia, este tema había estado totalmente ausente de la discusión sobre fracking. Aunque nosotros lo planteamos como una alternativa, no se venía considerando pues como algo relevante, y ahora me dio gusto ver en la conferencia de prensa pues que se anuncia que se va a realizar pues un plan de eficiencia energética, sobre todo para el sector industrial, que es uno de los principales usuarios del gas. Entonces, creo que eso es muy positivo, así como también el tema de la prohibición en la cuenca Tampico-Misantla, que es una cuenca donde habita población principalmente indígena, población rural, en el estado de San Luis Potosí, en Veracruz. Entonces, eso también es positivo. Esperamos que avance mucho más, que no sea solamente una declaración, como nos pasó en el sexenio pasado, ¿no? Que solamente pues se mantuvo con pinzas la prohibición del fracking, pero no avanzó en una ley o en un decreto. Ahora sí urgimos a que, si hoy lo dijo la presidenta, pues ya se estén tomando acciones legales para emitir un decreto o bien una reforma a la Constitución o en alguna ley, probablemente la de hidrocarburos, pues para que allí quede establecida esta disposición que está dando hoy la presidenta.
9: Bueno, pues fue el análisis de Beatriz Olivera, académica, investigadora y activista mexicana, directora de Ejecutiva de Engenera. En otra información, Estados Unidos suspendió temporalmente la importación de aguacate procedente del estado de Michoacán. Acusan que la inseguridad en esa entidad no permite que sus inspectores sanitarios acudan a certificar este fruto mexicano. La decisión genera preocupación entre productores y exportadores mexicanos, ya que el mercado estadounidense es el principal destino de este fruto. La presidenta Sheinbaum Pardew dijo esta mañana que autoridades de ambos países mantienen diálogo para restablecer este flujo comercial lo antes posible y evitar afectaciones económicas a la cadena de producción.
6: Tras reunirse con organizaciones productoras de aguacate, la presidenta Claudia Sheinbaum aseguró que su gobierno solicitó a la Embajada de Estados Unidos en México una reunión a la brevedad posible con el Departamento de Agricultura y las áreas de inspección de ese país, a fin de reanudar prontamente la exportación de aguacate. Durante la mañanera en Palacio Nacional, la jefa del Ejecutivo Federal indicó que tras la suspensión por una alerta de seguridad relacionada con amenazas contra sus intereses y funcionarios estadounidenses en Michoacán, se mantiene el diálogo con los productores de aguacate en la entidad.
11: Nos hemos venido reuniendo ya desde hace tiempo, pero por temas de seguridad, como por este tema en particular, en donde Estados Unidos retiró a sus inspectores, que es parte del acuerdo para la exportación. Para exportar aguacate tienen que ser inspeccionados tanto los huertos donde se produce, como los empaques, las zonas empacadoras. Entonces nos reunimos con ellos y estamos haciendo un plan de trabajo muy importante para garantizar todavía más la seguridad en ciertas zonas donde no había tanta presencia de la Guardia Nacional.
6: La presidenta Claudia Sheinbaum detalló que el canciller Roberto Velasco será quien tiende el acercamiento con las autoridades agrícolas de Estados Unidos. Para Pulso de Radio Educación, Víctor Bárcenas.
9: Mientras tanto, el gobierno federal anunció que desplegó un total de 1,557 elementos en el estado de Michoacán con el propósito de reforzar la seguridad. Esta medida se toma un día después de que Estados Unidos notificó la suspensión de actividades en esa entidad. Para ampliar la información de este tema, vamos a escuchar el reporte de la periodista Cecilia Sierra de Cuadratín en el estado de Michoacán.
12: Esta noticia sorprende sobre todo a las autoridades estatales, pues, después de la detención de Alfonso L. y Ana Tlaquilingua, porque pues esperaba otro tipo de reacción por parte del gobierno de Estados Unidos, en especial después de la detención del R1 que celebraron, que todos vimos, este golpe al cártel Jalisco Nueva Generación. Pero pues acá responde más bien con este nuevo bloqueo, que no es el primero que se da bajo la administración de Alfredo Ramírez de Doya. Y que bueno, finalmente también sorprende la reacción por parte de la PEAM, la Asociación de Productores de Aguacate del Estado de Michoacán, que han estado pues prácticamente callados, se enteraron, pero no han dado

tema del precio, si va a variar, a dónde se va a distribuir, o se va a buscar pues algún mecanismo para darle salida. Al parecer pues están a la espera de que luego de esta respuesta de la federación ante este nuevo amago de Estados Unidos, pues de enviar a 1500 personal militar, pueda echarse para atrás esta decisión, pues es otro paliativo.

0: militarizados, el tema de seguridad. Yo creo que en Michoacán sería el estado más fuerte y más militarizado de todo el país.
1: Bueno, pues la presidenta de la Cámara de Senadores, la morenista Laura Itzel Castillo, informó que continúa abierto el micrositio para recibir las observaciones y propuestas sobre el proyecto para expedir la ley general para prevenir, investigar y sancionar el delito del feminicidio. Este micrositio estará disponible hasta el 9 de agosto para todas y todos los que deseen participar.
2: El micrositio para recibir propuestas sobre el proyecto para expedir la ley general para prevenir, investigar y sancionar el delito de feminicidio continúa habilitado en el Senado de la República. La presidenta de este órgano legislativo, Laura Itzel Castillo Juárez, informó que ya se abrió el registro para las personas interesadas en participar en la mesa de diálogo que se realizará el próximo 18 de agosto. La senadora explicó que el micrositio puede encontrarse en la página web del Senado y precisó que además de recibir propuestas, el objetivo de la mesa de diálogo es que haya un intercambio circular de opiniones.
3: Pues estamos invitando a muchas personalidades, ya posteriormente les daremos la información. Quiero decirles que se denominan mesas de diálogo, porque esa es la idea, que haya mesas y que haya intercambio de opiniones.
2: Para Pulso de Radio Educación, Reinaldo Cerecero.
1: Mientras tanto, la organización Voces del Territorio denunció que más de 300 personas pertenecientes a comunidades o pueblos indígenas se encuentran desaparecidas y que en estos hechos delictivos existe participación del crimen organizado, de los tres niveles de gobierno y de empresas encargadas de megaproyectos.
4: Son más de 300 las personas desaparecidas procedentes de pueblos y comunidades indígenas en solo 7 estados del país, revelaron datos levantados por el organismo Voces del Territorio. Y entre los posibles responsables, no solo está el crimen organizado, sino también autoridades de los tres niveles y empresas encargadas de megaproyectos. En conferencia de prensa se dio a conocer que se levantaron 152 encuestas y 45 entrevistas, en las que en cada una se documentó el caso de al menos un indígena desaparecido. El trabajo se realizó en los estados de Chiapas, Chihuahua, Guerrero, Michoacán, Oaxaca, Puebla y Sonora. La directora de Voces del Territorio, Anabela Carlón Flores, refirió que son más de 300 personas desaparecidas, pues hay miedo de hablar y más de denunciar, pues muchos familiares fueron también amenazados de muerte o de ser desaparecidos.
5: No son uno por uno, algunos son de dos, de tres o cuatro desaparecidos. O sea, son más, esos son las entrevistas que se dieron a conocer, pero sí, son más casos, más que nada en las entrevistas. Lo de las encuestas también, o sea, no es un solo caso, porque dijeron conocer más de una persona desaparecida en las comunidades. Y aparte de eso, nosotros tenemos un registro de mucho más, pero pues no todos pudieron darnos una entrevista por ese temor que tienen de la inseguridad, de la impunidad y demás. Solamente en estos estados, yo creo que podía dar un aproximado de unos 300 mínimo.
4: Para Pulso de Radio Educación, Martín Marcos Velasco.
1: Y con el objetivo de que se mantenga la desaceleración de la inflación en los próximos meses, el Banco de México informó que mantiene la tasa de interés en un 6.50%. Al dar a conocer su política monetaria, la Junta de Gobierno consideró como apropiado mantener la tasa de referencia en su nivel actual.
6: Al advertir una reactivación económica en el país, la Junta de Gobierno del Banco de México determinó mantener el objetivo para la tasa de interés interbancaria a un día en 6.50%. En el anuncio de su política económica, el Instituto Central advierte que la determinación se adopta una vez que en el segundo trimestre del 2026, que aun cuando se mantienen condiciones de holgura a lo largo del horizonte del pronóstico con la persistencia de importantes riesgos a la baja entre la primera quincena de junio y la primera de julio, la inflación general disminuyó de 3.55 a 3.10%, acercándose así cada vez más al objetivo meta de los 3 puntos porcentuales y un ambiente propicio para que se mantenga la reactivación del peso mexicano frente al dólar estadounidense. Como es costumbre, la Junta de Gobierno del Instituto Central fija postura respecto a los pronósticos que evalúa para que prevalezca la estabilidad económica nacional y que están sujetos a diversos riesgos. Entre estos riesgos a la alza, el Banxico destaca la persistencia de la inflación subyacente, disrupciones por políticas comerciales o un impacto inflacionario de los conflictos geopolíticos, afectaciones climáticas, presiones de costos y una tendencia a la depreciación del peso mexicano. Para Pulso de Radio Educación, Verónica Martínez Chavira.
1: Pasamos a la información internacional. En un clima de polarización no vista en los últimos años, la ciudad de Cali se alista para mañana la toma de posesión como nuevo presidente de Colombia del ultraderechista Abelardo de la Espriella. Tras un estrecho triunfo en las pasadas elecciones presidenciales, el ultraderechista de la Espriella adoptó un discurso duro contra la oposición de izquierda, representada por su rival en los comicios, el senador Iván Cepeda, y el presidente saliente Gustavo Petro, quien mantiene acusaciones de fraude electoral. Cepeda ha anunciado también que encabezará un movimiento social pacífico que vigilará la gestión de la Espriella ante cualquier posible abuso. Tenemos detalles con France 24.
7: Un nuevo gobierno que apuesta por un cambio radical y se enfrenta a numerosos desafíos. En Colombia, una de las mayores preocupaciones y emergencias es la seguridad. En varias regiones, los grupos armados han ganado terreno, expandiendo el narcotráfico, la minería ilegal y la extorsión. Según la Oficina de la ONU contra la Droga y el Delito, aumentó en un 3,5% la superficie cultivada de coca en el país entre 2023 y 2024, según las últimas cifras. Y en general, la situación humanitaria está en su nivel más crítico en 10 años, según el Comité Internacional de la Cruz Roja. La nueva administración tendrá como tarea recuperar el control territorial y atender a las regiones que denuncian el abandono por parte del Estado, eso al tiempo que preserva el Estado de Derecho. En el ámbito económico, si bien el nuevo mandatario hereda de mínimos históricos de pobreza y de desempleo, el país cerró 2025 con un déficit fiscal del 6,4% del PIB y una deuda neta en un 58,5%, encima del límite del 55% que fija la regla fiscal.
1: Y pese a haber recibido un primer rechazo de la Suprema Corte de los Estados Unidos, Donald Trump firmó dos órdenes ejecutivas para insistir en sus intenciones de restringir la ciudadanía por nacimiento. Trump argumentó que ambos decretos buscan restricciones al llamado turismo de parto, una práctica mediante la cual mujeres extranjeras viajan a Estados Unidos con el único fin de dar a luz en suelo estadounidense.
8: Tras el fallo de la Corte Suprema de Justicia el pasado 30 de junio, en el caso Trump versus Bárbara, que declaró inconstitucional la orden ejecutiva firmada en enero del 2025, al reafirmar que la enmienda 14 otorga la ciudadanía por nacimiento a los hijos de migrantes indocumentados o con visa temporal, la administración emitió dos nuevas órdenes ejecutivas en un intento por eludir dicha sentencia mediante ajustes más específicos.
9: We had a very unfortunate decision in the Supreme Court.
8: Tuvimos una decisión lamentable en la Corte Suprema de Justicia.
9: Concerning birthright, it was close, but
8: concerniente a la ciudadanía por nacimiento, pero
9: a very, very unfortunate decision.
8: Una decisión verdaderamente desafortunada.
9: So we're making adjustments.
8: Lo que vamos a hacer es hacer algunos ajustes. La primera orden busca prohibir que agencias federales reconozcan la ciudadanía automática de niños nacidos de extranjeros que viajen con visa de turista o permiso temporal bajo esquema comercial de turismo de nacimiento, instruyendo al Departamento de Estado y al Departamento de Seguridad Nacional a endurecer las entrevistas y la emisión de pasaportes. La segunda busca redefinir la noción constitucional de estar sujeto a la jurisdicción de los Estados Unidos, recordando la elegibilidad para categorías muy puntuales, como los hijos de personas extranjeras en misiones formales de cabildeo o representación diplomática que no es oficial. Para Pulso de Radio Educación desde Washington les informó Samuel Gálvez.
1: Y en Chile se anunciaron cambios en materia de seguridad que contempla operativos contra el narcotráfico, terrorismo y migración irregular. Esto con el fin de recuperar a la nación y volver el país de Latinoamérica más seguro. Así lo señaló el presidente José Antonio Kast al dar los detalles del nuevo plan el miércoles. En entrevista con Radio Francia Internacional, el profesor de la Universidad de Chile, Octavio Avendaño, habló de esta medida del gobierno.
10: Yo creo que era algo que se esperaba o que estaba dentro de las expectativas, todo dentro de las expectativas que el mismo gobierno había generado, tanto en la campaña como al inicio. Y desde luego el problema de la seguridad se había transformado en un flanco débil para el gobierno y en una fuente de crítica. Entonces era oportuno que le diera la importancia a esta propuesta, tal como se la dio el día de ayer a través de una cadena nacional, incluso por parte del propio presidente de la República, o tomando algunas iniciativas más concretas como estos días respaldar un operativo de seguridad, intentando mostrar un compromiso con esa propuesta, esa idea inicial, y al mismo tiempo tratando de establecer cierta diferencia respecto de los gobiernos anteriores. Por ahí hubo una frase que han rescatado los medios de que la mano ahora es distinta.
1: Y bueno, en Argentina se registraron protestas en rechazo a los cambios a la ley de inviolabilidad de la propiedad privada, que incluye la reforma a la norma para regular la venta de tierras en la nación sudamericana a extranjeros, lo cual se debate en el Senado.
11: El gobierno de Javier Milei ha cedido para evitar una derrota en el Senado tras el rechazo social al proyecto, que suprimía todo límite a la compra de tierras por parte de extranjeros. Tras las críticas, el Ejecutivo ha rebajado su propuesta inicial y plantea elevar el máximo de tierras en manos extranjeras del 15% al 25%. Sus detractores advierten de una pérdida de soberanía, como explica Andrés Napoli, director de la Federación de Recursos Naturales.
12: Que la acumulación de tierras no es una buena política para el país. Sobre todo en lugares como Argentina, es un país que se caracteriza por los recursos naturales. Entonces el acceso a los recursos naturales, esto es central para poder desarrollar políticas públicas que hagan el bien común.
11: El Ejecutivo sostiene que la normativa vigente, aprobada en 2011, desincentiva la llegada de capital extranjero. La nueva versión del proyecto mantiene restricciones para que los estados extranjeros no puedan adquirir tierras rurales estratégicas.
1: En medio del llamado por parte de las autoridades de Ceuta para hacer frente a la crisis migratoria desatada la semana pasada por el paso multitudinario de personas desde Marruecos hacia la ciudad autónoma española, líderes europeos volvieron a la negociación con el gobierno de Pedro Sánchez para un nuevo apoyo. En este marco, el gobierno en Ceuta informó del aumento en el número de niños migrantes sin compañía.
13: La Comisión Europea ha confirmado que se están manteniendo conversaciones entre Bruselas y España sobre una ayuda financiera adicional para Ceuta después de que 72.000 personas entraran en la ciudad autónoma española situada en Marruecos la semana pasada. La Comisión ha indicado que la solicitud aún no se ha ultimado ni tampoco se ha concretado el importe de la financiación solicitada. Dicha cantidad se sumaría a los 114 millones de euros de ayuda de emergencia ya puestos a disposición tras una reunión extraordinaria con convocada el martes para debatir la crisis migratoria.
1: Están ustedes informados este 6 de agosto del 2026 a través de Radio Educación. En la redacción Ángeles Hernández y José Luis Parra, coordinación nacional Rafael González, coordinación internacional y realización Gabriela Pérez. Edición de notas Luis Ernesto López, controles técnicos Raúl Núñez, redes sociales Tania Nicanor y Alan Rodríguez. Les saluda José Luis Guzmán y gracias hasta mañana.
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14: La hora exacta. Las 8:31. 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
17: Think about it. ¿Qué tal, amigas y amigos de Hecho en Casa? Tengan ustedes una muy buena noche. Le doy la bienvenida a esto que es Hecho en Casa, aquí en el 94.5 de FM Radio UAA. Esta noche tendremos un homenaje póstumo a el gran Javier Martín del Campo, músico nacido el 8 de abril de 1951 en San Luis Potosí y quien formara parte de la agrupación La Revolución de Emiliano Zapata, quien falleció el pasado martes 28 de julio de este 2026 a la edad de 75 años. El músico mexicano Javier Martín del Campo, mejor conocido como Javis, fue fundador y guitarrista, voz y compositor de la agrupación La Revolución de Emiliano Zapata. A través de su música dejó una huella imborrable en el rock mexicano. No hay que olvidar que La Revolución de Emiliano Zapata fue un grupo que no pudo asistir al famosísimo Festival de Avándaro, toda vez que ya tenían por ahí fechas contratadas. Javier fundó en 1969, junto a un grupo de amigos, la emblemática banda La Revolución de Emiliano Zapata en la ciudad de Guadalajara, Jalisco. Dentro de la agrupación se desempeñó como director, guitarrista y compositor clave. Uno de los momentos más importantes de su trayectoria llegó en 1970, cuando la banda ganó un concurso organizado por la radiodifusora Radio Internacional, que les permitió firmar con la disquera Polydor Records. El tema Naxises, compuesto por Javier Martín del Campo y lanzado en 1971, se convirtió en un éxito internacional que llevó a la agrupación a alcanzar altos niveles de popularidad en México, Estados Unidos, Reino Unido y Europa Central. El impacto de La Revolución de Emiliano Zapata también lo llevó a formar parte de importantes acontecimientos de cultura en la época. En 1971, el grupo musicalizó y participó en la película La Verdadera Vocación de Magdalena, al lado de Angélica María. Con su trabajo como compositor y músico, Javier Martín del Campo Javis se convirtió en una figura fundamental del rock mexicano, dejando canciones que continúan formando parte de la memoria de distintas generaciones. Es así como el día de hoy vamos a recordar el trabajo de Javier Martín del Campo aquí en Hecho en Casa, tanto con La Revolución de Emiliano Zapata como con colaboraciones y proyecto de solista. Así es de que adelante con la música. Esto es Radio Univer UAA y el día de hoy tenemos este homenaje póstumo a Javier Martín del Campo. Adelante con la música y al término les daré el tracklist de esta noche.

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9: Desde Ciudad Universitaria, las 9:02.
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Y bien, ya estamos de regreso aquí en la frecuencia del 94.5 de FM Radio UAA. Esta noche escuchamos los temas Preludio a la Felicidad, Again, Punta de Flecha, Against Talks, Oye Tú, I Wanna Out, El Santuario, If You Want It, In the Middle of the Rain, Ciudad Perdida, Fuego y Nazi Sex. Es así como hemos llegado al término de este programa, no sin antes agradecer en la edición de este programa a Oswaldo Rodríguez, así como también a todos ustedes que nos siguieron a través de la frecuencia del 94.5 de FM Radio UAA en esto que es Hecho en Casa. Les deseo que tengan una muy buena noche y recuerden que ya mañana es viernes. Gracias a todos. Descanse en paz, Javier Martín del Campo, el Javis. Los voy a dejar con Los Hijos del Maíz.

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5: Minuto a minuto, estamos contigo. Son las 9:31 minutos.
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6: Hola, ¿qué tal? Muy buenas noches, bienvenidos sean todos ustedes. Nosotros somos Los Hijos del Maíz. Mi nombre es Ari Peña. Los saludo con muchísimo gusto. Estamos a través de la señal de Radio UAA 94.5, totalmente en vivo. Y saludamos al queridísimo Oswaldo Rodríguez, que todos los jueves nos apoya desde cabina en controles, nuestro queridísimo tercer hijo del maíz. Y también saludamos y le damos la bienvenida a nuestro productor, CEO, el mero mero,
10: y todo.
6: El jefe, el dueño de las quincenas, de su servidora, Dani Sánchez.
10: Hola, ¿qué tal, Ari? Muy buenas noches a toda la gente que ya nos escucha. Les doy los números de teléfono 4499-121588. Hoy, como todos los jueves, tenemos un excelente programa,
6: sí,
10: con grandes invitados y sobre todo el talento hidrocálido. Ese no puede faltar porque ese es el mero chicle.
6: ¿Son? Claro, ese es el importante aquí en Los Hijos del Maíz. Para todos los que nos escuchan todos los jueves, saben que nuestro principal objetivo es dar promoción y difusión a todos los talentos hidrocálidos, todas las bandas y solistas
10: todo.
6: Y artistas en general, de cualquier tipo de arte. Nosotros aquí los recibimos y los acogemos en nuestro nicho de
10: Así
6: Los Hijos
10: es.
6: Del Maíz, porque los queremos retearto y los queremos ver triunfar.
10: Exacto, los ¿verdad? Queremos ver fuera también de Aguascalientes, y eso
6: sí,
10: es nuestra principal misión.
6: Esa es la idea, justamente.
10: Y bueno, le recordamos que estamos en medio del concurso de la explosión.
6: Sí,
10: y vaya que ha habido talento, qué rápido, ahí va. Todavía les falta bastantito,
6: sí.
10: Pero la verdad es que ha explotado el foro de manos Escuela de Música,
6: uh-huh,
10: porque ha habido bastante talento. A mí tocó ir la semana pasada y pues
6: ahí no me llevaron.
10: Estuvo buenísimo. Y hoy tenemos a
6: dos invitados de honor. El día de hoy están con nosotros
11: Angel Engine
12: y Sky's Dream Machine.
6: Oh, y el día
10: bravo,
6: de mañana.
10: ¡Aplausos, chicos! Está toda la porra aquí.
6: Con toda la enjundia.
10: Exacto.
6: El día de mañana van a estar en el. Estábamos platicando que vamos por el sexto concierto.
10: Algo así.
6: Algo así. La sexta
10: las
6: fecha.
10: No salgan, si no, aquí
6: sí
10: les echamos la culpa.
6: La sexta
10: aires.
6: Fecha de la explosión. Todavía les falta pues la mitad del camino por recorrer. Las tablas se van moviendo como lo han estado viendo. Yo creo que ustedes han estado yendo a los conciertos y participando por ahí, se han dado cuenta que pues mucho tiene que ver si la calificación de los que participamos como jueces o de los que están como jueces, pero también tiene mucho que ver la gente que va y los apoya y todo su poder de convocatoria, porque como lo han visto se han estado moviendo mucho la tabla. Hoy precisamente, no, hace dos días salió la tabla ya de los primeros participantes, quién va en primero, segundo, tercero y así, uh-huh, hasta el décimo. Y sí, sí.
10: Y un concierto hace la diferencia.
6: Sí, definitivamente.
10: Porque la verdad es que se va de repente, sí, porque, uno para arriba y otro para abajo.
6: No sabes qué participación va a haber, qué calificaciones va a haber, qué tipo de performance vamos a ver en cada concierto. Y ya cuando se tienen las calificaciones, luego de repente el que está arriba se va a la mitad o así.
10: Y así
6: se
10: sucesivamente.
6: Mueven.
10: Pero a hoy es importante que tenemos talento de Aguascalientes. Qué padre. Y sobre todo también qué padre que cada vez vemos más mujeres en estos proyectos, en los escenarios del rock, no nada más cantando. También justo ahorita estábamos hablando con la personal manager de nada más y nada menos que los de abajo, y cada vez hay más. Tour manager, personal manager, stage manager, y qué bueno que se animen a hacer esto y que lo hagan de ustedes. Preséntense, chicos.
6: Todos
10: completitos, platiquen de una vez.
6: ¿Qué hacen cada quien en la banda? ¿Cuál es su
10: primero, Ángel?
11: Hola, yo soy Angie, soy cantante de la banda.
8: Hola, yo soy Cass, soy el bajista de la banda.
9: Hola, yo soy Mario, yo soy el guitarrista de la banda.
13: ¿Qué onda? Yo soy Lucio y toco la batería.
6: Ellos son Angel Engine, ahora los chicos de Sky Dream Machine.
12: Yo soy Jimena y toco guitarra y canto.
14: ¿Qué onda? Yo soy Yeshua y toco la batería.
15: Manlio, guitarra.
6: Muy bien, chicos.
10: Y vos.
6: ¿Qué? Yo les quiero preguntar, primero que nada, ¿qué ha significado para ustedes participar, haber sido seleccionados en este concurso de La Explosión? Sí, la que quiera primero.
11: Pues, primero que nada, yo creo que no solo suerte, sino ha significado pues un gran esfuerzo para nosotros. Y un gran honor también poder ser parte de un concurso que pues no solo estuvo el año pasado,

0: buena y digna de ser escuchada. Y eso está padrísimo para nosotros, se siente muy, muy, muy padre.
1: Sí, pues yo concuerdo con ella. Yo creo que todas las bandas buscamos difusión, sobre todo en el lugar en donde vivimos. Nosotros estamos agradecidos porque el IMAC pues se toma el tiempo de hacer este concurso para que pues al menos una parte de las bandas podamos tener esa difusión entre nosotros y nos podamos conocer y tener estas oportunidades como de estar en la radio y así. Para nosotros es pues muy importante, está muy lindo que hagan todo eso. Nosotros nos sentimos pues muy queridos de cierta manera, ya pues estando aquí, ¿no? O sea, como inmersos en todo lo que es el concurso.
2: ¿Saben más o menos cuántas bandas fueron o se inscribieron a esta edición?
1: Creo que 80.
0: Como 84, algo así nos habían dicho.
2: Uh-huh. ¿Y cuántas fueron las seleccionadas para?
3: 24.
2: Sí. Bueno, más o menos nosotros tenemos ya como un estándar de las bandas que están vigentes y participando aquí en Aguascalientes, porque nosotros, para los que no lo saben, nosotros también producimos lo que es el disco de Ciudad Rock. Entonces, pues más o menos sabemos cuáles bandas están activas, cuáles bandas están naciendo o creando. Y sí, más o menos es el promedio, o sea, de bandas.
3: Bueno, hay cerca de 160 las que hemos conocido ya en los 4 discos. Ajá. Pues bueno, pero estamos en el cuarto.
2: Pero como las que están más vigentes y están... Nosotros hemos estado recibiendo en las convocatorias, sí, más o menos esa cantidad de bandas. Y pues qué padre que dentro de todas esas bandas ustedes sean seleccionados, ¿no? Porque efectivamente, como lo comentaba Angie, tiene mucho que ver con el equipo que está detrás ahorita de la explosión, pues que obviamente aprecia lo que ustedes están creando. Porque es importante mencionar que también tiene que ser música original. Y eso es muy importante, porque hay muchas bandas que sí a veces tocan covers y todo, pero lo padre aquí es que ustedes están creando su propia música, están teniendo su propia identidad. También es muy importante la convivencia que está habiendo entre las bandas, como lo comentan ustedes. Eso es bien importante porque también eso hace crecer la escena de un lugar. ¿Por qué? Porque ustedes mismos, ahora sí que entre las bandas se apoyan, y si hay eventos también crear convocatoria para las otras bandas que ustedes mismos ya conocen, y pues ahora sí que hay que apoyarse, porque esa es la base para que todas las bandas puedan ir subiendo, que ustedes mismos se vayan creando una comunidad y vayan apoyando. El movimiento que está en Aguascalientes, lo hemos visto, está muy vivo, está muy hacia fuera de Aguascalientes, está teniendo mucho ruido. O sea, la gente fuera de Aguascalientes se está dando cuenta del movimiento tan grande que hay con las bandas de rock aquí. Entonces, eso es importante. Nosotros consideramos que la explosión, pues obviamente es una gran plataforma. Los que tengan la oportunidad de ganar, pues van a tener la oportunidad también de estar en un buen escenario. Saben que uno de los premios es estar participando en el Festival de la Ciudad, abriéndole a una de las bandas o la banda que sea la
3: estelar
2: del rock.
3: Exacto.
2: De la onda de rock en el Festival de la Ciudad, y eso está bien padre.
3: ¿Y qué género están tocando?
0: Pues ahorita nosotros, Angela y Jim, estamos tocando algo medio extraño, algo como, bueno, dentro de lo que queremos hacer, tal vez algo como shoegaze, progresivo, ambiental. Ahora sí que no lo encasillaríamos en un solo género. Okay. Porque la verdad hacemos casi que lo que salga, lo que se nos salga, lo que si tenemos una idea en la cabeza, no nos guiamos por el género, si va a ir dentro de la estética de lo que queremos, simplemente lo hacemos y si nos gusta sale.
3: Exacto.
0: Entonces yo creo que algo así como shoegaze, progresivo, ambiental, raro, extraño, mezcla, medio sopa de cualquier cosa. Uh-huh.
2: Algo muy Angel Angel.
0: Exactamente.
3: Así se puede manejar.
2: Tres bandas influencia.
0: Yo creo que, bueno, hay una banda de aquí de Aguas que nos encanta a todos. Somos Humanos. Somos Humanos, esta banda increíble de aquí de Aguas. Ellos son una de nuestras mayores influencias. ¿Cuál otra ustedes dicen?
4: Mari y yo, que somos los que principalmente componemos las melodías.

0: Nos vemos muy inspirados en lo que es el trabajo, por ejemplo, de los Red Hot Chili Peppers, en el sentido de explorar todas las partes del instrumento, ver que suena bien, hacer varias combinaciones y cambiar el ritmo. Y en el caso de las letras y algunas líneas de bajo en las que hemos trabajado Angie y yo, nos hemos visto muy inspirados en la banda italiana Maneskin para entender la fuerza con la que se tienen que hacer ciertas canciones.
1: Sí, sí, sí lo sabía.
2: También por...
3: Perdón, adelante, adelante.
2: También por la parte de lo que dice Angie de la cuestión de shoegaze, nos hemos inspirado, bueno, al menos yo por mi parte, en lo que son bandas como Wisp y Weird. Son unas bandas que hacen este género que también nos encanta, y junto con lo que dijo Diego, entre Maneskin y los Red Hot Chili Peppers son bandas que nos influencian bastante.
3: Excelente.
1: Muy chido. ¿Y ustedes, chicos?
4: Pues va más que nada enfocado como a shoegaze y al noise, con bandas influencias como My Bloody Valentine, Sonic Youth, Dinosaur Jr.
5: Hay una banda mexicana que nos gusta mucho que se llama Minfield.
1: Ah, sí. Ajá. Muy bien.
3: Sí. O sea, este concierto vamos a escuchar
1: más o menos
3: géneros similares, ¿no? Y bueno, ¿y qué pretenden que la gente conozca de ustedes? Digo, es muy padre, y yo les felicito a ambos grupos, el atreverse, el quitarse los miedos y hacer música propia. ¿Por qué? Siento yo, a mí, digo, no voy a criticar a los grupos que hacen covers, es muy bueno, creo que todos empezamos ahí, todos empezamos haciendo covers y vamos agarrando nuestro propio estilo, pero muchos se quedan. Y la verdad es que lo que necesitamos son nuevas creaciones, nueva música, nuevos headliners. ¿Por qué? Porque estamos teniendo en los festivales headliners de los 80s, headliners de los 90s, y dices, wow, qué padre, ¿no?, tenerlos en México. Pero ¿cuándo vienen las nuevas generaciones? Sí. Nos dicen que hay un progreso para una banda para poder salir, lograr ser emergente. Por ejemplo, el mote que les ponen de las bandas locales, para mí no me gusta. Yo decir, para mí es una banda emergente desde este momento. Mexicana, si así lo quieres llamar, adelante. Porque la gente al escuchar el mote de banda local le da una minoría, ¿no? Dices, ah, son bandas locales, ¿no? Entonces yo creo que debemos de empezar por nosotros, y es muy padre que ustedes compongan y que ustedes salgan y estar listos para decir, yo estoy listo para hacer mañana estar pisando un gran escenario, no para trabajar 10 años y a ver si me buscan. No. O sea, creo que todos debemos de estar listos para cuando pase el tren. Yo siempre lo digo así, estar listo, porque no sabemos si el tren vuelva a pasar, y si no estábamos listos para agarrarlo, pues valió chetos. ¿Qué le quieren decir mañana a la gente de La Explosión con su música?
6: Pues yo creo que principalmente que lo hagan. O sea, creo que nada más que háganlo. Entiendo que pueda ser difícil que den miedo, porque la verdad es que a todos, el momento de inscribirnos, hasta lo dudamos, porque dijimos, ¿qué tal que, no sé, no nos seleccionan? O ¿qué tal que ni siquiera llegan a ver el documento? No lo sé. Pero pues al fin y al cabo, las cosas, si se van a dar, se van a dar como sea. Uh-huh. Y lo vayas a hacer con miedo, sin miedo, nervioso, no nervioso, lo vas a... si se puede, lo vas a hacer. Y pues claro, si no lo haces, pues nunca vas a llegar a vivir esa experiencia. Entonces, puede que no sea hoy, puede que no sea mañana, pero en algún momento va a pasar, si es que así se dan las cosas. Entonces, nada más que háganlo, pruébenlo una y mil veces. Uh-huh. Personalmente, con nosotros, ha sido prueba y error. Y eso fue lo que nos ha ayudado, la verdad, el hecho de intentarlo y nada más no parar hasta que veamos frutos de lo que estamos haciendo. Yo creo que más que nada eso, háganlo, ahora sí que arrójense a ver a dónde les lleva la vida. Y quítense el miedo, porque pues creo que te haces chiquito si tienes miedo, y el chiste de pisar un escenario es sentirte grande y hacer el escenario grande para ti también.
3: ¿Y por allá?
7: Pues nosotros con nuestra música buscamos que las personas entren como en nuestro mundo, que es como pues bastante etéreo. Nosotros tratamos de hacer shows inmersivos donde pues las personas se sientan cómodas, se sientan como parte de, se sientan a gusto, que están disfrutando de una música que, pues, como lo dijo Manliop, es noise, shoegaze y así. También tiene como su parte dreamy y todo eso que tiene el shoegaze. y que pues se desconecten un rato. O sea, muchas veces estamos muy agobiados por todas las cosas que están pasando en el mundo y pues a veces uno dice como que quisiera salir de aquí, ¿no? Entonces nosotros buscamos pues con nuestras presentaciones y nuestra música pues que las personas se sientan parte de, o sea, de nuestro mundo, de nosotros, que, o sea, interpreten las letras como ellos quieran, que sientan la música como ellos quieran y pues que se relajen un rato.
8: Que haya, sí, que haya una interacción, ¿no? Entre sí, ustedes sí, sí. Y el público es bien importante. Nosotros siempre lo decimos, conocer las nuevas propuestas, conocer nuevos géneros, es... Sí, no nos gusta mucho encasillar a las bandas en los géneros porque han surgido mil y un géneros de música y la verdad es que pues cada banda tiene su propia esencia. A ustedes chicos ya los vi en algún momento, seguramente los voy a ver el día de mañana con una en un punto diferente, con una madurez diferente, expresando lo que es su música, y a ustedes chicos pues los vamos a conocer el día de mañana. Eso está padrísimo, que se den la oportunidad. Yo invito a toda la gente que nos esté escuchando a que se dé la oportunidad de ir el día de mañana a la Escuela Manos a partir de las 7 de la noche. Si van a ir a ver a Angel Engine o si van a ver a los chicos de Sky Dream Machines, de todas maneras lleguen temprano y conozcan las dos propuestas. Uh-huh. Vale mucho la pena, obviamente si tienen que ir porque pues tienen que apoyar a la banda que es de su preferencia, pero dense la oportunidad de conocer todos estas bandas que están participando y que están desfilando en el auditorio de la Escuela de Manos. Está padrísimo, la verdad. Le mandamos un saludo a toda la gente del IMAC con la que está detrás de este concurso. Yo tuve la oportunidad de participar hace muchos años y de ver los conciertos de la Explosión Rockera hace muchos, muchos años, no voy a decir cuántos, pero sí, y bueno, pues ahora es todo un deleite ver a las nuevas propuestas, la verdad. Les aplaudo mucho, qué padre que se atrevan, eso es bien importante. Y lo más importante, bueno, yo en lo personal les digo a ustedes, es que se la crean. Ustedes uh-huh. de verdad créanse unos rockstars en todo lo con todo su apogeo. Vayan y denlo todo en el escenario, y como dicen, o sea, si no se atreven, no va a haber nada, no va a pasar nada, pero si se atreven puede pasar algo increíble para ustedes. Muchas gracias que nos están acompañando el día de hoy, que están aquí en Los Hijos del Maíz. Los esperamos próximamente. No sé si ustedes ya están con rolas próximas a estrenar o a subir a plataforma y todo eso. Esta es su casa para que vengan y las estrenen y las estemos programando aquí en Los Hijos del Maíz y en Radio UA. Para que pues, los conozcan más.
3: Y bueno, ¿dónde gracias. Podemos encontrar su música? Si las tienen ya en plataformas, sus redes sociales.
7: Skies nos encuentran en todas las plataformas como Skies Dream Machine. En Instagram tenemos TikTok, Facebook, Bandcamp. Sobre todo en Bandcamp, que ahí pues los viernes te dan... todas las compras que hagas nos llegan a nosotros íntegras. Entonces
3: pues hay que apoyar ahí el talento,
7: donde pueden apoyar a la banda sobre todo ahí, ya que muchas plataformas pues no nos pagan tanto como
3: casi nada
7: centavos.
2: Por parte de Angel Engine, actualmente tenemos una demo de una de nuestras canciones subida en YouTube llamada uh-huh. Fatuo. Y por el momento nos encontramos grabando material próximo a lanzar, a más tardar yo creo que en menos de dos meses. Y pues nos pueden encontrar en Instagram como Angel Engine Band y en YouTube está nuestro demo subido. Y en TikTok también estamos como Angel Engine y pues nuevamente estamos esperando a lanzar material y pues a través de nuestras redes les haremos saber.
3: Excelente. Pues cuando gusten, ya saben, esta es su casa. La verdad es que los esperamos con la música que ya tienen. Si tienen eventos, ¿dónde se van a presentar? ¿Dónde?
8: Yo los comprometería para que fueran al tianguis.
3: A los dos, wow, claro, ahí tenemos, ya ay, están de Yangil.
8: Me faltan los chicos de Sky Dream Machines para que se anoten ahí en el Tianguis Cultural.
7: Sí, claro, con gusto.
8: Para la gente que no sabe, el Tianguis Cultural se ubica, ahorita estamos con cambios entre la fecha, normalmente son los sábados, pero ahorita estamos con
3: como otros con uno eventos. Y uno, porque hay otros eventos.
8: Porque hay otros eventos ahí entre Centurias, pero nosotros estamos los sábados o domingos a un lado de lo que es el Gold Gym. Entonces estaría padrísimo que puedan ir a cualquiera de las dos bandas y que vayan allá al escenario que participen.
3: Que es para ustedes. Que la verdad nosotros lo que buscamos es que
8: un tengan foro para ustedes.
3: Foro y un foro que sea digno. No hacemos así como que las cosas al aire se va, bueno, acá ya lo conocen. Siempre tratamos de que suene lo mejor posible. Y aparte de que es un lugar donde la gente no mucho es como si fueran a ver el concierto. Entonces son gente completamente extraña
8: que va
3: de repente
8: a conocer.
3: Pueden conectar, que de repente se pueden ganar nuevos fans. Porque estar en las tocadas, digo, todas son muy buenas, pero siempre es como el grupo o el nicho de gente que ya normalmente va. Estos son los lugares que nosotros buscamos justo para eso, para que los escuche gente que no los había escuchado, que van con un chip diferente, no van como a un concierto de rock. Entonces siempre buscamos ese tipo de cosas en los foros. Digo, siempre estamos muy activos en los diferentes foros donde nos toca programar para que estén ahí anotados y estén al pendiente. Tenemos todo lo de Tres Centurias, Vías del Amor, Estación Primavera, Estación Calavera, que ya viene. También con todo gusto, por allá tienen nuestro contacto y listo para darles por allá el espacio para que ustedes puedan tocar. Pero ¿dónde van a estar? Después de la explosión, ¿dónde van a estar?
6: Pues tenemos un, bueno, aparte del concierto del Tianguis, que va a ser, si no me equivoco, el primero de... la siguiente semana, va a ser la siguiente semana, sábado, domingo, si no me equivoco, igual va a salir el flyer.
3: Okay.
6: Y vamos a estar teniendo un evento propio. Junto con Cicatrices y Glitch Bay, unas bandas súper amigas nuestras, increíbles músicos, increíbles artistas. Los queremos mucho. Un saludo para Cicatrices y Glitch Bay.
3: Nos vamos con ellos a Saltillo. En noviembre.
6: Sí, esto
8: Glitch
6: sería
8: Bay, ¿no?
6: Glitch Bay, con Glitch. Justo. Esto sería el 29 de agosto en el Umaguma. Y el 22 de agosto vamos a estar con Plastic Dahlia, también otra banda muy amiga nuestra. El guitarrista y el baterista son partes de Plastic Dahlia también.
8: Okay.
6: ¿Cómo se llama? En el Foro Ráfaga.
3: Excelente.
6: El 22 de agosto.
3: Nos etiquetan por ahí en los redes para poderlos compartir también para ir a ver en qué podemos ayudarles.
6: Muchísimas gracias, de verdad, muchas gracias. Y pues están todos invitados a...
3: Perfectísimo, ahí estaremos.
6: Muchísimas gracias.
7: Nosotros, confirmada y que podemos decir, ahorita tenemos solo una fecha, que es también el 29 de agosto. El lugar está por definir, pero es con nuestros amigos de Palé, que es su famosa fiesta de gafas anual.
8: Sí.
3: Ajá.
7: Pues nos invitaron. Tenemos también algunas fechas en octubre y noviembre, pero esas todavía no las podemos decir.
3: Bueno, luego también igual, con mucho gusto nos
8: avisan,
3: etiquetan.
8: Nos mandan los flyers.
7: Muchas gracias.
8: Y darle difusión. Y bueno, pues muchísimas gracias que estuvieron ustedes, chicos, acompañándonos. Y los vemos mañana. No dejen de ir al concierto de
3: Allá nos
8: La
3: vemos.
8: Explosión en Manos a partir de las 7 de la
3: Vamos
8: noche.
3: A partir el boletito en 12, uno cada lado.
7: Lleguen puntuales.
3: Con medio punto.
8: Sí, sí, puntuales desde las 7.
3: A las 7.
8: No les voy a decir quién empiezan. Toca primero.
3: Ahí empiezan muy puntuales, así es que a las 7 por
8: sí,
3: ahí nos
8: siete.
3: Vemos.
8: Sí, a las
3: y aparte,
8: siete
3: para que estén en buen lugar, porque es un lugar donde se realmente se conecta con el público
8: sí, está
3: y se
8: padrísimo,
3: disfruta bastante la música. Se disfrutaba.
8: Sí.
3: Digo, a mí me sorprendió, por ejemplo, conciertos de que yo había oído en diferentes lugares
8: y
3: ahí los
8: diferente.
3: Escucho muy diferente. Entonces, por ahí nos vemos el día de mañana. Ya saben, aquí está su casa. Bienvenidos siempre cuando puedan. Y lo que necesiten, estamos para ayudarles, ¿sales?
7: Muchísimas Muchas gracias.
8: Listo, nos vamos a un corte y regresamos. Están con los hijos del maíz.

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8: Desde Ciudad Universitaria, las 10 con 2 minutos.
9: ¡Dani, córrele, mi café!
10: ¿Cuál café? Pues si ya se nos está haciendo tarde para el programa, Ari, córrele.
9: ¡Vámonos, ya llegamos!
10: ¡Achis! Telepáticamente, ¡pum! Llegamos.
9: Ay, no.

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0: Listo, estamos de regreso. El día de hoy tenemos invitados de lujo, una invitada de lujo, porque este próximo sábado tenemos un gran evento aquí en Aguascalientes. Para los que no están enterados.
2: Exacto.
0: Este próximo sábado están Los de Abajo aquí en Aguascalientes, una de las bandas más representativas del ska mexicano, de las más
2: sí,
0: chiroliras y de las de más trayectoria.
2: De mucha historia, de mucha trayectoria. De hecho, fíjate que estaba viendo, analizando y recordando por ahí.
0: Viejos tiempos.
2: Viejos tiempos, que es una banda que tuvo muchas giras pegaditas que casi tienen hasta un récord, ¿eh?
0: Sí.
2: O sea, que se la pasaron.
0: No, y surgieron ahora sí que en el apogeo del ska, uh-huh. de las mejores bandas del ska mexicano, con las más grandes que conocemos.
2: Exacto.
0: Los de Abajo vienen. Y los vamos a tener en la tercera este próximo 8 de agosto.
2: Sí, si usted ya se dio cuenta, andan de gira otra vez.
0: Están
2: andan de gira por todo México. Y los tenemos en Aguascalientes. Y qué bueno, porque es momento. Tampoco no se te antoja bailar,
0: claro,
2: ¿no?
0: Claro, por supuesto. Hay que ir a verlos. Entonces, el día de hoy tenemos a Tania Melo, vocalista de Los de Abajo. ¿Cómo estás, Tania? Bienvenida a Los Hijos del Maíz.
3: Hola, qué bonita presentación. Muchísimas gracias. Muchas gracias. La gente de Aguascalientes siempre tan cálida. Y bueno, gracias por la presentación y gracias por la plática que nos vamos a aventar ahorita.
2: Sí, la verdad es que estamos muy contentos, digo, que hayan aceptado esta entrevista, porque, bueno, tenerlos en Aguascalientes, como bien dices, aquí les gusta mucho el ska, pero también les gusta mucho el grupo de Los de Abajo, y teníamos ya tiempecito de no verlos
0: por estas tierras
2: y tenerlos aquí al alcance, tan cerquitas, porque es un foro que se presta para disfrutarlo casi
0: claro.
2: que bailar en conjunto.
3: Sí, está buenísimo. Aparte, pues vamos a tener invitados de allá, de Aguascalientes. Entonces, imagínate, se va a armar la fiesta. Siempre pasa, con Los de Abajo, como que algo pasa, sucede la magia y de repente ya nos dice Armando Palomas, oigan, yo quiero echarme una rola con ustedes. ¿Me invitan? ¿No? Pues claro que sí, obviamente. Entonces, bueno, va a estar el maestro Armando Palomas, va a estar tu hermana, que es una banda también de allá, de Aguascalientes. Y también estamos invitando a Jorge Velasco, vocalista de la Santísima Voladora. Entonces, bueno, ya se imaginarán la fiestota que se va a armar.
2: Sí.
3: Y bueno, Aguascalientes siempre nos ha recibido de una manera increíble. Y ya estamos con muchas ganas, porque aparte el show que les tenemos preparado es especial para Aguascalientes. No va a haber otro show igual en toda la gira, porque este es especial para usted.
2: Oye, con grandes invitados, un cantautor conocidísimo,
0: sí,
2: tradicional, así que una gran trayectoria y conocidísimo, que es Armando Palomas, el maestro Palomas, bien conocido por acá hoy, y tener también al representante del ska en Aguascalientes,
0: del ska y del
2: tropimetal hidrocálido, que es el buen George.
0: Sí.
2: Y bueno, tu hermana, que también justo la semana pasada estuvo en la entrevista estrenando sus rolas, un grupo de los emergentes de Aguascalientes.
0: De los más queridos.
2: De los más queridos. Sí. Aparte que traen una fiestota, digo, ahí los van a ver ustedes, me imagino que por algo ya también está montado el grupo ahí en el mismo show, pero la verdad es que esperamos una gran fiestototota, pues.
3: Así mero, sí, no se lo pueden perder, aparte, la verdad es que el boleto está súper accesible el precio, y bueno, como dicen, ¿no? Ya los extrañamos, entonces, quién sabe cuándo regresemos, solo es esta fecha, entonces, pues, vale la pena que se den la vuelta.
2: ¿Y cuánto va a estar el boleto? Aquí no hay bronca, ¿qué podemos decirlo? Gracias ahí a nuestro director, ¿verdad? Aquí
0: sí,
2: nos da oportunidad de decirlo, porque así hay que apoyar el arte, pues esta es la mejor manera de hacerlo, ¿no?
3: Padrísimo, pues fíjate que el boleto solo está en $350.
2: Excelente.
0: Está súper bien, realmente no se lo pueden perder.
3: Y vamos a estar muy cerca, el show está pensado para estar cerca, va a ser como un meet and greet grandote, todos vamos a poder convivir. No hay precio diferente, ¿no? Luego a veces el precio para convivir es no. Aquí todos vamos a estar juntos y todos vamos a pasarla bien.
2: Qué bueno, qué padre. Nos da muchísimo gusto que estén por acá, que estén en gira. Los hemos visto en esta gira muy activos, que han tenido muy buenos conciertos. ¿Qué tanto le falta a la gira o ya andamos terminando?
3: La estamos empezando, justo vamos a empezar el 7, el 8, bueno, vamos a Aguascalientes este sábado, entonces pues arrancamos con todo.
2: ¿Van a estar nada más en México o vamos a cruzar el puente?
3: Estamos planeando también ya cruzar el puente, ahorita estamos checando qué va a pasar con Colombia porque queremos regresar pronto. Y bueno, también el charco, ¿no?
2: Exacto, brincar el charco.
3: Sí, con eso de que ya podemos viajar, porque ya ven que tuvimos una situación hace unos añitos.
2: Exacto.
3: Pero ahorita ya se puede, entonces también vamos a ir para allá. Pero muy contentos porque es la primera vez que hacemos una gira así por la República Mexicana.
2: Qué padre, la verdad es que, digo, hace poquito vi que estuvieron en una actividad del Mundial, algo así, ¿no?
3: Sí, estuvimos en los festivales futboleros.
2: Ajá.
3: Justo en los partidos de México, entonces nos tocó así tocar en horario matutino y fue padrísima la experiencia, ¿no? Acostumbrados a tocar de noche, no, ahí fue tempranito, 10 de la mañana ya estábamos echando rock and roll.
2: Pero súper lleno, ¿no? La verdad es que yo vi videos y la verdad es que estuvo excelente.
3: Sí, la verdad es que nos sorprendió la respuesta de la gente, pues la disfrutamos muchísimo.
0: ¿Y cuántas presentaciones están programadas para esta gira, Tania?
3: Pues mira, ahorita en el calendario tenemos unas 16 más o menos.
0: ¡Qué padre!
3: Cada fin de semana es una ciudad distinta y se siguen acomodando más, ¿no? Entonces, pues ahora sí que las que vengan nosotros felices, qué mejor, ¿no? Estar por toda la República y pues, compartiendo la música.
2: Cruzar el año, ¿no?
0: Increíble.
3: Sí, ¿qué, justo.
0: ¿Qué de nuevo está haciendo los de abajo? Están sacando nueva música. Hace poco sacaron un sencillo, ¿cierto?
3: Sí, sacamos un sencillo colaboramos justo con una banda de Colombia que queremos muchísimo, que se llama Alto Grado. Uh-huh. Y después hicimos una rola con una banda de reggae que se llama Corpus Clan, que
0: sí.
3: Ellos son de Cancún, y está súper bonita. Las dos canciones están increíbles, y ahorita pues estamos con la espinita de sacar un disco, ¿no? Y bueno, seguir haciendo colaboraciones, seguir sacando sencillos, pero estamos en el proceso de composición y de creación para sacar el próximo disco de Los de Abajo.
2: Excelente, Tania, pues la verdad es que nos da muchísimo gusto tenerlos por acá, nos va a dar mucho gusto saludarte por ahí en el venue. Estamos ya muy ansiosos de ver a Los de Abajo porque ya teníamos tiempecito queriendo y pues no nos visitaban, entonces no. Tenerlos aquí en ese, como decíamos, en esa gran fiesta, porque sí, el foro la verdad es que se presta para eso, para sentir como que estamos todos arriba del escenario. Entonces la verdad es que queremos ya que llegue este sábado, que va a ser en la tercera. ¿A qué horas empieza el show?
3: Empieza a las 7, creo que empieza tu hermana y ya después nosotros con nuestros invitados. Y bueno, yo creo que vale mucho la pena que lleguen temprano. Los boletos hay digitales, están en Fastlane, pero también, y de la misma forma los pueden encontrar ahí en la tercera, entonces lo que les guste, como ustedes gusten, porque hay personas que se les dijeron, oye, no, yo en línea no lo entiendo, mejor lo voy a comprar. Entonces, ajá, están las mismas opciones.
2: Inclusive nos decía el grupo de tu hermana que creo por DM, con ellos mismos también pueden comprar los boletos y hasta con servicio a domicilio, algo así nos platicaban que hasta tenían servicio a domicilio, así es que pues hay excusas, ya no debe de haber, porque ahí tenemos todas las opciones para poder llegar. ¿Hay entrada a menores o es nada más para puros mayores?
3: Fíjate que sí es para mayores de edad, pero yo creo que si hay algún chavito de 16, 17 años acompañado de un adulto,
2: no hay mucho problema.
3: Yo creo que sí puede haber una posibilidad. Buena pregunta, ¿eh? Lo voy a consultar bien y lo ponemos en las redes sociales en cuanto tengamos el dato, porque me habían comentado que yo creo que sí se puede acompañado de un adulto.
2: De un adulto, justo.
3: Sería maravilloso verlos con sus hijos, ¿no?
2: Sí, es que hay que enseñarles el buen camino a
0: los
2: chavitos.
0: Hoy en día ya las generaciones ya son los papás y los hijos los que nos gusta ir a ver
2: los conciertos.
0: Los conciertos.
2: Para que nos dejen salir, la verdad.
0: Sí, para que nos den chance.
3: Exactamente.
2: Pues gracias, Tania. Te agradecemos mucho que hayas tomado la llamada. Sabemos que andas del tingo al tango por todos lados. Qué padre que te diste el tiempo para la gente de los Hijos del Maíz. Esperamos ya con ansias este sábado. Por ahí nos vamos a ver para saludarte y poder bailar un ratito ahí con los de abajo.
3: No, al contrario, muchísimas gracias a ustedes. ¿Sí me escuchan por ahí?
0: Sí, claro. Perfecto.
3: Ah, perfecto. Muchas gracias por el espacio y nos va a encantar podernos ver allá y poder bailar y cantar. Y bueno, ya extrañamos mucho Aguascalientes. Entonces, a toda la gente que nos está escuchando, vale mucho la pena este show, no se lo pierdan. Y recuerden que es este sábado 8 de agosto en La Tercera y ahí nos vemos.
2: Excelente. ¿Tu canción favorita para dejársela aquí, que vayan calentando motores?
3: Híjoles, me la ponen bien difícil, pero...
2: Siempre hay una, siempre, como los hijos, siempre hay uno.
3: Sí, ¿verdad?
2: Sí, sí.
3: Yo creo que mi canción favorita es Escápate.
2: Escápate, muy buena.
0: Perfecto. Pues vámonos con Escápate. Muchísimas gracias, Tania. Te mandamos un abrazo muy fuerte y aquí te vemos este sábado.
3: Muchas gracias. Ahí nos vemos. Abrazote fuerte para todos de regreso.
0: Vámonos con Escápate de Los de Abajo y no te vayas. Estás con Los Hijos del Maíz. 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
0: Listo, estamos de regreso, acabamos de escuchar a Los de Abajo, porque este próximo 8 de agosto, este sabadito, tenemos a Los de Abajo en La Tercera. No se lo pierdan, la verdad, este tipo de espectáculos, este tipo de shows no se ven muy seguido por aquí en Aguascalientes.
1: Exacto, es bueno.
0: Es una gran banda de ska, con una gran trayectoria. Va a estar, como ya no lo platicó Tania, va a estar Armando Palomas ahí participando con ellos.
1: El buen George.
0: Buen George de La Santísima Voladora. Seguramente por ahí van a estar los chicos de La Santísima, quién sabe qué. Algo va a salir. Y aparte están los chicos de Tu Hermana, que también están sacando nuevas rolas, que están... traen muy buena
1: yo traigo muchas ganas de ver el nuevo show.
0: Sí, que traen ya un show ratito, diferente, nuevo.
1: Ratito que no los vemos, ¿eh?
0: Exacto. Y otro de los ya establecidos festivales aquí en México, porque ya es el tercer año que está vigente este festival en México, pero en la queridísima ciudad de Saltillo,
1: ciudad
0: Coahuila.
1: Saltillo, Coahuila.
0: Nosotros queremos mucho a Saltillo, Coahuila. Entonces, esta semana ya se develó, bueno, más bien la semana pasada, o a principios de esta semana, no me acuerdo bien exactamente el día, pero ya se develó el line-up oficial del Brujas Fest en la ciudad de Saltillo este próximo noviembre. Y qué emoción, porque van a estar... P.O.D., nada más y nada menos que P.O.D.
1: Que hasta ganas me dan de hacer un tour.
0: Ese line-up. Y División Minúscula.
1: División Minúscula.
0: Margaritas Podridas. Ajá. Chingadazo de Kung Fu.
1: Ajá.
0: Perdón por la mala palabra.
1: No, pero es de nombre, sí, es nombre.
0: Fuerza,
1: nombre.
0: fuerza.
1: Es H.D. ¿Cómo va? H.D.
0: No, CHDKF.
1: CHDKF.
0: CHDKF.
1: Ajá.
0: O sea, CHDKF, Chingadazo de Kung Fu. Van a estar Inside, van a estar Las Margaritas Podridas, Sectacore.
1: Uf, el fantasma ganas, de la rana.
0: Qué ganas de ver a Sectacore. Va a estar Space Ocean. La verdad es un gran lineup que se va a aventar Brujas Fest, pero sobre todo, pues P.O.D.
1: Exacto,
0: o sea,
1: oye.
0: P.O.D.
1: Mira,
0: nosotros lo vimos
1: en el Nu Metal.
0: En el Nu Metal Revolution hace dos años. Nu Metal Revolution Volumen 1.
1: Qué showzazo.
0: Fue un showzazo. Yo creo que de todos los que estuvieron en el Nu Metal Revolution, P.O.D. sin duda fue el que más me gustó. Y vaya que. Mudvayne me gusta, Static X también es una chulada.
1: No, pero la verdad el cariño que le tienen también a México.
0: Sí,
1: si
0: recuerdas. O sea, P.O.D. se llevó la noche.
1: Oye,
0: con
1: y
0: ese
1: nuestro
0: show.
1: Saltillo, ¿tú te lo imaginarías?
0: ¡Qué
1: digo, porque,
0: emoción!
1: Porque cabe decir que
0: sí,
1: yo
0: que
1: soy de Saltillo.
0: El mero mero.
1: Vivimos en Saltillo. Sí. Entonces, ver a P.O.D.
0: En
1: Saltillo. Dices, no, la verdad es que te lo juro. Tengo ganas de irme en una camioneta e invitar a los amigos.
0: Y luego, ¿sabes
1: vámonos?
0: Dónde va a ser? En Hacienda El Mimbre, que nosotros ya tuvimos la oportunidad de estar en un evento
1: ahí donde
0: en el
1: se
0: origen.
1: Picó una hormiga.
0: Ah, sí. Ah, sí, es cierto. Hay que prevenir este.
1: Para los que tienen ese detallito.
0: Sí, yo, ajá. Sí, que no nos piquen las hormigas. Ay, ya no me acordaba. Pero sí, en Hacienda El Mimbre, en Saltillo, este próximo 7 de noviembre. Por allá vamos a estar los Hijos del Maíz, seguramente en primera fila.
1: Yo estoy sorprendido, te lo
0: sí,
1: juro,
0: a
1: que
0: mí
1: no
0: me encantó.
1: Lo supero. La verdad es que sí fue un gran cartel,
0: sí.
1: Un gran acierto.
0: Sin
1: aparte
0: duda.
1: tener a P.O.D. en Saltillo. Aparte que es un show, ya lo vimos, tenemos poquito que lo vimos.
0: Sí, pero
1: es un show
0: es
1: y una
0: un
1: energía
0: show,
1: arriba del escenario. Que
0: aparte
1: parece
0: nos,
1: que lo estás
0: nos
1: viendo hace
0: a los tiempos,
1: noventas,
0: ¿no?
1: Por allá de los noventas. Y la verdad no parece, no parecen sí. Ellos de los noventas.
0: Ya ni nos duele la rodilla.
1: Exacto, se olvida
0: sí,
1: el dolor.
0: No. Así que los esperamos. Bueno, para la gente de Aguascalientes o la gente que escucha Los Hijos del Maíz aquí en Radio UAA, pues los invitamos a que chequen, porque ya están a la venta los boletos en Pass Line, si no me equivoco. Sí, en Pass Line están a la venta los boletos del Brujas Fest 2026. Y chéquense, o sea, P.O.D. Y División Minúscula encabezando este
1: cartel.
0: Gran cartel del Brujas Fest.
1: Los Sectacore
0: pero
1: también.
0: Pero Sectacore,
1: no,
0: Inside, no Chingadazo de Kung Fu, Margaritas Podridas, Los Mangers, Space Ocean. La verdad va a estar muy chido. 7 de noviembre, Brujas Fest en Saltillo, Coahuila. Vámonos para allá.
1: Vámonos. Vámonos. Con muchísimo
0: nos
1: gusto.
0: Nos juntamos los hijos del maíz y
1: quien
0: toda la gente que quiera
1: ponga,
0: acompañarnos.
1: Que vaya echándonos un mensajito.
0: Vámonos a Saltillo.
1: Y nos organizamos
0: se
1: y nos
0: pone
1: vamos,
0: muy chido el bailongo allá.
1: Aparte, la Hacienda del Mimbre es un lugar muy cómodo.
0: Está muy padre.
1: También donde puedes
0: padre.
1: Descansar en yo, momentos o estar en un festival. Tú sabes que es cansado estar
0: sí,
1: en
0: no.
1: un festival.
0: No, yo ya me vi.
1: Y la verdad es que es un lugar que se disfruta. Un lugar padre también hasta para las fotos.
0: Aparte,
1: muy cerquita de la Sierra
0: aquí.
1: De Zapalíname.
0: Esperen sorpresas con los hijos del maíz. Seguramente vamos a tener alguna sorpresa por el Brujas Fest y a lo mejor entrevistas, ¿por qué no?
1: ¿Por qué no?
0: Sí, ¿te imaginas?
1: Me late.
0: Qué emoción. Pues bueno, ya nos vamos.
1: Ya nos vamos.
0: Ya nos vamos y bueno, pues vamos a dejarlos con algo de POD porque pues vamos a hacer
1: la de boom.
0: Vamos a recordar viejos
1: boom.
0: Tiempos.
1: Así como nos cayó de boom.
0: De boom. De POD para recordar viejos tiempos y para que se animen a ir el próximo 7 de noviembre al Brujas Fest a Saltillo, Coahuila.
1: Así es.
0: Así que les agradecemos muchísimo. Tuvimos el día de hoy grandes entrevistas. Fue un gran programa.
1: Talento hidrocálido, talento nacional.
0: Vayan,
1: y
0: no se pierdan.
1: Internacionales.
0: No se pierdan la explosión este
1: mañana.
0: El día de mañana, a las 7 de la noche, en Manos Escuela de Música. Ya saben dónde, ahí en Alameda y Gómez Morín.
1: Gómez Morín.
0: Y pues no se pierdan tampoco el Brujas Fest, chequen ahí, está súper accesible el precio, no es por nada, no les quiero dar ahorita el precio porque apenas está como...
1: Hay zonas y hay
0: pero
1: cositas, sí.
0: Está bien, bien accesible el precio por las bandas que van a estar, vale muchísimo la pena, no se lo pierdan.
1: Y también nos vemos este sábado, ahí es la tercera,
0: con la
1: para,
0: tercera,
1: con los de abajo.
0: A ver a los de abajo y a tu hermana.
1: Y a tu hermana.
0: Así es, nosotros somos, fuimos y seremos...
1: Gracias,
0: Oswald.
1: Ya, otra vez, acuérdate que es carne.
0: ¿El avión?
1: Carne
0: ¿el avión?
1: Por cada que se le olvide a Ari.
0: Carne,
1: porque a mí no se me olvida. Carne. Es que como yo he estado solo.
0: Carne,
1: yo he estado solo.
0: ¿Picarillo?
1: No, yo he estado solo últimamente aquí en el programa.
0: No, madre,
1: como he estado solo en el programa, a mí no se me olvida para nada, ¿verdad, Oswald?
0: Ay, no.
1: Para nada. Mira, Oswald dijo que no. Que
0: gracias a la dirección
1: bien.
0: De Radio UA también le mandamos un abrazo a nuestro director. Y bueno, ya nos vamos. Gracias, Oswald, como siempre, por aguantarnos y por ayudarnos desde cabina en controles.
1: Producción.
0: Nosotros somos, fuimos y seremos
1: los hijos del maíz.
0: Adiós.
1: Adiós.

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3: Entre pensamientos y melodías, nuestro reloj marca las 10:33.
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5: Tormento Tropical, episodio número 163. Bienvenidos, bienvenidas, bienvenides todes a su programa de confianza en el que tratamos de mover siempre las cadenas de los límites musicales que lastimosamente uno mismo se ha puesto. Bueno, uno y también las condiciones humanas y sociales y el capitalismo, claro. Todo esto tiene la culpa el capitalismo. Muchas de las veces nos hacemos los rockerillos y nos perdemos unas buenas cumbias. Y este es el programa de reconversión. Es el programa en el que hacemos las paces con nuestros gustos culposos, pero también con nuestros dos pies izquierdos para brillar en la pista de baile, para sacar todas las malas energías, moviendo aunque sea la cabecita y las manitas, aplaudiendo al ritmo de una buena cumbia. Y bueno, ustedes ya me conocen, mi nombre es Carlos Pasillas, alias El Tigre, y hoy en el Fermento Tropical de esta semana, ya sé que me esté escuchando un jueves o en la repetición del sábado, les traemos un programa especial para nuestros compas, los carpinteros. ¿Por qué? Porque cuando el programa empezó hace un poco más de 2 años, le dedicábamos nuestros programas a los choferes, a los taxistas, a la banda de los Ubers, de los buses, porque sentíamos que la selecta de música cumbianchera que traíamos aquí, además de lo digital y de toda esta onda de mover los límites, pues también estaba como bien a gusto para manejar, sobre todo en la noche, ¿no? O en la repetición del sábado, yendo a Calvillo por unas buenas bombas y con el amor de su vida, claro que sí. Ojalá con lluvia incluso. El día de hoy entonces, para nuestro compa Alan, que aparte siempre nos manda mensajito, incluso el otro día fue de ¿cómo que se pueden ver con complacencias? Pues claro que sí. Recuerden, en todas las redes sociales estoy como tormento-lofi, y por ahí me contactó nuestro compa Alan, que si bien, a ver, ya lo conozco de antes, en algún momento incluso compartimos ahí el aula, y ahora es artista, pero también es cumbiancherón. Por eso el día de hoy, Alan, siempre nos encontramos en los conciertos del Juan Cirerol y ahora en las funas que está teniendo, pero el día de hoy nos vamos a encontrar en la pista de baile. Voy a llevar una rosa, con eso me vas a reconocer. ¿Qué vas a llevar tú? ¿Cómo vas a ir vestido? Vámonos pues, Vikingos del Norte, licenciado Juan Cirerol, y después el Cholito de la Cumbia, rebajada.

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0: interrumpimos esta señal sabrosona, que si bien la reconocieron, claro que sí, es Baila Esta Cumbia de Selena, pero en versión MIDI, y nada más la metimos para rellenar y alcanzar nuestra primera media hora. Vamos de volada a un corte comercial, regresamos a la segunda parte del Fermento Tropical, aquí donde todo se vale. Ah, ¿qué tal?
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2: Desde Ciudad Universitaria, las 11 con un minuto.
3: Tormento Tropical, episodio número 163, la segunda parte, que el día de hoy traemos un especial, una especie de curaduría, un set list, en el que yo me estoy imaginando a toda la banda que mueve herramientas y que son carpinteros, así como trabajando en la nochecita. Yo sé que lo hacen más por gusto que por horas extras, porque las cumbias del día de hoy son para ustedes. Un saludo para todos los carpinteros, menos para Jesús, porque pues no, él no. Vamos a escuchar a Afrodita, después vamos a escuchar Fuego con su rola Cuando Suena el Blink, después vamos a escuchar Rolando Bruno que bien se dijo alguna vez que probablemente va a reencarnar siendo la guitarra de Santana. Yo sé que ya no tiene lógica, pero se dijo alguna vez. Pues nada, acuérdense que me pueden escribir en las redes sociales, en todos lados estoy como tormento-lofi o lofi, si usted habla inglés y es fresón y aparte se cree mucho. Pues bueno, nos encontramos pues ahorita a la mitad en la pista de baile, y el que no baile, lo estoy viendo, soy como una pantera en la oscuridad y me molesta mucho los que no bailan.
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0: The Guns of Bridgeton, de Chicha Libre, cumbia peruana, psicodélica, amazónica. Y con esto, con el broche de oro, cerramos el programa del día de hoy. Muchas gracias por acompañarme, muchas gracias por acompañarnos y dejarme a mí acompañarlos a ustedes. Mi nombre es Carlos Pasillas, alias El Tigre, y esto fue Tormento Tropical. Gracias.
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1: En tu sintonía universitaria, las 11 con 30 minutos.
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6: Bienvenidas y bienvenidos a Revista del Consumidor Radio. Soy Joy Ramírez y en esta ocasión nos acompaña la chef Erika Fonseca para preparar el platillo sabio Profeco de este mes. Muchas gracias por acompañarnos, bienvenida.
7: Vamos a preparar unas deliciosas setas al pibil. Para preparar nuestro platillo necesitaremos 4 tazas de setas deshebradas, media cebolla fileteada, 30 gramos de pasta de achiote, un clavo de olor, 2 pimientas gordas, 1/4 de taza de vinagre blanco, 1 taza de jugo de naranja agria, 2 chiles guajillos y 1 cucharada de aceite. Para la cebolla encurtida, media cebolla morada fileteada, 2 chiles habaneros fileteados, 1/4 de taza de vinagre blanco o de manzana, el jugo de 2 limones, 1 cucharadita de comino en polvo, 1 cucharadita de orégano seco, media cucharada de aceite de oliva y sal y pimienta. Para la salsa de habanero que acompañará al platillo vamos a ocupar 5 chiles habaneros, 2 dientes de ajo asados, 1/4 de cebolla, el jugo de un limón y 1/4 de taza de aceite de oliva. Y finalmente, para servir nuestro platillo, medio kilogramo de tortillas y 1 taza de frijoles molidos. Para el adobo de nuestras setas al pibil, comenzaremos desvenando nuestros chiles guajillos, retirando el tallo y todas las semillas. Ahora directamente al fuego, llevamos los chiles por aproximadamente 8 segundos para asar. Se darán cuenta que están listos cuando la piel de los chiles se encuentra brillosa. Esto hacemos para liberar todo el aceite de nuestros chiles. Después, los remojamos en agua caliente de 10 a 15 minutos para suavizarlos. Para preparar nuestro adobo, licuamos los chiles guajillos, el achiote, el vinagre, el jugo de naranja, el clavo, la pimienta gorda y un toque de sal. Ojo, si consiguen naranja agria, pueden omitir el vinagre. Licuamos muy bien y reservamos. Ahora, calentamos el aceite vegetal en una sartén y acitronamos la cebolla por un par de minutos. Después, agregamos las setas previamente deshebradas e incorporamos con la cebolla. Antes de que las setas suelten todo su jugo, agregamos el adobo y mezclamos hasta que todas queden cubiertas. Probamos

0: comal colocamos los chiles habaneros, el ajo y la cebolla y los asamos hasta que estén tatemados. De esta manera sueltan todos los aceites. Después los retiramos del fuego y los llevamos a licuar con la cebolla, jugo de limón, sal y pimienta. Ahora agregamos nuestro aceite de oliva en forma de hilo sin dejar de licuar para emulsionar y obtener una textura entre salsa y aderezo. Rectificamos la sazón y reservamos. Ya que tenemos nuestra salsa lista, vamos a preparar nuestra cebolla encurtida. Utilizaremos la cebolla morada fileteada, chile habanero fileteado, orégano y comino molido, también jugo de limón y mezclamos. Agregamos un poco de vinagre blanco o también puede ser de manzana. Salpimentamos al gusto hasta integrar todos los ingredientes. Colocamos un poco de aceite de oliva y terminamos de mezclar. Dejamos reposar por 30 minutos o hasta que notemos que la cebolla esté suave y de color morado. Finalmente, para servir nuestro platillo, calentamos muy bien las tortillas y untamos un poco de frijoles negros molidos. Agregamos nuestras setas al pibil y acompañamos con la cebolla encurtida y la salsa habanero al gusto. ¡Listo! Ya podemos disfrutar nuestros tacos de setas al pibil. Recuerden que el platillo Sabio Profeco es muy fácil de preparar, tiene buen sabor, aporta un balance nutricional y rinde para varias porciones. No olviden que también pueden ver esta receta en nuestro canal de YouTube Profeco TV. Yo soy la chef Erika Fonseca y fue un gusto cocinar con ustedes en Revista del Consumidor Radio.
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0: 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Entre pensamientos y melodías, nuestro reloj marca las 12:04. 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

Bienvenidos a La Última y nos vamos. Mi nombre es Goretti Bravo y es un placer acompañarte en esta tarde en donde vamos a disfrutar de la música y vamos a explorar algunos artistas que han puesto en alto el nombre de nuestro país y que siguen rescatando las raíces de la tradición sonora de México. Te recuerdo nuestro WhatsApp en cabina 449-912-1588 para que me hagas llegar tus mensajes, tus saludos y me digas qué te gustaría escuchar en este espacio. También tenemos abierta nuestra convocatoria por si conoces algún grupo que se dedique a algún género de los que hemos escuchado en La Última y nos vamos, norteño, mariachi, sierreño, grupero. Ahora sí que si tú conoces alguna propuesta que aborda algún género musical que está dentro de La Última y nos vamos, nosotros encantados de escucharlos, de conocer su propuesta y pues, ¿por qué no? Invitarlos aquí a la cabina para que nos puedan compartir un poco más de su música. También nos encuentras en redes sociales como Radio UA 94.5 FM en Facebook y en Instagram como última-nos-vamos. Si estás listo, vamos a comenzar con un episodio dedicado al cumpleañero del mes, pero sobre todo a un artista que forma parte de una de las dinastías más grandes de México. ¿Quieres saber de quién se trata? Quédate con nosotros.

Hoy en La Última y Nos Vamos, vamos a recorrer la carrera de un artista que ha logrado algo que pocos pueden presumir: mantener viva la esencia de la música mexicana mientras la acerca a nuevas generaciones. Un cantante que nació prácticamente entre escenarios, que heredó un apellido histórico, pero que construyó su propio camino con disciplina, talento y una personalidad artística única. Hoy dedicamos esta hora a Pepe Aguilar. Hablaremos de sus inicios, de los momentos que marcaron su carrera, de sus discos más importantes y de cómo ha logrado convertirse en una de las figuras más influyentes de la música ranchera contemporánea. Vamos a comenzar esta hora con una canción que habla de esos amores que llegan poco a poco a convertirse en parte de nuestra vida. ¿Tienes una historia así? Del álbum Por el Amor de Siempre de 1998, arrancamos La Última y Nos Vamos con el tema Me Estoy Acostumbrando a Ti. Súbele este especial de Pepe Aguilar.

Estamos de regreso en este recorrido por la carrera de Pepe Aguilar y acabamos de escuchar el tema Me Estoy Acostumbrando a Ti. Y justamente, si hablamos de Pepe Aguilar, es hablar de una familia que prácticamente escribió parte de la historia de la música mexicana. Hijo de dos leyendas, Antonio Aguilar y Flor Silvestre, desde niño viajó con ellos en las famosas giras ecuestres que recorrían México y Estados Unidos. Espectáculos que reunían música, tradición, caballos y, por supuesto, cine mexicano. Sin embargo, lejos de aprovechar el peso de su apellido, Pepe decidió experimentar. Durante su adolescencia incluso formó parte de una banda de rock llamada Ecus, demostrando que siempre tuvo inquietudes musicales mucho más amplias. Con el paso de los años comprendió que podía honrar sus raíces sin dejar de imprimir su propio sello. Aunque sus primeros discos fueron 100% mariachi, su manera de reversionar y refrescar los clásicos fue del agrado del público. Es por eso que ahora viajamos a 1999 para escuchar una de sus interpretaciones más queridas por el público, pertenecientes a su álbum homónimo. Yo los dejo con Por una mujer bonita, en este especial de Pepe Aguilar. No le cambie y súbale, que esto es La Última y nos vamos.

estamos de vuelta en La Última y nos vamos. Te recuerdo que nos puedes encontrar en Facebook como Radio UA 94.5 FM. Continuamos recorriendo la historia de Pepe Aguilar y durante los años 90 llegó el gran punto de inflexión de su carrera. Mientras muchos artistas buscaban modernizar el género con arreglos muy comerciales, Pepe encontró un equilibrio muy especial. Respetar el mariachi tradicional, pero darle una producción elegante, contemporánea y con una interpretación mucho más íntima. Ese estilo comenzó a distinguirlo inmediatamente del resto. Además, se convirtió en uno de los pocos intérpretes capaces de alternar discos completamente rancheros con producciones de banda e incluso algunas influencias de pop, siempre manteniendo una enorme calidad vocal. Es momento de irnos con música y en esta ocasión vamos a escuchar uno de sus mayores éxitos del 2001. Son, miren, de esos clásicos de cantina, de esos clásicos de fiesta, que desde las primeras notas ya duele poquito el corazón. El tema que llega a La Última y nos vamos forma parte del álbum Lo Mejor de Nosotros. Vamos a escuchar Me Vas a Extrañar.

Estamos de regreso y acabamos de escuchar el tema Me Vas a Extrañar. Y ahora, si hablamos de reconocimientos, a lo largo de su carrera, Pepe Aguilar ha vendido millones de discos y ha sido reconocido con múltiples premios internacionales, incluyendo el Grammy Americano y el Latin Grammy, consolidándose como uno de los artistas mexicanos más premiados dentro del regional. Pero fuera de los galardones, sin duda uno de sus mayores logros ha sido demostrar que la música ranchera sigue vigente. En una época donde muchos daban por terminado el género, él logró llenar auditorios, conquistar nuevas generaciones y mantener vivo el interés por el mariachi. Es por eso que para celebrar este legado, seguimos con otra de las canciones que sin duda se convirtieron en parte del repertorio sentimental de muchos de nosotros. Considerado también uno de sus más grandes éxitos en plataformas digitales, yo los dejo con Por Mujeres Como Tú, del año 1998, en este nuestro especial de Pepe Aguilar. No le cambie y súbale, que esto es La Última y nos vamos.

seguimos en La Última y nos vamos. También te recuerdo que nos encuentras en Instagram como última-nos-vamos. Ahí encontrarás la información del programa de cada semana, sorpresas, algunos reposts de cuentas que también nos aportan contenido de la música mexicana y de los artistas de nuestro país. Así que síguenos para que conozcas un poquito más de La Última y nos vamos. Uno de los aspectos más interesantes de Pepe Aguilar es el enorme cuidado que pone en cada producción. Ha participado como productor de muchos de sus propios discos, supervisando desde los arreglos hasta la calidad del sonido, buscando que cada instrumento conserve la esencia del mariachi tradicional. Esa búsqueda por la excelencia le ha permitido mantener un sonido elegante durante más de 3 décadas. ¿Cómo lo ves? Y sin duda se nota, tanto en sus producciones de video como en sus producciones sonoras, pues hemos visto que ha destacado justamente por mantener esta perfección dentro de la producción. Y bueno, el ejemplo está en todas las nominaciones, discos, galardones que hoy tiene en su carrera. Vamos con otro tema de los clásicos, de los dolorosos de Pepe Aguilar. Esto se llama Directo al Corazón y lo escuchas en La Última y nos vamos.

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1: El reloj sigue avanzando. Ya son las 12:32.
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9: Estamos de regreso en nuestro especial de Pepe Aguilar. Y no sé ustedes, pero hemos escuchado tema tras tema, rolón tras rolón. Y el tema que sigue no es la excepción. Es importante mencionar que la música de Pepe Aguilar suele hablar del amor, del orgullo, del desamor y de la dignidad. No es casualidad que muchas de sus canciones se hayan convertido en favoritas del público gracias a la fuerte conexión con sus letras llenas de emoción. Y justamente una de las emociones más universales es el miedo a perder a quien amamos. Lanzado en 2004 y escrito por el compositor Fato, el tema que vamos a escuchar representa la incursión de Pepe Aguilar a la música pop luego de 15 años dedicados al regional. Yo los dejo con Miedo, canción que, por cierto, también fue el tema principal del reality show Big Brother México en el año 2004. Y recuerda, no le cambies, que estás escuchando La Última y nos vamos.

Dime, nos vamos y te recuerdo que también te puedes comunicar con nosotros a través del WhatsApp en el 449-912-1588. Además de cantante, Pepe Aguilar también ha impulsado el desarrollo de nuevos artistas. En los últimos años ha trabajado muy de cerca con sus hijos, Ángela y Leonardo, quienes también han encontrado un lugar importante dentro de la música mexicana. Más allá del apellido, Pepe ha insistido en que ambos construyan carreras basadas en el trabajo constante, el estudio y el respeto por la tradición. Continuamos con otra de sus interpretaciones más románticas. ¡Ay, agárrense! Porque esta me encanta. El tema que vamos a escuchar a continuación lleva por nombre Por Amarte. Fue lanzada en 2006 como parte del álbum Enamorado. El tema fue compuesto por Jorge Eduardo Munguía y Mauricio L. Arriaga. Y se hizo muy famosa porque fue tema de telenovela. Fue el soundtrack principal de la telenovela exitosísima Destilando Amor. ¿Te acuerdas de la gaviota? ¿Te acuerdas de esas escenas en donde corrí entre los agaves? Bueno, esta canción acompañaba el intro de la telenovela y es lo que vamos a escuchar a continuación. Sin duda un clásico de la televisión mexicana y pues también un éxito rotundo en la discografía de Pepe Aguilar. Te dejo con el tema Por Amarte. Estás en La Última y nos vamos.

Estamos de regreso en La Última y nos vamos y seguimos disfrutando de la música de Pepe Aguilar. Y no sé ustedes, pero el tema que se viene es uno de los favoritos de muchos de nosotros.

A lo largo de su trayectoria, Pepe Aguilar ha colaborado con artistas de distintos géneros, demostrando que la música regional puede dialogar perfectamente con otros estilos sin perder su esencia. Es por eso que ahora viajamos al año 2014, a la publicación de su muy exitoso MTV Unplugged, álbum acústico y el número 25 de su carrera. Este proyecto incluye nuevas versiones de éxitos como Perdono y Olvido, Miedo, Mi Credo y Prometiste, así como dos temas inéditos. El álbum destaca por las colaboraciones con artistas como Emmanuel, Meme del Real, Miguel Bosé, Saúl Hernández, Natalia Lafourcade, Amandita y Tita, Reilly Barba y, por supuesto, no podían faltar sus hijos, Ángela y Leonardo Aguilar. Y como les comentaba al inicio de este bloque, yo los dejo con un super éxito, un temazo en la voz de Pepe Aguilar. Esto es Prometiste, en nuestro especial a través de La Última y Nos Vamos.

0: estamos de vuelta en La Última y nos vamos. Y te recuerdo que también nos puedes encontrar en Facebook como Radio UA 94.5 FM. En nuestra página de Facebook encontrarás las transmisiones en vivo que se hacen de los programas diarios, tanto de películas como noticias, y muchas sorpresas que tenemos para ti en nuestra barra programática. También encontrarás anuncios sobre algunos cursos o información importante dentro de la universidad. También la encuentras en nuestras redes sociales. Así que no te despegues, síguenos y no te pierdas de ningún programa de La Última y nos vamos.
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0: Hay intérpretes que cantan una canción y hay otros que parecen vivir cada palabra. Ese ha sido uno de los grandes sellos de Pepe Aguilar. Su manera de interpretar transmite serenidad, fuerza y experiencia. Por eso muchas personas encuentran en sus canciones un refugio para acompañar momentos importantes de su vida. El siguiente tema es también uno de los clásicos. Al parecer, a mí me tocaron puros dolidos porque son rolas con letras muy profundas, pero pues también muy tristes. Y justo la canción que vamos a escuchar a continuación lleva por nombre Perdóname. ¿Has escuchado esta rola y tienes alguna anécdota especial con ella? Te leo a través del WhatsApp en el 449-912-1588. Te dejo con este especial de Pepe Aguilar.

regresamos a la última y nos vamos. Y te recuerdo que también nos puedes encontrar en redes sociales, en Facebook como Radio UA 94.5 FM y en Instagram como última-nos-vamos. Continuamos con el especial de Pepe Aguilar.

0: Llegamos a la parte final de este recorrido por la carrera de Pepe Aguilar. Recordamos cómo un artista nacido entre escenarios decidió escribir su propia historia. Con disciplina, respeto por la tradición y una constante búsqueda de calidad, logró convertirse en una de las voces más representativas de la música mexicana contemporánea.
1: Pepe Aguilar ha demostrado que el mariachi no pertenece únicamente al pasado. Puede evolucionar, dialogar con nuevas generaciones y seguir emocionando a millones de personas sin perder su esencia.
0: Su capacidad para producir, interpretar y colaborar con artistas de distintos estilos ha abierto nuevas puertas para el regional mexicano, mostrando que la tradición también puede reinventarse.
1: En los últimos años, esa visión lo ha llevado a compartir proyectos con exponentes actuales. Una muestra de ello es la colaboración con Carin León.
0: Dos de las voces más importantes del regional mexicano unen su experiencia e identidad para interpretar una historia de desamor con la fuerza y sentimiento que caracterizan a ambos.
1: Con esta colaboración, nos vamos a despedir hoy de este especial por la discografía de Pepe Aguilar. Gracias por permitirnos acompañarte una vez más en La Última y nos vamos. Te dejo con el tema Lamentablemente. Mi nombre es Goretti Bravo y esta fue La Última y nos vamos.
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1: 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En este momento, la una en punto.
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7: Tormento Tropical, episodio número 163. Bienvenidos, bienvenidas, bienvenides todes a su programa de confianza en el que tratamos de mover siempre las cadenas de los límites musicales que lastimosamente uno mismo se ha puesto. Bueno, uno y también las condiciones humanas y sociales y el capitalismo, claro. Todo esto tiene la culpa el capitalismo. Muchas de las veces nos hacemos los rockerillos y nos perdemos unas buenas cumbias. Y este es el programa de reconversión. Es el programa en el que hacemos las paces con nuestros gustos culposos, pero también con nuestros dos pies izquierdos para brillar en la pista de baile, para sacar todas las malas energías, moviendo aunque sea la cabecita y las manitas, aplaudiendo al ritmo de una buena cumbia. Y bueno, ustedes ya me conocen, mi nombre es Carlos Pasillas, alias El Tigre, y hoy en el Fermento Tropical de esta semana, ya sé que me está escuchando en jueves o en la repetición del sábado, les traemos un programa especial para nuestros compas, los carpinteros. ¿Por qué? Porque cuando el programa empezó hace un poco más de 2 años, le dedicábamos nuestros programas a los choferes, a los taxistas, a la banda de los Ubers, de los buses, porque sentíamos que la selecta de música cumbianchera que traíamos aquí, además de lo digital y de toda esta onda de mover los límites, pues también estaba como bien a gusto para manejar, sobre todo en la noche, ¿no? O en la repetición del sábado, yendo a Calvillo por unas buenas bombas y con el amor de su vida, claro que sí. Ojalá con lluvia incluso. El día de hoy entonces, para nuestro compa Alan, que aparte siempre nos manda mensajito, incluso el otro día fue de ¿cómo que se pueden pedir complacencias? Pues claro que sí. Recuerden, en todas las redes sociales estoy como tormento-lofi, y por ahí me contactó nuestro compa Alan, que si bien, a ver, ya lo conozco de antes, en algún momento incluso compartimos ahí el aula, y ahora es artista, pero también es cumbiancherón. Y por eso el día de hoy, Alan, siempre nos encontramos en los conciertos del Juan Cirerol y ahora en las funas que está teniendo, pero el día de hoy nos vamos a encontrar en la pista de baile. Voy a llevar una rosa, con eso me vas a reconocer. ¿Qué vas a llevar tú? ¿Cómo vas a ir vestido? Vámonos pues, Vikingos del Norte, licenciado Juan Cirerol, y después el cholito de la cumbia rebajada.

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0: Interrumpimos esta señal sabrosona, que si bien la reconocieron, claro que sí, es Baila esta cumbia de Selena, pero en versión MIDI, y nada más la metimos para rellenar y alcanzar nuestra primera media hora. Vamos de volada a un corte comercial, regresamos a la segunda parte del Fermento Tropical, aquí donde todo se vale. Ah, ¿qué tal?
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4: Entre pensamientos y melodías, nuestro reloj marca la 1:28.
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2: Tormento tropical, episodio número 163, la segunda parte, que el día de hoy traemos un especial, una especie de curaduría, un set list en el que yo me estoy imaginando a toda la banda que mueve herramientas y que son carpinteros, así como trabajando en la nochecita. Yo sé que lo hacen más por gusto que por horas extras, porque las cumbias del día de hoy son para ustedes. Un saludo para todos los carpinteros, menos para Jesús, porque pues no, él no. Vamos a escuchar a Afrodita, después vamos a escuchar Fuego con su rola Cuando Suena el Blink, después vamos a escuchar Rolando Bruno que bien se dijo alguna vez que probablemente va a reencarnar siendo la guitarra de Santana. Yo sé que ya no tiene lógica, pero se dijo alguna vez. Pues nada, acuérdense que me pueden escribir en las redes sociales, en todos lados estoy como tormento-lofi o lofi, si usted habla inglés y es fresón y aparte se cree mucho. Pues bueno, nos encontramos pues ahorita a la mitad en la pista de baile, y el que no baile, lo estoy viendo, soy como una pantera en la oscuridad y me molesta mucho los que no bailan.
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The Guns of Bridgeton, de Chicha Libre, cumbia peruana, psicodélica, amazónica. Y con esto, con el broche de oro, cerramos el programa del día de hoy. Muchas gracias por acompañarme, muchas gracias por acompañarnos y dejarme a mí acompañarlos a ustedes. Mi nombre es Carlos Pasillas, eres el Tigre, y esto fue Tormento Tropical. Gracias.

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1: En este momento las 12 en punto.
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El día de hoy vamos a comenzar el programa con una recomendación que nos hicieron la semana pasada. Este mensaje nos llegó al 449-912-1588 y dice así: Hola, quisiera recomendar una canción para el programa de City Pop, ya que me encanta demasiado. La canción se llama Sailor Fukuto Kikanju, del artista Hiroko Yakushimaru. Muchas gracias por mandar tu mensaje y recomendación a nuestro número en cabina. Ahora me toca hablarles un poco más acerca de esta canción de Hiroko Yakushimaru llamada Sailor Fukuto Kikanju, que significa Sailor Suit and Machine Gun. Es una película japonesa de Yakuza del año 1981. Esta canción es su banda sonora original, interpretada por su actriz principal, Hiroko Yakushimaru. La película es una sátira al cine de yakuzas y la trama gira en torno a una delincuente adolescente llamada Izumi Hoshi, que hereda el clan de yakuzas de su padre. El título hace referencia a una escena en la que la protagonista dispara a varios miembros de un clan rival con un subfusil mientras viste un uniforme escolar tradicional japonés. Escuchemos con saludo especial a Misael hasta el Estado de México, que es un fiel gallo escucha de City Pop.

449-912-1588 es el número de WhatsApp para que nos envíes tus comentarios. 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

A continuación, vamos a viajar hasta Italia y escucharemos una oda a la pasión y al deseo, envuelta en una atmósfera de frío que contrasta con la calidez de los sentimientos expresados. La letra de esta canción está llena de metáforas sensuales y evocadoras que describen una relación intensa y física. El uso del frío como una metáfora recurrente sugiere una dualidad en la experiencia del amor y el deseo, donde el anhelo y la cercanía física se mezclan con una sensación de distancia o vacío emocional. Esto es Bárbara, de Enzo Carella.

Y como estamos un poco internacionales el día de hoy en City Pop, lo que viene a continuación es de Molinet Cinema. Esta es una banda indie pop de la Ciudad de México, consolidada en 2014. Raúl Torres en guitarra y voz, Rodro Díaz en guitarra, Luis Axel Aguirre en batería y Javier Cano en el bajo. Ellos son los integrantes que le dan vida a este estilo particular. Hoy escucharemos la canción Tiempo, que parece explorar una lucha entre la ansiedad y la soledad, expresando el deseo de ser querido y comprendido, y la posibilidad de encontrar alivio a través del amor y la compañía. Esto es Molinet Cinema con la canción Tiempo. Y sigue escuchando City Pop.

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La siguiente canción pertenece a Masayoshi Takanaka, con el nombre Dancing to Cat Guitar. El significado de Dancing to Cat Guitar de Masayoshi Takanaka no es una frase con un significado literal específico. Es más bien una expresión que captura la esencia del estilo musical de Takanaka. Un sonido vibrante, alegre y lleno de energía, con la guitarra como protagonista principal y con un toque juguetón como un gato bailando. Esto es Dancing to Cat Guitar de Masayoshi Takanaka.

Directo desde Malibu, California, Estados Unidos, traemos a Ned Downey, que es un cantante, compositor y guitarrista que ha grabado 8 álbumes y ha actuado con otros artistas. Hoy escucharemos Each Time You Pray.

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1: En tu sintonía universitaria, las 2:30.
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8: Think about it. ¿Qué tal, amigas y amigos de Hecho en Casa? Tengan ustedes una muy buena noche. Le doy la bienvenida a esto que es Hecho en Casa, aquí en el 94.5 de FM Radio UAA. Esta noche tendremos un homenaje póstumo a el gran Javier Martín del Campo, músico nacido el 8 de abril de 1951 en San Luis Potosí, y quien formara parte de la agrupación La Revolución de Emiliano Zapata, quien falleció el pasado martes 28 de julio de este 2026 a la edad de 75 años. El músico mexicano Javier Martín del Campo, mejor conocido como Javis, fue fundador y guitarrista, voz y compositor de la agrupación La Revolución de Emiliano Zapata. A través de su música dejó una huella imborrable en el rock mexicano. No hay que olvidar que La Revolución de Emiliano Zapata fue un grupo que no pudo asistir al famosísimo Festival de Avándaro, toda vez que ya tenían por ahí fechas contratadas. Javier fundó en 1969, junto a un grupo de amigos, la emblemática banda La Revolución de Emiliano Zapata en la ciudad de Guadalajara, Jalisco. Dentro de la agrupación se desempeñó como director, guitarrista y compositor clave. Uno de los momentos más importantes de su trayectoria llegó en 1970, cuando la banda ganó un concurso organizado por la radiodifusora Radio Internacional, que les permitió firmar con la disquera Polydor Records. El tema Naxises, compuesto por Javier Martín del Campo y lanzado en 1971, se convirtió en un éxito internacional que llevó a la agrupación a alcanzar altos niveles de popularidad en México, Estados Unidos, Reino Unido y Europa Central. El impacto de La Revolución de Emiliano Zapata también lo llevó a formar parte de importantes acontecimientos de cultura en la época. En 1971, el grupo musicalizó y participó en la película La verdadera vocación de Magdalena, al lado de Angélica María. Con su trabajo como compositor y músico, Javier Martín del Campo Javis se convirtió en una figura fundamental del rock mexicano, dejando canciones que continúan formando parte de la memoria de distintas generaciones. Es así como el día de hoy vamos a recordar el trabajo de Javier Martín del Campo aquí en Hecho en Casa, tanto con la Revolución de Emiliano Zapata como con colaboraciones y proyecto de solista. Así es de que adelante con la música. Esto es Radio Univel UAA y el día de hoy tenemos este homenaje póstumo a Javier Martín del Campo. Adelante con la música y al término les daré el track list de esta noche.

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Y bien, ya estamos de regreso aquí en la frecuencia del 94.5 de FM Radio UAA. Esta noche escuchamos los temas Preludio a la Felicidad, Again, Punta de Flecha, A King Stalks, Oye Tú, I Want an Out, El Santuario, If You Want It, In the Middle of the Rain, Ciudad Perdida, Fuego y Nazi Sex. Es así como hemos llegado al término de este programa, no sin antes agradecer en la edición de este programa a Oswaldo Rodríguez, así como también a todos ustedes que nos siguieron a través de la frecuencia del 94.5 de FM Radio UAA en esto que es Hecho en Casa. Les deseo que tengan una muy buena noche y recuerden que ya mañana es viernes. Gracias a todos. Descanse en paz, Javier Martín del Campo, el Javis. Los voy a dejar con Los Hijos del Maíz.

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1: Entre pensamientos y melodías, nuestro reloj marca las 3:30 minutos.
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1: En tu frecuencia universitaria, las 4 con 28 minutos.
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1: En este momento, las 5 en punto.
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0: Hola fanáticos, yo soy Fátima.
1: Yo soy Luis Arturo.
0: Y bienvenidos a un nuevo Fanáticos del Fandom. Luis Arturo, estoy como siempre muy emocionada y feliz de compartir cabina aquí contigo.
1: Te extrañábamos.
0: Aquí estoy ya de regreso para hablar de el superhéroe del momento, vamos a decirlo así.
1: Es correcto.
0: El que...
1: De la temporada.
0: El de la temporada, el que va a rescatar tal vez otra vez la taquilla de...
1: Yo creo que lo único que le queda vivo a Marvel, es la verdad, hay que decirlo. A alguien le emocionó la Comic Con de este año y Avengers Doomsday, la verdad es que no.
0: Ahí nada más apareció Ryan Gosling y todos, pero pues en realidad ya.
1: Pero bueno, eso es para otro tema, pero digo, apareció Ryan Gosling como apareció el Blade
0: Y tenemos a Robert Downey Jr., que es el pilar de...
1: Pero lo que voy es que a mí no me emociona porque las cosas que anuncian ahorita se pueden cancelar en un año, o sea que...
0: Es verdad, en fin. Pero bueno, pero hoy estamos a hablar de cosas bonitas, de uno de los superhéroes más populares, creo que es de los superhéroes con un fandom enorme y multigeneracional. Hoy hablamos de nuestro amigable vecino, el Hombre Araña, Spider-Man.
1: Vamos a la antesala.
0: Vamos a la antesala con Demi para saber, por si usted quiere recordar y preguntarse por qué amamos tanto a Spider-Man, pues bueno, vamos a la antesala.
2: La antesala.

0: Hola, yo soy Demi, y hay una teoría que llevo años intentando comprobar. No importa cuántos superhéroes invente Marvel, siempre terminamos regresando a Spider-Man. Cada generación tiene su Spider-Man. Mis papás hablan de Christopher Reeve como Superman. Mis primos defienden a capa y espada al Batman de Christian Bale. Pero cuando preguntas quién es Spider-Man, nadie responde igual. Hay quien jura que Tobey Maguire sigue siendo el único. Hay quien creció con Andrew Garfield y todavía no supera The Amazing Spider-Man 2. Y hay quienes ya no imaginan a Peter Parker con otra cara que no sea la de Tom Holland. Y eso me hizo pensar algo. Spider-Man probablemente sea el único superhéroe que nunca ha intentado ser el más fuerte. Nunca fue millonario. Nunca fue un dios. Nunca fue un extraterrestre. Era un adolescente que llegaba tarde, debía la renta, reprobaba exámenes, tenía mala suerte en el amor y además tenía que salvar Nueva York antes de las 8 de la noche. Creo que por eso funciona, porque Batman es alguien que queremos ser. Pero Peter Parker es alguien que sentimos que podríamos conocer. Todos hemos sido ese amigo que llega corriendo, que improvisa, que mete la pata, que hace un chiste justo cuando no debía, que intenta hacer lo correcto aunque nadie se lo agradezca. Y mientras otros héroes salvan el universo, Spider-Man sigue preocupándose porque la señora del edificio de enfrente no sea asaltada. Es el único héroe que puede derrotar a un villano interdimensional. Y 5 minutos después, preocuparse porque olvidó entregar una tarea. Y eso nunca ha cambiado. Han cambiado los actores, los trajes, los efectos especiales, los universos, hasta las versiones. Tenemos un Spider-Man anime, uno Lego, uno cerdito, uno vampiro, uno futurista, uno que es una niña, uno mexicano y ahora hasta uno detective en blanco y negro con Spider-Noir. Pero todos conservan exactamente la misma idea, que cualquiera puede usar la máscara. Y creo que ahí está el secreto. No admiramos a Spider-Man porque sea perfecto. Lo admiramos porque siempre parece estar improvisando, como todos nosotros. Por eso, mientras Superman representa la esperanza y Batman representa la disciplina, Spider-Man representa sobrevivir a los lunes. Y quizá por eso seguimos emocionándonos cada vez que anuncian una nueva película. Aunque llevemos más de 20 años diciendo, ahora sí, este será el último reinicio. Spoiler, nunca lo es. Porque Spider-Man ya dejó de ser solamente un personaje. Es casi un rito de iniciación. Todos, tarde o temprano, tenemos un Spider-Man favorito. Y la respuesta dice mucho más de nosotros que del propio Peter Parker. Así que hoy, aprovechando que esta semana llega Spider-Man Brand New Day, vamos a descubrir por qué un adolescente de Queens que nunca tiene dinero, siempre llega tarde y vive lleno de problemas. Sigue siendo probablemente el superhéroe más humano de todos.
1: ¿Por qué admiramos a Spider-Man? Y ya escuchábamos a Demi. Es tal vez esta imperfección lo que nos hace admirarlo y lo que nos hace también vernos un poquito reflejados en él, ¿no? Representados por este superhéroe y que también tiene que ver con su origen, ¿no? Que Stan Lee dijo, necesito crear un superhéroe que sea afín a los adolescentes, que pues era gran parte del mercado que consumía cómics y que obviamente admiraban a estos grandes superhéroes, pero tal vez era muy difícil identificarse, ¿no? Y cuando sale Spider-Man, pues bueno, ya el resto es historia, se convierte en un ícono de Marvel y de los superhéroes más, los de cabecera, ¿no? Por así decirlo.
2: Sí, son los de cabecera. O sea, la verdad es que si somos justos en popularidad inclusive, digo, el MCU vino un poco a cambiar las fichas, ¿no? Y claro, puso, por ejemplo, puso en el top 5, yo creo, a uno de los personajes de Marvel más ninguneados, realmente, que era Iron Man. O sea, Iron Man en los cómics realmente estaba ahí súper relegado, pero lo pone en el mapa el MCU, ¿no? Entran ahí al top 5. Pero yo creo que antes del MCU y aún después del MCU, o sea, independientemente de marcas, top 3 de superhéroes, yo sí me atrevería a decir Superman, Batman, Spider-Man. O sea, yo creo que sí, Spider-Man sigue siendo la carta fuerte de Marvel.
1: Sí.
2: Como unitario, ¿no? Porque a lo mejor por ahí le pueden competir los Cuatro Fantásticos o los X-Men. Pero ni siquiera el Capitán América le gana en popularidad.
1: No.
2: Y ahí está que la única ficha que Sony sigue sin soltar. por algo, los que le saben, o sea, entonces hasta eso sigue siendo un superhéroe distinto en todo este mundo que ya ahora vivimos,
1: claro,
2: de los superhéroes en la era transmedia. Spider-Man se sigue destacando hasta en eso.
1: Sí, pues obviamente no lo sueltan porque es la joya, ¿no? Yo creo de
2: la joya de
1: Sony.
2: La
1: joya de la corona de Sony. Y también algo que me gustaría mencionar dentro de esta parte de por qué lo admiramos es un poquito esta historia de origen, ¿no? Que al final se dice que Spider-Man cumple con el mito del Mesías. Uh-huh. Y que al final él lo que hace pues es no... Él cuando es picado por la araña, ¿no? Y obtiene estos superpoderes, pues incluso los empieza a usar él un poco a su favor, ¿no? Y no es hasta que, bueno, pasa Bueno,
2: la tragedia.
1: La tragedia. Que pierde al tío Ben y que viene esta frase que viene a revolucionar no solo a Spider-Man, sino todo el universo Marvel.
2: Vic.
1: ¿No? De un gran poder conlleva una gran responsabilidad.
2: Venimos uniformados todos hoy aquí en Radio UA.
1: Así es, todos.
2: Saludos a Víctor Mesa y a Rafa Polo en los controles.
1: Y que le dice esta frase que revoluciona no solo la historia de Spider-Man, sino de todo el universo Marvel y de los superhéroes y de los cómics y de nuestra vida. Que es cuando él realmente, por culpa, ¿no? Uh-huh. Por esta... pues sí, de decir, si yo hubiera detenido a ese ladrón, hubieran matado a mi tío y así. Es por lo que hace que él dice...
2: Por
1: bueno,
2: no asumir la responsabilidad.
1: Por no asumir la responsabilidad, pues es como un acto de enmendar ese error, ¿no? De buscar sanar esa culpa que él siente, que, pues bueno, comenzará a ser ahora sí un superhéroe para atacar el crimen.
2: Para defender, que lo escuchábamos ahorita en la cápsula de Demi, uh-huh, dicen, Spider-Man también en eso se destaca, es el único superhéroe que ha enfrentado villanos multiversales, pues es decir, en la historia de los cómics, en todos sus arcos narrativos, tiene un multiverso, tiene un gran abanico de villanos. También eso lo hace ser uno de los más destacados. Yo creo que junto con Batman tiene del abanico más interesante y colorido, sí, de villanos. Y ha hecho equipo con los Cuatro Fantásticos, ha hecho equipo con los X-Men mucho antes de hacer equipo con Avengers. Uh-huh. Aunque eso no ha pasado en el MCU todavía. Pero es el único que dicen, a pesar de que puede ponerse al tú por tú contra Thanos o contra Doom, uh-huh, sigue interesándose o preocupándose si hay que bajar un gatito del árbol,
1: claro,
2: ¿no? O si hay que devolverle un bolso a una señora que acaba de ser asaltada. Esa parte de ser el amigable vecino sigue siendo, o sea, él asume su responsabilidad, su deber, uh-huh, hasta ese punto de, digamos, de los daños menores, sí, él sigue siendo responsable o procurando, uh-huh, el patrullaje de Nueva York, ¿no? Y eso yo creo que lo hace también destacarse. Ahora, estamos hablando obviamente a propósito de este programa de que está saliendo la cuarta entrega del más reciente Spider-Man, uh-huh, en live action, que es Tom Holland, del Spider-Man del MCU.
1: Sí.
2: Y yo me ponía a pensar, hay algo muy interesante en, o sea, cada Spider-Man live action ha tenido sus peculiaridades. Y el de Tom Holland sí lo podremos decir que es un Spider-Man muy ad hoc a su tiempo, ¿no? A esta generación, pues prácticamente Z, uh-huh, ya no Millennium, es prácticamente generación Z, en el sentido de que vemos cómo a él la tragedia lo alcanza hasta la tercera película.
1: Sí.
2: Y entonces, en un mundo en el que también está como ese tema de que el abanico de oportunidades son distintas para los jóvenes, para las infancias, ¿no? Uh-huh. El acceso a la información, la oportunidad de tener un acceso a la educación, etcétera, etcétera. Estamos hablando obviamente en términos generales, ¿verdad?
1: Sí.
2: Y tan es así que pues el Spider-Man que conocemos del MCU se le da, ¿no?, un padrinazgo muy importante, que es el de Tony Stark. Vemos cómo es un chavito que, digamos, que teniéndolo todo, como diría la canción, llega un punto
1: nada
2: en el que nada nos puede dar, porque necesitaba su momento canónico, ¿no? Uh-huh. Su evento canónico, Que en este caso aquí, pues bueno, lo cambian un poco. No se los spoileo. Si usted no la ha visto, digo, vive debajo de una cueva. Si no ha visto la...
1: Claro, si no la tiene spoileada. No, ya deja tú que no la hayan visto, que no sepan qué
2: pero
1: pasa.
2: Bueno, yo voy a, no voy a mencionar cuál es su evento canónico, porque lo
1: tú
2: cambian.
1: Tú sigues con el pacto de cambian, que hicieron en esa película, sí, de no spoilers.
2: Lo cambian un poco en la narrativa tradicional. Ajá. Pero ahí vemos, o sea, luego últimamente se critica, ¿no?, a esta generación de cristal y todo este tema, ¿no? Que bueno, no es el punto de conversación aquí, uh-huh, profundizar. Pero sí estamos hablando de un chico que la tiene fácil, que empieza a asumir su responsabilidad mucho antes de la tragedia, pero que vemos que necesita ese evento canónico que ya vimos que comparten todos los Spider-Mans del multiverso, uh-huh, para madurar, ¿no? Entonces, es un adolescente, sí, pero es un adolescente maduro, claro, a punta de fregadazos que le ha planteado la vida. Y aquí me parece muy interesante lo que hacen con Tom Holland, que de hecho por eso esta cuarta entrega es donde vamos a ver verdaderamente a Spider-Man por primera vez en el MCU. Es decir, el Spider-Man con el que crecimos en los cómics. Ese Spider-Man que vive ahí en un cuchitril, que tiene que pagar la renta,
1: que él hizo
2: su propio traje, o sea, tan pobre es que tuvo que ahí que tejerse su propio traje.
1: Así es, y que al final sigue teniendo esta identidad todavía, porque bueno, siempre la tuvo, pero ya tenía como tenía su novia, tenía su mejor amigo, que era como
2: lo tenía todo.
1: Lo tenía todo, pero pues bueno, ahora sí dijeron, bueno, ahora sí el nacimiento de Spider-Man.
2: Exactamente.
1: Y hablando de nacimientos, pues vamos a escuchar nuestro primer momento musical. Luis Arturo, ¿de qué trata?
2: Bueno, nuestro primer momento musical, pues es precisamente por si usted también vive debajo de una piedra y no sabe quién es Spider-Man, o simplemente quiere un refresh, gusta recordarle pues los aspectos más importantes de The Amazing Spider-Man, ese arco de The Amazing Spider-Man, uh-huh, pues vamos a escuchar esta fabulosa dupla que es Destripando la Historia, que con música, ilustración y humor pues nos han contado mitología, etcétera, y por supuesto también el canon de los superhéroes. Esto es Spider-Man con Destripando la Historia.

0: Spider-Man de Destripando la Historia, que siempre creo que este tipo de contenido siempre me ha gustado bastante, la manera en la que al final ellos también son fanáticos, contando historias. Y hablando ahorita de los Spider-Mans, ¿cuál es tu Spider-Man favorito, Luis Arturo?
1: Yo definitivamente, nos preguntamos, por ejemplo, mi Spider-Man live action favorito, pues que creo que va a seguir siendo Tobey Maguire. O sea, después de lo que pasó en... creo que le hemos agarrado cariño al fandom al de Andrew Garfield, pero creo que es un cariño que ya, o sea, viene añadido por como la revaloración de lo que fue él, ¿no? Post MCU, sí. Post No Way Home, etcétera. Pero realmente así lo que me hizo a mí sentir, pues el de Tobey Maguire. Aunque siendo justos, el Spider-Man con el que yo crecí es el Spider-Man de la serie animada de los 90.
0: No lo digas.
1: Ese es mi Spider-Man, que de hecho yo me acuerdo que por eso yo veía, o sea, en para mí los trazos de ese Peter Parker, uh-huh, era un Peter Parker que era mucho más robusto, decirlo así, más cuadrado, ¿no? Tenía, sí, la quijada cuadrada. Yo lo veía muy adulto, entonces yo... cuando lo veía no entendía que en la serie animada creo que realmente ya lo vemos en la universidad, pero no entendía yo que pues era un jovenzuelo para mí, era un señor como Superman, claro, como Batman y todo, por los trazos que tenía. Y por eso después me sacó de onda cuando veo a Tobey Maguire en la prepa, ¿verdad? Pero bueno, esa es otra historia. Pero sí, esos son mis esposas. Mi Spider-Man es el de la serie de los 90s y el live action, el Tobey Maguire.
0: Y el mío, yo creo que yo también obviamente crecí con Tobey Maguire. Uh-huh. Y cuando salió Tom Holland, pues era, no, Tobey, lo guardo en mi corazón. Pero como he ido, o sea, como se ha ido desarrollando y todo, pues la verdad he sido más consciente como de lo que significa y me he encariñado un poco más con Tom Holland. Entonces, no sé, está... Y bueno, Andrew Garfield pues siempre estará en mi corazón, aunque está como ahí, o sea, incompleto, entonces...
1: Sí.
0: Y yo también vi una serie, pero no recuerdo el año en el que salió, pero también era animada. Lo voy a investigar y en el siguiente bloque se los estaré platicando, pero... hay muchos Spider-Mans, ¿no? Y todos podemos ser Spider-Man. Y por supuesto hay uno que ataca las redes sociales.
1: Hay un Spider-Man que pues ha vuelto de culto.
0: Así es.
1: En la cultura mexa, que hasta se presumía que iba a salir en esta saga de Into the Spider-Verse. Spider-Cholo, seguramente si usted consume memes en las redes sociales, en el internet, pues debe conocer este personaje. Pero ¿cómo nació Spider-Cholo? Él mismo nos lo cuenta.
0: Vamos a la Oveja Negra.
2: La Oveja Negra.
3: Spider-Man. ¿Cómo nace el Spider-Cholo, carnal? Ese pedo fue en 2012, güey. Junto con otro compa que tampoco le gusta que revele su identidad. Iniciamos con cómics, güey. Este pedo eran como cómics. Nos gustaba mucho la peli de Sangre por Sangre y Spider-Cholo. Había una página, güey, que subía puras cosas de Spider-Man. Yo antes, güey, dizque era futbolista. Me chingué la rodilla y ya no pude hacer ni madres. No sabía qué hacer con mi tiempo, güey. Pues me voy a hacer una página de Facebook. Conozco a este carnal y hacemos la mezcla, ¿no? Pues Spider-Cholo, güey. Y de ahí sale, entre los gustos de ambas. Empezamos primero, güey, con la caricatura de Spider-Man de los 60s. Recortábamos con paint, le pintábamos un bigote culero. Y ahí, güey, empezaron a hacer los memes por diversión, que un día que lo subíamos 2 likes, güey, 4 likes. Me acuerdo la primera vez que me emocioné chingón, llegó a 100 likes un meme, dije, a huevo. Y de la nada, güey, de los memes el madrazo fue de un día para otro, de que subimos 5,000 likes. Ay, güey, subíamos un meme ya 10,000 likes. A tal punto que los cómics de... porque era Spider-Cholo, Baticholo y Iron Homie. Duramos varios años así. Facebook cambia, antes podía subir ciertas cosas, carnal, y no había pedo, güey. La gente se reía, sabían que era humor. A tal punto que las viñetas, los cómics, ya no se podían subir, güey. Me borran las cosas. La neta dije, ya estoy hasta la madre. Ya le dediqué muchos años. Puras trabas. Me voy un año, güey, de que dejo de subir cosas. Me empiezo a meter a Facebook, no sé, los 8 meses. Veo que hay más que Spider-Cholo oficial, Spider-Cholo no oficial, Baticholo oficial, Baticholo no oficial. Me da coraje, güey, porque es algo que yo creé, güey. Y ver que otros se están...
2: Sí, robándose
3: las cosas, porque son mis dibujos, güey. Yo le dediqué tiempo a hacer cada dibujo que a lo mejor vieron, no vieron, no sé. Yo le dediqué el tiempo, güey, junto con mi otro carnal, entre los dos. Y ver que otros estaban robando mi trabajo, que no, ni madres. Tengo que regresar, pero no puedo regresar igual, porque sé que el pedo cambió. Me animo, güey, a vestirme yo como Spider-Cholo. Empecé a hacer videos cortitos, conocidos como videomemes, güey. Así fueron mis primeros videos. A tal punto de que ya empezó a jalar. Empiezo a establecerse Spider-Cholo ahora como personaje, ahora sí que live action, dirían, güey. Sí.
0: Spider-Cholo, que comenzó. Yo, la verdad, lo conocí por los memes y después, fanáticos, yo estaba debajo de una piedra, yo no sabía que ya era live action.
1: Si a usted, como Fátima, no le ha salido Spider-Cholo en su algoritmo, le va a salir ahorita porque estamos hablando de Spider-Cholo, pero.
0: Ya va a salir.
1: Pero, le falta barrio, le falta bastante barrio. Ahí en los rincones más barriales, más agropecuarios del TikTok y del Instagram,
0: ahí,
1: viven
0: ahí
1: los videos de Spider-Cholo, de Cabeza de Coco. Véalos bajo su propio riesgo, porque si usted no tiene claro. Un humor así sumamente barrial, quizás está cancelable en estos tiempos. Es probable que no le guste Spider-Cholo, pero bueno, es interesante cómo hasta Spider-Cholo saltó a live action.
0: Así es, y justamente nos hacen una pregunta en la transmisión en vivo en Facebook de Radio UA que dice: ¿por qué el Hombre Araña es el superhéroe de México? Porque, y bueno, ahí mismo contesta y dice... Es pregunta retórica y ya es porque está tan jodido como cualquier latinoamericano.
1: ¿Será facto?
0: ¿Será facto? ¿No será facto? Quédense al siguiente bloque. Vamos a estar como también desentrañando un poquito más de por qué nos gusta tanto a los mexicanos y, por supuesto, a tanto México como Latinoamérica,
1: a la TAM.
0: Y bueno, vamos a nuestro... tercer y... segundo momento musical.
1: Ya se fue el multi,
0: yo ya voy corriendo. Nuestro segundo momento musical y con esto nos vamos a un corte. Gracias a Rafita Polo que nos acompañó en esta primera mitad, que anda partiéndose en dos, también transmitiendo en vivo.
1: En el multiverso de la canción.
0: Sí. Y bueno, vamos a escuchar la siguiente canción, que es...
1: Que es Saving Grace, interpretada por Kirby, que es el tema oficial de Spider-Noir, el Spider-Man que también llegó hace apenas unos meses a live action, interpretado por el grandioso y terrible al mismo tiempo Nicolas Cage. Saving Grace, de Spider-Noir.

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3: ¿Sabías que el tráiler de Spider-Man Brand New Day guarda más detalles de los que parecen? No te preocupes, que seleccioné las 5 curiosidades que en mi opinión son las más importantes y que debes conocer. Peter consiguió telarañas orgánicas durante el volumen 2 de Spectacular Spider-Man, publicado a inicios del milenio, donde se enfrentó a la reina, una mujer que pudo alterar su fisionomía, convirtiéndolo en, por así decirlo, una araña real. Al mismo tiempo, el capullo parece ser una referencia a The Other, otra historia donde el hombre araña debe aceptar su parte araña para poder revivir con un cuerpo nuevo, no me pregunten. Y en otra clásica historia, ahora escrita por Stan Lee, Peter busca eliminar sus poderes con un suero y así ser normal, vivir con Gwen Stacy y ser feliz. Sin embargo, provoca el efecto contrario, originando que el menso ahora deba cargar con 4 brazos extra. En el tráiler podemos ver que Bruce Banner tiene su brazalete que le permite mantener su forma humana. Este lo presentó en She-Hulk. ¿Y por qué te lo estoy explicando? Porque seguramente nadie vio esa serie. Finalmente se le hizo a Michael Mando, logró interpretar a Scorpion. A este sujeto nos lo deben desde Homecoming. Peter lo había arrestado en el ferry y este buscaba venganza. Incluso le preguntó a Vulture quién era la persona detrás de Spider-Man, pero nuestro querido Adrian Toomes nunca se lo dijo. Ahora trae su armadura encima, no sé si estará relacionado de alguna manera con todo el lore que trae con JJ Jameson, pero se ve interesante. Y porque ya sé que me lo van a poner en los comentarios, sí, estos momentos hacen referencia a varios cómics. Primero tenemos Amazing Fantasy número 15, la primera aparición de Spider-Man en 1962, el número 345 esquivando los ataques de Boomerang y el 134, la primera aparición de Tarántula y donde también sale Punisher. Los ninjas que salen al final en una prisión son miembros de la mano, que ya habían salido en la serie de Daredevil dentro del universo cinematográfico de Marvel y lo han estado jodiendo durante varios años. ¿Qué están haciendo aquí? No tengo la más remota idea.
4: Estamos de regreso, fanáticos, hablando de Spider-Man. Y nos quedamos con una pregunta en el bloque pasado, que era ¿por qué en México es tan querido, ¿no?, este superhéroe? Uh-huh. Y entonces, revisando el internet, el internet de las cosas, encontré varios puntos de por qué lo queremos tanto en México. La primera sí tiene que ver con lo que nos mencionaba, ¿no? Pues es este trabajador de clase media baja, ¿no? Es pobre. Uh-huh. Y pues sí.
5: Ya. Y no porque quiere.
4: Y no porque quiera, y no por, y tiene las mismas horas al día que todos, pero pero por supuesto su contexto.
5: Y vive en Nueva York,
4: ¿eh? Vive en Nueva York. Primermón. Pero su contexto, por supuesto, pues no lo ha hecho ser un hombre de clase media baja. Uh-huh. Y por eso, por supuesto, que el latino dice soy ese, batallando para pagar la renta. También otra de las cosas es el simbolismo de la máscara y la cultura del enmascarado, ¿no? En México tenemos la lucha libre, y también algo que la máscara, o sea, la máscara no es para ocultar, ¿no? O sea, por ejemplo, tenemos a estos super luchadores como el Santo, Blue Demon, que no era, o sea, obviamente sí es eso, pero no es una máscara que oculta, es una máscara que empodera y es una máscara que da
5: La máscara, la mitología de la máscara en realidad revela el interior, no lo oculta.
4: Es. Entonces, pues por supuesto, Spider-Man está completamente, es de los, no sé si es el único de los superhéroes que está completamente
5: una máscara, porque cubierto. Por ejemplo, digamos, o sea, Iron Man igual está cubierto.
4: Pero Iron Man dijo soy Iron Man.
5: Pero una máscara así, digamos que como las máscaras de la lucha libre, pues sí, Spider-Man es después viene Deadpool, que Deadpool sabemos que está inspirado, al menos en su outfit, mucho precisamente en Spider-Man. En el Spider-Man de Todd McFarlane se inspiró mucho el creador de Deadpool. Pero sí, tiene razón, Spider-Man es de los únicos.
4: Y que eso hace que todos podamos ser Spider-Man, ¿no? O sea, nunca en realidad se ve ni color de piel ni nada. Que obviamente pues ya después están dibujados ahí todo, pero... eso es lo que permite también que el personaje pueda tener varios, al final varias adaptaciones y varias versiones, ¿no? Y también otra muy interesante es el fenómeno histórico de los cómics mexicanos de Spider-Man. Que
5: yo no me lo sabía.
4: Son en la década de 1970 era tanta la demanda en México de los cómics que las traducciones no llegaban, o sea, no se daban abasto, y entonces Marvel lo hizo con México y lo hizo creo que con otros países, se dio los derechos, obviamente él recibía las regalías, pero claro, se dio los derechos para que gente, ilustradores, guionistas pudieran hacer los cómics, y entonces Raúl Martínez, que era el que se encargaba de hacer los guiones, y José Luis González Durán, que era el que hacía los dibujos, empezaron a hacer esta serie, que fueron 45 cómics de Spider-Man, y como buenos mexicanos, amantes de el romance y las telenovelas, Gwen Stacy no muere y pues se casa con, o sea, tenemos la,
5: se casó con
4: la
5: oficial.
4: Tenemos el número en donde se casa con Gwen Stacy, porque pues sí, mi México dijo, aquí el amor triunfará por siempre.
5: O sea que el libro vaquero de Spider-Man casi es un hecho.
4: Casi es. Y pues bueno, es una de las tantas por las cuales queremos a Spider-Man aquí en México.
5: Y a propósito de este romance Spider-Man con México, hay un facto muy interesante que... saludos a Carlos Delfín, que
4: saludos.
5: Está acá, por acá con nosotros. Que nos lo hizo llegar nuestro fanático de fanáticos, Miguel Moctezuma, desde uh-huh. Eslovenia. Sigue en su Europe Tour.
4: Ajá.
5: Que es que ahora para todo el marketing de Brand New Day, de esta cuarta entrega de Tom Holland, Sony Pictures brandeó completamente una colonia de la Ciudad de México que honestamente yo no tenía tampoco idea, ¿no? De su existencia. Que es popularmente conocida como el barrio Telaraña. Es la colonia federal en la uh-huh. alcaldía Venustiano Carranza, allá en la Ciudad de México, que me decía Miguel que está muy cerca del aeropuerto, y que si ustedes la buscan ustedes colonia federal o buscan barrio de la Telaraña, precisamente se le denomina así porque su, digamos que su urbanización, pues de las calles es como si fuera una telaraña.
4: Uh-huh.
5: Según me decía Miguel, que creo que es un barrio un poco pesado, pero pues se metieron hasta ahí por ser el barrio Telaraña. Dicen que a donde fueres haz lo que vieres, y entonces brandearon con rótulos, con muy al Mexican style. Sony Pictures brandeó todo el... Ustedes pueden buscar en YouTube o en las redes sociales, busquen Sony Pictures el barrio Telaraña, y toda la campaña de marketing que hicieron, donde vemos que que toda la gente está... amigo, araña, el barrio te respalda. Muy, muy, muy al Mexican style. Hicieron, por supuesto, las Spider Conchas en el Spider claro. Pan, la panadería. Y bueno, hay definitivamente un romance muy, muy, muy fuerte con Spider-Man y México.
4: Así es. Estamos unidos en el mismo multiverso. Y otra de las... Ahorita que mencionabas eso, uh-huh. eso también tiene que ver, y lo digo rapidísimo antes de ir a nuestro tercer y último momento musical, pero el fandom de Spider-Man es uno de los fandoms que más producen, ¿no? O sea, es uh-huh. uno de los fandoms que no solo se queda con el contenido, sino por eso hablamos en La Oveja Negra de Spider-Cholo, por ejemplo. Al final, hasta el hecho de que se haya escrito, ¿no? O sea, cómics oficiales en México, pues habla de esto, de que el fandom siempre ha estado haciendo, continuando, ¿no? Con esta historia y abonando a la transmedia, que también Spider-Man es de los personajes que más, que lo podemos encontrar en varios multiversos, ¿no?
5: Uh-huh.
4: No por eso tiene esa película, sino que también, obviamente ya... Tenemos las películas, tenemos los cómics, tenemos los videojuegos, que no nos va a dar tiempo, yo creo, que ahondar en todo eso.
5: Ese es todo un tema,
4: pero
5: sí,
4: es todo
5: lo
4: un
5: que
4: tema
5: he hecho en PlayStation.
4: De todo lo que ha hecho, y que creo que sí es de los pioneros, ¿no? Ahorita a lo mejor ya muchos otros superhéroes lo tienen y lo hacen, pero por eso lo mencionábamos a una comparativa de estar en el nivel de en cultura pop y de fandom junto a Batman, ¿no? Que también tiene este multiverso.
5: Sí, es decir, les decía, o sea, yo creo que, bueno, es más, hablando del Mexican Style, vayan ustedes un tianguis y donde venden esos fabulosos juguetes que de repente sí trae tu cartucherita y aparecen ahí los Avengers Mexas y están Hulk junto al Sam.

0: Y la mole, uh-huh, o la cosa. Nos encantan también los mexicanos, porque como diría Guillermo del Toro, nos encantan los monstruos. Entonces también, claro, yo vean
1: Hulk,
0: son,
1: también estoy.
0: Hulk, a pesar de que no tiene una película en México, es un personaje muy, muy
1: mexicano.
0: Pero bueno, antes de nuestro momento musical, pues hablando del fandom, tenemos precisamente la participación de uno de los fans más fanáticos de Spider-Man que yo conozco aquí en Aguascalientes. Porque recuerdo mucho en sus redes sociales, dentro de sus múltiples facetas, él es comunicólogo, colega, pero ha sido docente también, y veía que en cada clase y todo ahí llevaba... Tiene una serie fotográfica muy interesante donde un personaje, un juguete de Spider-Man lo acompañaba a sus clases, a diferentes lugares, y era el protagonista de, digamos que de toda su galería fotográfica. Pero además lo lleva, tan fanático es que lo lleva en la piel. Vamos a escuchar a Gabriel Ramírez, mejor conocido aquí en el bajo y alto mundo de Aguascalientes como El Gato, sobre por qué es fanático de Spider-Man.
2: Hola, ¿qué tal? Mi nombre es Gabriel Ramírez. Soy fanático de Spider-Man. Muchas gracias a fanáticos del fandom. Mi experiencia con Spider-Man, soy fan desde el, yo creo, 89, 90, y por culpa de mi mamá. Mi mamá daba clases de inglés, la maestra Marcela Pasillas, y ella compraba cómics en inglés para las clases. Antes era muy difícil acceder para ellos, entonces cuando viajábamos a veces los compraba. Y ella fue la que un día me dijo que comprara un cómic, terminaba la tarea y nos daba como una dinámica de que si querías comprar un cómic. El primer cómic que compré es uno del 89, y es una imagen de Spider-Man columpiándose. Y después esos cómics, hasta la fecha lo tengo. Es un cómic que para mí simboliza algo, que después, bueno, pues decidí hacerme este tatuaje que ustedes ven aquí, y es para mí una época que me marcó mucho, porque es el arte de McFarlane, que, bueno, pues si ustedes ven, es un dibujo muy de los 90s. Este estilo que caracterizó. Muchos te preguntan que por qué me tatué Spider-Man. Me dicen que, pues, que no tiene mucha filosofía, que un gran poder conlleva una gran responsabilidad. Pero yo lo que creo es que lo que encierra es ese momento con mis papás, con mi mamá. Mi papá ya no está, pero siempre apoyó este tema de los cómics, porque al final los cómics, pues, te enseñan ciertos valores, como, pues, alguien que a lo mejor a veces está perdido como estudiante, que es difícil a veces lidiar con uno mismo, y tienes la obligación de la escuela y también de la familia. Posteriormente decidí que la antítesis de Spider-Man tenía que hacerlo, y pues es Venom. Ustedes lo ven aquí y es igual, y él al final le dice que su debilidad es eso, no es esta cuestión de que él conoce a los suyos y su amor, pues al final es los cómics lo que representa a uno, lo que es y lo que no es, y hacer las cosas como te gusta. Hasta el momento, un amigo, Carlos Revilla, me los regaló, los cómics en original. Yo lo tenía en español. Una anécdota muy curiosa, me lo hicieron en Frogo Estatue. El toteador tenía menos años que el cómic, lo tengo, en el 89, y me lo regaló un amigo, y pues es algo para mí lo que simboliza ese Spider-Man. No se trata de la filosofía, sino un momento y esas cosas que nos da y nos hace ser felices por un momento, y leer y soñar, que pues de eso se trata cuando eres joven y adolescente y niño.

0: Gracias a Gabriel Ramírez por compartirnos esta experiencia que, como ya lo decías ahorita, Luis Arturo, para la transmisión en vivo en Facebook, pues es al final como, y creo que esto ya, o sea, lo hemos tenido con varios fanáticos aquí invitados, cómo uno nace el amor hacia los superhéroes, hacia las películas, hacia la música, pues en parte a lo que te inculcan, ¿no? A tu familia. Y que también comparte, ahorita mencionabas algo muy cierto, y es que Spider-Man o Peter Parker pues tiene estos valores, ¿no? Que que no todos los superhéroes cuentan con ellos, ¿no? O sea, al final es un buen chico.
1: Es un buen chico y tiene, sí, tiene ese modelo moral. O sea, les decía yo que, por ejemplo, hay un valor o una máxima que yo creo que es como la firma de cada superhéroe, ¿no?
0: Sí.
1: Superman, pues tenemos la esperanza.

0: ahorita que está tan de moda también Linterna Verde, por ahí los linternas pues también tienen como sus lemas, ¿no? Con la justicia, etcétera. Batman, bueno, está muy roto. Es mi superhéroe, pero está muy roto. Pero Spider-Man, o sea, sí es un modelo de valor. O sea, el hecho de la responsabilidad la ejerce, no
1: Claro.
0: solamente, o sea, decíamos, no solamente es el poder, o sea, no solamente el poder conlleva la responsabilidad, sino el buscar cumplir con sus tareas cuando lo vimos como estudiante, cumplir con su chamba, después cuando lo vemos ya trabajando, cumplir con su deber como familia, como hijo, digamos prácticamente hijo adoptivo de la tía May, ¿no? De
1: Sí.
0: apoyarla ahí con los gastos, con de pagar la renta, de etcétera, de ser amigo, ¿no? De buscar ser pues la mejor pareja que puede, porque también vemos, por ejemplo, ahí, a diferencia de otros superhéroes con sus relaciones románticas, Spider-Man se aleja cuando, pues para protegerlas, ¿no? Pero al mismo
1: Sí.
0: tiempo es de los pocos que intenta mantener una relación saludable. Entonces, sí es como mucho modelo de valor, y también por eso, pues yo creo que directa e indirectamente, pues ha generado toda esta ola de fandom que hay a su alrededor.
1: Y vamos a nuestro tercer y último momento musical, ahora
0: Correcto.
1: sí. ¿Qué vamos a escuchar, Luis Arturo?
0: Bueno, precisamente hablando del fandom, y hablabas tú de los videojuegos, que pues bueno, nos queda corto el tiempo para desmenuzar todo esto. Spider-Man y Spider-Man 2 para el PlayStation, pues realmente fueron una de las, digamos, sagas de videojuegos de los últimos años, que pues más éxito han tenido por su propia narrativa. O sea, toda la historia, lo bien escritas que están las historias de Spider-Man, tanto en los cómics como en las películas, se trasladó a los videojuegos, y son prácticamente de culto estos videojuegos del PS4. Entonces, está este personaje en el universo friki que se llama Keyblade, Alex Keyblade, que es un rapero friki y que escribió, de hecho, ya dos raps precisamente inspirados en estos videojuegos de Marvel Spider-Man para PS4. Y vamos a escuchar el primero de ellos, que lo lanzó en 2018, cuando se lanzó o estaba en el boom de este videojuego, que es Tu amigo y vecino, el Spider-Man Rap de Keyblade.

0: Esa fue la canción, fanáticos. Y estaba revisando ahorita justamente la serie que les dije en el primer bloque que iba a investigar.
1: Lo
0: y
1: prometido
0: fue,
1: es deuda.
0: Lo prometido es deuda. Y era Las Increíbles Aventuras de Spider-Man del 2003. Pero en este mundo de la televisión, pues yo nunca me di cuenta que solo son 13 episodios.
1: ¿Tres?
0: 13.
1: Es que fue de Spider-Man también.
0: Y dicen
1: es.
0: Que nos, ahorita encontré un artículo, no lo he leído, pero decían la serie Spider-Man que no era para niños y yo. Yo a los 5 años viendo.
1: Ha habido varias series animadas que no tuvieron el éxito que se esperaba y las cancelaron, etcétera. Y platicaba ahorita mientras escuchábamos el rap de Keyblade, que decía que también rapearon el soundtrack de la más reciente serie animada que salió en Disney Plus, que es El Amigable Vecino Spider-Man. Y que te digo, esta onda del rap y Spider-Man, o sea, esa conexión, tiene mucho sentido por culturalmente los barrios en los que crece Spider-Man, que es Brooklyn, Hell Kitchens y todo esto. Pero realmente es que, si somos francos, le han apostado ya más por el éxito que tuvo Miles Morales. Y Into the Spider-Verse, que estamos esperando esa tercera entrega. Con mucha ansia, se quedó como final telenovela mexicana.
0: Sí.
1: La 2. Y bueno, pues esperemos que llegue. Algún día que no la cancelen, porque yo ya.
0: No,
1: yo ahí sí
0: que
1: ya
0: no
1: pedí
0: la
1: esperanza así de.
0: Que no la cancelen, por favor. Pero gran, gran también entrega. Y hablando justamente de la diversidad y todo, pues que está Miles Morales, ¿no? Y también. Por eso decían que también el público latino se sentía. Pues sí, al final admiraban, les gustaba Spider-Man.
1: Pues su mamá es latina.
0: Así es. Y estamos casi por terminar, pero creo que deberíamos de darle un espacio a los villanos, porque como siempre hemos hablado, no hay héroe sin villano. Y muchas veces el valor del héroe lo dicta el poder del villano, ¿no? O
1: sea,
0: Y creo que algo que... Y ya lo he mencionado esto en otros fanáticos, estoy seguro. ¿Segura? Yo me cambié. Pero...
1: No juzgamos aquí.
0: No juzgamos. Pero estoy segura que ya lo he mencionado. Y es que los villanos de Spider-Man en realidad no son malos, ¿no? Tienen un porqué se convierten en eso. Por lo general siempre es la ciencia, ¿no? Y son estos estudios, experimentos.
1: El Spider-Man científico, eso también.
0: Claro,
1: no lo vemos,
0: es científico.
1: Inspira.
0: Es muy inteligente, o sea, es que tiene grandes valores, grandes valores para nuestras infancias. Y creo que todos los villanos, no sé, bueno, no sé si existe alguno que sí sea como genuinamente malo, pero incluso el Duende Verde que vendría a ser a lo mejor bueno, Duende Verde y también
1: Y el más terrible para mí yo creo que es Kingpin.
0: Bueno, sí. Y no tiene...
1: Es capitalista.
0: No tiene un porqué
1: Pues tiene, digo, sí tiene su porqué, porque el Bones on the Spider-Verse aquí recupera a su familia, pero que él mismo perdió por su culpa. Entonces, es un gángster,
0: que todos, si te
1: mafiosón,
0: fijas, todos
1: que es el
0: son
1: más
0: villanos
1: malo.
0: Por su culpa. O sea, todos, sí. Y todos es hasta cierto punto el hecho de querer experimentar y de esta ambición de no esperarse, o sea, que cometen esto, págalo, todo, págalo. O sea, y no se va a estabilizar. Creo que desde ahí es ahí se muestra el carácter de todos los villanos. Pero sin duda creo que son grandes historias y grandes historias de, pues sí, de origen de villano, y que tienen hasta cierto punto, eso ya también tú lo mencionabas, no recuerdo si en la transmisión en Facebook o al aire, pero Spider-Man siempre los quiere salvar, ¿no? Los quiere curar,
1: sí.
0: Quiere ayudarlos hasta cierto punto, no quiere derrotarlos, no quiere matarlos, quiere
1: salvarlos. Pues es que es un superhéroe que
0: claro.
1: Salva antes que castigar, ¿no?
0: Sí.
1: Es un héroe, no es un justiciero, y por eso es tan grande Spider-Man. Y decíamos ahora que pues ya está pues aquí así encima, Brand New Day, pues veremos, porque también ha sido la crítica de este Spider-Man del MCU, que sus villanos, como decías, históricamente ha sido por su culpa, ahora en este MCU siempre eran porque Iron Man les hizo algo. Entonces,
0: ay.
1: Ya Iron Man quedó atrás, vamos a
0: superenlo.
1: Ver un Spider-Man que ya tuvo su evento canónico.
0: Sí.
1: Esperemos que estos villanos sean villanos
0: también
1: del tamaño que necesita Spider-Man.
0: Tendremos tal vez otro programa para hablar de
1: sí,
0: ello,
1: claro.
0: Pero ¿por qué tantos villanos? ¿Por qué? ¿Por qué lo hacen así?
1: Sí.
0: No lo sé. O sea, a veces puede ser contraproducente, pero bueno, ya lo sabremos próximamente y lo vendremos aquí a platicar con ustedes, fanáticos. Hemos llegado al final de este programa, Luis Arturo.
1: Tristemente, pero volveremos.
0: Gracias por acompañarme en esta tarde, como gracias, siempre. Fátima. Gracias a Oswald Rodríguez en los controles. Yo soy Fátima y nos escuchamos el próximo jueves en un nuevo Fanáticos del Fandom.
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1: Radio UAA informa. 34 estudiantes nacionales e internacionales iniciaron su estancia académica en la Universidad Autónoma de Aguascalientes durante el semestre agosto-diciembre 2026. La institución recibe a 17 estudiantes provenientes de Argentina, Colombia, Chile, Brasil, España y Francia, así como a 17 jóvenes de Ciudad de México, Estado de México, Zacatecas, Tlaxcala, Hidalgo y Tamaulipas. Durante la sesión de inducción, el rector Juan Carlos Arredondo Hernández invitó a las y los estudiantes a aprovechar esta experiencia, no solo en lo académico, sino también en lo personal, cultural y social. Autoridades universitarias destacaron que la movilidad académica permite construir nuevas amistades, fortalecer competencias y ampliar la visión del mundo. El municipio de Aguascalientes comprará 2.500 luminarias LED de luz blanca para sustituir unidades dañadas, mantener inventario de reserva y continuar con la modernización del alumbrado público. El secretario de Servicios Públicos, Carlos España Martínez, informó que la adquisición se realizará mediante licitación pública. Actualmente se tienen identificadas alrededor de 500 luminarias fuera de servicio, aunque no todas presentan fallas de fábrica, ya que algunas dejaron de funcionar por deterioro de la infraestructura eléctrica, cortocircuitos o daños por accidentes viales. Además, el municipio contempla adquirir 1.000 postes nuevos para sustituir estructuras dañadas o con corrosión. La UNAM informó que realizará auditorías a Territorium Life, empresa que aplicó la prueba en línea de ingreso a licenciatura luego de las irregularidades y trampas detectadas en el proceso de admisión. La universidad también dio por terminado anticipadamente el contrato con la compañía. El abogado general de la UNAM, Hugo Concha, señaló que la empresa deberá entregar las bases de datos de los exámenes para revisar posibles acciones legales. Se realizarán 3 auditorías, una interna por parte de la Contraloría de la Universidad, otra solicitada a la Auditoría Superior de la Federación y una revisión tecnológica sobre la operación de la plataforma. Autoridades de Estados Unidos alertaron sobre un brote de salmonela asociado a chiles jalapeños provenientes de México. De acuerdo con los Centros para el Control y la Prevención de Enfermedades, el brote ha enfermado a 345 personas en 27 estados y ha provocado 36 hospitalizaciones, sin fallecimientos reportados. La investigación rastreó el origen de los chiles en Sinaloa, donde fueron distribuidos por la empresa Coast Citrus, que ya inició el retiro del producto. Cadenas como Chipotle y Qdoba retiraron los jalapeños de sus sucursales.
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4: La hora sigue su curso. Son las 6:33.
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0: Bienvenidas y bienvenidos a Revista del Consumidor Radio. Soy Joy Ramírez y en esta ocasión nos acompaña la chef Erika Fonseca para preparar el platillo Sabio Profeco de este mes. Muchas gracias por acompañarnos, bienvenida.
6: Vamos a preparar unas deliciosas setas al pibil. Para preparar nuestro platillo necesitaremos 4 tazas de setas deshebradas, media cebolla fileteada, 30 gramos de pasta de achiote, un clavo de olor, 2 pimientas gordas, 1/4 de taza de vinagre blanco, 1 taza de jugo de naranja agria, 2 chiles guajillos y 1 cucharada de aceite. Para la cebolla encurtida, media cebolla morada fileteada, 2 chiles habaneros fileteados, 1/4 de taza de vinagre blanco o de manzana, el jugo de 2 limones, 1 cucharadita de comino en polvo, 1 cucharadita de orégano seco, media cucharada de aceite de oliva y sal y pimienta. Para la salsa de habanero que acompañará al platillo vamos a ocupar 5 chiles habaneros, 2 dientes de ajo asados, 1/4 de cebolla, el jugo de un limón y 1/4 de taza de aceite de oliva. Y finalmente, para servir nuestro platillo, medio kilogramo de tortillas y 1 taza de frijoles molidos. Para el adobo de nuestras setas al pibil, comenzaremos desvenando nuestros chiles guajillos, retirando el tallo y todas las semillas. Ahora directamente al fuego, llevamos los chiles por aproximadamente 8 segundos para asar. Se darán cuenta que están listos cuando la piel de los chiles se encuentra brillosa. Esto hacemos para liberar todo el aceite de nuestros chiles. Después, los remojamos en agua caliente de 10 a 15 minutos para suavizarlos. Para preparar nuestro adobo, licuamos los chiles guajillos, el achiote, el vinagre, el jugo de naranja, el clavo, la pimienta gorda y un toque de sal. Ojo, si consiguen naranja agria, pueden omitir el vinagre. Licuamos muy bien y reservamos. Ahora, calentamos el aceite vegetal en una sartén y acitronamos la cebolla por un par de minutos. Después, agregamos las setas previamente deshebradas e incorporamos con la cebolla. Antes de que las setas suelten todo su jugo, agregamos el adobo y mezclamos hasta que todas queden cubiertas. Probamos y

Mal, colocamos los chiles habaneros, el ajo y la cebolla y los asamos hasta que estén tatemados. De esta manera sueltan todos los aceites. Después los retiramos del fuego y los llevamos a licuar con la cebolla, jugo de limón, sal y pimienta. Ahora agregamos nuestro aceite de oliva en forma de hilo sin dejar de licuar para emulsionar y obtener una textura entre salsa y aderezo. Rectificamos la sazón y reservamos. Ya que tenemos nuestra salsa lista, vamos a preparar nuestra cebolla encurtida. Utilizaremos la cebolla morada fileteada, chile habanero fileteado, orégano y comino molido, también jugo de limón y mezclamos. Agregamos un poco de vinagre blanco o también puede ser de manzana. Salpimentamos al gusto hasta integrar todos los ingredientes.

0: color morado. Finalmente, para servir nuestro platillo, calentamos muy bien las tortillas y untamos un poco de frijoles negros molidos. Agregamos nuestras setas al pibil y acompañamos con la cebolla encurtida y la salsa habanero al gusto. ¡Listo! Ya podemos disfrutar nuestros tacos de setas al pibil. Recuerden que el platillo Sabio Profeco es muy fácil de preparar, tiene buen sabor, aporta un balance nutricional y rinde para varias porciones. No olviden que también pueden ver esta receta en nuestro canal de YouTube Profeco TV. Yo soy la chef Erika Fonseca y fue un gusto cocinar con ustedes en Revista del Consumidor Radio.
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1: En este momento, las 7 en punto.
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1: 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Hola, hola, ¿cómo están? Muy buenos días. 7 de la mañana en punto, arrancamos esta primera producción totalmente en directo, nosotros transmitiendo aquí en el edificio 14, la unidad de Radio José Dávila Rodríguez, obviamente en tu radio, en el 94.5 de FM. Estamos transmitiendo aquí dentro de la Universidad Autónoma de Aguascalientes y creo que la voz ya como que se va sentando, ya nos deja cotorrear un poquito más. Oigan, me da mucho gusto ver de aquel lado, detrás del cristal, en cámaras, teclados y controles, a Naomi Márquez, que le damos la bienvenida. Qué bueno, Nao, qué bueno. Te extrañamos muchísimo. Qué bueno que ya estás por acá con nosotros de nueva cuenta. Y también le agradecemos a Checo Pacheco el favor de su apoyo. Ellos en conjunto hacen que, además de tu radio, también nos puedas ver y escuchar a través de Facebook Live, de YouTube, de la aplicación. Y obviamente también ponemos a tu total disposición el número de WhatsApp. Estamos en el 449-912-1588. Ya nos llegan por ahí los saluditos. Muchísimas gracias. Ahorita le vamos a dar lectura. El día de hoy, viernesito. Ay, gracias a la vida que ya es viernes. 16 grados en Aguascalientes. Ya se vislumbra por ahí el solecito. Y estaba viendo, pues sí, va a haber un día soleado, por ahí intervalos nubosos. Ya sabes que en Aguascalientes, si no te gusta el clima, voltea de nueva cuenta después de 5 minutos para que cambie un poquito. Entonces, si tú vas en este instante moviéndote a la oficina, al trabajo, pues deseamos tengas un día maravilloso, un preámbulo espectacular para tu fin de semana. El día de hoy vamos a estar platicando con Memo Carranza. Y es que nos vamos a poner muy latinos. Estaba viendo la música del día de hoy y está muy a gusto, ¿eh? Pura música casi al 100%. Música latinoamericana. Vamos a estar hablando de Juanes con Memo Carranza. En la segunda parte nos enlazamos, ahora sí, literal, hasta Uruguay, porque tenemos un invitado que tiene un proyecto muy bonito, muy interesante también por ahí, el trasfondo del proyecto llamado Lessel. Nos vamos a enlazar con Fabián, quien es la mente creativa detrás de este proyecto. Y no pasa nada, porque allá en Uruguay estábamos viendo, van 3 horas adelante, entonces no lo vamos a despertar. Seguramente él ya está despierto desde hace ratito. Entonces, un proyecto muy bonito que vamos a compartir con ustedes. Y vamos a cerrar con argentinos. Vamos a poner a usted, señálemelo, una rolita muy bonita, muy interesante también, que queremos compartir. Pero ya saben que al Sam le vale a ese hombre lo que suceda. Y él nos va a poner a rockear tempranito con Iron Maiden. Entonces va a estar interesante el programa del día de hoy. Te invito a que sintonices, ya sea cualquiera de los canales que ya te platiqué, o bien que si estás en casita y estás a punto de salir, pónnos ahí en tu radio, en tu vehículo, porque sí, nos encanta acompañarte a todas partes. Preguntarte, ¿ya te descargaste la aplicación de Radio UA? Puedes hacerlo, ¿eh? Y también nos puedes ver y escuchar, porque sí, es una plataforma de streaming que permite que no nada más nos escuches, sino también veas lo que sucede de este lado, en este edificio mágico de radio dentro de la Universidad Autónoma de Aguascalientes. Y bueno, Siendo las 7:04, te invito a que vayamos juntos a escuchar a este rebelde, al buen Sam Ornelas, a ver qué nos cuenta, nos platica precisamente de lo que ha sucedido un día como hoy en la historia. Yo soy Ale de los Ríos y vayamos juntos a iniciar este grandioso programa. Obviamente estás aquí en El Gallo, ¿dónde más? En el 94.5 de FM.
7: Muy buenos días, gallos. Ahora sí, ay, llegó el viernes, ya huele a descanso, a planes con los amigos o incluso a quedarse en casa viendo una serie porque la quincena decidió no cooperar en esta ocasión. Yo soy Sam Ornelas y como todas las mañanas les traigo un recorrido por la historia, la música y uno que otro dato para así arrancar el día con el pie derecho. Comienzan las efemérides de este 7 de agosto. Un día como hoy, pero de 1959, Estados Unidos lanzó el satélite Explorer 6, que logró capturar una de las primeras imágenes de la Tierra vista desde el espacio. La fotografía era bastante borrosa comparada con las de hoy, pero bueno, en su momento fue como tomarse la primera selfie del planeta. También un 7 de agosto de 1974, el equilibrista francés Philippe Petit sorprendió al mundo al caminar sobre un cable de acero entre las Torres Gemelas de Nueva York a más de 400 metros de altura, sin red, sin arnés y con unos nervios de acero que muchos quisiéramos tener cuando nos toca exponer en clase. Y en 1998, atentados contra las embajadas de Estados Unidos en Kenia y Tanzania dejaron cientos de víctimas y marcaron un antes y un después en la estrategia internacional contra el terrorismo. Hoy sí se celebra el Día Internacional de la cerveza.
8: No, es viernes, Moe. Quiero probar algo especial.
7: Esta celebración nació en California en 2007 y desde entonces se festeja el primer viernes de agosto en decenas de países. La idea es sencilla: reunirse con los amigos, reconocer el trabajo de quienes elaboran esta bebida y, por supuesto, disfrutarla con moderación. Así que si hoy tienen pensado salir después del trabajo, recuerden que el mejor brindis siempre es aquel que termina con todos llegando bien a casa. Cumpleaños musicales: Bruce Dickinson, vocalista de Iron Maiden, nacido en 7 de agosto de 1958. Además de ser una de las voces más importantes del heavy metal, también es piloto de avión, escritor, empresario y hasta esgrimista. Hay gente que de verdad no desperdicia el tiempo. Aniversario luctuoso musical: fallece Rabindranath Tagore, poeta, filósofo y compositor bengalí, autor de más de 2000 canciones que siguen siendo parte fundamental de la cultura de la India y Bangladesh. La reflexión del día: el descanso también es parte del camino. Trabajar duro es importante, pero saber cuándo hacer una pausa también es una forma de avanzar. Y bien, gallos, llegó el momento de despedirnos. Esperemos que hayan aprendido algo nuevo y que este viernes lo disfruten al máximo. Y si hoy toca celebrar el Día Internacional de la Cerveza, háganlo con responsabilidad, con buena compañía y si van a manejar, mejor que el conductor haga el trabajo. Y que además, si no te quieres exponer, pues mejor contrata un servicio de transporte de esos de plataforma y así evitas cualquier cosa. Nos despedimos celebrando el cumpleaños de Bruce Dickinson con un clásico de Iron Maiden, The Trooper. Yo soy Sam Ornelas, gracias por acompañarnos esta mañana aquí en El Gallo por Radio UAA 94.5 FM. Así que, excelente viernes, excelente fin de semana y súbanle a la música.

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1: Y bien, vamos a dar inicio a la primera sección. Es que tenemos anécdotas muy interesantes que compartir respecto al tema de Juanes. Pero bueno, tenemos que empezar por el inicio. Y para eso ya se encuentra con nosotros mi estimado Memo Carranza, a quien le damos los buenos días.
2: Hola, Ale, buenos días. Estoy aquí muy contento, pero también un poco decepcionado porque yo esperaba encontrarme con Alejandra Guzmán y ya no la...
1: Me sale un poco más la güey.
2: Ah, sí.
1: Ya ahí vamos, ya sí, me urge salir de la ronquera, sí, ¿sabe qué me da? Pero bueno, oye, el día de hoy hablaré de una persona, creo yo, que ha sabido manejar muy bien su carrera. Altruista, sí. Muy amable, muy simpático. Tenemos por ahí compañeras enamoradísimas. Exacto. Del señor Juanes.
2: Y es que la verdad sí fue un ícono. Yo creo que en los 2000 el verlo, o sea, el despegue que tuvo, la verdad sí. Es de que de
1: sus rolas.
2: Sí, sí, sí, padrísimo, ¿no? La verdad es que sí, es impresionante. Y es un chavo, pues, que lo hemos visto bien humilde. Bueno, chavo de 54 años que hoy cumple, que hoy sí. Está cumpliendo este 54 años. Por eso es que vamos
1: lo traemos a colación.
2: A traerlo, exactamente. A este día y la verdad es de que ha tenido una trayectoria muy interesante, muy loca, ¿no? Porque desde muy pequeño él se inicia tocando guitarra y flautas, o sea, maneja como flautas, pues supongo que son las quenas o alguno de estos tipos de instrumentos de los Andes, porque él tocaba así como música folclórica, ¿no? Algo como lo que hacemos en Quetzal, pues él así empezó.
1: Así empezó Juanes. Ah,
2: exacto, ¿qué tal que en unos tantos años, cuando tenga 54, puedo ser como él, ¿no?
1: O qué tal si viene y se viene a Quetzal.
2: Ándale, exacto, también. Podría eso podría ser. Hacer ahí un crossover, ¿verdad?
1: Ándale.
2: Pero fíjate que a los 15 años, bueno, también uno de sus instrumentos principales, y lo podemos ver en sus piezas, es la guitarra, ¿no? Uh-huh. O sea, la verdad es de que sí notamos cómo tiene un estilo, unas melodías maravillosas que pueden hacer con la guitarra. Y aunque son luego requintos más sencillos o algo que podría decir como que es fácil de interpretar, la verdad es de que el hecho de que los haga tan correctamente, pues le da todo el brillo a las piezas, ¿no? Y con eso de la guitarra, se decide comprar una guitarra eléctrica, con esa idea de estar en la guitarra, se compra la guitarra eléctrica y se va a un género completamente diferente al metal, algo así como pesado. Yo sé, sí, exacto.
1: Algo pasa.
2: Sí, como que es la pasión, pero ya después te das cuenta que no da tanto para comer y te cambias de género, ¿no?
1: Lo escondes en tu corazón, así de, ay, creo que no me va a funcionar.
2: No, pero no, fíjate que hasta eso no fue así con él, o sea, sí, la verdad es de que era una banda que estaba rompiéndola, la verdad es de que iban muy muy bien, y él a sus 15 años, bueno, es un poquito ya más grande, 19 años, ya estaba haciendo cosas muy interesantes, ¿no? Para su corta edad, tocando en foros que él ni se imaginaba que podría hacer. Pero en el 98 la banda de repente se desintegra. La banda por ahí,
1: Esquimosis,
2: exacto, era esta banda de metal. Pero se desintegra. O sea, así de plano dicen, no, ya, cada quien por su lado. Y él pues dice, o sea, como que sí hubo un momento en el que pues ya como que no sabía qué hacer con esta parte. Pero sí decide, ok, voy a intentarle como solista. Pero cambia también otra vez de género completamente, ¿no? Se va el pop rock, que es ahora sí donde todos lo ubicamos. Y con un demo en cassette todavía que iba llevando ahí de lugar en lugar, las disqueras como que no lo pelaban mucho, hasta que pues lo ve por ahí Gustavo Santaolalla, que sabemos que pues es un productor ahí pues que impulsó grandes bandas de rock en español, ajá. Sí. Y él fue el que le dio como ese brinco y que vio en él como ese potencial, y de ahí vemos todo lo que despega, ¿no? Sí, exacto.
1: Fíjate que estaba viendo así como el listado de sus canciones, tiene un chorro, así, desde que empezó, como tú lo mencionas, en los 90s. También ha tenido colaboraciones muy interesantes y también le ha dado voz a temáticas marginadas, que eso también me parece algo muy bonito. Uh-huh. Que mira, a veces este tipo de temáticas, cuando las pones en voces que ya representan tal vez ciertos temas, funcionan. Por ejemplo, pienso, además de Juanes, en Natalia Lafourcade, como que ese tipo, ¿no? Uh-huh. Luego de ahí también vienen colaboraciones poperonas, que sí, también lo impulsan, llega el MTV Blog.
2: Ah, también padrísimo, sí, sí.
1: Que era el Tiny Desk de esos tiempos. Sí. Uy, qué buenos eran. Y entonces, avienta por ahí algunas rolitas que se volvieron íconos de los 2000, que yo me acuerdo que cualquier persona que la escuchara en la radio era como, ah, Juanes, claro, está digerible, está sí, rico, sí, está sí, agradable. Y entonces me gustaría que compartiéramos algo de su música, muy romántica también.
2: Sí, exacto.
1: Que se me hace muy bonita. Y lo que vamos a escuchar a continuación es Nada Valgo Sin Tu Amor, sí, que también el video estaba bien padre. Entonces, ¿te parece si vamos a escuchar?
2: Y que ahí se ve esa influencia también, o sea, porque empieza muy pop, o sea, ahora es muy tranquis, pero ya en el coro sí se siente ese toque así metálico, ¿no? O sea,
1: rockerito.
2: Sí, rockerito, coqueto, que la verdad es que creo que es lo que también se agradece, ¿no? Sí. Que no es una pieza monótona, como aburrida, que vas a estar en el mismo modo toda la pieza, porque a veces muy, muy ponchadas o muy vez, pues te aburren. Aquí, aunque sí se repiten dos, tres veces ciertas partes de la canción, como el estribillo y esto, la verdad es de que no te cansa, porque sí está es muy interesante su forma de
1: componer. Te digo que dicen que música digerible, sí, sí, totalmente, Juanes, sí, sí, es parte de ese gremio. Bueno, pues vámonos con esta primera rolita a cargo de Juanes, Nada Valgo Sin Tu Amor. Ay, hoy se va. Se vale sentirnos así a papacha. Se vale. Pues vámonos con música y ahorita continuamos en nuestro viernes musical con Memo Carranza, obviamente aquí en El Gallo de Radio UAA.

0: Oye, fíjate que, retomando el tema de Juanes, ayer en un censo rapidísimo, Memo, así de ubicar a Juanes, incluso hasta los más chiquillos del servicio. No, pues que sí. ¿Qué ubicas de Juanes? Y el 90% de las respuestas, pues la de la camisa negra.
1: Sí, exacto. Pero la verdad es que sí era muy buena, o sea, sí, la verdad es que sí. O sea, y justo lo que te decía hace ratito de la guitarra, yo creo que la parte más padre es justo su intro. Taran, tan, tan, tararan, taran, ¿no?
0: O sea, sí, la, o sea,
1: sí,
0: ubicas,
1: sí, sí, rápido desde llegue. Y sí, la verdad está sabrosa la canción. Y también ahí ves este estilo de los ritmos, ¿no? De el hecho de que empezara con música latinoamericana, con música así de
0: su origen.
1: Sí, muy influenciado. De hecho, la pieza que vamos a escuchar por ahí a continuación, yo siento que tiene como ahí un tinte, como un poquito bossa nova, pero muy rápido. Bossa, pero así como en un beat muy, muy más aceleradito. Más okay. Aceleradito. Ahorita lo comentamos.
0: Ay, pues fíjate. Estaba analizando un poquito así como las rolas que te arroja así a bote pronto el buscador. Y la mayoría me hacen pensar en otras agrupaciones que en ese momento también estaban en su boom. Por ejemplo, me aparece la de Para tu amor o Adiós le pido.
1: Ajá,
0: con esta de Adiós
1: también
0: le pido, me hace pensar en automático, por ejemplo, en esto, ¿cómo se llaman? Los Vacilos.
1: Ajá, Vacilos. Claro, también.
0: Elefante,
1: sí, sí,
0: en Elefante, su momento también cuando empezaba.
1: Sí,
0: y no
1: sí,
0: sé
1: sí,
0: si eran como estos rockeros que la industria los orillaba a ser poperos y tenían por ahí como un estilo similar. O sea, fíjate, analiza la música de Elefante. Analiza a Vacilos, por ejemplo, con Cara Luna.
1: Exacto, el mi primer millón. Sí, exacto.
0: Y escuchas esta de Adiós le pido y tienen ahí un ritmo muy
1: esos
0: similar.
1: Ritmos.
0: O sea, sí tienen estos tintes latinos.
1: Sí, sí,
0: con
1: sí,
0: mezclado con
1: esa
0: pop,
1: fusión.
0: Pero todos ellos tienen su corazoncito rockero.
1: Rockero, claro,
0: o sea,
1: completamente.
0: Son como hermanos.
1: Sí, sí, sí, sí.
0: Ay, yo extraño esos tiempos. Extraño esos tiempos.
1: Sí,
0: buena música.
1: Sí, la verdad, unas producciones también muy interesantes. Y que también ahorita de lo que decíamos, la mano de Gustavo Santaolalla, la mano de todos estos productores que en ese momento eran el boom.
0: Masters.
1: Ajá, exacto. Bueno, siguen siendo, la verdad es de que siguen siendo el boom.
0: La industria los orilla a evolucionar.
1: Ajá, en otros estilos sí, pero no, la verdad es de que sí, sí, sí. O sea, ¿cuántos Grammys no han ganado estos señores con todo esto? Y
0: ya pues, quisiera uno
1: ¿sí?
0: mínimo.
1: Uno aunque sea.
0: Hay que postular a Quetzal. Yo
1: sí,
0: digo
1: sí,
0: que sí,
1: sí
0: se puede.
1: Pero por ahí dentro de del sondeo que hiciste, por ahí detectaste un fan, ¿no? Ese historia sí quiero que
0: Gabriel
1: la cuentes.
0: Gabriel Rosillo nos está escuchando y vamos a tomar tu anécdota de dominio público. Y es que ustedes conocerán o ubicarán a Gabi Hermosillo, que es quien nos graba las cápsulas precisamente.
1: Exacto.
0: Para El Gallo, y que también tiene por allí un par de programas. Los jueves es jueves de Gabi Hermosillo, de hecho. Entonces ustedes sí la pueden escuchar. Y nos platicaba que ella es súper, hiper, mega, recontra chifán de Juanes. Y en algún concierto de los que llegó a ir a verlo, ella dice que ella iba para adelante, ella tenía que estar hasta adelante. Y pues ya esperando a que el recinto se vaciara, pues se quedaba en su lugar hasta adelante. Le daba la espalda al escenario. Y de repente la gente que estaba ahí empezó a gritar. Y dice, ah, caray. Y voltea y salen los músicos, pues entregando las baquetas, las plumillas.
1: Sí, sí.
0: Y en eso sale Juanes, mano. ¡Oh! Ya te imaginarás,
1: Gaby.
0: Yo creo que uno como fan dice, ay, no, pues lo voy a saludar,
1: claro,
0: felicitarlo,
1: sí,
0: oye,
1: sí,
0: te admiro, no sé. Y Gaby tenía las palabras en la boca, amigo, pero se le acerca Juanes y le va a dar una plumilla y le dice, ¿quieres una? Y Gaby le dice, ah.
1: O sea, fue lo más que pudo salir de su voz.
0: Y entonces creemos que a lo mejor Juanes pensó que pues a lo mejor ella tenía ahí una situación,
1: sí, una condición
0: que
1: especial,
0: no, que no le permitía hablar. Entonces así como de, ah, bueno, aquí tienes. Y Gaby nada más, lo único que salía de la boca de Gaby Hermosillo era, Gaby, te mandamos un saludo. Yo
1: no,
0: te comprendo, hermana. Yo
1: sí,
0: comprendo.
1: Yo creo que muchos hubiéramos caído en alguna situación. Y es que la emoción, imagínate, tener ahí al artista.
0: Hoy, el domingo, fíjate, les platico. Toda la semana les he dicho que me fui a ver a Catril y Paco. Y tuvimos la oportunidad de hospedarnos en un Airbnb que estaba enfrente del auditorio Telmex. Y al final, como una hora después de que terminó el concierto, pasan enfrente de nosotros y van grabando. Y pues, o sea, imagínate unos
1: así.
0: 100 fulanos ahí y haciendo mitote, y de repente pasan y estamos nada más Mauricio y yo así enfrente
1: de ellos,
0: tal cual. Ahí ya nos mandó un mensaje Gabi ahorita. y pasan enfrente de nosotros y es así de guachos. Y o sea, fueron 2 segundos en que voltearon, te mandan así el beso y
1: ya
0: mi
1: te
0: amor, hicieron y
1: toda
0: no sé
1: la
0: qué,
1: vida,
0: no.
1: Sí.
0: Yo la más soñada.
1: Ahí amiga fue donde perdiste la voz después de todos los gritos.
0: En mi mente sonó el
1: de Gabi
0: Hermosillo.
1: Sí,
0: pero bueno.
1: Sí, sí.
0: Oye, amigo, yo creo que hay que cerrar con buena música. Sí. Buena música, Juanes siempre la ha tenido.
1: Esta pieza es la más sonada, ¿eh? Es la más sonada en todas las, en todas las plataformas. Y te digo, yo siento que tienes un ritmo muy, muy especial, ¿eh? Muy coqueto, que se fusiona.
0: Empieza sabrosón, sí, es cierto. Ya le caché el Nova que tú decías. Cada vez que me
1: levanto. Sí, ¿no? Pero nada más que es como muy rápido, ¿no?
0: Ajá,
1: no es como
0: rápido.
1: Un voz, exacto. Un voz así como muy. Ajá, no, esta pieza le subes al beat, exacto. Para que te des energía. Pero luego también mete algunos instrumentos como xilófonos y todo, que le dan un toque. La verdad es muy pop, pero muy digerible, como lo dijiste ahorita.
0: Pero agradable.
1: Exacto.
0: O sea, porque hay pop que es como como reciclables.
1: Sí, sí, que no, está chido. Fíjate, nada más quisiera hacer rápido un comentario. Hace 4 años, saca un libro, que es una autobiografía. Es como si fuera una autobiografía que está escrita en primera persona, pero la escribe un periodista, Diego Londoño. Okay. Es un libro, está súper interesante, porque se llama 1577,800,000 no sé cuántos más números más, que son los segundos que llevaba de vida hasta ese momento. Que era cuando cumplía eso. Pero es maravilloso porque es un libro que hacen desde varias perspectivas. Este periodista entrevista a diferentes personas y desde cada una de esas perspectivas va contando la vida de Juanes y al final lo relata como si Juanes lo estuviera escribiendo. Yeah. Es maravilloso. Yo sí les invito a que si tienen oportunidad descubran esa parte de él y van a ver el gran ser humano que es.
0: Porque Gaby ya se puso celosa. Dice que eres más fan que ella. No, sí. Hizo su tarea.
1: Más bien diferente. Es eso, Gaby. Sí, exacto. Tengo que estudiar un poquito.
0: Porque Memo tal vez sí hubiera hablado en frente de Juanes. Y ahí se miden los niveles de fan.
1: Sí, sí, sí, sí, exacto.
0: Ya conocerte,
1: sí,
0: como que... eres muy fan. Te mandamos un saludo, Gaby. Pues vámonos con esta rolita súper romanticona de viernes. Se vale, hoy es viernes romanticón. Y nos vamos a escuchar. Es por ti, Memo, te agradezco muchísimo.
1: Un gusto
0: te escuchamos mañana.
1: Mañana nos esperamos, sí, con un tema bien interesante. Vamos a relacionar ahí literatura con la música.
0: Ay, qué padre, sí, hablando sí. De mira, qué bonito, justo. Qué bonito. Pues vámonos a escuchar a Juanes, nos ligamos a una pausa. Y enseguida continuamos en El Gallo de Radio UAA.

0: No te vayas. 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
10: El reloj sigue avanzando. Ya son las 7:35 minutos.
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15: Y bien, nosotros continuamos ya en la segunda parte del Gallo de Radio UAA. Ya lo escucharon en nuestra cortinilla, viernes de talento local, solamente que el día de hoy, hay que decirlo, no estamos tan locales. De hecho, nos vamos a ir lejos, lejos al sur de América. Y es que ya se encuentra con nosotros vía telefónica mi estimado Fabián, quien tiene un proyecto muy bonito, que tiene un trasfondo también bien interesante y que ahorita lo vamos a estar abordando. Fabián, ¿cómo estás? Buenos días.
16: ¿Qué tal? ¿Cómo estás, Alejandra? Mucho gusto y un saludo a vos, calientes.
15: ¡Ay, no! Con ese acento, qué rico, uruguayo, uruguayo. Oye, Fabián, platicarle a la gente que nos escucha acá en Aguascalientes y en diferentes partes de México acerca de este proyecto tan genial llamado LESEL.
16: Ok, bueno, este proyecto empezó hace 4 años y medio, más o menos casi 5, a punto de partida de una forma de como de misión que yo sentí que debía ser personalmente. Yo tengo 20 años de producción musical con otros artistas, pero siempre detrás bambalinas. Pero esta vez surgió este proyecto que quería hacer, abanderando yo el proyecto para por el cometido que tenía, ¿no? Hacer una música consciente, con letras positivas, que hablan de esperanza, de resiliencia, de unidad, de amor incondicional, y acompañadas de una frecuencia distinta a 432 Hz, que hace que el cuerpo reciba esa música con más armonía y genere emociones más positivas y bonitas.
15: Oye, qué padre. ¿Cómo es que conoces esta información, por ejemplo? Es que se me hace como muy interesante.
16: Bueno, tengo un background de medicina. Yo soy ginecólogo, estudié después me dediqué a la parte de tecnología. Yo trabajé 4 años como ginecólogo, pero después renuncié porque sentía que había otras cosas que me llamaban la atención. Yo tengo muy, muy fuerte la parte tecnológica y me dediqué 15 años a trabajar en tecnología, pero en ese momento también me dediqué a estudiar también la parte holística. Hice y me convertí en médico terapeuta para no alejarme completamente de la medicina, pero sí tratar al paciente desde el punto de vista de las emociones, no desde el punto de vista alopático. Uh-huh. Y todo eso fue juntando información, ¿verdad? Entonces eso hizo que llegara el día de hoy con una estructura de lo que quería hacer, que se juntaban todos los universos, ¿no? Lo médico, lo holístico y todo lo tecnológico, para poder encargarme yo de una carrera en solitario y hacer todo el proyecto desde mi punto de vista, ¿verdad?
15: Claro, hiciste sinergia con las cosas que te gustan al final.
16: Exacto,
15: de cuentas.
16: Exacto. Wow. Uno se pregunta, ¿por qué perdiste tanto tiempo estudiando? Bla, bla. Me lo han hecho 600 veces esa pregunta y en verdad yo siempre digo lo mismo, es que yo llegué al día de hoy acá gracias a todo eso.
15: Ajá, sí, es un camino que como personas, como individuos, tenemos que pasar para llegar a nuestro destino. Bueno, así lo visualizo yo. Oye, tengo una duda antes de que continuemos hablando de tu trayectoria. ¿Por qué usas el palíndromo Lessel?
16: Bueno, bien que notaste que era un palíndromo.
15: Sí, claro.
16: Muy perspicaz.
15: Sí.
16: Eso también surgió dentro de lo que yo sentía, que yo no quería representar el proyecto con mi nombre. Uh-huh. Quería que tuviera un alter ego, no por esconderme, porque en verdad más público no puede llegar a ser, pero sí como que eso fuera algo que completamente sea algo distinto, ¿no? Que se encargara un nombre a representar también lo que significaba ese proyecto. Y bueno, ahí surgió ese nombre, que vaya a saber uno por qué fue designado. No lo inventé yo, digo, nació. Uh-huh. Fue un amigo que me lo sugirió, y me gustó. Bien. Y bueno, andá a saber por qué me tengo que llamar así, ¿no? Me gustó que fuera un palíndromo, y eso es lo que lo hizo como atractivo en ese sentido. Se puede decir en todos los idiomas prácticamente de la misma forma. Había muchas variables que estaban buenas de integrar. Era corto, me gustó cuando hice el logo, me gustó cómo quedó. Uh-huh. Entonces dije, bueno, vamos por ahí.
15: Oye, está padre, digo, a final de cuentas, qué mejor que un amigo te bautice tu nombre artístico, genialísimo. Oye, estaba checando por acá en días pasados acerca de la música, en este viaje que has hecho. Veía por ahí que al inicio empezabas con algunas melodías, algunos temitas en inglés, y luego das el brinco ya al español. ¿Qué sucedió, oye?
16: Bueno, todo empezó en forma muy vergonzosa, ¿no? Salíamos de una zona de confort que era tras bambalinas, como decía. Ajá. No quería exponerme, entonces salió una música, un proyecto. Si sienten un ronquido es porque tengo una perra durmiendo arriba de mi falda.
15: No te preocupes. Ya,
16: porque me está pidiendo desde hoy quedar a subirse, y antes de que empiece a ladrar prefiero tenerla arriba.
15: No te preocupes.
16: Las cosas de estar en el estudio, ¿vieron? La escuchan, ¿no?
15: Sí.
16: Ya
15: la escuchamos.
16: Bestial, un pack hermoso que me tiene enamorado, y bueno, ella le gusta estar siempre conmigo.
15: Qué lindo.
16: Bueno, entonces el asunto fue empezar con un proyecto que estaba todo bajo la zona de confort, ¿no? En música más electrónica, en inglés, porque era la música que yo escuchaba habitualmente. Uh-huh. Pero después el networking que me llevó a encontrar otros artistas, cuando empecé a estudiar un poco más de gestión musical, me hizo llegar a un punto donde tenía artistas invitados que hablaban en español, que eran españoles. Ajá. Que querían colaborar en el álbum, y bueno, yo tenía que salir de esa zona de confort, encontrarme a medio camino en los géneros musicales que hacían los otros artistas, y de ahí me fui a España a grabar el segundo álbum, que lo grabé íntegramente en español, porque casi todos hablaban en español en ese momento, de los artistas invitados. Y cuando me encontré que estaba haciendo música que se alejaba de lo electrónico, ajá, ahí me di cuenta de que por ahí era el camino. Me empezó a gustar la fusión.

0: personales, donde yo ya me abría más como persona a explicar mis dolores, mis miedos y de cómo salí de ellos. Ajá. Entonces como que fui perdiendo sacando la coraza que tenía de protección, la fui perdiendo y entendiendo de que si yo no hablaba desde mi dolor y desde mis puntos de vista, ajá, mis palabras iban a sonar vacías. Entonces yo te estoy diciendo que hagas determinada cosa para salir de esa zona de oscuridad, tenés que entender de que si yo no lo hago desde mi ejemplo, no va a tener tanto resultado, porque la gente va a decir, bueno, pero vos no experimentaste eso, ¿cómo lo sabes? ¿Cómo me vas a exigir a mí que yo haga tal cosa? Exigirme, entre comillas, ¿no?
1: Ajá, sí, claro.
0: Que haga tal cosa si tú no lo viviste. No, no, todo lo que está experimentándose en las canciones, que son sanaciones en sí, son cosas que me pasaron a mí, ¿no?
1: Wow. Oye, fíjate que es algo muy bonito dentro de lo artístico, que siempre que ustedes, los cantantes, los autores, los intérpretes, comparten con nosotros sus vivencias o las vivencias de quien escribe la letra, siempre va a haber alguien que haga match. Tal vez tú te estás refiriendo a cierta situación y la persona la entiende de otra forma, pero igual empatiza contigo, ¿no? Y yo creo que también es lo que ustedes buscan, hacer ese clic con la audiencia, a final de cuentas.
0: Es que además son temas universales.
1: Sí, sí, totalmente.
0: Son temas que impactan de alguna manera a todo el mundo, ¿no? Porque ¿quién no sintió miedo? ¿Quién no sintió culpa?
1: Exacto.
0: ¿Quién no sintió no sentirse suficiente? ¿Quién no fue una persona que dijo, no soy capaz de hacer tal cosa? Son todas cosas que, son todas creencias limitantes que tenemos todos.
1: Sí.
0: Entonces, arribar esos temas y decirle, bueno, mira, acá está la solución, esta es la forma, esta es tal cosa. Aplicar ese médico terapeuta que Fabián tiene adentro y lo quiere expresar a través del ESL, a través de música que es positiva, que es bonita, que te da ganas de bailar o que te da ganas de pensar, que te da ganas de quedarte en silencio escuchándola.
1: Ajá.
0: Y bueno, esa es la magia que yo quiero entregarle a la audiencia, y que si me dan una oportunidad yo puedo asegurarles que algunas canciones van a resonar con cada uno, y les puedo asegurar que cuando terminen de escucharlas se van a sentir mejor.
1: Ay, tomamos la invitación con todo el gusto del mundo, y dinos, ¿dónde te podemos encontrar? ¿Dónde encontramos tu material? ¿Dónde te podemos escuchar?
0: Bueno, en las plataformas digitales, si ponen Lesel, me encuentran enseguida, porque no hay otro artista.
1: que se
0: entonces
1: llame
0: ahí es facilísimo. En Instagram estoy como Lesel-music, en YouTube Lesel Music, y también en la página web leselmusic.com. Ahí en YouTube también está lleno de videos, porque ya la carrera ha crecido, hay cinco álbumes, llegando al quinto álbum ahora que sale en octubre, así que hay mucho catálogo de videos oficiales y de podcast y de miles de cosas, creo que son hasta casi 500 videos que hay. Ya bastante acumulado, y después las canciones en las plataformas me pueden escuchar en todas, y denle una oportunidad, y sobre todo las últimos tres álbumes, que son los más sentidos y los más personales, ¿verdad?
1: ¡Qué bárbaro, pibe! Cinco álbumes no es cosa sencilla, pero parece que se te da muy bien. ¡Qué bárbaro! Oye, te agradezco muchísimo, Fabián, que hayas tomado esta llamada. Espero que no sea la última vez que tengamos oportunidad de platicar. Dices que ya viene por ahí material nuevo. Me encantaría que lo compartieras con nosotros. Y bueno, te mandamos un abrazo hasta Uruguay, a toda la bandita uruguaya. Por supuesto, nosotros acá en México, gustosos de poder platicar contigo.
0: Ah, espectacular, Alejandro, sos divina. Le mando un gran saludo a Aguascalientes, te doy un gran agradecimiento a ti por el espacio, y bueno, a toda la gente que te está escuchando, denle una oportunidad, es el que les va a gustar.
1: Sí, definitivamente la invitación está hecha, y pues bueno, para muestra un botón, vamos a escuchar precisamente parte del material que tiene Lesel colgado ahí en plataformas. De verdad, no se lo pierdan, es música súper bonita. Terminas de escuchar las canciones, te sientes ligero, de verdad, con mensajes súper positivos.
0: Exacto,
1: me gusta.
0: La intención.
1: Me gusta. Pues vámonos con música y ahorita continuamos en El Gallo de Radio UAA.

nos pusimos de buenas, ¿no? Estaba viendo por acá los mensajitos y empezaron a salir así como, ay, otros que también me encantan de por allá, son tal agrupación. Nos dice Rafa Padilla, por ejemplo, que a él le gustan mucho los de No te va a gustar. Sí, acá los hemos puesto un par de veces. Y fíjense, la música de Lessel tiene ese, como que ese feeling, ¿no? De ponerte de buenas, así como, ya, anímate, aliviánate, aunque andes ronca y la andes regando al aire. No le hace, no le hace, sé feliz. Así lo sentí. Esta rolita que escuchábamos se llama Inmenso, precisamente de Lessel. Y yo los invito a que todos los talentos locales que han pasado por aquí, que son respecto a música, obviamente, vayan a seguirlos, de verdad. Uno encuentra cosas bien bonitas. Por ejemplo, cuando fuimos a ver a Brandon Bison al Teatro Morelos, me acuerdo que por ahí también nos daban las gracias, así de, no, qué chulada de concierto. A veces uno no sabe, no sabe lo que se puede encontrar de talentos emergentes, de música de otros lados del mundo. Y en este caso, los uruguayos, pues haciendo de las suyas. Bien, bien, qué bonito, qué bonito. Oigan, y también súper bonito que ya estén por acá, comentando, compartiendo. Tenemos saluditos en Facebook. Juan Antonio Vázquez, ay, hasta la Ciudad de México. Teníamos ratito que no sabíamos de ti. Qué bueno que andas por acá, amigo. Buenos días también para ti. Lupis ya nos dice, excelente viernes de talentos, gallos. Y para muestra un botón, ¿verdad? Luis Gaitán nos dice, excelente fin de semana, gallos. Saludos a Ale y también al buen maestro Memo Carranza. Y a empezar, dice que van a Zacatecas. Ah, qué chido, qué buena onda. Ay, pues que tengan buen viaje, ¿eh? Nos compran por ahí, no sé, un cuarcito. No, no se creen. Yo siempre que voy a Zacatecas me ando comprando cuarzos. También por acá nos dice Lupis que se van de vacaciones. ¡Qué chido! Ay, oigan ustedes, andan muy vacacionentos. ¡Llévenos! ¿Cómo está eso? A ver. Que les vaya muy bonito, que les vaya bonito. Gócenla, disfrútenla, porque también hoy es el Día Internacional de la Cerveza. No se les olvide. Entonces se vale celebrar. Nada más cuidado, ¿eh? No las tomen tan frías, porque luego miren. Véanse en este espejo, por favor. Dice, hora feliz, dice Luffy. Sí, sí, sí, claro que sí. Tavi Ríos también nos dice, buenos días, sale. Feliz viernes, gallos. Feliz viernes también para ti, ma. Y por acá, el señor Alex Carranza también ya estaba acá y nos dice, buenos días, saludos cordiales. ¡Ay, qué educado! ¡Qué educado salió el patrón! Le mandamos un fuerte abrazo al papá de Memo Carranza también. Buenos días, Alex, excelente fin de semana, nos dice Miguel BC. Saludos llenos de bendiciones para todos. Los amigos de Conciencia Azul Podcast también nos dicen, excelente viernes, voz que da vida, gracias, gracias. La palma fresca de Michelle también ya presente. Nuestra tapatía favorita, Andrea Vargas, también está por acá, ya al pie del cañón, escuchando el gallo. Las netas del planeta. Y también por ahí está Flora, a quien le damos las gracias porque ella nos permite hacer estos enlaces internacionales que a nosotros nos encantan. Y gracias también a los amigos de WhatsApp, a los Rafas, les agradecemos mucho que estén con nosotros a través del 449-912-1588. Por acá ya Rafa Atlas ya nos está pidiendo su sugerencia. Su sugerencia, su complacencia más bien. Claro que sí, pide la canción que tú quieras. Dice que para el próximo lunes. Sí, vamos a tratar de ponerla. Que ya está por ahí el programa de lunes. Pero bueno, vamos a tratar de ponerlo. Gracias sobre todo a ti que nos escuchas a través de tu radio. Yo deseo tengas un fin de semana maravilloso, espectacular. Pásela rico. Día de la cerveza, pues sí, todo con medida, ya se la saben. Buen pretexto para ver a los amigos. Y pues nada, nos andamos escuchando el próximo lunes en punto de las 7 de la mañana con más información, buena música y todo lo que tú necesitas para empezar al 100 tu semanita. Ya por acá, Beyond the Black. Ya sabía que nos ibas a pedir algo de Beyond the Black. Ya somos fans de Beyond the Black. Claro que sí. Sí, claro que sí, Rafa. La ponemos con todo el gusto del mundo. Pues bueno, nos vamos. Nos vamos. Cuídense mucho. Los dejamos con usted, señálemelo, ya que andamos allá en el sur. De Uruguay nos pasamos a Argentina con esto que es Marca Piel. También una rolita bien rica, bien chidita. Y agradezco en cámaras, teclados y controles a Naomi Márquez, a Checo Pacheco, Ale de los Ríos, de este lado del micro. Cuídense mucho. Excelente fin de semana. Y hoy, como todos los días, ¡vamos, gallos! ¡Bye, bye!

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2: En este momento, las 8 en punto. 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
5: Muy buenos días, aquí le presentamos el avance de la información. Esta Casa de Estudios y el Instituto Municipal de la Mujer de Aguascalientes trabajarán proyectos en conjunto.
6: La puerta está abierta y pues nos toca a nosotros, como lo he dicho recientemente, tomarlas para avanzar y poder ayudar a la gente.
5: Apuesta el Instituto Municipal de la Mujer de Aguascalientes por la prevención de la violencia.
7: Sobre todo a las mujeres que si están viviendo un tipo de violencia, que sepan que hay una institución que las puede apoyar, que las puede acompañar.
5: El Centro de Ciencias de la Ingeniería recibirá este semestre con equipo nuevo, actualización de protocolos de laboratorios y con actualización docente.
8: Pues más que nada me da mucho gusto que hayan ingresado aquí. Bienvenidos y las puertas están abiertas. Se han dado cuenta que los profesores son muy accesibles y nuestra forma de trabajo siempre va a ser enfocada en el aprendizaje de ellos.
5: Absorbe el gobierno del estado boquete financiero de 1.200 millones de pesos durante los últimos dos años tras el recorte de participaciones federales destinadas al sector salud. Adultos mayores denunciaron haber sido víctimas de un presunto fraude por parte de una empresa que les ofreció gestionar incrementos en sus pensiones del IMSS. Detienen al exgobernador de Guerrero, Ángel Aguirre, lo señalan de ocultar evidencia sobre los 43 de Ayotzinapa. Promueven multa de más de 290 mil pesos por no contratar a jóvenes. El 80% de los trabajadores no siente que prospera en su empleo. Se dispara el uso del dinero plástico.
9: Las tarjetas de crédito representan hoy en día el 38% del crédito al consumo total. Mayor proporción desde febrero del año 2011. Cuidado con esto, que puede ocasionar una bola de nieve y se haga esto impagable.
5: México busca reunión con Departamento de Agricultura de los Estados Unidos para reanudar exportación de aguacate.
10: Se va a reforzar la seguridad en otra zona de Michoacán, que recuerden que Uruapan y esta zona enviamos muchísima. Bueno, el general secretario envió tanto Guardia Nacional como elementos del ejército. Ha habido varias detenciones también muy importantes.
5: Grupo de expertos autoriza fracking en México.
11: Quisiera destacar la importancia de que este grupo de científicos, tecnólogos y humanistas tenga ya las propuestas, las observaciones, el análisis y que todo fue por consenso.
5: Abren convocatoria para startups de educación. Meta lanza nueva inteligencia artificial. ¿Qué tal? Muy buenos días. Gracias por estar en sintonía de UAATV. Llegamos al viernes, es día 7 y bueno, pues tenemos mucha información que platicarle esta mañana, 7 de agosto. Quédese con nosotros los próximos 45 minutos, entérese de lo acontecido localmente, nacionalmente y por supuesto también lo internacional, la información desde lo que sucede también en la máxima casa de estudios. Como siempre, al alcance de su teléfono inteligente, su tableta, su computadora, en fin, bueno, pues están las redes sociales. Encuéntrenos tanto en Facebook como en Instagram como Noticias 360. Siga nuestros perfiles y comparta la información. Gracias a quienes también ya encendieron la televisión como cada mañana en el canal 26.com. De señal abierta, que prendieron la radio, a lo mejor van manejando en este momento, tenga mucha precaución, 94.5 de FM. Gracias a quienes también ya nos envían sus mensajes a través de WhatsApp, 449-910-9260. Para arrancar y como cada mañana hablaremos del clima, que nos espera tanto en la República Mexicana como también en Aguascalientes. Siguen las condiciones pues de calor, de humedad, nubosidad, de repente por ahí algún chipichipi, pero bueno, pues nada importante, por lo menos al momento en Aguascalientes. Lo que sí es cierto es que bueno, pues este día el monzón mexicano sobre el noroeste de la República Mexicana, canales de baja presión sobre el occidente y sureste del país, una circulación ciclónica en niveles altos de la atmósfera, inestabilidad atmosférica, el desplazamiento de la onda tropical número 25 sobre el sur y occidente del territorio nacional. Todo esto en combinación va a propiciar lluvias puntuales intensas en zonas de Nayarit y Jalisco. Chubascos y lluvias muy fuertes en la mayor parte de la República Mexicana, con posible caída de granizo en estados del occidente y centro del país. Finalmente, un anticiclón en niveles medios de la atmósfera va a mantener el ambiente caluroso, a muy caluroso, en zonas del norte del territorio mexicano, con temperaturas superiores a los 45 grados en algunas zonas de Baja California. También va a prevalecer la onda de calor en Baja California, Chihuahua, Nuevo León y Tamaulipas. Vamos a ver a continuación el gráfico que nos muestra temperaturas mínimas y máximas para Aguascalientes, el pronóstico para el día de hoy, que alcancemos por lo menos los 29 grados por ahí de las 3 de la tarde, es cuando se presenta este pico máximo de temperatura. Voy a revisar a continuación también el pronóstico por hora para el día de hoy, para saber si hubiese por ahí alguna probabilidad de precipitaciones, porque va a estar mayormente soleado y sería aproximadamente... No, pues no, nada, a las 6, 7 de la tarde, 1% de probabilidades de lluvia, algo de nubosidad quizá, pero pues nada más, no se prevé algo importante. Eso con relación al día de hoy, hoy viernes, amanecimos con una temperatura de 13 grados, ya la temperatura es de 18. Vamos a ver también que para mañana y para pasado mañana las temperaturas podrían tener un ligero descenso, 28 y 27 grados, e incrementa la probabilidad de precipitaciones, al grado de que mañana esa posibilidad es del 9% y el domingo podría alcanzar hasta un 73% de probabilidad de lluvia. De hecho, observando el pronóstico también para los próximos días, lunes y martes también hay hasta un 75% el lunes y el martes un 50% de probabilidades de lluvia. Obviamente, pues son situaciones que pudieran estar cambiando constantemente, lo estaremos revisando todos los días. También pronosticado para la próxima semana, ya por ahí a partir del jueves, que también hubiera precipitaciones desde ese día y durante el fin de semana. Pero bueno, ya platicaremos también de eso el próximo lunes. Vamos a platicar de información de la Universidad Autónoma de Aguascalientes, y es que el maestro Juan Carlos Arredondo Hernández, rector de la máxima casa de estudios, bueno, pues se reunió con la titular del Instituto Municipal de la Mujer de Aguascalientes, la maestra Carla Paola Ávila Rentería. Estuvieron presentes precisamente para sostener esta reunión de trabajo en la que establecieron posibles proyectos de trabajo en conjunto en temas de perspectiva de género, prevención de la violencia y salud de la mujer, por mencionar algunos.
3: Bueno, nuestros objetivos es promover el respeto de los derechos de las mujeres, promover una vida libre de violencia, igualdad jurídica entre las mujeres y el hombre, el respeto de la dignidad humana de las mujeres y la no discriminación y la libertad. Evaluar, elaborar y apoyar e impulsar la aplicación de políticas públicas, estrategias y acciones dirigidas a las mujeres del municipio. Ustedes saben que bueno, el municipio de Aguascalientes es el municipio capital, somos más del 60% de la población de todo el estado. Y dentro de esa población las mujeres somos más del 60% de la población. Entonces, pues tenemos mucho que atender, ¿verdad?
5: En esta reunión se habló de la colaboración que existe entre la universidad y el instituto, entre ellos los proyectos de servicio social y prácticas profesionales de alumnos de las carreras de Derecho, Trabajo Social, Psicología y Nutrición. Por su parte, el maestro Juan Carlos Arredondo, acompañado de la maestra Lourdes Chiquito Díaz de León, directora general de Servicios Educativos, y de la defensora de los derechos universitarios, la maestra Alejandra Chávez Lomelí, comentó que las puertas de la institución están abiertas para trabajar en beneficio de la sociedad.
6: La puerta está abierta y pues nos toca a nosotros, como lo he dicho recientemente, tomarlas para avanzar y poder ayudar a la gente. La problemática social es muy compleja, la violencia que se vive, la forma en que los tiempos han generado pues cierto rompimiento en las familias.
5: Vamos a hacer enlace en este momento con nuestro compañero Jorge Valencia. ¿Qué información nos tienes ya para cerrar semana?
12: ¿Qué tal, Jorge? ¿Cómo estás? Excelente día para ti, para nuestro auditorio. En esta ocasión, para comentarte que desde el Instituto Municipal de la Mujer de Aguascalientes se está trabajando en la prevención de la violencia. Vamos a ver la siguiente información.
13: La prevención a través de la información es una de las principales acciones para disminuir y eliminar la violencia hacia las mujeres. Así lo destacó la maestra Carla Paola Ávila Rentería, titular del Instituto Municipal de la Mujer de Aguascalientes, quien agregó que el trabajo de esta dependencia está enfocado en brindar acompañamiento.
7: Sobre todo a las mujeres que si están viviendo un tipo de violencia, que sepan que hay una institución que las puede apoyar, que las puede acompañar, que sepan que estamos para servirles y darles esa información para poder tomar decisiones en el mejor momento, pero también creo que es una parte primero de identificación de la violencia.
13: Carla Ávila mencionó que muchas mujeres no saben que son violentadas porque no identifican la violencia, ya que esta se aprende, se vive y se normaliza.
7: Les damos acompañamiento jurídico, psicológico, de trabajo social, y las que lo requieran, pues ahora sí que el acompañamiento de todo el proceso, ya sea por cuestión de custodia, el tema de pensión alimenticia o el divorcio a raíz de la violencia, pues nosotros también estamos para apoyarlas.
13: Finalmente, Carla Ávila hizo un exhorto a todas aquellas mujeres que se sientan violentadas a que denuncien y confíen en el instituto, que les brindará todo el apoyo para dar solución a sus problemáticas. Informó para Noticias 360, Jorge Valencia.
5: Gracias a nuestro compañero Jorge Valencia. Bueno, pues ya estamos a nada de arrancar el semestre a partir del próximo lunes, pero bueno, pues ya hay mucha actividad, tanto en el campus en el que nos encontramos en este momento, como en el campus sur, por ejemplo, de la Universidad Autónoma de Aguascalientes. El Centro de Ciencias de la Ingeniería ya se encuentra preparado, le decía, para este arranque del nuevo semestre. Como parte de las actividades, por ejemplo, que son previas al inicio de clases, los estudiantes de nuevo ingreso han participado en cursos propedéuticos, donde fortalecieron conocimientos básicos en áreas como matemáticas y física, además de familiarizarse con los servicios y espacios universitarios. Así lo confirmó el maestro Jaime Gonzalo Santán Esquivel, decano del centro. Destacó que este 7 de agosto se llevará a cabo también una jornada de inducción en la que distintas áreas de apoyo como servicios educativos, defensoría universitaria, enfermería y el programa institucional de tutorías van a presentar a los alumnos las herramientas y acompañamiento que tendrán durante su formación. En cuanto a la preparación docente, Santán Esquivel también señaló lo siguiente.
14: Actualmente nosotros, por parte de cada departamento, abren sus propios cursos de formación docentes. Por ejemplo, en mecánica hubo uno de cortadora de plasma, en robótica hubo uno un nuevo software que estamos empezando a implementar, y biomédica también tiene sus propios cursos de formación docente. Y no solo eso, no solo nos quedamos con nosotros, también hay profesores que van a Campus Central, en donde generan sus propios cursos de formación docente.
5: De manera paralela, durante el periodo intersemestral se realizaron trabajos de mantenimiento y adecuación en los laboratorios para recibir nuevo equipamiento destinado a fortalecer las prácticas académicas.
14: Llegaron desde lo que viene siendo cortadoras de láser, tornos, fresas, todo lo que viene siendo de manufactura prácticamente, y inmobiliario. Se contó con lo que viene siendo la revisión de los reglamentos del uso del laboratorio para seguridad de los chicos y también para el préstamo de materiales para que se ocurra de una manera muy proactiva.
5: Finalmente, el decano del Centro de Ciencias de la Ingeniería, el maestro Jaime Gonzalo Santán Esquivel, dio la bienvenida a la nueva generación de estudiantes y reiteró que tanto docentes como personal administrativo mantendrán las puertas abiertas para acompañarlos en su formación académica. Es momento de ir a una pausa promocional. Regresaremos en unos instantes con más información.
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0: Gracias por continuar con nosotros en Noticias 360. Vamos a la primera entrevista de esta mañana. En el estudio recibimos a la doctora Gloria Leticia Martel Campos, coordinadora de la maestría en administración. Y bueno, pues vamos a hablar del proceso para poder inscribirse y bueno, pues dar seguimiento para que puedan ingresar al MIM. Bueno, gracias por estar con nosotros. Buenos días.
1: Al contrario, muchas gracias por el espacio.
0: Esta semana, bueno, pues ha sido de mucha actividad en la universidad, precisamente con los posgrados que han arrancado su proceso para pues que puedan inscribirse y apuntarse.
1: Así es, en esta semana, el lunes, iniciamos con el proceso. Días antes ya teníamos la convocatoria para que puedan ingresar a este posgrado que se encuentra en el Sistema Nacional de Posgrados de Calidad.
0: Así es. ¿Cuántos años son ya de este posgrado en la universidad?
1: Mira, este posgrado ha ido evolucionando, tiene más de 25 años. Entonces, es uno de los más antiguos. Anteriormente, todos los del área administrativa se salieron de este sistema. El año pasado, en diciembre, logramos que volviera a entrar al Sistema Nacional de Posgrados de Calidad. Esto le da a los chicos la oportunidad de acceder a becas al CECITI. Entonces, y más que nada, garantiza la calidad de lo que la Universidad Autónoma está ofreciendo en los posgrados.
0: Exactamente, porque bueno, pues lo coloca, digamos, en la palestra, ¿no? La vista de los de calidad, como bien señala esta posibilidad. Y bueno, pues tendrán la garantía los jóvenes que puedan ingresar ahí de recibir pues lo mejor para su preparación. En este caso, ¿para quién va dirigido? ¿Cuáles son las áreas del conocimiento que pudieran tener? Bueno, ya ni tan jóvenes o no tan jóvenes, quienes están al frente de empresas, etcétera.
1: Así es, mira, principalmente la mayoría de nuestros alumnos son del área económico-administrativa. Sin embargo, hemos tenido gente de ingenieros, también hemos tenido o estamos invitando a todos aquellos del sector salud, todos aquellos directivos, ingenieros, que la verdad les cambia la perspectiva de cuando empiezan a evaluar los costos, los riesgos, no solamente de sacar un producto. Entonces, una maestría te hace maestro y te prepara para tomar decisiones y ser un líder en donde tú te encuentres.
0: ¿Y cómo se actualiza, digamos, un área en administración que no sé si junto con algunas otras disciplinas, pues llevan muchísimos años, obviamente, de preparar a jóvenes, no solamente aquí en la Universidad Autónoma, pero como que cada institución educativa pues tiene derecho, administración y contabilidad, como que son las que predominan. ¿Cómo evoluciona la administración?
1: Mira, ahorita actualmente nos encontramos en el rediseño del plan de estudios. Aquí, de manera corta, la universidad hace un estudio de nivel estatal, regional, nacional e internacional. En este nuevo plan de estudios estamos enfocados también, esta maestría es parte del área de investigación, pero también estamos haciéndola 100% es profesionalizante. Entonces, una de las variantes en este nuevo plan de estudios es que los alumnos van a venir viernes y sábado. Otra de las variantes es que ya está inmersa todos los software. Otra variante más es la inteligencia artificial. La universidad no se puede quedar atrás. Las empresas ya lo utilizan, Bimbo, Coca-Cola, para logística, para todo, están utilizando estos programas. Entonces tenemos que preparar a nuestros estudiantes a que estén en el nivel y puedan competir en el área laboral.
0: Para poder participar de esta convocatoria, los requisitos, etcétera, ¿qué es lo que hay que hacer?
1: Mira, principalmente checar la convocatoria. Dentro de los requisitos que deben de tener un nivel de inglés de 450 puntos, haber terminado ya la licenciatura, tener un título. Si son de la Universidad Autónoma y está en proceso, no existe ningún problema. Tienen que hacer un examen de admisión, tienen que presentar el examen 3 y una entrevista con el Consejo Académico, en donde nosotros vemos si realmente tienen el perfil para entrar a esta maestría.
0: Exactamente. Estamos observando precisamente pues parte de esta convocatoria, a la cual se puede acceder a través del portal de la universidad, es UAA.mx, y bueno, pues ahí encontrarán toda esta información. Dentro de las fechas que debemos tener en consideración, ¿cuál es la próxima? Es decir, bueno, ya arrancamos el lunes con el proceso de registro, digamos. ¿La siguiente fecha importante que hay que tener en consideración?
1: Mira, la siguiente fecha importante es la aplicación del examen. La aplicación del examen se va a dar dentro de 2 semanas más. Los chicos ya que están en septiembre. Termina el proceso en septiembre y nosotros estamos hablando del 14 de septiembre, donde aplican el examen. Inmediatamente después, 2 días, empezamos con el proceso de las entrevistas.
0: ¿Y el arranque del curso o los cursos, cuándo empezarían?
1: La maestría es generacional. Ellos entrarían para el mes de enero. Estaríamos iniciando con el proceso de bienvenidas, adaptación y todo lo que ahorita la universidad nos encontramos.
0: Así es. ¿Algo más que debamos saber?
1: Pues claro que sí. Mira, algo muy, muy importante es que esta maestría tiene doble titulación. Es otro plus que tiene. Es decir, que los chicos que estudien aquí van a sacar el título de maestros en administración por la Universidad Autónoma de Aguascalientes. Y si se van un semestre a la Universidad Politécnica de Cartagena, pueden sacar también su título de maestros por parte de la Unión Europea, que esto les amplía las oportunidades para trabajar allá. Entonces, es una maestría súper consolidada y estamos aquí a las órdenes para lo que ellos necesiten.
0: Muy bien, ¿dónde se pueden conseguir más informes?
1: Mira, el correo es maestría maestria.administracion@uaa.mx o bien en la extensión 55017.
0: Muy bien, doctora, pues le agradecemos mucho su participación esta mañana.
1: Al contrario, muchas gracias.
0: Gracias, por la invitación. Que tenga un excelente día. Nosotros vamos a ir a la información local.
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0: El gobierno del estado ha tenido que absorber un boquete financiero de 1.200 millones de pesos durante los últimos dos años tras el recorte de participaciones federales destinadas al sector salud. Esta medida de contención busca evitar la parálisis de áreas médicas de alta especialidad, pero ya afecta el desarrollo de infraestructura pública al obligar a aplazar diversas obras. Así lo advirtió el titular del Instituto de Servicios de Salud del estado de Aguascalientes, el doctor Rubén Galaviz Tristán, quien precisó que la reducción del presupuesto federal ascendió a 800 millones de pesos durante el 2025, mientras en lo que va del 2026 suma otros 400 millones de pesos. Aunque el funcionario señaló que aún no existe una notificación formal sobre la cancelación definitiva de programas anuales, admitió que la falta de recursos federales pone en riesgo la operación de servicios esenciales, entre los que destacan, por ejemplo, la atención de pacientes con padecimientos cardiovasculares. Y mucha atención con la siguiente información. Atención, adultos mayores. Fíjese muy bien, más de 20 adultos mayores denunciaron haber sido víctimas de un presunto fraude atribuido a la consultora EMP, empresa que les ofreció gestionar incrementos en sus pensiones del Instituto Mexicano del Seguro Social, mediante aclaraciones administrativas y el cobro de pagos retroactivos. Los afectados señalaron que la empresa dejó de atenderlos desde finales de julio y que ya presentaron denuncias ante la Fiscalía General del Estado. La información fue dada a conocer por Rita Berta Castañón, representante del grupo. Los denunciantes indicaron que la consultora operaba en oficinas ubicadas en Bosques del Prado, donde recibía documentación pues personal. Dejaron de presentarse finalmente y solo permanece una recepcionista en el inmueble. Las víctimas aseguraron que los pagos realizados oscilan entre los 3.000 y hasta los 192.000 pesos, por lo que el monto documentado entre los integrantes de este grupo supera ya los 571.000 pesos, aunque estiman que la cifra podría aumentar. Tenga mucho cuidado. Momento de ir a una pausa promocional. Regresaremos en unos instantes. Todavía tenemos mucho más. Quédese con nosotros.
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4: 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En 2021, Olivia Rodrigo lanzó Driver's License. Una canción que rápidamente se convirtió en un fenómeno mundial. Fans relacionaron la letra con su supuesta ruptura con el actor Joshua Bassett y la posible aparición de otra chica, identificada como Sabrina Carpenter, haciendo que la canción trascendiera a lo musical y se volviera un tema de conversación global. Cada verso parecía confirmar este triángulo amoroso que millones seguían en tiempo real. Esta canción lanzó a Olivia Rodrigo hacia el estrellato y a la fama que todo mundo conocemos hoy en día. 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
6: En nuestra máxima casa de estudios, el reloj marca las 8:25 minutos.

0: Pues con bastante estabilidad se mantuvo el dólar norteamericano esta semana. Incluso si lo comparamos en el arranque del lunes, todavía ha bajado unos 6 centavos aproximadamente para situarse en un precio de venta de 17,62. Igual el euro también tiene un descenso, 19,86. Libre y en japonés en pantalla, al igual que el índice de precios y cotizaciones. Y como todos los días también, las bolsas Dow Jones y Nasdaq. Vamos ahora con la información nacional.
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0: Mientras le platico que la Fiscalía General de la República detuvo al exgobernador de Guerrero, Ángel Eladio N., por ser presunto responsable de ocultamiento de evidencia en la desaparición de los 43 normalistas de Ayotzinapa. El Ministerio Público Federal dio a conocer que el exmandatario guerrerense, que estuvo en funciones entre el 2011 y 2014, fue aprehendido como parte del nuevo modelo de investigación y el reanálisis de las actuaciones existentes en el caso de la desaparición de 43 normalistas pues de la Escuela Normal Rural Isidro Burgos de Ayotzinapa, allá en Guerrero, que implicaron nuevos actos de investigación que permitieron acreditar la posible participación de Ángel N., exgobernador de ese estado, en el ocultamiento de evidencias para conocer el paradero de los estudiantes. La exclusión de jóvenes en el mercado laboral podría tener un costo superior a los 290 mil pesos, pues en la Cámara de Diputados se promueve una iniciativa de reforma que busca sancionar a las empresas que no cumplan con una cuota de contratación juvenil. La propuesta promovida durante la Comisión Permanente por los diputados de la bancada de Movimiento Ciudadano plantea reformar tres leyes, incluida la laboral, para establecer como obligación patronal una cuota de contratación de jóvenes que nunca hayan sido registrados ante el Instituto Mexicano del Seguro Social como trabajadores. Esto de acuerdo con los legisladores, para los jóvenes en México y que puedan encontrar su primer empleo, pues a veces es muy complicado debido a la falta de oportunidades laborales, falta de experiencia, por ejemplo, y la discriminación, lo cual los lleva a aceptar trabajos informales o con salarios muy bajos, perpetuando condiciones de precarización. Solo el 21% de los trabajadores en México siente que está prosperando en su empleo. La mayoría de las personas experimentan estrés, bajo sentido de propósito e insatisfacción en su trabajo, lo que influye en su sentimiento de realización profesional. Esto es parte de los hallazgos del último informe de bienestar laboral de Indeed. La investigación destaca que el 79% de los trabajadores en México no percibe que prospera a nivel profesional, un dato que evidencia pues dificultades generalizadas en los indicadores de bienestar laboral. La investigación contempla también cuatro pilares que determinan el bienestar laboral y, por lo tanto, el sentimiento de prosperidad en el trabajo. Estos componentes son, por ejemplo, la felicidad, satisfacción, estrés y propósito. México tiene calificaciones relativamente bajas en las cuatro dimensiones. En ninguno de los componentes se supera el umbral de 50% de trabajadores con una percepción positiva. Vamos ahora con el comentario de Gerardo Sánchez. Él nos habla acerca, en este caso, del uso del dinero plástico y cómo ha incrementado su utilización.
2: Preocupa alta tasa de impago de 3.73% en junio, la tasa más elevada desde diciembre del año 2024. Se incrementará en forma anual en junio en 47.5%. Esto quiere decir que la cifra llega a 693.618 millones de pesos, de acuerdo a Banxico. Aumentan las preocupaciones que los consumidores podrían enfrentar dificultades para pagar sus créditos ante el deterioro del mercado laboral. Si no crecen al mismo ritmo el ingreso de los hogares con el endeudamiento, pues puede tener problemas la gente al seguir adquiriendo nuevos créditos. Las tarjetas de crédito representan hoy en día el 38% del crédito al consumo total, mayor proporción desde febrero del año 2011. Cuidado con esto, que puede ocasionar una bola de nieve y se haga esto impagable.
0: El secretario de Relaciones Exteriores, Roberto Velasco, junto con el titular de Seguridad, Omar García Harfuch, y la secretaria de Agricultura, Columba López Gutiérrez, pidieron a la Embajada de Estados Unidos en México una reunión a la brevedad con autoridades de agricultura de ese país para poder exponerles el plan de trabajo y de seguridad para reanudar la exportación de aguacate desde Michoacán. La presidenta Claudia Sheinbaum Pardo expuso que una de las propuestas tiene que ver con el reforzamiento de la seguridad en ciertas zonas de Michoacán, donde no había tanta presencia presencia de la Guardia Nacional para que Estados Unidos pueda reinstalar a sus inspectores, y el otro planteamiento es que los sustituyan inspectores de SENACICA.
3: Ayer me reuní con la asociación más importante de empresarios aguacateros de Michoacán. Entonces, en los siguientes días vamos a seguir hablando de este tema. Se va a reforzar la seguridad en otra zona de Michoacán, que recuerden que Uruapan y esta zona enviamos muchísima. Bueno, el general secretario envió tanto Guardia Nacional como elementos del ejército. Ha habido varias detenciones también muy importantes, pero hay otra zona importante donde nos piden que también haya presencia de la Guardia, entonces vamos a enviar presencia.
0: En otro orden de ideas, la presidenta Claudia Sheinbaum también reveló que durante su reunión del día de ayer con el secretario del Estado Vaticano, Pietro Parolin, se le informó que el Papa León XIV solo prevé visitar Perú, Argentina y Uruguay en su gira por Latinoamérica programada para noviembre. No obstante, la mandataria subrayó que su gobierno va a insistir en la invitación al pontífice, pues le dijeron que tiene muchas ganas de venir a México, aunque apuntó que sería pues prácticamente imposible que el Papa viajara a México durante el periodo electoral de 2027.
3: Muchas ganas de venir a es que va a Perú, Argentina y Uruguay, porque son tres países que no visitó el Papa Francisco. Y ahora el Papa León XIV quiere como dar una continuidad, además, pues de la relación personal que tiene en particular con Perú, porque vivió muchísimos años ahí. Obviamente no podría venir a México en el periodo electoral, por obvias razones. Entonces, pues seguimos extendiéndole la invitación. Nos dijeron que sí, que tiene muchas ganas de venir a México y que en todo caso, pues lo que se estaría viendo ya es la fecha en la que pudiera venir.
0: Rosaura Ruiz, titular de Sechiti, revela que son más de 50 investigadores los que conforman el grupo de expertos que analizan las opciones de fracking en nuestro país. El grupo de expertos, convocado por la presidenta Claudia Sheinbaum para analizar la viabilidad del fracking en México para la explotación de gas no convencional, determinó que sí hay condiciones para este tipo de extracción e hizo 10 recomendaciones antes de iniciar cualquier actividad. Además de que dejó claro que en la cuenca Tampico-Misantla no es viable por ser una zona densamente poblada con alta presencia indígena. Entre las 10 recomendaciones que hicieron los expertos se encuentran, por ejemplo, el fortalecimiento de las fuentes renovables de energía, hacer un uso eficiente de la misma energía, aprovechar el gas que se quema en la atmósfera y el potencial que hay todavía en el gas convencional.
4: Quisiera destacar la importancia de que este grupo de científicos, tecnólogos y humanistas tenga ya las propuestas, las observaciones, el análisis, y que todo fue por consenso. Eso no es fácil en ciencia, las discusiones son muy amplias y cuando discuten entre científicos, pero además con tecnólogos y con humanistas, es complicado.

0: Como cada viernes, la presencia de nuestra compañera Erika Navarro en la sección de Cultura. ¿Qué nos tienes para el día de hoy? Bienvenida.
1: Hola Jorge, ¿qué tal? Muy buenos días a ti y a todo tu auditorio. Y bueno, pues tenemos un evento muy interesante que les queremos presentar e invitar el día de hoy. Y para eso nos acompaña Josué Carrión. Él es violinista en la Orquesta Sinfónica de Aguascalientes. Y bueno, tienen una presentación muy padre, muy importante, ya que las directoras en esta ocasión todas serán mujeres. Es una temporada especial, así que nos viene pues a platicar un poquito más a detalle de qué trata, qué tipo de piezas son las que van a interpretar y bueno, cómo será o qué será lo diferente, ¿no?, que podremos disfrutar en esta temporada que nos vienen pues a hacer la invitación. Bienvenido, gracias por acompañarnos.
2: Muchísimas gracias por el espacio y por la invitación.
1: Gracias. Y bueno, si nos pudieras platicar un poquito acerca del concepto, de qué trata este evento, bueno, este concepto.
2: Claro que sí, vamos a tener dos conciertos con directoras invitadas. De hecho, nuestro primer concierto, que es el día de hoy,
1: es hoy.
2: Sí, exactamente, es con la directora Laura Reyes. Ella es oriunda de Guerrero y vamos a estar en su dirección con tres piezas, empezando por un poema mexicano que es de Gal Ortiz, es un compositor contemporáneo mexicano. Entonces, bueno, vamos a estar tocando música nueva mexicana. Después vamos a tener lo que es la suite de la Arlesiana de Bizet, donde vamos a ver, pues, es del repertorio más popular francés por su colorido y sus melodías folclóricas. Y bueno, para terminar vamos a tocar la sinfonía número 5 de Schubert, la cual él la escribió a los 19 años.
1: Wow.
2: Y es una obra que tiene influencia mozartiana y pues es ideal para cerrar el programa con frescura clásica.
1: Claro, y platícame un poquito. Bueno, normalmente o estamos acostumbrados a que los directores son hombres. Supongo que por eso también, bueno, se busca dar más espacio, más apertura, que conozcan a las mujeres y quitarnos, claro, un poquito mucho.
2: Sí.
1: Esta idea de que solo los hombres son directores de orquestas, que es lo que hemos visto a través de los años. ¿A qué se debe que a lo mejor no tantas mujeres hay o sí hay y más bien no las conocemos?
2: Claro, pues yo diría que en la historia de la música desde siempre ha estado más presente la figura masculina en compositores y todo, y siempre ha habido también compositoras y directoras. Qué bueno que ahora se está como dando más espacio, o a lo mejor se está exponiendo más a las directoras, porque definitivamente son pues muy valioso tener su papel y la presentación en este rol de dirección.
1: Y qué padre que tengan esta propuesta, sobre todo para que las conozcan. Son de fuera también, ¿verdad? Me comentabas,
2: sí,
1: que vienen ambas de fuera. ¿Aquí en Aguascalientes tenemos directoras mujeres?
2: Tenemos directoras mujeres, pero más bien están dirigiendo fuera de Aguascalientes. Ojalá y pronto puedan venir aquí a acompañarnos, sí.
1: Ok, mira, sí, qué interesante. Y bueno, pues sobre todo la importancia de conocerlas, de ver su trabajo, escucharlas, ver cómo dirigen precisamente pues a la orquesta. La orquesta en esta ocasión está completa. Platícanos un poquito de cómo va a ser la presentación.
2: Estamos completos. Digamos que la obra más con la orquesta completa va a ser justo nuestra obertura, y de ahí la orquesta se va a ir reduciendo. Ya después tenemos lo que es la suite de la Arlesiana, que ocupa, no sé, unos instrumentos menos entre percusiones y alientos, y justamente la sinfonía que te comentaba de Schubert está escrita para una orquesta reducida que no lleva clarinetes, trompetas ni timbales. Entonces, si hoy nos acompañan, van a ir viendo cómo, aunque cambia cómo se va adelgazando a lo mejor la orquestación, pero eso son las características de la música, de primero que tenemos una obra contemporánea, luego después romántica y después algo clásico. Van a ver cómo la orquesta ha cambiado durante ese trayecto de
1: qué interesante, de va a estar bonito también,
2: sí,
1: este trayecto que vamos a poder vivir. Y obviamente pues el lugar, el Teatro Aguascalientes.
2: Exactamente, sí.
1: El lugar emblemático y además ya casa también de la Orquesta Sinfónica, pues va a recibir a estas directoras y además pues a todas las personas que se sumen.
2: Claro que sí. Les platico rapidísimo de la próxima directora.
1: Sí, claro.
2: De la semana que viene, que es Grace Echauri. Ella es nuestra directora invitada junto con nuestro solista de esa semana, que será Iñaki Extepare, con quienes vamos a hacer la Danza Ritual del Fuego de Manuel de Falla, el concierto para violonchelo de Eduard Lalo, que es muy representativo para chelo, y la Sinfonía número 8 de Borja, que es de mis favoritas, que es la del Nuevo Mundo. Este programa lo vamos a hacer también en el Teatro Aguascalientes.
1: Okay.
2: Van a ser los viernes a las 8:30, y este segundo concierto que te comento lo vamos a llevar a Zacatecas, porque también vamos a hacer lo que es ferial de Manuel M. Ponce. Manuel M. Ponce, bueno, nació en Fresnillo, Zacatecas, aunque se formó y toda su vida artística estuvo aquí en Aguascalientes. Vamos a llevar para allá ferial el domingo 16,
1: bonito,
2: porque está justamente festival de las ciudades hermanables o hermanas. Entonces vamos a justo con este Manuel Ponce, que es como el link entre nosotros musicalmente hablando, lo vamos a llevar para allá.
1: Ay, pues mira, para personas que nos escuchen de aquel lado, que nos estén viendo, que tengan familiares también en esta zona del país, bueno, pues invitarlos a que disfruten de la Orquesta Sinfónica de Aguascalientes con este gran repertorio que nos acaba de comentar Josué. No sé si nos pudieras recordar rápidamente días, horarios de funciones. Hoy arranca, así que ojo, aún pueden acudir sin ningún problema. Me imagino que la venta de boletos también será en taquilla.
2: Exactamente, la entrada general está en 100 pesos y para personas de la tercera edad o discapacitados es entrada libre.
1: Ay, muy económico, sí. Además. Y recuérdenme, porfa, fechas y horarios de las...
2: Fechas. Es de los conciertos. Este viernes, hoy, a las 8:30, el próximo viernes igual 8:30, que debe ser 14, y el domingo 16, bueno, nos vemos por allá en Zacatecas.
1: Excelente, pues ahí les dejamos la invitación abierta para que vayan a este concierto con directoras, que las apoyen. Ya conocimos un poquito de ellas gracias a Josué también, de lo que va a ser pues todo el repertorio que se va a estar ejecutando en ambos conciertos con ambas directoras, y no nos queda más que invitarlos, que apoyen, como siempre les comento, el talento de los mexicanos, el talento de los hidrocálidos en esta ocasión, y pues esperarlos por ahí el día de hoy. Muchísimas gracias.
2: Muchísimas gracias,
1: Josué, Erika. Enhorabuena, y qué bonito proyecto, y ojalá también sigan surgiendo más.
2: Sí, por acá estaremos compartiéndolos con ustedes.
1: Perfecto, muchas gracias.
2: Gracias.
1: Gracias. ¿Cómo ves, Jorge? Muy interesante la propuesta.
0: Exactamente, hay que acudir para que puedan pues presentarse este tipo de espectáculos, por supuesto, y con la variedad incluso internacional que tiene. Muchísimas gracias, Erika, y a tu invitado también. Nosotros vamos ahora a hablar de salud y vamos a presentarle esta nota con relación a una proteína que podría pues paliar o revertir incluso el daño causado por el Alzheimer. Vamos a conocer.
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4: Según un nuevo estudio revolucionario, una proteína natural que se encuentra en el cerebro podría ofrecer una nueva y poderosa defensa contra el daño causado por la enfermedad del Alzheimer. Investigadores del Centro de Investigación Biomédica en California, Sanford Burnham, descubrieron que aumentar los niveles de una proteína conocida como SORLA, receptor relacionado con la clasificación con repeticiones de tipo A, puede suprimir significativamente los ovillos de proteínas tóxicas vinculados a la neurodegeneración. La SORLA es una proteína compleja y esencial que se encuentra principalmente en el sistema nervioso central. El cuerpo la produce y no puede obtenerse a través de fuentes externas. En la enfermedad de Alzheimer, una proteína conocida como tau se desvía de su función normal de estabilizar la estructura cerebral. En su lugar, se retuerce formando nudos anormales llamados ovillos de tau. Estos cúmulos tóxicos destruyen las conexiones neuronales, desencadenan la muerte celular y provocan el deterioro cognitivo. Si bien se necesita más investigación para traducir estos hallazgos en terapias para humanos, el estudio ha creado una hoja de ruta prometedora para terapias diseñadas para proteger la memoria y detener los efectos neurodegenerativos del Alzheimer.
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0: Para impulsar la educación en Latinoamérica, Potencia Ventures abre la convocatoria del programa Potencia UP LATAM 2026, que busca a startups enfocadas en educación y futuro del trabajo en la región. Esta será la primera edición fuera de Brasil, debido a que se busca apoyar startups que desarrollen soluciones para el sector educativo. Los ganadores podrán acceder a capital por parte de Potencia Ventures mediante distintos esquemas de financiamiento, como por ejemplo la incorporación de un inversionista a la empresa, préstamos que pueden convertirse en participación accionaria o modelos en los que el financiamiento se paga con un porcentaje de los ingresos de negocio. Los apoyos equivaldrían aproximadamente a 172.563 pesos. Meta lanzó MuseCode, una inteligencia artificial capaz de escribir código de

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1: ¿Habéis conocido a alguna mujer llamada Noviembre? Yo tampoco. Sin embargo, mayo, junio y abril sí se usan como nombres. Pocas veces nos imaginamos a la mujer como un ser otoñal. La mujer es la primavera. Por favor, que alguien ponga a una recién nacida el nombre de octubre y escuche su canto. Un canto sobre las cosechas, el final del crecimiento y la fruta madura, no solo sobre el nacimiento. O que la mujer envejezca lo mismo que lo hacen las estaciones. Amemos de cada época lo que tiene de valioso. Este hermoso fragmento del poema de Miriam Corcoran sintetiza lo abordado en el libro Reinvención de nuestra identidad como mujeres viejas. Cuerpo, sexualidad, resiliencia, cuya autora es Consuelo Mesa Márquez. Es paradójica la manera en la que se le dicta a una mujer cómo ser, qué ser. Es paradójico que se le imponga a cualquier ser un modo de estar en la vida. Todo ser vivo tiene sus lastres. El gusano es aberrante, la abeja es trabajadora, el hombre es fuerte, la mujer es, por el contrario, débil. Todos los prejuicios anteriores determinan la manera en la que actuamos y también cómo se comportan los demás a nuestro alrededor. ¿Por qué ser una mujer vieja sería algo negativo? ¿Por qué las mujeres siempre deben querer permanecer conservadas, como si fueran un alimento que debe permanecer comestible en la alacena? Reinvención de nuestra identidad como mujeres viejas llama al afán de conservación, léase Juventud Eterna en las Mujeres, la mística de la juventud. Estás muy bien conservada, se le dice a una como piropo. Te ves más joven, no pareces de tal edad. Pero vivir cuesta, vivir está lleno de dificultades. Así que el hecho de que una persona llegue a cierta edad quiere decir que se ha adaptado, que ha sido inteligente, fuerte, que ha resistido. Por ello, el hacernos creer que no valemos porque cumplimos 50 años o más es una cuestión más bien de consumismo y mercadotecnia, como se maneja en el libro de Mesa Márquez. Hay que comprar tintes, cremas, anti edad, ponerse botox, hacer dieta, etcétera. Lo que se enaltece en el mencionado libro es el cuidado real, un cuidado amoroso que se relaciona con la autoaceptación, el bienestar personal, la plenitud de los años que nos otorgan, en muchos de los casos, sabiduría y experiencia. El libro es una muestra del trabajo sororal. Hermanas de vida, de vivencias, de padecimientos, de deseos, de experiencias. Está conformado por un capítulo teórico y otro en el que se comparten como autoetnografía las vivencias que ha tenido cada una de las mujeres que participan en él. Los temas que abordan son el edadismo, que tiene que ver con el hecho de discriminar a alguien por su edad, la corporeidad de las mujeres mayores, o sea, los cambios naturales que sufre el cuerpo al paso del tiempo, la sexualidad, normalmente mal vista y por lo tanto silenciada, la importancia de los vínculos, amor, pareja, sororidad, y por último, actos de resistencia. ¿Cómo podemos permanecer fuertes y sabiendo nuestro valor a pesar de que prácticamente todo alrededor ensalza la juventud? Reinvención de nuestra identidad como mujeres viejas es un libro ameno, didáctico, que a través de múltiples voces manifiesta eso que había permanecido oculto, la vida que vibra aún en quienes, pobrísimamente, solo pueden percibirse como viejas.
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9: En este momento, las 9 en punto.
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12: Hola, muy buenos días, bienvenidas y bienvenidos a Prospectiva. Hoy tenemos pues un programa especial de estos que hacemos en conjunto con Newsweek, con nuestros compañeros periodistas que están realizando un trabajo de investigación pues importante en Aguascalientes. Hoy vamos a hablar sobre este reportaje que se llama La Ciudad Subterránea, un laberinto de agua bajo Aguascalientes, que fue publicado, por cierto, el 29 de julio por Dulce Rodríguez y que recupera una serie de crónicas de 1987 publicadas en el Heraldo de Aguascalientes y que fueron pues escritas por don Chava Rodríguez. Aquellas entregas reunieron cartas, testimonios y relatos ciudadanos sobre túneles, esqueletos, tesoros, pasadizos y recorridos subterráneos bajo distintas zonas de la ciudad. Pero los túneles de Aguascalientes no son solo una curiosidad subterránea, son una puerta para entender cómo la ciudad se relacionó con el agua, cómo convirtió la infraestructura en leyenda y cómo ha olvidado parte de su propia memoria. Tal vez no haya tesoros escondidos ni pasadizos secretos, como los cuenta la imaginación popular, pero sí hay algo más valioso: la posibilidad de reconstruir una historia hidráulica que explica de dónde venimos y que, frente a la crisis actual del agua, también puede ayudarnos a pensar hacia dónde vamos. Los invitamos hoy a que se queden para platicar de este importante tema. Buenos días, Jorge, ¿cómo estás?
13: ¿Qué tal, Mari? Buenos días a todo el auditorio. Pues sí, está muy interesante porque yo recuerdo, por ejemplo, cuando estaba como en la secundaria, que allá por la zona del cuarto centenario, si no mal recuerdo, alguna vez nos aventuramos por ahí a explorar algunos de estos espacios y nos metíamos a la brava. O sea, no había supervisión, no había un lugar ahí donde te podías meter. Y con el riesgo que ello implicaba, claro, estábamos en secundaria, te decía, y pues no mides el peligro ni el riesgo que ello pueda representar. Acababas empapado, observabas, por ejemplo, ahí en esos túneles, espacios donde, por ejemplo, se llegaban a colocar, no sé, como alguna fuente lumínica, como tipo vela, no sé, lo veías así quemadito. O sea, era muy interesante. y riesgoso.
12: Claro, y pero la gente se arriesgaba porque pensaba también que ahí había tesoros. Pero bueno, ahorita vamos a platicar sobre todo este tema, sobre la historia, también sobre estas crónicas urbanas que hizo don Chava Rodríguez y que recupera Dulce ahora en este reportaje, y también sobre todo el tema hidráulico, que creo que es muy interesante y que creo que es de lo que menos sabemos, sí, claro, sobre los túneles. Así que los invitamos a que se queden con nosotros y a que participen a través del 449-912-1580, a través de Facebook también. Hoy están ahí en cabina Chequito Pacheco y también Naomi Márquez, que ya está de regreso. Bienvenidos y muchas gracias siempre por estar pendiente de todos los aspectos técnicos y también a nuestros compañeros de UATV. Comenzamos con esta cápsula que le da introducción al tema de hoy.
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14: Bajo las calles de Aguascalientes hay una historia que mezcla agua, memoria y misterio. Durante décadas se ha hablado de túneles secretos, tesoros escondidos, pasadizos bajo templos y recorridos subterráneos que algunos habitantes aseguran haber conocido de niños. Un reciente reportaje de Dulce Rodríguez, publicado en NW Noticias, recupera las crónicas que Salvador Rodríguez publicó en 1987 bajo el título La ciudad subterránea. En ellas reunió cartas, testimonios y relatos de personas que hablaban de túneles bajo zonas como La Merced, San Marcos, Carranza y El Cedazo. Pero lo más interesante es que, detrás de la leyenda, podría haber una explicación histórica. Muchos de esos túneles no serían pasadizos secretos, sino restos de una antigua infraestructura hidráulica. El historiador Jesús Gómez Serrano ha documentado el acueducto del Cedazo, iniciado en 1731. Y lo relaciona con los canats, galerías subterráneas usadas para captar agua del subsuelo y conducirla por gravedad. Así, la llamada ciudad subterránea no solo habla de misterio, habla de cómo Aguascalientes resolvía su relación con el agua hace siglos y también nos obliga a mirar el presente. Hoy los acuíferos del estado tienen disponibilidad negativa, según datos de Conagua, y el abatimiento del agua subterránea está vinculado con hundimientos y fracturas. ¿Qué nos dicen estos túneles sobre la ciudad que fuimos, la ciudad que pisamos y la ciudad que estamos construyendo sobre un subsuelo cada vez más frágil? Es el tema que abordaremos hoy en Prospectiva 94.5.

0: Iniciamos y nos da mucho gusto recibir hoy para hablar sobre estos túneles de Aguascalientes entre temas de historia, agua y memoria periodística a la maestra ya, ¿verdad?
1: Gracias, maestra
0: Dulce Rodríguez, periodista y autora del reportaje La Ciudad Subterránea, un laberinto de agua bajo Aguascalientes. Bienvenida, Dulce.
2: Bienvenida.
1: Gracias siempre por el espacio. Un gusto estar con ustedes y sobre todo con nuestros compañeros expertos del día de hoy, porque creo que este tema es de muchas horas, pero vamos a tratar de abarcar lo que se pueda en esta primera hora.
2: Así es. También le damos la bienvenida al doctor Víctor González Esparza, historiador, catedrático e investigador del Departamento de Historia de esta Casa de Estudios.
3: Muchas gracias por la invitación. Un gusto estar aquí también en este panel.
0: Y también al ingeniero Enrique Valencia Sandoval, quien es presidente del Consejo Directivo de la Asociación Mexicana de Hidráulica, sección Aguascalientes. Bienvenido.
4: Es correcto, sí. Es un gusto en estar con ustedes, en expertos precisamente en la historia. Desgraciadamente yo soy de la época más reciente, de la época del agua superficial. Bueno, no, tenemos que extraerla porque traemos agua desde luego de los pozos, pero más del área de la distribución. Y si nos hemos tocado, nos ha tocado ver todos los túneles y todo lo que tuvimos que vivir, ¿no? Uh-huh. Y es un gusto estar con ustedes y compartir toda su sapiencia de lo que estamos comentando.
0: Bienvenido, ingeniero. Me gustaría empezar contigo, Dulce, que nos platicaras, pues así a grandes rasgos, por qué surgió esta inquietud de hacer este reportaje y, bueno, lo que pudiste recuperar de estos documentos de Don Chava.
1: Que es, lo comentábamos ahorita, Mari, una pequeña parte, ¿no? Uh-huh. Creo que hay todavía como mucho por descubrir. Don Chava, mi abuelo también, cuando yo estaba en secundaria, ya hace un ratito de tiempo, hace algunos años, me acuerdo que estábamos elaborando un trabajo escolar sobre historia y en ese momento se le ocurrió prestarme parte de las cartas que publicamos ya hace unos días en Newsweek, y que sobre todo me parecieron desde ese momento muy valiosas. Desde la secundaria tenía la inquietud como de trabajarlo. Conforme pasan los años, Don Chava me sigue contando como un poquito o más del tema. Desde el punto de vista histórico, que bien ustedes sabrán que Don Chava tenía una habilidad especial con la memoria y recordaba con una precisión extraordinaria todo lo que le mandaban, las cartas, las publicaciones, y también tenía como estos álbumes de los recortes del periódico. Don Chava ejerció mucho tiempo y al final también como columnista en el Heraldo de Aguascalientes, y justo ahí empezamos como a escarbar un poquito el tema, ¿no? Yo había visto ya este año y el año pasado que en redes tomaba otra vez mucho auge el tema de los túneles, ¿no? Hay muchas exploraciones que hacen pues algunos influencers en redes sociales, que no son con el mejor cuidado porque son lugares que pueden tornarse un poco peligrosos, pero que todavía había muchas personas que querían contar sus historias, ¿no? Muchas anécdotas que a mí me parecían muy interesantes, porque si bien estamos hablando de que son acueductos y es un tema de un sistema hidráulico que proviene desde la colonia, que se inspira en otros sistemas más alrededor del mundo, sabemos que también se creó este imaginario colectivo alrededor de los túneles, ¿no? Que de repente se encontraban en casas, que de repente se encontraban que en templos, había leyendas, así que había esqueletos, tesoros, utensilios, ¿no? Que creo que más allá de discernir, y aquí también pues nuestros compañeros el día de hoy nos podrían decir más del tema, siempre ha habido como este debate de ¿son solo para el tema hidráulico, solo se usaron para transportar agua en la ciudad, o en realidad había algo más, ¿no? Se habla también del tema de la guerra cristera, ¿no? Pero creo que, hay un valor histórico, sí, pero creo que también es muy importante todo este imaginario colectivo porque crea pertenencia e identidad con Aguascalientes, ¿no? Que si bien siempre fue una de las grandes críticas de Don Chava, que si existía esta red y se aprovechaba en otros estados, si había recorridos turísticos, históricos, se aprovechaba de alguna forma este recurso, ¿por qué aquí nunca se hizo? ¿Por qué aquí siempre se taparon? ¿Por qué también el caracol, por ejemplo, que es el más conocido, el que está en el Parque del Cedazo, pues también tiene este deje de abandono, ¿no? ¿Por qué no se han aprovechado estos recursos si están ahí? Pero se descubren, se tapan. Muchas personas también, no todo es relacionado con las autoridades, prefieren no reportarlos o taparlos porque ya les va a caer el INAH, que luego les clausuran las obras. Pero creo que es importante recuperarlo porque pues fueron en su momento las venas que le dieron vida a la villa de Aguascalientes, ¿no? Cuando hablábamos todavía de una villa, y es un sistema incluso hidráulico muy interesante, que hablar de agua es todo un tema hoy en Aguascalientes, pero precisamente gira en torno a ello el reportaje, ¿no? Esta memoria histórica estas cartas que ya tienen décadas que se mandaron al Heraldo, recupera algunas leyendas, historias de personas que cuando eran niños hacían travesuras y se adentraban.
0: Bueno, ya vimos a Jorge, sí, que lo hacía, ¿verdad?
1: Que, ajá, Jorge ya nos contó que él fue de esos niños. Justamente el reportaje pues está contado desde un punto de vista un poquito más familiar. Mi papá Sergio, mi tío Chava, mis primos todavía son personas muy interesadas en estos temas y ellos de niños se adentraban a estos túneles, ¿no? Y fue algo que hicieron sobre todo los niños del cuarto centenario de esta zona de la ciudad, cercana también al Cedazo, que pues en ese momento era su diversión, ¿no? Adentrarse en estos espacios.
0: Además, peligrosos. Doctor Víctor, ¿qué tanto sabemos realmente de estos túneles y por qué resulta tan fascinante, digamos, inventar todas estas leyendas urbanas en torno a los túneles?
3: Bueno, lo que hay que decir es de que las galerías filtrantes son también llamadas kanats. El origen es árabe, ¿verdad? Se ubica probablemente en Irán o Siria, ¿verdad? Su origen. Y era justamente, como lo ha comentado Dulce, pues toda una obra de ingeniería hidráulica, ¿verdad? Desde la antigüedad, que fue, por supuesto, trasladada a la península ibérica, cuando árabes o musulmanes, mejor dicho, dominaron 8 siglos, gran parte de la península. Entonces, cuando ya viene la conquista y la colonización acá, obviamente ese tipo de ingeniería, ¿verdad?, hidráulica, que fue muy bien aprovechado en España. Granada es un excelente ejemplo, ¿verdad? Y hay ahí maravillas en términos de cómo se trabajaba el agua, ¿verdad?, precisamente por toda la influencia árabe. Y bueno, se traslada a América y comienzan a hacerse algunas en el Valle Central de México. Hay referencias, por ejemplo, en Puebla, en Tlaxcala, que luego se trasladaron más hacia el norte. Hay quien piensa que esas tecnologías, ¿verdad?, se fueron trasladadas hacia el norte, por ejemplo, en Parras, ¿verdad?, por los tlaxcaltecas. Lo que sabemos ya más cercanamente también, porque hay galerías en Guadalajara, en Zacatecas, bueno, en Jalisco en general, particularmente Guadalajara tiene también toda una red de túneles muy, muy importantes, que eso sí está más estudiado, afortunadamente. Entonces tenemos como un paralelo de lo que puede suceder en Aguascalientes o pudo haber sucedido. Las de Guadalajara fueron construidas obviamente para un aprovechamiento más eficiente del agua, ¿verdad? Porque el agua se transminaba a partir de los materiales con los cuales, ¿verdad?, se dejaban después de la excavación. Era un material poroso normalmente, que permitía también pues la filtración. Y si ustedes ven ahí, al centro hay una hendidura, ¿verdad?, para que precisamente el agua fuera canalizada. Entonces ese es el tema fundamental. Sí ha sido estudiada, por ejemplo, Jacinta Paler tiene varios estudios, ¿verdad?, por lo menos de lo que hay en más conocido. No menciona las de Aguascalientes, curiosamente. Sí menciona las de Jalisco, San Luis, Zacatecas, Chihuahua, etcétera. O sea que es un fenómeno también novohispano que no se ha estudiado suficientemente. Hay algunos apuntes importantes. Y Aguascalientes es un excelente ejemplo, quizá excepcional en términos de la amplitud, ¿verdad?, de sus galerías. Es decir, encontramos galerías prácticamente de las que bajaban del Cedazo, ¿verdad?, con sus respiraderos. Todavía yo alcancé a ver, yo soy del Encino, y alcancé a ver porque obviamente estaban canalizadas hacia las fuentes, ¿verdad?, y bajaban por la pura gravedad. Eso era también la gran técnica hidráulica, ¿verdad?, que ya el ingeniero nos comentará. Y tenían sus respiraderos de vez en vez, ¿no? Y pues canalizaban pues esta agua ya limpia, básicamente a las fuentes. La fuente del Encino incluso tenía todavía ejemplos del uso que se le daba tan intensivo, porque era el lugar donde se podía tomar agua limpia, ¿no? De los cántaros, ¿verdad?, que hacían sus hoyuelos ahí en la cantera. Entonces, Llegaban hasta la otra fuente que estaba ubicada en Nieto, que entre, bueno, la calle central, ¿verdad?, que va hacia la plaza. Y no tan arriba, no, Nieto, es la otra, la que está acá más abajo.
0: ¿Hornedo?
3: En Hornedo, perdón. Uh-huh. Hace que también esa pila fuera muy, muy representativa. Y llegaba esa hasta Catedral. Quiere decir que también era una cierta manera de control, digamos, del agua en su momento, que normalmente sí tenía que ver con la participación del clero en este tipo de grandes
0: obras, digamos,
3: obras hidráulicas. Ajá. Hay otra que también se descubrió, ya con eso termino para darle oportunidad también al ingeniero, que está en la presa a partir de la presa de los Gringos. Uh-huh. Hay un caracol también,
4: sí,
3: por el cual se podía bajar, pero ya está incrustado en una casa. Hagan cuenta que está en el jardín de la casa, el caracol. Está muy raro porque tampoco se protegió y, bueno, se fue ahí, ¿verdad? Que también bajaba, digamos, para el lado, yo creo que hacia el estanque, ¿verdad? ¿Se acuerdan del estanque que estaba en el fraccionamiento Primavera?
0: Uh-huh. Claro.
3: ¿No?
0: Sí.
3: Que también, fíjense, eran obras de ingeniería bien importantes que ahora, sobre todo, se han puesto en activo nuevamente. Porque hay sobre todo un concepto que fue utilizado por un arquitecto chino de ciudades esponja, en el sentido de recuperar todo el agua de lluvia de manera natural. Por eso yo creo que la relevancia también que tendríamos que darle en términos también de la...
0: Porque
3: fue la manera de sobrevivir,
0: ¿no?,
3: en zonas semiáridas, ¿verdad? Y que eso permitía, pues, el crecimiento, por supuesto, humano. Y ahora, dando la escasez y todo, sobre todo el déficit, por ejemplo, que hay en Aguascalientes, ¿verdad?, por el saqueo que se ha hecho del agua subterránea. Digo saqueo porque, bueno, hay muchas irregularidades en los pozos. Uh-huh. Y el ingeniero ya contará. Bueno, pues obviamente hay que reactualizar eso, que eran obras hidráulicas complejas, precisamente para abastecer de agua limpia. Entre eso también los estanques, que es otro tema que luego...
2: Ah, muy interesante también.
3: Claro. Perdone por la...
2: Adelante, ingeniero.
0: Ingeniero, ¿cómo funciona, digamos, técnicamente estos canats y, digamos, qué podemos aprender de toda esta infraestructura antigua actualmente, ¿no?
4: Es que es interesante de cómo se fue creando Aguascalientes y, bueno, como nació del agua que se tenía, de temperatura alta, el agua que teníamos de Ojo Caliente, y de ahí pues eran baños, y de ahí se aprovechaba para toda la ciudad a través de canales, pero el agua que se fue infiltrando por siglos produjo esos túneles en forma natural, erosionando el subsuelo. Hoy podemos visitar estos túneles en algunos restaurantes que tienen acceso y que puede uno bajar, y los ve uno y se da uno cuenta que no realmente fueron hechos por la mano del hombre, por sus características de estrechez. Uh-huh. Y del tipo de suelo que tenemos a los lados. Vamos, el agua, a la hora que fue pasando, fue llevándose todos los finos del terreno y fue creando ese tuneleo. Pero esto es desde siglos y siglos y siglos. Y esto se aprovechó.
3: Pero hay obra construida, perdón que lo interrumpa, es muy claramente, están construidas sobre, evidentemente,
4: lo que traíamos del Cedazo sí se hizo en forma,
3: es una
4: planeada,
3: obra de ingeniería.
4: Y se tuvieron las fuentes y se tuvieron los pozos para extraerla sin necesidad de perforar nada. Estamos hablando de una época en que no...
3: Siglo
4: no
3: XVIII, estábamos perforando. Es donde está más identificado, a partir de 1730, que estas obras se van a... sobre todo realizar en Guadalajara y luego ya también acá en Aguascalientes.
4: Sí, esto fue lo que dio lugar a que se hiciera esa red, por decirlo de alguna manera.
3: Sí, puede ser el origen, ¿verdad?, que natural, sí, y que a partir de ahí se aprovechara.
4: Y luego se aprovechó tanto para agrandarlos como para el aprovechamiento propio de una noria o de un pozo para sacar esa agua. Esos pozos, esas norias están hoy en las casas, como bien decías.
3: Y bueno, hoy, para aprovechar el agua.
4: Claro, era
3: también para aprovechar el agua, ¿eh?
4: Sí, de ahí se
0: sacó. Incluso el agua de lluvia, ¿no? O el agua de lluvia específicamente.
4: No, el agua del subsuelo. Y el agua de lluvia, pues siempre se ha escurrido. Uh-huh. Y el agua de lluvia se ha quedado en muchas presitas, muchos estanques que teníamos aquí en Aguascalientes, pero que no se aprovechaba en sí como agua para beber. Uh-huh. Era agua que teníamos para ganado, era agua que teníamos para las huertas, era agua que se aprovechaba de esa manera. Pero el agua que teníamos para beber, para el uso, consumo humano y de todas las viviendas, venía de ahí. Era fácil meter las cubetas y sacarla sin mayor problema porque ahí la teníamos.
3: Sí, hay varias casas en el centro que todavía tienen esas norias. Ajá.
4: Sí, ajá. Sin embargo, para allá por 1950 ya se tuvo que hacer pozos y perforar a 190 metros.
0: Claro,
4: no hace mucho, sí, ajá. Sí. Pero cuando hablo de 150 metros fue muy fácil. Estoy hablando de 75 años, ajá. La teníamos a ese nivel el agua. Hoy tenemos que estar perforando a 500 metros.
3: Sí, terrible.
2: Pero ahora, ¿en qué punto se da precisamente pues esa diferenciación entre el uso de esta infraestructura que ya estaba ahí? O sea, es la llegada de la modernidad, no sé si podría ser la clave en eso, el crecimiento obviamente de la ciudad, o que simplemente también de manera natural dejó de fluir el agua, o qué pasó en ese momento.
3: Bueno, ahí sí hay información ya en términos de que hubo una preocupación por la higiene muy fuerte durante el porfiriato. Y realizaron varios estudios. Digamos, nuestro sabio Díaz de León fue uno de los que originaron, ¿verdad?, ese tipo de estudios a fines del siglo XIX. Y en parte, ¿verdad?, también con la idea de tener otro tipo de inversiones que fueran quizá más redituables. Entonces se dio a concesión también para que ya se entubara, uh-huh, el agua, ¿no? Eso es, digamos, son las obras que comenzaron desde el porfiriato y que luego continuarían, dejándose prácticamente abandonados estos canats, salvo alguna que otra referencia, ¿verdad?, que ya en el siglo XX, desde luego, permanecería, ¿no? Particularmente por lo de la guerra cristera, ¿verdad? Que fueron, pues sí, salidas y escapes, ¿verdad?, en algún momento dado, sí, de algunas casas, por supuesto, porque en algunos lugares cabe uno perfectamente parado,
1: sí,
3: ¿eh?
1: Exacto. Uh-huh.
3: Es más, cuando se habla también de las cuevas de Juan Chávez, se decía que hasta en caballo, ¿verdad?, podían, uh-huh, andar. Bueno, creo que es una exageración, pero si ustedes ven las alturas que luego alcanzaban en algunas partes, sí es impresionante. Y lo que yo he visto son la mayor parte construidas, ingeniero.
4: Claro.
3: Sí aprovechaban, desde luego. Por ejemplo, ¿de dónde viene el agua del Cedazo? Pues de un estanque. Uh-huh. Todos estos estanques eran precisamente obras hidráulicas que se hacían para la retención
0: recarga,
3: del agua de lluvia,
0: pues. Uh-huh.
3: ¿No? Porque ya ven cómo se todavía baja el agua de una manera torrencial, ¿verdad? Hasta, uh-huh, el Quijote, que se ha inundado ahí
0: toda la ministerial, manera, y
3: toda la vida. Parte. Bueno, uh-huh, todas estas obras hidráulicas se hacían para contener esa agua y que luego se filtrara. Yo creo que esa también es parte de la sabiduría humana, que tiene siglos en términos del aprovechamiento, ¿verdad? Yo ahí, a reserva de luego platicar con el ingeniero, pero yo ahí sí difiero. Es obra construida, es obra claramente, ¿verdad?, diseñada para la sobrevivencia de una ciudad que era pujante en términos, y un nodo relevante en términos de lo que se producía, ¿verdad?, para sobre todo los centros mineros y las grandes ciudades. Y así fue Guadalajara, ¿no? Que está más estudiado. Y ahí está el nombre del cura que ideó, ¿verdad?, precisamente todas estas obras, y que me parece que son centrales también. Pedro Buceta, ¿no?
0: Pedro Buceta.
3: Que también tiene Buceta con Z.
4: Sí.
3: Y que tiene los estudios previos para la realización de esos túneles en Guadalajara. Entonces es muy probable que Larreategui, que también fue un cura acá más o menos importante, todavía la calle Larreategui pues tenía, ¿verdad?, su peso hasta hace poco, porque siempre fue pensado como un cura, ¿verdad?, que hizo muchas obras. Entre ellas apoyó precisamente gran parte de los túneles. Estamos hablando siglo XVIII, ¿verdad? Y con obra que era sobre todo de la iglesia. Esto no quiere decir, pues simplemente porque era la que tenía más recursos, ¿sí? Incluso a veces más que la corona.
4: Sí.
3: Por eso fue también todo el proceso de reforma, ¿no? Uh-huh. Que se inició con la expulsión de los jesuitas. Pero bueno, entendámoslo, es un fenómeno humano que tuvo que ver, al menos de mi perspectiva, en buena medida para darle capacidad de sobrevivencia a una población creciente, particularmente ya en el siglo XVIII.
0: Claro. Ahora, esta infraestructura, ¿qué nos dice sobre la captación, sobre la conducción del agua y cómo, de alguna manera, creo que nos enseñaba un poco a un uso responsable también del agua, ¿no?
4: Es que fíjate que Aguascalientes nació precisamente con unos pozos, pero no había una red de distribución. Nació con por ahí de Porfirio Díaz, hacia 1902.
3: Sí, ya las redes urbanas.
4: Hacia 1902 empezó a hacer con tubería de barro vitrificado. Uh-huh. Así estaban las especificaciones para empezar a hacer redes aquí. Y con todo y que los ayuntamientos en su momento tenían normas y empezaron a hacerlo, fueron los particulares los que aportaron dinero para hacer la distribución.
3: Fue una concesión que dio Porfirio Díaz a compañías que se enriquecieron, ¿sí?, haciendo ese tipo de canalizaciones, que también está muy estudiado por Gerardo, ¿verdad?, aquí en Aguascalientes. Uh-huh. Que fue uno de los monopolios también que hubo en Aguascalientes de la conducción del agua. Cosa que era contraria a lo anterior, no quiero poner y contraponer, ¿verdad?, y todo lo que diga el ingeniero, pero es una cuestión que luego pasa en términos de que se conoce muy poco lo de la parte novohispana, ¿verdad? Esa es una cuestión que creo que en la que yo me he dedicado mucho, y quizá por eso sí pienso que la primera red fue justamente estos
4: canales. No, desde luego, pero además no hay contradicción en esto. Los túneles tienen siglos y siglos por la contaminación, perdón.
3: Se me hace que no ha entrado, ingeniero,
4: del agua hidráulica.
3: No ha entrado un túnel.
4: Sí, cómo no. Pero precisamente por entrarlo, es que te comento.
3: Usted ve que era natural.
4: Que era natural y que y son estrechos. Y que,
3: puede ser que en algunas partes.
4: Y que se dieron porque el agua va. A ver, les pongo un ejemplo de los socavones que hoy nos encontramos. Ah, claro. Uh-huh. Los socavones se dan porque el agua potable de las redes tienen fugas tan rotas, escurre así el drenaje.
3: Mire, es un buen tema de investigación, abajo, ingeniero.
4: Y todo esto se lleva a todos los finos y deja un hoyote tremendo.
3: Pero yo creo que es totalmente diferente. ¿Por qué no hacemos un proyecto en
4: lo conjunto? Lo hago solo como un ejemplo cómo...
3: Yo necesitaría mucho el apoyo de ingeniería, porque mi idea es precisamente que se haga un buen mapa de estos túneles.
4: Sí, desde luego. Amplios.
0: Sobre eso, si les parece, hablamos después de la pausa para platicar justamente sobre cómo podría mapearse todo este tema de los túneles sin afectar, digamos, pues allá la estructura urbana que tenemos actualmente, ¿no? Y también, pues hablar un poco sobre las leyendas y sobre todo
3: que es
0: este
3: parte
0: tema, digamos...
3: De la memoria.
1: Yo les dije que era un tema muy amplio.
0: Es un tema muy, muy amplio. Pues vamos a la pausa y volvemos.
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11: La hora exacta. Las 9:32.
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0: Regresamos hoy en Prospectiva, estamos hablando sobre los túneles de Aguascalientes, estamos hablando de historia, de agua, de infraestructura hidráulica y pues de la memoria periodística y de los también mitos urbanos que se han creado alrededor de estos túneles. Me gustaría, Dulce, otra vez que pues platicáramos un poquito sobre estas recuperaciones que hace Don Chava, de lo que las personas platican sobre estos túneles y además pues que ha pasado casi casi como parte de la historia, aunque realmente pues son relatos urbanos, ¿no?
1: Sí, ¿no? Y que es otra parte como también importante, que bien nos comentaban, hay puntos que se pueden discutir de la historia, que me parece muy padre pues que esto lo podamos discutir, sobre todo porque sí, bien se mencionaba, es un tema actual, ¿no? El tema de la distribución del agua, el tema del desgaste de los acuíferos, de la sobreexplotación de los pozos, y a mí me parece que hay mucho que rescatar de aquí. Esta parte, sobre todo que nos habla más como de este imaginario colectivo. Comienza con, y por ahí en el reportaje pueden encontrar algunas fotos prácticamente familiares, ¿no? Que me proporcionaron mis tíos, mi papá, de ellos pues adentrándose a estos espacios, ¿no? Y vemos también este tema del caracol, las escaleras ya un poco viejitas. Ellos mencionaban que se adentraban en algo que llamaban la Cueva de la Virgen, en ese momento, que creo que sí se conocía con los niños del cuarto centenario, y como también todos, y esto coincide en los relatos, las alturas variaban, ¿no? Entrabas, en unas partes te agachabas, te arrastrabas, en otras estaba muy alto y pasabas como si nada. A nosotros nos dieron por ahí un permiso y gracias a la administración también del Cedazo, porque son túneles que ya están restringidos al público por el deterioro, que es importante también mencionar, y eso que en el Caracol pues el tema era hacerlo un poquito más público, ¿no? Que la gente
0: hasta
1: conociera.
0: Turístico, ¿no?
1: Ajá, exactamente, y es impresionante cómo esos túneles todavía sobreviven en su función hasta el día de hoy, ¿no? Uh-huh. En algunas partes nosotros pudimos ver que hay todavía agua que brota muy pura, muy limpia, transparente. Ahí también es algo que iba a comentar hace unos momentos, hace algunos años se realizó una restauración de la glorieta de la Puri, de la Purísima. Uh-huh. Y yo recuerdo que cuando cubrimos esa nota, yo ya como reportera, comentaban los de obras públicas también del municipio que habían encontrado un acueducto y que no sabían en ese momento qué hacer. Entonces, si uno se para ahorita sobre esa reestructura y esa remodelación, colocaron como una placa, no sé si de vidrio, muy, muy grueso, porque en vez de taparlo,
0: para que puedas ver,
1: el tema es que en ese momento me parece muy interesante que corría agua, y uno escuchaba que corría agua, y yo les preguntaba a los de obras públicas, y no sabían, no sé si lo sepan el día de hoy, de dónde venga esa agua, pero todavía corre agua bajo las vialidades de Aguascalientes, ¿no? Y subsisten a pesar del tiempo, y en el Caracol hay agua corriendo todavía, y es agua muy limpia, y a mí me parece, bastante como irónico de repente que veamos todas estas reparaciones de mía en la ciudad, ¿no? De donde no logra pasar el agua, pero estos túneles y estos acueductos que tienen muchísimos años.
0: Se dan de
1: años,
0: manera natural. Ahora, como decía el ingeniero,
2: la pregunta sería, ¿no? ¿A dónde va a dar esa agua?
1: Y en ese momento, no sé si ya se sepa qué pasa con esa agua que corre por la Puri, porque en ese momento, y yo lo desconozco el día de hoy, no sabían de dónde venía ni dónde iba. Y corría con fuerza, o sea, uno se paraba sobre, creo que todavía se puede observar sobre esta glorieta y se escuchaba. Entonces todavía está visible esta placa, que a mí me pareció interesante, y digo, un rescate pequeño en su momento, bien lo pudieron tapar como en muchas otras ocasiones y subsiste, ¿no?
0: Uh-huh. Ahora, ingeniero, ¿cómo diferenciaríamos, digamos, un acueducto subterráneo de un túnel de tránsito, por ejemplo, para las personas?
3: Bueno, ¿no? El acueducto natural de que estamos hablando, original, no tiene geometría definida. Uh-huh. Es estrecho, se abre mucho. A lo largo de los años, en otras partes se forman cavernas. Uh-huh. por flujos de agua que son muy grandes. Pero, y en los túneles que se construyen, son geometrías definidas con un trazo de origen, destino. Hay una planeación para hacer esto. Pero, sin embargo, también es verdad que de aquellos túneles que la naturaleza va creando, nosotros aprovechamos para hacer acueductos. Los ampliamos, los conducimos adecuadamente para que no tengan derrumbes, para poder conducir un agua sin contaminación. Esa es la diferencia, vamos, pero estamos hablando de lo mismo. Y normalmente podríamos aprovechar lo que la naturaleza nos dio para poder usar el agua de donde viene. Uh-huh. El túnel estas conducciones que tenemos subterráneas, galerías, evidentemente vienen canales. de donde hay agua. Sí, uh-huh. Sí. Vienen de depósitos, vienen de las sierras,
4: de presas, o sí, algunas se construyeron, ex profeso.
3: Sí, entonces por eso existe, ¿no? Por eso se tiene el flujo de agua, y a la Purísima puede llegar de Ojo Caliente, porque todavía
4: sí, pues claro. Iba a comentar eso, porque sí, ahí pastaban.
3: Sí, desde
1: ¿y para
3: luego,
1: dónde pues va? Es,
4: pues baja normalmente hacia el centro, ¿verdad? Uh-huh. Y eso, como les digo, llegaban a las pilas centrales, uh-huh, para tomar el agua. Ahora, o probablemente sea, se haya interrumpido ya el flujo, ajá, entonces ya no sabemos dónde se paró, ¿verdad? Porque efectivamente muchos túneles sí se han estado tapando. Entonces ya no tiene la conducción, porque esa iría normalmente a la de la plaza, ¿no? A la pila, a la, lo que sería central, uh-huh, y también para la propia catedral.
3: Sí.
4: Es curioso que les digo, normalmente están rodeados, están y tienen como destino muchas de las iglesias. Ahora, ese ejemplo está muy claro en Asientos. No sé si hayan visto el Canat que está en Asientos. Está atrás de la iglesia.
0: Sí.
4: ¿Verdad? Puedes caminarlo perfectamente, pero no estaba hecha para el tránsito, ¿eh? Era para que en un momento dado sí se canalizara el agua y luego hacer labores de limpieza, ¿verdad? Que también tenían, y si se fijan ahí, también sus sus aljibes para mantenimiento del agua, etcétera. O sea, era para darles también mantenimiento, no era solamente que naturalmente corriera. Y ese túnel fue totalmente construido, es así como está, digamos, por eso les digo, sí, hubo un desarrollo. Minera. Era la zona minera y el abasto de agua estaba alrededor de las iglesias. No, por eso había pilas aún muy importantes.
1: Por eso conectan a iglesias.
4: Así es.
0: Y por eso también se le relaciona con el tema de la guerra cristera, ¿no? Al final
4: es
0: de
4: muy
0: cuentas,
4: probable,
0: porque
4: quienes conocieran esos túneles, ¿verdad? Pues eran gente de la iglesia, porque eran los que también tenían en un momento dado a lo mejor la labor de limpieza, la labor de, vean, no sé, ahí hay varias conexiones. Ahora, fue recurso, fíjense, de en buena medida de la iglesia, porque si ustedes revisan, por ejemplo, y ya
3: dinero.
4: Por un lado, recuerden que la iglesia más relevante en la región pues era la de Guadalajara, ¿verdad? Era el obispado. Y casi todas las haciendas de acá de Aguascalientes tenían préstamos con el obispado de Guadalajara, ¿sí? Era de ahí también la resistencia de los hacendados en Aguascalientes para pasar, por ejemplo, a Zacatecas o para incluso apoyar la independencia, para que no los zacatecanos, que eran más liberales, y eso sí hay una respuesta muy clara, no les quitaran el peso que tenían, sobre todo de préstamos, ¿verdad? Que a final de cuentas ahí. Y también en varias haciendas, por ejemplo en Cieneguilla, que fue de los jesuitas, que es lo que acabo de estudiar, existe un canat, ¿verdad? Es un canat también muy grande. Que además de que se construyeron grandes obras hidráulicas, presas, por ejemplo, hicieron un canat también para los regadíos. Entonces, esa era una de las haciendas más productivas a nivel regional, mucho más de las que, eso lo acabo de estudiar y está en mi último libro sobre un solo mundo no es suficiente, por si acaso. Pero bueno, es parte de que nos falta estudiar mucho, por eso le digo, ojalá y pudiéramos estudiar con los ingenieros, ¿verdad? Todo esta red de hidráulica.
5: Por ejemplo,
4: hidráulica.
5: Para el ingeniero, ¿en qué punto se empezó a perder también, digamos, pues ahora todo lo que nosotros conocíamos históricamente en el Ojo Caliente, que decía hace muchos años la gente, pues no necesito ni boiler, no necesito nada, porque efectivamente emana el agua
4: caliente.
5: Hoy, pues prácticamente ya no es así, por lo menos en gran parte de esta zona del Ojo Caliente, o sea, ¿qué estamos haciendo con nuestro Aguascalientes? ¿En qué punto se empezó a torcer todo?
3: Estás hablando de un comentario tremendamente aterrador. Nos estamos quedando sin agua. Todos los manantiales que se tuvieron ya no están. Ojo Caliente fue una maravilla. De ahí era suficiente para mandar agua hasta los arquitos y tener agua para todos los baños y para las huertas y para lo que quieras. Ya no. Escasamente tenemos agua para los para el balneario. Ya no.
0: Y tampoco tenemos, digamos, un inventario oficial de todos estos túneles, de todos estos acueductos.
1: Eso sería interesante. ¿Se hizo algún mapa en su momento? ¿O hay algún registro?
4: Fíjate que se ha mencionado así también parte como de las leyendas. Es que había un mapa que Refugio Rey... Pues, quien ha estudiado Refugio Rey, si yo les he preguntado, no ha encontrado en sus archivos ningún mapa de estos.
0: Y lo peor más es que ahora ya están algunos, están sobre propiedades privadas también y ya no se podría
4: plantear como tal. Pero hay tecnología que se puede utilizar ya en términos de poder...
3: Satelital.
4: Sí, exacto. Por eso quiero que lo hagamos juntos. Sí. ese trabajo, porque yo creo que sería muy enriquecedor para todos. Uh-huh. O sea, de conocer bien dónde están todos esos túneles, ¿verdad? Porque puede ser no solamente en términos de un aprovechamiento mucho más... Claro, ¿verdad? Incluso en términos turísticos, pero porque también se habla mucho de la ciudad subterránea, ¿verdad? Uh-huh. Pero también de recuperar en la memoria que antes de que se canalizara el agua y de que se explotaran de manera mucho más, yo creo ya irresponsable, todos estos acuíferos, teníamos maneras también de, sobre todo, de un uso mucho más eficiente del agua. Eso queda clarísimo. Uh-huh. Y ese es el gran ejemplo, me parece, de las galerías filtrantes.
0: Uh-huh. Ahora, ¿qué tanto, por ejemplo, las universidades o hasta los mismos organismos operadores de agua tendrían que interesarse en estas cosas para decir cómo voy a ser yo más eficiente cuando voy a tomar un ejemplo de la antigüedad, ¿no? Al final de cuentas.
4: Sí.
3: Saliéndome un poco de los túneles,

0: ya tienen agua y mucha, y empieza a desperdiciarse. El hecho de poner medidores viene desde 1920, que empezaron a poner medidores, y se dieron cuenta que había casas que estaban usando 150 mil litros del mes, en que lo mandaban a sus huertas, la tiraban. Y es un ejemplo de lo que hoy todavía estamos viviendo. Cuando todavía tenemos agua en algunas zonas, la desperdician. Sí. Y no quiero mencionar los fraccionamientos de gente pudiente que se están robando el agua, claro, y que la malemplean y que la desperdicien.
1: Quisiera ahondar un poco en ello, si me permiten.
2: Adelante, muy rápidamente. Adelante.
1: Lo que pasa es de que muchos fraccionamientos ahora se han hecho en lo que eran terrenos agrícolas considerados, ¿sí?, como tales. Y entonces, en los pozos que había en esos en esas tierras, ahora se usan para fraccionamientos y no para tierras agrícolas. Uh-huh. Y se ha hecho una simulación, por eso yo creo que también es importante una regulación como la que se ha planteado a nivel federal, aunque fue muy desacreditada, pero en términos de que no haya esas simulaciones en términos del uso, ¿verdad?, sobre todo de los pozos. Porque eso hace que se privatice claramente, ¿verdad?, un recurso que ya es, digamos, escaso. Y eso sí necesita una regulación del Estado. O sea, eso implica...
0: Por eso está la nueva ley. Estamos viendo, ¿verdad?, ahorita precisamente una nueva ley que tiene que se creó precisamente para regularizar todo ese... Así es. Eso de aprovechamiento. Y ahí le cierro para venirnos al bajo. Sí.
2: Para que luego nos acompañe para hablar de ese tema, justamente porque también es muy interesante y creo que el tema del agua pues es algo que da para muchísimo más. Pero bueno, a mí me gustaría volver un poquito al tema de, sí, los mitos, ¿no? De las leyendas que se han hecho.
3: Traemos bastante sobre eso.
2: Traemos bastante. A ver, Dulce, pues, adelante, sí, adelante.
3: Yo les comentaba que gran parte del archivo de Don Chava se basa en manuscritos que se mandaron en los años 80 al Heraldo, ¿no? Uh-huh. Tengo todavía varias de esas cartas y manuscritas. Me parece muy interesante. También personas que apenas sabían pues escribir, que hacían el esfuerzo de mandar cartas con muchas páginas, contando historias que ellos pasaron de niños, ¿no? Hay una que también me parece como particularmente interesante, que es sobre la historia, así se titula el manuscrito, Josefina la Divina. Uh-huh. Y refería que, según la carta, Josefina era una divina muy famosa en Aguascalientes, y en 1914 intentó bajar, después de haber estado y organizado una sesión espiritista en una casa cerca del Templo de la Merced, y con los ojos vendados, se vendan los ojos, hace una sesión espiritista y dice: vamos a buscar un tesoro que está abajo del Templo de la Merced. Entonces, pues, junta familiares, junta varios niños. Uno de esos niños, Refugio Robles, así firma el autor del manuscrito, es quien escribe la carta y la manda al Heraldo, y es quien relata la historia, ¿no? O sea, yo era uno de esos niños, a mí como por chiquito toca que me amarren con una soga y me bajen, ¿no?, al túnel, y que avanzaba quitando escombros en un carrito de madera que le dieron, y que él tenía mucho miedo porque pasaban carretones de caballos por el empedrado de la calle y que todo temblaba y que él sentía que se iba a venir abajo y ahí iba a quedar el niño, ¿no? Pero bueno, pues entonces no había protección civil, ¿verdad? No había cascos, no había nada de esto. El chico baja.
2: Ni había iPads para entretenerlos en la casa.
3: Exactamente, sí. Pues trataba de llegar a la Merced, ¿no? No, por alguna situación no pudo llegar, pero él relata que durante varios años intentaron como volver a bajar, ¿no? Y me parecía como muy interesante, dije, una divina que está segura y que como no lo encontraron, pues hemos de suponer que el tesoro ahí sigue debajo del Templo de la Merced, pero me parece como muy, muy interesante también, y así hay montones de historias, hay varias cartas también de un personaje en particular que manda, ¿qué será? Como... no sé, yo creo que como 10 cartas diferentes, Leoncio Aguilera Sapien me parece que es quien las firma, y que él relata que tenían como organizadas una serie de travesuras con sus amigos, que aventaban cohetes en la calle, que se inventaba historias de que, papá, aquí hay un tesoro, hay que meter, no sé qué, escarbar, y eran grupos de niños que estaban pues tan fascinados por los túneles que hacían cualquier cosa por bajar, ¿no? Uh-huh. Mi papá y mis tíos bajaron infinidad de veces sin permiso, obviamente. Claro. A estos túneles, ellos refieren que ellos son prácticamente quienes dieron la idea original a mi abuelo, porque

0: Después le empezaron a reportar y le llegó el chisme a mi abuelo de que sus hijos estaban metiendo sin permiso los túneles, y es cuando mi abuelo empieza a investigar este tema, ¿no? Pero creo que también está este valor, ¿no? De, uh-huh, de las historias. Cuando nosotros también publicamos el reportaje, muchas personas que también... pues similares, ¿no? Ah, yo tengo también mi historia, ¿no? Y que te aseguran que hay tesoros, te aseguran que hay esqueletos, que cabían caballos. O sea, gran parte probablemente esto no es verdad. Mi abuelo también en una entrevista que le hicieron también en Radio y Televisión de Aguascalientes refería que a lo mejor las personas apropiándose de estos espacios conforme pasaron los años, a lo mejor sí guardaron algo, ¿no? Los túneles, alguna moneda, algo que ellos atesoraban, pero era muy común, pues, estar escondiendo cosas en las paredes, en los muros.
1: ¿Cuáles bancos? Ahora,
2: exacto. Yo tengo un relato,
3: de un buen conocido, un buen amigo, de que él sabe quién sí encontró.
2: ¿Tesoro?
3: Un tesoro. Es decir,
0: entonces
3: sí
0: hay.
3: Sí hubo.
2: A ver, doctor, díganos dónde.
3: No, pero bueno, no es algo.
0: No
3: lo
0: va a decir entonces.
3: No, el dónde. No, pues es que ya se lo llevaron, además.
2: Bueno, pero ¿por qué? Digamos, porque ¿de dónde vienen estos relatos de los tesoros? También tiene que ver o se relaciona mucho con el tema de la guerra cristera, ¿no?
3: Pues sobre todo el esconder, ¿verdad? Dado que no había bancos y de que había mucha inseguridad, pues esconder en un lugar, ¿verdad? Relativamente seguro.
2: Seguro.
3: Y claro, hacían escarbaban dentro del túnel, ¿verdad? Para poder guardar ahí, pues, un baúl, ¿verdad? Con las pertenencias, a veces eran monedas en oro.
1: Y ahí se quedaba.
3: Y podía haberse quedado ahí hasta que otras generaciones lo encontraban, ¿eh? Que fue lo que le sucedió a este amigo.
1: ¿Con tu amigo?
3: Sí.
4: Pues es que la verdad es que hay tantas historias. Ahora... pienso yo, por ejemplo, en el resto del territorio de Aguascalientes. Ok, esto está muy concentrado en la capital, las problemáticas que tenemos también de la... ¿Qué está pasando, por ejemplo, en los municipios, quizás incluso hasta los más alejados de aquí de la capital? ¿Cómo está su situación, por ejemplo, hídrica, y qué alternativas están buscando? Si aquí estamos batallando, primero porque no hay recursos en el municipio, y luego, ¿qué está pasando en otros municipios que no tienen incluso esa cantidad y posibilidad?
1: Fíjate que hay en algunos municipios... En Pabellón, por ejemplo, ha habido unos grandes avances para el aprovechamiento del agua. Pero desde luego es a través de los pozos. En todos los casos, en Aguascalientes, sí. En todos los municipios, es a través de los pozos. Los de los que pueden aprovechar el agua son allá por Pabellón, que pueden aprovechar agua de la presa, de la Calles, mar. Y con una potabilización la pueden aprovechar. Pero asientos, por ejemplo, a través de túneles y todo lo que ha habido, lo que conocen es que hay que perforar para sacar el agua y distribuirla. Y desgraciadamente, pues lo tengo que reiterar, es el desaprovechamiento del agua. Sí. Comentaba yo hace un momento que al profesor Topete del Valle, de algún momento que le tocó ser... funcionario público, uh-huh, y tener que ver algo con el agua y con el cobro del agua, llegó algún vecino amigo a decirle: oye, ¿yo por qué tengo que pagar el agua? El agua pues es gratis, el agua la da Dios, ¿por qué no me la cobran? Uh-huh. Pues mira, tienes razón, vete al Ojo Caliente y llévate tus vasijas y llénalas allá, pues allá es gratis.
3: No, y la principal petición en Miércoles Ciudadanos durante muchos años ha sido que les bajen, ¿verdad?, el costo del agua. O sea, no tenemos tampoco ahí, en ese sentido, una gran cultura para la protección del agua, cuando ya en otros países, ¿verdad?, hay una gran conciencia al respecto, porque efectivamente estamos en una zona de déficit hidráulico, ¿no? Es decir, no hay una posibilidad de equilibrar con las lluvias, ¿verdad?, lo que se ha explotado
1: Llegamos al estrés hídrico.
3: Ya hay un estrés hídrico.
4: Y lo pregunto porque, o sea, hay otras entidades en donde ya cuando estas zonas, por ejemplo, en este caso sería nuestra capital, que está en esta situación, pues podrían tender a ubicar desde empresas, nuevos desarrollos, o que se fueran moviendo a otros municipios, pero parece ser que todo nada más se quiere concentrar aquí en la capital y en una parte de la metropolitana, ¿no? O sea, ahí...
3: En eso tienes razón, y en donde más se desperdicia agua es en el campo, ¿verdad? Porque ahí las mediciones son también mucho menos claras y sobre todo también casi sin costo. Entonces eso es una gran, uno de los grandes problemas también que tendrían que resolverse, sobre todo cómo hacer, ¿verdad?, que en la agricultura se puedan tener obras que pudieran ser más eficientes en el uso del agua.
2: Del agua.
3: ¿Verdad? Y entonces la ciudad desde luego es un campo muy importante en términos del uso, pero el mayor desperdicio es claramente agrícola.
2: Claro.
3: De todas formas,
1: perdóname que te interrumpa, pero quiero mencionar que Aguascalientes es el número uno, es un modelo, un ejemplo, con el distrito de riego número uno y su tecnificación, en que han podido cambiar incluso cultivos, ya no hay forrajes, ya no siembran alfalfa, mejor siembran fresa. Y esto
3: sí ha habido una reconversión.
1: Es el ejemplo nacional. El distrito de riego número uno va por lo que tú comentas,
3: sí.
1: La tecnificación del campo, el aprovechamiento, eso es lo que nos lleva y nos debe llevar adelante.
2: Nos queda un minutito, no sé si quisieran pues dar así algún comentario final, hablar de que este reportaje pues nos abre muchas nuevas líneas de investigación, por ejemplo, pero también creo que en periodismo pues nos habla de que tenemos que seguir como escuchando esas voces de la gente, ¿no?
0: Y es el propósito,
2: y recuperando, ¿no?
0: Que crezcan estos espacios, que converjan estas disciplinas, pues creo que lo mencionaba al principio, hay muchísimo que aprender. Digo, nosotros como periodistas no somos expertos en hidráulica ni en historia, pero podemos dar a conocer esta parte de la historia de Aguascalientes, del imaginario colectivo, y que de ahí pues crezcan las investigaciones, ¿no? Ahí siguen estos espacios y muchos de ellos al parecer pues siguen funcionando, ¿no? ¿Qué rescate se puede hacer de mil formas que se puede hacer aquí en Aguascalientes y que podemos aprender al respecto?
2: Doctor, ingeniero, ¿algún comentario final?
1: Mira, reiterar el interés de que compilemos toda la información que hay para sacar una cartografía de todos los túneles que se tengan.
3: Sí,
1: quitarnos de encima que eran los de Juan Chávez y que fue nada más para guardar tesoros, pero sí tener muy claro cuál fue nuestro origen, qué es lo que tenemos ahí, qué se podría aprovechar de todo esto que se tuvo.
3: Así es, y igualmente coincido, yo creo que nos hace falta juntarnos, ingeniero, para hacer un buen proyecto y hacer ese mapeo. Y por otro lado, me parece que también estos canats, estas galerías filtrantes, yo sigo insistiendo, era un uso muy eficiente del agua, ¿verdad? Porque de manera subterránea también se evitaba la evaporación. Por eso no se hicieron los túneles, ¿verdad?
2: Los acueductos, digamos.
3: Los grandes acueductos, como por ejemplo en Zacatecas o en Querétaro, ¿verdad? Aquí existe uno en la hacienda, ¿verdad? Aquí en Rincón de Romos, que vale la pena verlo. Pero lo importante en todo caso es que recuperemos, ¿verdad?, esta idea de que estos canales, estas galerías, son también un ejemplo todavía vivo.
2: De un manejo adecuado y responsable del agua, ¿no?
3: Así es.
2: Pues muchas gracias a los tres por haber estado hoy con nosotros. Yo creo que queda como muchísimo tema de qué hablar. Como tú decías, necesitaríamos varias horas para discutir sobre todos estos temas, pero les agradecemos mucho por esta hora que dedicaron.
0: Yo quisiera más rápidamente también agradecer a mi familia, que tuvo la apertura de contarnos esta parte de la historia, ¿no? A mi abuela por brindarnos todo este archivo también, a mis primos también, a Fer Borrayo que nos está escuchando, decimos que quieren participar en este tema de los túneles y que siguen bajando a estos espacios, pero y también a las personas que nos escucharon y que siguieron esta información.
4: Gracias.
2: Muchas gracias a todos, Jorge. Ya
4: nos vamos, fin de semana.
2: Les deseamos a todos que tengan un excelente fin de semana y nos escuchamos y nos vemos aquí el próximo lunes a las 9 en Prospectiva.
4: Arrancamos semestre.
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2: Un minuto de poesía. Amor empieza por desasosiego, de Sor Juana Inés de la Cruz. Amor empieza por desasosiego, solicitud, ardores y desvelos. Crece con riesgos, lances y recelos. Susténtase de llantos y ruego. Doctrínanle tibiezas y despego. Conserva el ser entre engañosos velos, hasta que con agravios o con celos, apaga con sus lágrimas su fuego. Su principio, su medio y fin es este. Pues ¿por qué al sino sientes el desvío de Celia que otro tiempo bien te quiso? ¿Qué razón hay de que dolor te cueste? Pues no te engañó, amor, al sino mío, sino que llegó el término preciso.
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14: La hora sigue su curso. Son las 10 con 30 minutos.
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15: Bienvenidos a NSC Radio, el espacio donde la ciencia, la tecnología y la cultura se conectan contigo. Este es un proyecto de la Asociación de las Televisiones Educativas Iberoamericanas, AT. Yo soy Víctor González y te invito a que escuchemos juntos las noticias más relevantes de Iberoamérica y del mundo. Comenzamos. Empezamos con investigación biológica de frontera. Científicos en Sudamérica buscan hacer más eficientes los algoritmos aprendiendo directamente de la madre naturaleza, aprendiendo cómo resuelven sus problemas las bacterias marinas. Escuchemos.
16: Este proyecto es un proyecto denominado Exploraciones del programa Fondesit de ANIT,
9: y específicamente en términos generales busca abrir fronteras de conocimiento para impactar en lo que es la ciencia, la tecnología, pero en términos muy precisos es desde el conocimiento que tenemos de microorganismos, de organismos biológicos simples, eventualmente comprender cómo el sistema de regulación de la expresión génica global puede de alguna forma ser comprendido como un sistema de biocomputación que finalmente explica el éxito evolutivo que han tenido las bacterias durante millones de años. Lo que buscamos es buscar y comprender cómo las bacterias han utilizado estas herramientas de regulación de la expresión génica para comprender los próximos pasos o etapa evolutiva de los humanos. Lo interesante y novedoso de haber planteado este estudio es primero que es un estudio interdisciplinario, considera un modelo de estudio biológico que tiene características que nos permiten proyectarlo en lo que es la investigación frontera. Estamos hablando de la bacteria Cobetia marina, es una bacteria que es indígena del ambiente marino, está presente prácticamente en todos los ecosistemas de los ambientes marinos, tanto en la columna de agua, ¿cierto?, tanto asociada a especies como algas o presente también en materia inerte como rocas. Tiene una gran característica en términos de que puede vivir, como hemos descubierto en este estudio, en un amplio rango de temperatura. Se adapta y genera soluciones simples a partir de mecanismos extremadamente complejos y sofisticados de regulación de expresión génica. Es importante destacar que estamos hablando de especies biológicas que no tienen cerebro, muestran conductas de inteligencia. Desde esa perspectiva podemos proponer que existe una inteligencia no humana. Todos los elementos y herramientas nuevas de inteligencia artificial y computación avanzada se están sustentando o están tomando como base sistemas biológicos. Esta información que podemos empezar a obtener y procesar y que ya está siendo publicada derivada de la ejecución de este proyecto, vemos cómo eventualmente aplicaciones que están o que van a impactar directamente, por ejemplo, en la salud de las personas en el ámbito de optimización de procesos informáticos mediados por inteligencia artificial, pero también vamos a poder comprender cómo los sistemas energéticos de sustentabilidad que están presentes en bacterias por millones de años, ¿cierto?, pueden ser ejemplos de cómo tenemos que enfrentar, por ejemplo, lo que es el uso de agua, lo que es la producción de energía y la sustentabilidad. Desde este punto de vista, nosotros lo que hacemos es sustentar el desarrollo de nuevos algoritmos en base a información biológica.
15: Un investigador de la Universidad Autónoma de Tamaulipas estudia los riesgos sanitarios específicos de las rutas migratorias de personas que transitan por la frontera entre México y Estados Unidos.
16: El doctor Ramsés Lara, investigador de la Unidad Académica Multidisciplinaria Reynosa Aztlán de la Universidad Autónoma de Tamaulipas, encabeza un estudio estratégico para analizar la presencia de parásitos en la población migrante que arriba a esta región. El objetivo central de este trabajo es identificar los tipos de patógenos más frecuentes y comprender los factores ambientales y sociales, como las condiciones de viaje y el acceso limitado a servicios básicos que favorecen su transmisión.
17: Dicho trabajo habla sobre la prevalencia de parasitosis en migrantes refugiados en un centro de acogida en nuestra ciudad de Reynosa, Tamaulipas. Con dicho trabajo, nosotros buscamos evaluar la realidad de las personas migrantes que vienen de otros países hacia nuestra ciudad fronteriza, un fenómeno social, pero también de salud pública muy importante, que va tomando relevancia por el hecho de que no solamente estas personas migrantes toman la ciudad de Reynosa como una ciudad de paso, sino que últimamente ya se ha tomado como una ciudad de destino final, voluntario o involuntariamente, pero ya son personas que se relacionan dentro de nuestra sociedad.
16: Desde una perspectiva epidemiológica, estos análisis son fundamentales. El investigador destaca que el hacinamiento y la exposición a entornos con saneamiento deficiente durante las rutas migratorias incrementan estos riesgos sanitarios.
17: Con este tipo de trabajos de investigación, nosotros buscamos darle el sentido humanista a este fenómeno de la migración, entender cómo las enfermedades van moviéndose junto con las personas migrantes, cómo quizá las endemias podrían también migrar junto con estas personas que vienen de otros países, de otras regiones de nuestro país incluso, para así nosotros poder tener algunos, o proponer al sector salud, mecanismos por el cual combatir estas enfermedades que antes probablemente no fueran de importancia en nuestra región.
16: Con acciones como estas, la UAD reafirma su compromiso con el bienestar comunitario, transformando el conocimiento generado en las aulas y laboratorios en herramientas reales para la protección de la salud en la frontera. Para el Noticiero Científico y Cultural Iberoamericano, informa desde Tamaulipas, México, Juan Carlos Lara.
15: Los modelos climatológicos indican que es cada vez más probable que a finales de 2026 se registre el fenómeno conocido como El Niño Oscilación del Sur, que según nos explica el reporte de Telemedia, podría ser un super niño, es decir, un episodio particularmente intenso con lo que se aumenta el riesgo de sequías intensas en algunas regiones de Sudamérica. Escuchemos.
18: Las altas temperaturas y la sequía del llamado Super Niño comenzarían desde este mes de mayo y se extendería hasta el próximo año. De acuerdo con el IDEAN, la ocurrencia de este fenómeno se anticipa desde el trimestre mayo-junio-julio con una probabilidad que aumentó de 62 a 82%, un incremento de 20 puntos porcentuales, pero a finales del año sería el 96% la probabilidad, es decir, inminente.
19: Que tenemos una alta certeza científica de que el niño se va en el segundo semestre. La novedad es que puede ocurrir antes y también de que ya se descarta que sea un niño moderado. En este momento las dos probabilidades son fuerte y muy fuerte. Es decir, al menos va a ser un niño fuerte y es muy probable que pueda llegar a ser un niño muy fuerte.
18: El super niño tendría su intensidad más alta al final del año, entre octubre y enero. Sería catalogado entre fuerte y muy fuerte. De acuerdo con los registros históricos, las regiones más afectadas por sequías y menores lluvias serían la Andina, Caribe y Pacífica.
20: El llamado es a los alcaldes, a los gobernadores, a prepararse, a destinar recursos, no solamente económicos, sino de esfuerzo, de preparación, un llamado a la ciudadanía en general.
18: El actual aumento de las temperaturas han llevado a que las alertas por incendios forestales pasaran de 7 localidades a 90 municipios en todo el país.
15: Las más recientes tendencias e innovaciones del mercado se dan cita en Autoquito 2026, la exposición dedicada a la electromovilidad que se realiza en Ecuador, y la que visitaron nuestros amigos de Xinhua.
21: Los vehículos eléctricos e híbridos de origen chino acaparan la atención en la Expo Autoquito 2026 Movilidad Sustentable, una feria automotriz dedicada a la electromovilidad que abrió sus puertas el sábado para exhibir las más recientes tendencias e innovaciones del mercado. En un recinto ferial de 8.000 metros cuadrados ubicado en el Centro de Exposiciones Quito de la capital ecuatoriana, distribuidoras de marcas chinas como BYD, GAC, YAC, Yetour, Dongfeng, Geely y DFSK presentaron nuevos modelos de vehículos junto con tecnologías de energía limpia y otras propuestas orientadas a impulsar una movilidad más sostenible. Belén Rodríguez, jefa de ventas de la concesionaria Impoventura, que comercializa las marcas chinas Geely y GAC, afirmó que la transición hacia una movilidad limpia ha dejado de ser una promesa del futuro para convertirse en una realidad en Ecuador.
22: Estamos en nueva generación, ¿no? Ahora todos buscamos mucho cuidar el medio ambiente, no dañar el ecosistema. Entonces, hoy por hoy la nueva generación viene con este chip y de hecho, bueno, muchos de nuestros clientes que son de una generación un poco anterior también están con este concepto, pero uno de los enfoques muy importantes para mí hoy por hoy es tecnología que ofrecen las marcas chinas y ahorro de combustible.
21: Por su parte, Cristina Delgado, jefa regional de ventas de Corporación Maresa, distribuidor oficial de los vehículos Dongfeng en Ecuador, dijo que la preferencia del consumidor ecuatoriano está migrando rápidamente hacia tecnologías limpias, impulsada por la conciencia ambiental y el beneficio económico a largo plazo.
23: Nosotros como Dongfeng hemos venido entendiendo cuáles son las necesidades actuales de nuestros clientes. Queremos estar innovando, queremos estar dando soluciones de movilidad sostenibles que justamente vayan a la par con la misión que nosotros tenemos como empresa.
21: Los vehículos de origen chino consolidaron su liderazgo en el mercado automotor ecuatoriano entre enero y mayo de 2026 al representar el 56,5% de las ventas totales y alcanzar una participación del 57% en mayo, según el último reporte de la Asociación de Empresas Automotrices del Ecuador. Durante la jornada, se registró una amplia afluencia de visitantes interesados en conocer la oferta de movilidad sostenible, observar y cotizar los vehículos en la exposición, donde el confort y la tecnología fueron los principales atributos destacados por los fabricantes. Con información de la oficina en Quito, Ecuador, Noticias Xinhua.
15: Es hora de un corte de estación. En breve continuamos con más de las noticias de ciencia, tecnología y cultura. Somos NCC Radio. Regresamos.
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15: Estamos de vuelta en NCC Radio. 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Continuamos. Nuevas aplicaciones tecnológicas en salud, movilidad y educación, además de avances de tecnología diseñada específicamente para empresas de Paraguay, Uruguay y Argentina, fueron presentadas en el Partners Summit y nuestros amigos de Xinhua estuvieron ahí.
4: La compañía china Huawei presentó el jueves pasado en Argentina soluciones innovadoras para socios locales, evento que permitió conocer los avances en materia de tecnología aplicada a distintos ámbitos, como la energía, la electromovilidad, el almacenamiento de datos y servicios para la salud, la industria hotelera y el entretenimiento, entre otros.
24: Lo que hacemos básicamente es reunir a todo el ecosistema de socios que trabajan con Huawei, que son empresas locales, incluso empresas de Paraguay y Uruguay, que trabajan con nuestra oficina local. Y bueno, hoy lo que estamos haciendo, estamos mostrando las nuevas innovaciones que tenemos en las distintas verticales de producto.
4: La actividad incluyó una muestra de áreas estratégicas como redes, servicios, nuevas energías, propuestas de seguridad pública, inteligencia artificial, soluciones de red para hoteles económicos, minería a cielo abierto, educación y salud, entre otras. En el terreno de la salud, la firma impulsa la productividad de los datos clínicos para facilitar la gestión refinada y la innovación en investigación en los hospitales. En el campo educativo se expusieron soluciones para propiciar la transición al entorno digital, además de experiencias vinculadas a dispositivos para ver televisión en 3D y juegos interactivos. El evento, denominado Partner Summit 2026, se realiza todos los años y esta edición se llevó a cabo en el Hotel Hilton con el lema Ganar Juntos en la Era de la Inteligencia Total. Con información de la oficina en Buenos Aires, Argentina, Noticias Xinhua.
15: Directo Bogotá nos comparte un reporte sobre un espectáculo de danza aérea en Colombia que combina la expresión artística con la tecnología de punta y con un modelo de negocio innovador y disruptivo. Escuchemos.
25: En las alturas, el cuerpo cambia de lenguaje. Ya no camina, suspende, cae, vuelve a elevarse. Cada movimiento traza figuras en el aire y

0: que pues la realizamos aparte de tomando clases de danza, de ballet. Sí, la parte mental, la parte de concentración es fundamental porque, bueno, pues digamos que no puede haber fallos y no solamente nosotras, sino todo el equipo técnico que está fuera de escena y que no vemos en la presentación, pues tenemos que estar conectados.
1: Además de las muestras artísticas de gran valor, el FIAP se convierte en motor económico, representando una importante activación en sectores productivos y generación de empleo.
2: Estamos produciendo más o menos 1.500 empleos directos, estamos contratando más o menos 50 proveedores de equipos técnicos, tenemos 5 hoteles, tenemos una compañía de transporte terrestre, estamos trabajando con 4, 5, 6 aerolíneas, entonces estamos ofreciendo una dinamización económica que es muy importante para nosotros como gremio artístico y para el país en total.
1: Aria se eleva no solo como espectáculo internacional, sino como un espacio de encuentro y reflexión que reafirma a la ciudad como escenario vivo para el arte y la cultura.
3: Una investigadora de la Universidad Autónoma Metropolitana estudia la segregación que sufren los adultos mayores que enfrentan edadismo o discriminación por la edad.
4: Edadismo, la invisibilización de adultos mayores en la sociedad. El edadismo es un fenómeno social que, de acuerdo con la Organización Mundial de la Salud, comprende un conjunto de prejuicios y estereotipos, además de formas de actuar con respecto a los demás o a nosotros mismos, por razón de la edad. En el caso específico de los adultos mayores, se impacta de forma negativa en la manera en que son tratados, al ser considerados una población en declive. En entrevista a medios de la Universidad Autónoma Metropolitana, la doctora Mireya Zamora Macorra, profesora de dicha casa de estudios, declaró que los prejuicios o estereotipos dirigidos a este grupo etario perjudican la atención médica, el acceso al empleo y también en cómo las instituciones integran a la sociedad a estas personas. Esto tiene profundos efectos en cómo se percibe el rol de estas dentro de la sociedad e impacta su bienestar socioemocional, lo cual puede generar ansiedad, depresión, aislamiento e incluso ideas de suicidio. La académica indicó que la percepción hacia los adultos mayores ha cambiado. En el pasado eran vistos como fuente de sabiduría y experiencia, pero actualmente enfrentan segregación e interacciones limitadas con las nuevas generaciones, lo que ha reducido la transmisión de conocimientos y perspectivas valiosas. Además, se han extendido ideas que temen y niegan por el avance de la edad, mismas que presionan a las personas a buscar observarse jóvenes eternamente, debido a que la vejez es considerada sinónimo de decadencia y rechazo. Según la doctora Zamora, en México existen diversos avances que podrían transformar la visión sobre el envejecimiento, como la Ley de los Derechos de las Personas Adultas Mayores, que busca evitar ese trato desfavorable, que tengan acceso a salud universal, protección económica, participación social e intenta reformularlos como un grupo que debe ser protegido e integrado a la sociedad. Pero a pesar de los esfuerzos para su inclusión, la percepción de envejecimiento sigue siendo un obstáculo, por lo que se considera vital que desde la infancia se enseñe a reconocer el valor de todas las personas, promover el respeto y fortalecer el significado de la convivencia intergeneracional. En el caso específico de los adultos mayores, son dignos de ser escuchados, de respeto, de atención y de cuidado, porque son individuos que pertenecen a nuestra sociedad y construyeron el mundo en el que estamos, puntualizó la doctora Mireya Zamora Macorra en entrevista a medios de la casa Abierta al Tiempo. Para NSC, desde la Universidad Autónoma Metropolitana.
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3: El estudio Minalima presenta una readaptación de El Principito como conmemoración por los 80 años de la edición original del libro de Antoine de Saint-Exupéry. Escuchemos el reporte de la agencia AFP desde Francia.

0: Para celebrar sus 80 años, El Principito sale en una nueva edición, creada por el estudio Minalima, conocido por el diseño gráfico en la saga de Harry Potter. Esta versión ilustrada, publicada el jueves en 22 idiomas, tiene mucho color y animaciones desplegables que invitan a releer la historia de Antoine de Saint-Exupéry.
1: The rhythm of the book gives you these little gifts of engagement with the hand.
0: El ritmo del libro te ofrece algo que puedes apropiarte con la mano, y si tienes que empezar a manipular algunos de los objetos del libro, eso te anima a recorrerlo, y así creo que es casi como un elemento de juego y que el libro puede convertirse en un juego o en una interacción que va más allá de lo que tradicionalmente es simplemente una serie de palabras en unas páginas.
1: A game or an interaction beyond what is traditionally a series of words on pages.
0: Se trata de la primera readaptación de este clásico de la literatura que apareció en Francia en abril de 1946. En una entrevista con la AFP, los dos creadores del estudio Minalima, la británica Mirafora Mina y el brasileño Eduardo Lima, contaron que tuvieron carta blanca de Gallimard, el editor histórico francés de Saint-Exupéry. Para Mina, leer El Principito es más necesario que nunca.
1: There's a lot of darkness in the world, and I think the story itself brings.
0: Hay mucha oscuridad en el mundo, y creo que la historia en sí no solo aporta luz, sino también un recordatorio sobre cómo pensar, un recordatorio de cómo adoptar una perspectiva diferente sobre cosas que creemos inamovibles, sobre todo con la intervención de los seres humanos y del hombre.
1: Think are just as they are, especially with the intervention of humans and man.
0: El Principito de Minalima cuenta con una primera tirada de 250.000 ejemplares en todo el mundo. En su versión original, el libro bate récords editoriales desde hace 8 décadas. Se han vendido 300 millones de ejemplares, 18 millones de ellos en Francia, según la editorial. Después de la Biblia, es la obra más traducida a 650 lenguas y dialectos.
2: Así cerramos otra edición más de NCC Radio. Agradecemos a todo el equipo que hace posible este programa, especialmente a nuestro productor, Rudy Almeida. 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Desde la Asociación de las Televisiones Educativas y Culturales Iberoamericanas, ATEI, agradecemos tu compañía y de parte de todo el equipo de NCC, gracias por escuchar. Yo soy Víctor González y te espero en la próxima emisión. Hasta entonces.
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4: 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Son las 10:59 minutos.
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6: Muy buenos días a todas y todos que nos acompañan aquí en su programa Hablemos de Trabajo Social. Pues bien, aquí en cabina se encuentra la doctora
7: María Eugenia Peria Velázquez y la maestra
6: Ana Helen Sandoval González. Y bueno, juntas queremos presentarles a una invitada que ya ha sido parte de este programa, porque pues ella nos acompaña constantemente y más porque tiene mucho que aportar en relación a la música. Está con nosotros la maestra Victoria Silva.
8: Hola, ¿qué tal? Un gusto estar nuevamente en este programa tan bonito que me ha recibido. Y además de ello, con su público, en platicarles un nuevo tema que, bueno, ahí es mi fuerte mencionar.
6: Así es, porque, bueno, vamos a hablar acerca del trombón desde la perspectiva de las mujeres. Y bueno, qué mejor que la maestra, quien es trombonista, es docente del Departamento de Artes de aquí de nuestra Universidad Autónoma de Aguascalientes, y bueno, pues ella hizo su maestría en artes. Entonces, ella nos va a hablar acerca del trombón, cómo está estructurado, cómo nace, y nos va a hablar acerca de mujeres que se han atrevido a acercarse a este tipo de instrumentos que no muy fáciles son para su manipulación.
8: Así es.
6: Bueno, pues sin más, le damos la palabra a la maestra para que nos enriquezca con este conocimiento.
8: Claro que sí, un gusto estar nuevamente en este gran programa y con ustedes, maestras. Es una invitación muy, muy importante. Y bueno, cabe mencionar que, ya dando paso al tema del día de hoy, el trombón es un instrumento, igual si yo les hago la pregunta ahorita que no tenemos un instrumento físicamente, creo que ya en mente tenemos una idea de este instrumento. Si yo les preguntara cómo lo imaginamos o cómo es, qué es lo primero o la primera característica que me pueden decir de este instrumento.
7: Su volumen, ¿no? Es un digamos, una trompeta.
8: Ajá, exacto.
7: De un volumen muy
8: muy grande, ¿no? ¿Verdad? ¿Usted, maestra?
6: Sí, yo viene a mi mente tan solo escuchar trombón, ya es algo muy, muy grande que desconozco cómo es, tengo que aceptarlo, no sé cómo es, pero sí lo imagino que es un instrumento muy grande.
8: Claro, este instrumento, o sea, el trombón, se ha caracterizado, o muchos lo relacionan con una trompetota, un instrumento de la familia de la tuba. Todavía sigue siendo un instrumento que a las personas, aunque se les pregunte, como que todavía cuesta dimensionar cómo es el instrumento.
6: Exactamente.
8: Y claro, claro, porque hay variedad de tipos de trombón, entonces también es algo nuevo en ese aspecto. En el caso del trombón, bueno, es un instrumento que forma parte de la familia de los instrumentos de viento metal, y estos instrumentos, bueno, están conformados principalmente por el trombón, la trompeta, la tuba, claro que sí, y el corno francés. Son los instrumentos que conforman en su mayoría en una orquesta o la sección de una orquesta o la sección de una banda sinfónica. Y en el caso del trombón tiene una particularidad, que este instrumento, a diferencia de la tuba, del corno y de la trompeta, es que tiene un mecanismo que se llama vara. Entonces, ese mecanismo es similar como un arco de violín o de alguna cuerda. Entonces, este mecanismo es muy diferente entre estos instrumentos, aunque pertenecen a la misma familia. Algo que tienen de similar es que se interpretan con una boquilla circular, es decir, que con esa boquilla vamos a producir la vibración de los labios, y esa boquilla nos ayuda a como el micrófono, ¿verdad? A expandir el sonido, exactamente. Y bueno, pues la principal característica para producir notas en este instrumento es a través de esta vara. La vara lo que hace, o lo que el mecanismo principal, es que no tiene ninguna nota fija. ¿A qué me refiero? Una posición fija, como en el caso de una trompeta, que tiene un mecanismo de tres émbolos, y pues ya podemos imaginarnos esos tres émbolos, el movimiento y las notas son precisas o fijas. En el caso del trombón, esas notas vamos, podría decirse, imaginándolas, sobre todo en la posición. Claro, hay métodos que llevan estas siete posiciones que tiene el trombón, pero el trabajo que hace un trombonista es mucho mayor, porque pues el oído tiene que estar más activo, pues, para afinar la nota, saber la posición, porque no hay algo certero, por decirlo. Entonces es un instrumento que tiene esa naturaleza en producir las notas. De hecho, es un instrumento que también se consideró mucho tiempo, o se considera también a lo largo de la historia, que es un instrumento que tiene, o es muy similar a la voz masculina. Porque es un instrumento que guarda como que similitud a, también esto entrando un poquito a la historia, porque se utilizaba en los coros o como música, bueno, como instrumento complementario de las voces en los coros. Entonces, realmente, como los coros eran conformados por hombres, pues daba ese soporte también para el coro masculino.
6: Y ahí es donde nosotros podemos apreciar que la dimensión, pero no solo la dimensión del instrumento, sino la habilidad de ir encontrando esas notas. Qué interesante y qué difícil también, ¿no? Claro. Digo, yo creo que eso es lo más difícil, porque bien dice, todos los otros instrumentos que se requieren, que son de aire, podríamos decir, tienen ya muy marcado el do, re, mi, fa, sol, ¿verdad? Sí, yo recuerdo en la escuela, era la flauta, ¿no?
8: Sí.
6: Y estaba muy claro, y en este no, y eso es lo complicado.
8: Claro.
6: Y es lo que es la magia de quien se atreve a acercarse a este tipo de instrumentos. Pero hay otra parte importante, que habla usted de lo que era lo masculino. ¿Por qué era difícil que una mujer llegase o visibilizar o darle la oportunidad a una mujer de acercarse a este instrumento?
8: Claro, bueno, tiene que ver prácticamente con el contexto histórico, que recordemos que, bueno, a lo largo de la historia el papel de la mujer pues ha sido vulnerable o no ha sido visibilizado como lo podemos ver actualmente o en este siglo o en siglos pasados, pero sí ha sido un papel difícil en este aspecto, sobre todo en el contexto en el que surge el trombón. Por ejemplo, el trombón surge como parte de un instrumento que se utilizaba como una trompeta romana. Es decir, la trompeta romana pues también era un instrumento que ya tenía la forma de una campana, pero pues de que se mantenía, si lo podemos ver o recordar películas con el contexto romano, era una trompeta que nada más daba armónicos o ciertas notas. Y de ahí, bueno, pues ese es como que el antecesor de un trombón. Y bueno, poco a poco, llegando hasta el siglo XV, surgen los primeros trombones, que también fueron llamados acabuches en algunas partes de Europa, porque estos instrumentos, bueno, pues ya empezaban a tener una vara corrediza. Y bueno, pues recordemos este contexto, que pues tenía que ver entre la Edad Media, que el papel de la mujer pues no era... No, ni siquiera
6: no aparecía, ¿verdad?
8: Exactamente, y entonces en el Renacimiento, que fue la parte fuerte del trombón, o donde surge estas principales visibilidad del trombón, pues el papel de la mujer. Todavía ni siquiera para un instrumento para la voz no aparecía. Entonces, por lo cual era complicado de que una mujer pudiera tocar un instrumento como el trombón o una chirimilla, que es también un antecesor de los instrumentos de madera. Y pues entonces este papel de la mujer como instrumentista de metal, pues todavía ni siquiera aparecía, ni incluso de las trompetas o cornistas. era muy difícil.
6: Pero bueno, vemos que en la actualidad ya tenemos trombonistas. Ay, disculpen la palabra, trombonistas. Y bueno, qué mejor que usted, que es trombonista, nos hablará acerca de esas mujeres que también son parte ya de estas orquestas y que llevan esa voz cantante con el trombón.
8: Claro que sí. Y cabe mencionar que en el caso del papel del trombón, claro, sus participaciones estaban muy limitadas a piezas religiosas o como parte del coro de la iglesia. Y ya hasta llegado el siglo XVIII, XIX, el papel del trombón tiene una mayor visibilidad. También, por ejemplo, antes de ello, Claudio Monteverdi, que fue un compositor renacentista, tiene una participación o utiliza el trombón de manera importante para como forma del coro de instrumentos, porque se utilizaban tambores, trompetas, cornetines, para dar la entrada a la ópera Orfeo, Paola y Música, entre los 1600. Y posteriormente Mozart también lo utiliza para jugar un poquito con el contexto o dar un contexto del infierno o de cosas sobrenaturales. Ajá. Y posteriormente, ya en el caso de Beethoven y con el primer concierto para trombón, que es el concierto de Ferdinand David, compuesto para un compositor alemán, pues ya el paso del trombón se da de la música sacra o de la música religiosa a un contexto de música solista y de música orquestal.
7: Una pregunta, en el caso de Mozart, en su obra, pues póstuma, el Requiem de Mozart, ahí claro, utiliza el trombón.
8: ¿Cierto? Sí, exactamente, en el caso del Requiem de Mozart tiene una parte, de hecho un solo muy importante en el Tuba Miru, que empieza con un solo de trombón, del trombón segundo. Entonces es uno de los solos o de los extractos orquestales muy importantes para hacer audiciones de orquesta, y sobre todo que ese solo va acompañando al cantante. Es un modo de respuesta. Y el Tuba Mirum, bueno, pues muchos dicen que se refieren a las trompetas del juicio final, ¿verdad? Entonces por eso es el llamado, no de una trompeta, sino de un sonido potente o de un sonido de estos instrumentos para pues hacer el llamado del juicio final.
7: Y con las voces del coro, ¿no? Que suena
8: claro,
7: muy imponente, ¿verdad?
8: Sí, y totalmente, en este caso es la conversación en esta parte del Tuba Mirum, del trombón, junto con el solista. Y esa es como que ya el llamado de la parte final, del juicio final, para, bueno, por Mozart, de que la compuso.
6: Ay, pues qué bueno, pues estamos escuchando esta parte importante de lo que es la historia, de cómo fue haciéndose presente el trombón en la música, ya vemos, de música sacra, ahora música de orquesta, orquestal, como dijo la maestra. Y bueno, nos vamos a ir un corto musical, y por supuesto este corte musical va a estar totalmente dirigido por el trombón. Y regresando, vamos a seguir hablando con la maestra Victoria para que nos esté hablando de esa presencia de las mujeres con este instrumento.
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0: Bueno, muy buenos días. Estamos de regreso en su programa Hablemos de Trabajo Social. Hoy con nosotros nos honramos con la presencia de la maestra Victoria Silva Rivas, quien está con nosotros para hablarnos sobre el trombón. Ella es trombonista y también tiene su maestría aquí en la Universidad Autónoma de Aguascalientes, y como ya bien lo dijo la maestra Ana Helen, pues es también profesora. Algo que es importante aquí destacar, bueno, es que nuestro auditorio se preguntará por qué hablamos de la música y en particular del trombón. Pues bueno, porque es importante tener ese diálogo interdisciplinar, pues desde luego con otras disciplinas, ¿no? Para poder saber qué se está haciendo, cómo se está haciendo y qué vínculos podemos encontrar, ¿verdad? Porque desde luego que siempre habrá relación entre las distintas disciplinas, y creo que en este caso el trabajo social pues también tendría que ver cómo vincularnos, ¿verdad? O mutuamente, ¿verdad? Ambas disciplinas vincularnos. Y bueno, pues ya no hago más largo esta presentación. Voy a darle la voz a nuestra querida maestra Victoria para que nos pueda compartir cómo es la presencia de las mujeres en las orquestas a través del trombón.
1: Claro que sí, maestras. En el caso, bueno, algo muy importante que yo he observado, claro, ya tengo años en esta parte, en la parte musical, y me gusta observar, bueno, que ahorita se están abriendo estas puertas para las niñas, para las mujeres trombonistas. Claro, no es una lucha que empezó ahorita, o es una parte que se está visibilizando. Claro, aquí en el estado es todavía algo novedoso. Una trombonista muy famosa que se llama Abby Conant, que es una trombonista alemana que en su momento pues tuvo una situación algo complicada porque se le negó la plaza de la orquesta a la que estaba compitiendo por el hecho de ser mujer. Y bueno, ella tuvo una lucha y sigue todavía con esta visibilidad de las mujeres en todo el mundo sobre este instrumento. Y bueno, en el caso que me ha tocado desde mi experiencia aportar y ver esta parte de cómo ha sido recibido el papel de la mujer trombonista, pues sí ha cambiado, eso sí, sí lo puedo comentar, pero ha sido algo también que ha generado novedad para el público, de que incluso para las mismas mujeres, para los hombres, ver a una chica tocar trombón, o también para las niñas o las nuevas generaciones, el saber que hay maestras que se desempeñan en estos instrumentos, pues sí sigue siendo algo novedoso, pero ya ahorita no lo ven como algo malo, o no quiero poner la palabra malo, sino como algo negativo, sino al contrario, como que ya lo vuelven más familiar, porque claro, saben que en el contexto de equidad o de igualdad, pues ya hay mujeres y hombres que se desempeñan en diferentes campos para ambos. Entonces, eso es algo que se ha abierto en este aspecto muy, muy bonito.
2: Sí, bueno, lo que usted nos comentaba por la dimensión y por el ritmo que lleva el trombón, se relaciona mucho al hombre, ¿no?
1: Claro.
2: Por la cotidianidad, por esa mirada que tenemos de que el hombre es más fuerte, que el hombre tiene más presencia, y que por eso es que la mujer nos han relegado a otro tipo de instrumentos, ¿verdad? Y como bien dice, pareciera como algo negativo, pero no es algo negativo. La mujer se ha hecho presente también en las orquestas a través de

0: gran instrumento que tiene una dificultad, así como nos lo dijo en el, anteriormente, una dificultad para ser tocado, y que vemos que la mujer, claro que tiene la habilidad, claro que tiene el oído, claro que tiene la fuerza, y no solo la fuerza física, sino lo que viene desde dentro, ¿no? Para mostrar esa grandeza y ese sonido tan importante que hace el trombón y que lleva un ritmo importante en la orquesta.
1: Así es.
0: Y usted nos platicaba, maestra Victoria, que usted tiene todo un historial de cómo fue que llegó. Nos gustaría conocer su historia para poder llegar a tocar el trombón.
1: Claro que sí. Bueno, a esto también me gustaría comentar, bueno, que el trabajo que hice durante la maestría o el proyecto que desarrollé, pues fue enfocado en en conocer la percepción de las jóvenes y sobre todo, bueno, de las adolescentes en contextos de ensambles musicales enfocados en niños y jóvenes, pues para conocer esta perspectiva, esta percepción a estos instrumentos desde una visión ya contemporánea, porque ha cambiado la visión de estos instrumentos a lo largo de los años, o ver también si se iba a mantener esa visión de estos instrumentos. Y bueno, regresando a la pregunta que me ha hecho maestra, mi historia en el trombón, bueno, pues surge porque tengo familia músicos, entonces ellos, un familiar me presentó una serie de instrumentos, y en primer lugar, bueno, me llamó la tuba, un instrumento fuera de mis posibilidades por la edad, por el tamaño, por diferentes factores. Ya posteriormente mi segunda opción fue el trombón, y claro, bueno, pues era algo novedoso en decir, bueno, aquí está un clarinete, aquí está una trompeta, instrumentos más pequeños, pero yo me decidí por el trombón. Y claro, durante ese paso también formé parte de una agrupación de música sinaloense o de música popular, y pues claro, esta visión de una chica y tocar en estos contextos, pues también fue difícil, sí, en claro, algún momento, pero luego ya uno empieza, como se dice, a agarrar callo, ¿verdad? Pero posteriormente ya tengo más interés en formalizar mis estudios de trombón con el maestro Wayne Groves, que es principal de la Orquesta Sinfónica de Aguascalientes, y ya posteriormente pues ingreso a la licenciatura, en donde pues realmente ahí el recibimiento de mis compañeros fue muy agradable, porque no se hizo distinción, o yo al menos percibir que hubiera una distinción por ser mujer, no la noté. Y ya, bueno, ya después de ello me graduó y comienzo a dar clase también en proyectos de orquestas y bandas y orquestas infantiles y juveniles, lo cual, bueno, pues ya me acerca a la niñez, a las infancias, también para conocer desde esta perspectiva, ya no como trombonista, sino como docente que va a impartir clase de trombón, bueno, pues qué hay en esta parte de enseñarles trombón a niños y niñas y a jóvenes. Y bueno, pues lo que me llevó también a realizar mi maestría y realizar este proyecto de conocer esta percepción. Claro, no descarté a los niños, pero mi principal punto, mi objetivo eran las niñas, en ver cómo ha sido esta percepción. Y bueno, pues en el estudio que hice, en mi trabajo, pues pude observar que sí ha habido un cambio generacional en el aspecto de cómo ven el trombón, de que cómo ha sido un instrumento que ha sido pues muy muy abordado desde la parte masculina, o se ha relacionado con que es masculino por el tamaño del instrumento, el sonido. Veo, o al menos en mis resultados, pues surgen en que ya no es un factor, o al menos no estuvo tan presente como en el caso de otras cuestiones, por ejemplo, de que pues las chicas tenían otro interés en la música, pero realmente el factor de un estereotipo relacionado al instrumento no era tan fuerte.
2: Yo quisiera preguntar, la experiencia física también, ¿no? O sea, aparte de la parte subjetiva, que es algo también que le da fuerza al hecho de querer estudiar, digamos, físicamente, ¿qué se requiere? Porque sí se requiere tener un buen pulmón, a lo mejor, también el sonido sale igual del estómago como cuando se canta, ¿o cómo es?
1: Claro, en el caso para producir sonido con el trombón, bueno, es muy similar al trabajo que hace un cantante. Claro, el trabajo del cantante es más fuerte porque tiene que mantener todo el aire, el trabajo del diafragma. Pero en el caso de los instrumentistas de metal, es el mismo trabajo. Yo siempre a mis alumnos les pongo el ejemplo de que es como nadar. porque realmente, bueno, cuando uno va a natación, pues tiene que tomar aire rápido y mantenerlo, y entonces eso también hace un trabajo de respiración fuerte, lo cual, bueno, pues también es un trabajo que se hace en los instrumentos de metal. En el caso particular del trombón, bueno, sí se necesita un poco más de aire que otros instrumentos por el tamaño del instrumento, por la tubería, que en este caso platicábamos en el bloque anterior, que como no tiene las posiciones fijas, el aire tiene que pasar por esta vara corrediza que a veces llega a medir, o se dice que mide entre 1.5 y 2 metros. Y al momento en que uno esté moviendo el brazo, bueno, pues el trabajo del aire es que no falte en el instrumento. Y bueno, el tamaño del instrumento, al ser más grande el instrumento, pues va a requerir más aire. Pero el trabajo va combinado junto con la vibración de los labios para poder producir el sonido. Y realmente, pues es un trabajo que va acompañado con pues ejercicios de respiración y el mantenimiento de la posición del instrumento, pues para evitar lesiones, prácticamente.
0: O sea que no solo es, ay, quiero tocar el instrumento, ¿no? Sino tenemos que tener una disciplina para poder ir encontrando esa conexión. Yo claro. Quiero imaginar que quien está con un instrumento va conectando con el instrumento por el método que utilizan para sacar el sonido. En este caso hablaba de lo que es tener técnicas de respiración. ¿Todos podemos o hay una... pues especificación médica, porque bueno, ahorita tantos problemas de salud que deben de tener, o que digan no, tú no tienes
1: la condición.
0: ¿Sí se hace o no?
1: No, realmente el instrumento, estos instrumentos son para todos. Bueno, yo puedo contar desde mi experiencia, he tenido alumnos tanto que no han tenido problemas respiratorios, como quienes tienen principios de asma, uh-huh. o ha habido una situación, una condición física que les pueda impedir, pero realmente son los chicos que aprecian un poco más el instrumento, porque saben a lo mejor que tienen esa dificultad y es el momento en que ellos y ellas buscan sobresalir o echarle ganas al instrumento. Entonces realmente no hay una condición que digan por problemas de respiración no puedes tocar el instrumento. Claro, se le da un seguimiento pues para evitar lesiones o evitar alguna situación, pero afortunadamente yo no he tenido situaciones en que haya una condición muy crítica o haya una situación claro. crítica para ellos.
2: Y yo creo que en ese sentido el cuerpo tiene una memoria, ¿no? Una memoria biológica, claro. que justamente es a lo que apelamos, ¿no? Porque todos nacemos respirando lento, profundo, ¿no? Y pues la cuestión es rescatar esa memoria, ¿no? Y independientemente, como bien dice maestra, respecto al padecimiento que se tenga, puede ser incluso la oportunidad de superar cosas, porque también ahí se van sublimando, ¿no?
1: Exacto.
2: Las emociones y se va, pues es una especie de catarsis, digamos, también, ¿verdad?
1: Exactamente, ¿cierto? Porque también estudiar un instrumento es como hacer un ejercicio también. Claro, porque podemos ponerlo en contextos diferentes. Claro, el deportista pues tiene que estar activo en pues haciendo condición física y todo. El músico también, se han encontrado estudios que también se puede comparar con un deportista, claro, en otro aspecto, en que a veces estamos sentados pero estamos respirando, estamos haciendo ejercicios de respiración, estamos concentrados, estamos en varias cosas a la vez, memorizando, también trabajo de coordinación motora por los que hagan en los eventos de marching band o de banda de marcha, que hay que coordinar el instrumento con movimientos. Entonces sí se podría comparar esta misma, el trabajo de un deportista y un músico, claro, en diferentes puntos, pero al fin y al cabo se mantiene como un ejercicio y se pueden superar situaciones físicas, bueno, de salud más que nada.
2: Claro, de salud mental y biológica.
1: Exactamente.
2: Bueno, oiga, y la otra, yo creo que, bueno, no sé qué tanto tiempo tengamos, ¿verdad? Pero brevemente, a mí no sé qué posibilidades habrá, ¿verdad? Con esto de que pues la música sigue siendo un medio para sublimar, para pues canalizar emociones y muchas cuestiones. Creo que puede ser la oportunidad también de vincular trabajo social con ustedes, de ver la posibilidad en un futuro de llevar quizá alguna pequeña orquesta, un cuarteto, no sé, ¿verdad? Un dueto de guitarras, algo que pudiera ser, o el trombón en particular, ¿verdad?
1: Claro.
2: Donde pudiera compartirse eso con los niños, y a los niños eso les encanta, porque es una manera también de canalizar mucho lo que están viviendo, ¿no? Ya sea que sean entornos muy violentos, entornos de mucha precariedad, pero que puede ser el aliciente quizá para mirar hacia, en un futuro, ¿por qué no? Buscar estudiar mediante, a través de becas, etcétera, ¿no? Creo que esa podría ser alguna vinculación, no sé, maestra, cómo la vea, y una manera de ir enfrentando los retos también que tenemos, ¿no?
1: Claro que sí, maestras. En el caso, me gusta mucho mencionar que los ensambles que yo he tenido oportunidad de trabajar en estos proyectos, pues llevan la música a estas comunidades en muchos casos marginadas, con situaciones de violencia o con situaciones muy complicadas, que han tenido casos de éxito, porque en sí, bueno, no se busca transformar a los niños en músicos, se busca en acercar a los niños, a las niñas, a la juventud, a la música, y claro, apartarlos de este contexto, o sacarlos un poquito de este contexto, claro, que viven. Y además de ello, bueno, el que se quieran dedicar a la música, el que ellos ya tengan otra visión diferente a la música, ya es la ganancia. Y claro, ha habido casos de éxito de chicos, chicas que se han ido a estudiar a las mejores orquestas de México, juveniles, porque les ha motivado el salir de ese entorno y llevarlos a ver que hay otras cosas superiores en la música, estudios ya de manera formal. Y claro, estos casos de éxito pues han sido principalmente de jóvenes o de niños, niñas que han tenido situaciones muy, muy complicadas. Y cabe mencionar que el acceso a la música pues es totalmente gratuito, lo cual, bueno, coincido con ustedes, maestra, para poderlos llevar en otra ocasión a otros espacios, y que sobre todo acercar a la juventud, a la niñez y también a todo el público en general.
0: Todos tenemos la posibilidad, y no tiene nada que ver con nuestro estado biológico, nuestro estado físico, sino al contrario, es una oportunidad para desarrollar esas habilidades para poder ser una excelente
1: trombonista,
0: como lo es la maestra Victoria.
1: Gracias, un gusto.
2: Ay, le agradecemos mucho, fue un placer.
1: Gracias a ustedes por la invitación, muchas gracias.
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18: Hola, hola, hola. Pues sí, una transmisión más de Emprende Todo, donde aprendemos y emprendemos en este maravilloso viernes. Y pues como siempre, transmitiendo aquí en vivo a través de la 94.5 FM Radio UAA. Y ya saben que también nos pueden escuchar a través de Facebook, de YouTube, a través de la página web de la Universidad Autónoma de Aguascalientes. Ahí se meten a la sección de radio. Y ahí estamos para que aquellas personas que no nos puedan escuchar en estos momentos que estamos en vivo, pues que sepan que estamos ahí también para que nos escuchen al ratito. Me presento, yo soy Miguel Ángel Anaya, mejor conocido como Mine Anaya. Pues como siempre aquí, gustosos, transmitiendo, hablando sobre cuestiones de emprendimiento. Y como siempre lo he dicho, y siempre lo seguiré diciendo, que de qué serviría que estuviera yo aquí viernes con viernes solo, hablando sobre mi forma de ver el mundo del emprendimiento, si puedo traer invitadas, en este caso invitados con una gran trayectoria, con colmillo, con experiencia, que nos van a venir a transmitir su sabiduría. ¿Para qué? Para que nuestro camino del emprendimiento sea como ir por la autopista en lugar de ir por el empedrado. Y para ello, pues, es necesario experimentar en cabeza ajena, ¿no? Entonces, a veces escuchar aquí todos los consejos, tropiezos, aciertos que nos viene a platicar los invitados, para ustedes como audiencia, pues es importante que lo tengan presente. Ya saben que las puertas de Emprende Todo están abiertas para todas y todos. Miguel Ángel, Mine, quiero que invites a tal persona, quiero que me invites a mí, quiero hablar de mi emprendimiento, quiero que manejes tal tema. Lo que sea, pues somos todo lectura, todo oídos. Y para ello, pues les vamos a dejar la emprendelínea, que es 449-579-6107. Y el WhatsApp de Radio UAA, que es 449-912-1588. Estamos un mensajito de distancia, no se queden con las ganas. 30-40% de las personas que han venido últimamente es porque nos buscan y porque quieren estar aquí. Y eso para nosotros pues nos da mucho orgullo, porque pues ya estamos a unos cuantos días de cumplir 7 años aquí, viernes con viernes, hablando sobre este mundo del emprendimiento, que de antemano sabemos que no es para todas, no es para todos, no es fácil. No se sientan mal quienes no estén del lado del emprendimiento, pero quienes sí, pues que sepan que no hay calma, que hay que darle duro a la chamba, que hay que buscar cómo equilibrar la familia, la salud, el emprendimiento, el esto, el otro. No es nada fácil, pero pues es algo muy bonito y muy satisfactorio, y pues bueno, genera riqueza, genera empleos, ¿no? Eso es también bien importante. El día de hoy pues tenemos un súper invitado, ya ha estado con nosotros aquí en Emprende Todo. Tenemos al buen Ignacio González. Vamos a estar platicando sobre experiencias turísticas y sensoriales aquí en Aguascalientes. Mi querido amigo Ignacio, ¿cómo estás? Bienvenido.
19: Gracias por la invitación, encantado de estar aquí con ustedes.
18: Gracias a ti, mi querido amigo Ignacio, que regreses aquí con nosotros, pero pues quizás habrá personas que aquella vez que estuviste con nosotros no escucharon el programa. Entonces pues me gustaría que comenzáramos el programa contigo platicándonos sobre pues quién es Ignacio González.
19: Pues es una persona que siempre está buscando meterse en problemas. Y esos problemas se traducen a acciones, y esas acciones a proyectos, y los proyectos en el tiempo negocios. Hoy por hoy tengo dos vertientes, la que más me apasiona, o las dos que más me apasionan, que es la música, el arte y el vino. En principio tengo una marca de vino que produzco desde hace ya 4 años, Gozarte, donde podemos tener toda la experiencia del campo, donde hay una bodega donde se produce el vino, y saber que esto para mí, más allá de la pasión, se ha convertido también en una necesidad económica que ha sido rentable en el tiempo. Uh-huh. Hay mucha gente que pudiera pensar que el vino es solamente un pasatiempo para las personas, pero hay toda una inversión de tiempo, energía, esfuerzos, personas, talento, para poder lograr una etiqueta. Sí. El estado de Aguascalientes, que tiene esta vocación, nuevamente desde hace ya 20 años, de la producción de la vid, pues ha permitido tener un ecosistema donde permita a muchos poder ingresar en el mundo de la producción del vino y de su propia comercialización. Uh-huh. Esa es la primera parte. La segunda es la instauración de un club de jazz y un club de vinilos, un speakeasy, en el centro de la ciudad, Club Kafka, que ha sido pues un punto revulsivo para ofrecer experiencias completamente distintas a las usuales en la ciudad.
18: Vaya que sí, es algo disruptivo, algo que es diferente. Hace mucha falta este tipo de emprendimientos, mi querido amigo Ignacio, porque pues para que no sea siempre de lo mismo, ¿no? Y de lo mismo pues hay muchísimo en todos lados, en cada esquina, y ustedes están haciendo algo muy diferente, muy disruptivo, muy interesante, y la verdad es que vale mucho la pena. Entonces, qué padre que tengas todo este conocimiento, todos estos gustos. Coincido contigo, es un camino muy complicado, a la vez muy bonito, seguir este mundo del emprendimiento, el rollo de los vinos, que si bien me declaro ignorante del tema, pues soy gustoso, y sí sé que es un tema bastante complejo, que requiere muchísimo conocimiento, y pues se dice fácil, pero la verdad es que 4 años, pues son 4 años de meterle todos los kilos, todas las desveladas, toda la creatividad, de los contactos, el conocimiento, y pues seguir aprendiendo, ¿no? Básicamente.
19: Sí, además competimos contra etiquetas locales, contra Guanajuato, contra Valle de Guadalupe, contra Italia, contra España, contra Argentina, contra Chile, contra Portugal, y así podemos ampliar la lista de ofertas que hay para la compra de una etiqueta en el Oxxo, o en un supermercado, o en línea.
18: Claro.
19: Es por eso que puntualizar dónde va a estar mi segmento de mercado, qué persona es quien me consume, qué eventos son los que yo debo de acudir para poder vender mi marca, y sobre todo cómo repiten la experiencia, porque por etiquetas de vino no paramos, ¿no? Y,
18: claro,
19: y hay tantas como puedan imaginarlo.
18: Sí.
19: Simplemente en el estado tenemos alrededor de 250 etiquetas de vino.
18: Caray.
19: De distintos productores, más de 18 viñedos produciendo uva cada año, 8 restaurantes en cada uno de los viñedos y cada quien haciendo un esfuerzo legítimo,
18: claro,
19: para poder dar una experiencia. Algunos de ellos, como Casa de Quesada, ha brincado las fronteras y también ya lleva vino de Aguascalientes a los Estados Unidos. Órale. Entonces estos esfuerzos de cada uno de los productores nos permite entender que hay una marca estado que cada vez suena más, cada vez se expande más y tiene sus propios retos como los que acabo de mencionar. Además que por supuesto estamos a merced de el estado del tiempo.
18: Totalmente.
19: Estas lluvias que han caído y las lluvias que caerán posiblemente afecten parte de la cosecha que ya viene, ¿no? En las vendimias. Uh-huh. El arte está como en bodega, se puede trabajar con estas uvas y poder tener un vino de alta calidad en cada uno de los procesos con el viticultor y la enóloga o enólogo en turno. Es por eso que el arte de hacer un producto como esto, que es un alimento, que es un elixir, nos permite saber que hay mucho trabajo detrás, hay mucha pasión y también algo que he aprendido en el camino, la paciencia.
18: Ah,
19: claro. Esta parte es fundamental para poder lograr algo en el camino.
18: Claro. Además, fíjate que me gusta mucho, Ignacio, cómo te expresas de tu competencia. Yo como hidrocálido quiero mencionar que a veces pasa mucho aquí en Aguascalientes que la gente ve a la competencia como su archienemigo. Tú estás diciendo así como que entre líneas que pues cuántas productores hay, incluso dices marcas que no pertenecen a la tuya, porque los ves como alguien que se está ganando la vida honestamente, tienes muy claro que para todos sale el sol. Y la verdad es que sí, es importante la competencia porque eso nos obliga a ser pues mejores cada día, ¿no? Con nuestros productos, nuestros servicios.
19: Sí, y hay alianzas estratégicas con algunos de ellos, ¿no? Yo te puedo decir que tengo una alianza con un productor donde compro parte de mi cosecha y eso nos favorece a ambos, ¿no?
18: Claro.
19: En el Club Kafka, que también es un espacio donde tenemos degustaciones y catas de maridajes de vino. Invito a otros productores a que exhiban y a que vendan su producto en el mismo espacio donde yo vendo mi producto. Uh-huh. El vino es el de la casa, pero eso no riñe con las otras etiquetas. Me gusta mucho promover lo bien hecho en lo local. Uh-huh. Eso creo que es parte de hacer un círculo virtuoso.
18: Claro.
19: Para que todos podamos competir saludablemente.
18: Exacto.
19: Y a invitar y ser amigos de quien lo está haciendo bien y quien lo quiera hacer, porque habrá personas, habrá marcas, habrá productores que no lo quieren hacer y es su derecho también a no estar ahí.
18: Totalmente, ¿no? Y fíjate qué interesante lo que estás diciendo, porque sí vale mucho la pena pues aliarnos, ¿no? Voltear a ver a nuestra competencia, decir, a ver, vamos de la mano, en muchas ocasiones, no en todas. Y bueno, tantas cosas que pueden surgir aquí en este rollo. Me encanta tu forma de pensar, Ignacio. Ahora, el tema de hoy es experiencias turísticas y sensoriales en Aguascalientes. ¿Qué es una experiencia turística y sensorial, Ignacio?
19: Pues es una experiencia para los sentidos.
18: Okay.
19: Oler, ver, sentir y que esto represente una memoria a largo plazo. Cuando yo tengo el proceso de enoturismo, cuando hay una contratación de un grupo, de una serie de personas para ir a degustar el vino, para ir a un restaurante, para ver un escenario con algún artista, ya estoy integrando todos los sentidos. Es por eso que es bien importante que los lugares que ya existen y que están haciendo integren todas estas experiencias, tanto sensoriales, olfativas, gustativas, y eso nos puede dar el punto de partida para colocarnos como un estado y como una región de buenas experiencias de fines de semana o de semanas enteras donde podamos tener ofertas de productos y servicios para la gente. Eso creo que es una experiencia. Y de las experiencias que yo hago particularmente, está una que es en Club Kafka, donde podemos convocar a un grupo de personas. El lugar tiene una ocupación para 30 personas sentadas. Es realmente muy pequeño el espacio, muy íntimo, muy fácil de llegar y también tiene una atmósfera que te envuelve. O sea, ya desde la iluminación, el aroma a maderas y también la música que es hi-fi nos permite conversar tener una copa y tener una selección musical de todo tipo. Así es. Somos muy polifónicos, pero no, nos enfocamos mucho en la parte de jazz, nos enfocamos en la parte de rock y tenemos algunas experiencias de distinto tipo, ¿no? Claro. Y a eso integramos un muy buen platillo, especialmente diseñado para una cata maridaje, y a eso integramos también una explicación de lo que se está comiendo, de lo que se está bebiendo, y al final el público sale contento por esta experiencia que es muy cercana, que es muy fácil de entender, que no es sofisticada. Eso también quiero señalar, que no es como lo hacen algunos expertos, algunos sommeliers o algunos que guías turísticos que quieren sofisticar con el lenguaje la experiencia. Mm. Y entonces aterrizamos mucho la parte del reconocer qué estás probando, cómo lo estás disfrutando, y nos encanta también saber qué piensa la gente de nosotros, para poder incrementar o disminuir o mejorar esta experiencia.
18: Me encanta lo que estás diciendo, porque entonces una de las ventajas competitivas que ustedes encontraron, aparte de obviamente tener una propuesta artística y musical diferente a lo más común que hay en todos lados, es buscar cómo abarcar los cinco sentidos para que cuando tú vayas ahí, pues tengas una experiencia, pues digámoslo así, aunque suene trillado, inolvidable, ¿no? O sea, tú estás hablando de los olores de las maderas, estás hablando del lugar, cómo es bonito a la vista, estás hablando de cómo enamoran al oído con esa propuesta musical, al gusto con toda la propuesta que tienen gastronómica, que por cierto, muy buena. Entonces, pues, la verdad es que es algo increíble. Increíble cómo ustedes cuidaron esos detalles. Y ese es un consejo que nos está dejando entre líneas mi querida audiencia, mis queridas y queridos emprendedores. Cuidar mucho los detalles cuando estamos emprendiendo marca muchísimo la diferencia a pues, hacer las cosas ahí al chas-chas o al aventón, como a veces lo podríamos llegar a hacer, ¿no? Desafortunadamente se está terminando ya la primera mitad del programa. Vuela el tiempo aquí en Emprendetado, esperemos que también para ustedes allá del otro lado. Entonces, pues, si me lo permiten, vamos a mandar rapidísimo a un corte musical. Y pues no se vayan, porque en breve estamos de regreso platicando cosas súper interesantes con Ignacio González. No se vayan, por favor.
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1: Oigan, pues sí, ya estamos de regreso aquí en Emprende Todo, donde aprendemos y emprendemos, como siempre, transmitiendo en vivo a través de la 94.5 FM, de Facebook, de YouTube, de por medio de la página web, desde varios frentes. El día de hoy, viernes 24 de julio de 2026, el penúltimo viernes de julio, platicando con nuestro querido amigo Ignacio González, quien ya nos había dado el gusto y el placer y el honor de venir con nosotros aquí a Emprende Todo hace tiempo. Pero el día de hoy estamos platicando de un tema bastante atractivo, que es precisamente experiencias turísticas y sensoriales en Aguascalientes. Estamos platicando también de este Club Kafka, que está en la calle del Codo, si no estoy equivocado. Es un lugar que busca justamente enamorar los cinco sentidos para crear una experiencia pues única, muy disruptiva, muy diferente a todo lo que conocemos en Aguascalientes. Ya hacía falta ese tipo de conceptos, en donde él menciona precisamente que, bueno, pues si bien hay muchos tipos de música o géneros musicales que se ponen ahí, pues también tienen un enfoque mucho en el jazz. El jazz es una música hermosa que prácticamente en ningún lugar de Aguascalientes la vas a encontrar más que ahí en Club Kafka. Y pues bueno, también apoyando a las personas que se dedican a este complejo y hermoso mundo del vino, y bueno, buscando temas de la gastronomía, y bueno, tantas cosas tan padres que están haciendo ahí, que la verdad estamos aquí gustosos. En la primera mitad del programa nos estuvieron escribiendo Patricia, mandarle saludos también a Tania, a Mariano, a Isabel, a Rich, a Edgar, a Ave Fénix y a Nancy particularmente, que nos estuvieron escribiendo. Ah, y aquí también dice, saludos Tocayo, aquí desde Cocinas Muro, escuchándolos. Gracias Tocayo, muchas gracias. Y bueno, entonces, pues, básicamente, pues, estamos platicando de estas experiencias turísticas. Nos platicó sobre su experiencia. Y pues ahora me gustaría que nos platicaras, Ignacio, cómo te involucras en el sector de las experiencias, que es algo que requiere mucha creatividad y pues mucho relajo, mucho brincoteo, como dicen.
2: Sí, fíjate que es integrar a diversos actores en un espacio. Y el talento que hay alrededor es muchísimo, y irlo buscando para integrarlo a nuestras experiencias. Por ejemplo, los DJs que tocan con

0: nosotros son especialistas en vinilos. Es decir, sí vienen de las tornamesas digitales, pero también se especializan en la selección musical, en la búsqueda de joyas musicales que van encontrando aquí y allá, y después hacen sus mezclas que son muy distintas a las digitales, porque las digitales es casi que colocar una serie de botones y que corra, ¿no? En cambio, este proceso, este ritual del vinilo, que ya regresó y que regresó con mayor fuerza, pues también nos gusta porque el sonido que emite y con el equipo que tenemos, pues es muy fiel para poder escuchar en ese momento. Ese es el primer encuadre, ¿no? El talento. El segundo es acomodar ese talento. ¿Por qué? Porque también tenemos una galería, y en esta galería distintos artistas locales, grabadores, filósofos, escritores, han expuesto su obra en el lugar, y vamos teniendo una agenda para tener el espacio de su exposición. Una vez que termine ese periodo, hay que seguir buscando este talento para que vuelva a limpiarse el muro donde está la galería, y así sea un lugar bastante dinámico. No queremos que sea estático con lo que nos gusta o con lo que ya tenemos, ¿no? Entonces eso también implica el buscar nuevas fuentes, nuevos talentos que se acerquen. La tercera es la convocatoria, ¿no? O sea, todo puede estar muy bien, pero ¿cómo nos vamos a dar a conocer? Eso es importante.
1: Claro.
0: El primero, desde luego, con las redes sociales, a partir de una campaña bien dirigida. Y sobre todo, el boca a oreja. La recomendación de una persona
1: vale oro.
0: Y la mala recomendación también puede ser jugar en contra. Esa parte de que a alguien le gustó la experiencia y nos recomiende es muy valiosa para regresar al espacio.
1: Correcto.
0: Y la cuarta, digamos que es como esto, más allá de la pasión y más allá del gusto por tener el espacio y todos estos engranajes, siga siendo rentable en el tiempo. Porque todo puede funcionar, pero si esto no genera riqueza,
1: claro,
0: es solamente divertimento.
1: Sí,
0: así.
1: Exactamente.
0: Por eso es importante cuidar todo eso y que siga generando para los que invertimos, y sobre todo para los que trabajamos con este empeño de que las cosas crezcan, sucedan. Y no solamente somos nosotros, también hay otros, porque ya hay una cartelera importante de exposiciones, más allá de las cantinas y más allá de los bares tradicionales, como lo es Adria y como lo es el sótano Star Wars, que también tienen una oferta de jazz y de grandes bandas que tocan en estos dos espacios. Nos integramos porque no reñimos, claro, otra vez. Ellos el miércoles, otros los jueves y nosotros los viernes.
1: Qué padre pensar así, caray.
0: Y ahí hay una sinergia, sin pensarla de verdad ni sin planearla, que cada quien tiene su espacio y cada quien tiene su oferta para cualquier persona. Dos de ellos están en el centro y uno está en el norte de la ciudad. Para los gustos y para los bolsillos hay.
1: Y para todos sale el sol.
0: Sí, ¿verdad? Señor. Totalmente.
1: Oye, qué padre, Nacho. La verdad es que tienes una experiencia increíble. Cómo nos platicas todo esto, cómo nos transmites tu sabiduría aquí. El buen Rafita nos dice, Rafa Pérez, saludos, Mine, feliz fin de semana, Rafa. Muchas gracias, mi Rafita, siempre cada viernes aquí reportándote con nosotros. Los retos, mi querido amigo Ignacio, en el estado, en la región, en experiencias sensoriales y turísticas, porque me imagino que deben de ser muchísimos. Digo, ya nos mencionaste algunos, ¿no? Pero me gustaría indagar un muchito más en ese rollo, porque me imagino que es todo un tema completísimo.
0: Justo esta semana acaba de dar un curso de capacitación a hoteles, moteles, bares y restaurantes de Aguascalientes. Y uno de los hallazgos es que muchos de ellos no conocen las experiencias que se ofertan en el estado, y hacía referencia a tres. Hacienda Mirandillas, su experiencia de observación en la noche para ver las estrellas, su propio mezcal, que ya es una marca de denominación de origen, y también las experiencias gastronómicas que tienen. Eso existe, ha existido, y pocos lo conocen, ¿no? los tours que hay hacia el norte del estado para hacer enoturismo, los recorridos en bicicleta o a pie que hay en San José de Gracia y en Calvillo, el turismo de descanso que hay por todo Calvillo, de los spas y hoteles para de fin de semana. Uh-huh. Es decir, tenemos una oferta más o menos visible, amplia, pero no se conoce del todo.
1: Es correcto.
0: Entonces es primero experimentarlo para poder venderlo. Ese es el primer reto. El segundo es integrar. Si yo soy jefe de personal o director de un hotel o gerente de un restaurante, pues para poderle ofrecer algo más al visitante local o foráneo, me puedo asociar con un tour operador, me puedo asociar con un spa, me puedo vincular con algún viñedo para darles todo un recorrido. La integración es el siguiente reto. Integrar los servicios, porque San Miguel de Allende, porque la ciudad de Guadalajara, porque hasta el mismo León, que es una ciudad industrial, pues tienen unas ofertas más integradas que las que tenemos acá. Entonces, sí, el gran turismo, que son de las tres ciudades principales, Guadalajara, Monterrey y la Ciudad de México, pues tienen mucha oferta alrededor de donde están.
1: Sí.
0: ¿Cómo podemos acercarnos nosotros si no estamos integrados? Ese es el segundo reto. Y el tercer reto es comunicarlo.
1: Que es un gran reto. Oye, perdón que te interrumpa, Nacho, se me fue completamente la hora, no había visto que ya se me fue el tiempo. 30 segunditos para cerrar, Nacho, ¿y dónde los encontramos?
0: Platícanos. Gracias, bueno, muy amable. Club Kafka está en el centro de la ciudad, Callejón del Codo 230, letra D. Tienen una palabra de pase, porque es una puerta, un pasadizo, el que tienen que ingresar. Es la obra más famosa de Franz Kafka. Esa es la palabra de pase. Okay. Ahí los esperamos y nos encuentran en Instagram, en Facebook, como Club Kafka. Y pues muchas gracias por la invitación a hablar con todos ustedes.
1: No, gracias a ti, mi querido amigo Nacho. Kafka es con K, con F. Grábense la palabra clave para poder entrar. Hasta en eso le echan ganas. Está padrísimo. La verdad, los felicito mucho. Y pues mucho éxito, mi querido amigo Nacho. Ojalá que nos des el privilegio y el honor de volver pronto aquí a Emprende Todo. Ya sabes que aquí tienes tu casa. Y por lo pronto, pues yo más bien los voy a ver, pero por allá.
0: Claro que entonces, sí, invitados todos.
1: Muchas gracias, claro que sí. Y les deseamos un excelente fin de semana a todas y todos. Nos vamos a ver, nos vamos a escuchar el próximo viernes aquí en punto de las 11:30 de la mañana. Y pues hasta pronto, se nos fue el tiempo volando, perdón. Gracias.

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3: En este momento, las 12 en punto.

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2: 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Los nuevos estudiantes del bachillerato de la Universidad Autónoma de Aguascalientes de los tres planteles, Central, Oriente y Norte, tuvieron la oportunidad de ser recibidos de manera oficial con una bienvenida, en una ceremonia que marca el inicio de una nueva meta académica. Durante la bienvenida, el maestro Juan Carlos Arredondo Hernández, rector de la UA, señaló que el ingreso al bachillerato es mucho más que el inicio de un nuevo ciclo escolar. Representa el comienzo de una etapa en la que los jóvenes tendrán la oportunidad de descubrir sus talentos, fortalecer sus capacidades y construir su proyecto de vida. Por su parte, el maestro Ismael García González Cosío, decano del Centro de Educación Media, explicó que ser parte del BACHUA significa comprometerse con la excelencia académica, la disciplina, el respeto y los valores que distinguen a la institución, y recordó que haber obtenido un lugar en el Centro de Educación Media es un logro importante, pero que el verdadero desafío será crecer y construir una trayectoria de éxito durante los próximos 3 años. Tras la terminación anticipada del contrato de alumbrado público con la empresa MD Iluminación, el municipio de Aguascalientes alista una licitación para la adquisición de 2.500 luminarias LED para sustituir las lámparas que presentan fallas y contar con un inventario para atender futuras reposiciones. El secretario de Servicios Públicos, Carlos España Martínez, detalló que la adquisición contempla exclusivamente luminarias para la Secretaría de Servicios Públicos y se realizará mediante una licitación abierta, en la que podrán participar las empresas interesadas. El funcionario reconoció que actualmente existen alrededor de 500 luminarias apagadas en distintos puntos de la ciudad. Sin embargo, aclaró que no todos los casos corresponden a fallas del equipo, ya que también influyen accidentes viales, cortocircuitos, problemas en registros eléctricos o el deterioro de la infraestructura. El secretario de Estado de Estados Unidos, Marco Rubio, acusó este jueves sin presentar pruebas que el gobierno de Cuba patrocina el terrorismo, espía a Estados Unidos, arma a radicales violentos de izquierda, difunde una ideología marxista perniciosa y sirve de base para Rusia, China e Irán a tan solo 145 kilómetros de sus costas. Las declaraciones ocurrieron al tiempo que Washington sancionó a 5 entidades cubanas y a 8 personas vinculadas con la adquisición de armas para el gobierno. Por su parte, en un comunicado, el Ministerio de Relaciones Exteriores de Cuba afirmó que el informe es un panfleto de propaganda y negó que Cuba represente una amenaza para Estados Unidos.

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1: Un minuto de poesía. Me gusta cuando callas, Pablo Neruda. Me gusta cuando callas porque estás como ausente. Y me oyes desde lejos y mi voz no te toca. Parece que los ojos se te hubieran volado y parece que un beso te cerrara la boca. Como todas las cosas están llenas de mi alma, emerges de las cosas, llena del alma mía. Mariposa de sueño, te pareces a mi alma. Y te pareces a la palabra melancolía. Me gustas cuando callas y estás como distante. Y estás como quejándote, mariposa en arrullo. Y me oyes desde lejos y mi voz no te alcanza. Déjame que me calle con el silencio tuyo. Déjame que te hable también con tu silencio. Claro como una lámpara, simple como un anillo. Eres como la noche, callada y constelada. Tu silencio es de estrella, tan lejano y tan sencillo. Me gustas cuando callas porque estás como ausente, distante y dolorosa, como si hubieras muerto. Una palabra entonces, una sonrisa basta, y estoy alegre, alegre de que no sea cierto.
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1: En este momento, la una en punto.

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El día de hoy vamos a comenzar el programa con una recomendación que nos hicieron la semana pasada. Este mensaje nos llegó al 449-912-1588 y dice así: Hola, quisiera recomendar una canción para el programa de City Pop, ya que me encanta demasiado. La canción se llama Sailor Fukuto Kikanju, del artista Hiroko Yakushimaru. Muchas gracias por mandar tu mensaje y recomendación a nuestro número en cabina. Ahora me toca hablarles un poco más acerca de esta canción de Hiroko Yakushimaru llamada Sailor Fukuto Kikanju, que significa Sailor Sweet and Machine Gun. Es una película japonesa de Yakuza del año 1981. Esta canción es su banda sonora original, interpretada por su actriz principal, Hiroko Yakushimaru. La película es una sátira al cine de yakuzas y la trama gira en torno a una delincuente adolescente llamada Izumi Hoshi, que hereda el clan de yakuzas de su padre. El título hace referencia a una escena en la que la protagonista dispara a varios miembros de un clan rival con un subfusil mientras viste un uniforme escolar tradicional japonés. Escuchemos con saludo especial a Misael hasta el Estado de México, que es un fiel gallo escucha de City Pop.

449-912-1588 es el número de WhatsApp para que nos envíes tus comentarios. 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

continuación, vamos a viajar hasta Italia y escucharemos una oda a la pasión y al deseo, envuelta en una atmósfera de frío que contrasta con la calidez de los sentimientos expresados. La letra de esta canción está llena de metáforas sensuales y evocadoras que describen una relación intensa y física. El uso del frío como una metáfora recurrente sugiere una dualidad en la experiencia del amor y el deseo, donde el anhelo y la cercanía física se mezclan con una sensación de distancia o vacío emocional. Esto es Bárbara, de Enzo Carella.

Y como estamos un poco internacionales el día de hoy en City Pop, lo que viene a continuación es de Molinette Cinema. Esta es una banda indie pop de la Ciudad de México, consolidada en 2014. Raúl Torres en guitarra y voz, Rodro Díaz en guitarra, Luis Axel Aguirre en batería y Javier Cano en el bajo. Ellos son los integrantes que le dan vida a este estilo particular. Hoy escucharemos la canción Tiempo, que parece explorar una lucha entre la ansiedad y la soledad, expresando el deseo de ser querido y comprendido, y la posibilidad de encontrar alivio a través del amor y la compañía. Esto es Molinette Cinema con la canción Tiempo. Y sigue escuchando City Pop.

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La siguiente canción pertenece a Masayoshi Takanaka, con el nombre Dancing to Cat Guitar. El significado de Dancing to Cat Guitar de Masayoshi Takanaka no es una frase con un significado literal específico. Es más bien una expresión que captura la esencia del estilo musical de Takanaka. Un sonido vibrante, alegre y lleno de energía, con la guitarra como protagonista principal y con un toque juguetón como un gato bailando. Esto es Dancing to Cat Guitar de Masayoshi Takanaka.

Directo desde Malibu, California, Estados Unidos, traemos a Ned Downey, que es un cantante, compositor y guitarrista que ha grabado 8 álbumes y ha actuado con otros artistas. Hoy escucharemos Each Time You Pray.

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19: El reloj sigue avanzando. Ya es la 1:30.
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0: Muy buenos días, tengan todos, bueno, tardes ya, tengan todos y todas ustedes. Mi nombre es Néder García, soy el vicepresidente de la Federación y una vez más encantado de estar aquí con ustedes, con este bonito público que nos escucha, que nos ve y que nos está siguiendo en la transmisión de donde quiera que estén. Agradezco mucho al equipo de Radio UA, a Checo en la cabina y a todo el equipo por prestarnos este bonito espacio para hablar, para platicar. Y el día de hoy no me encuentro solo, está aquí conmigo un invitado muy especial, un miembro más de la federación que le invito por favor a que se dé su introducción.
1: ¿Qué tal? Buenas tardes, yo soy Diego Burciaga, soy alumno de aquí de la universidad de la carrera de Administración Financiera y pues orgullosamente parte de FEWA también.
0: Así es, mi querido Diego y yo, aquí como nos pueden ver, a mí un poquito más de gala, ¿verdad? Un poquito más arregladito, un poquito más peinado. Quisiera decir bañado, pero nomás me mojé el pelo, fue a lo que me limité. Pero venimos aquí de un evento padre, ¿verdad, Burciaga? Porque venimos de la bienvenida que se le dio a los alumnos en Bachúa, en el plantel norte, y pues, por supuesto que muy padre, ¿no? Nos encontrábamos ahí platicando con las autoridades y con los demás que esto significa una bonita oportunidad para todos los chicos de aquella zona. Como ya habré mencionado en algún capítulo anterior, yo soy de Rincón de Romos y cuando yo iba y venía, pues era, pues te quitaba bastante tiempo, ¿no? Y era a veces un poco desgastante porque como entonces no tenía coche, y qué mejor, porque a esa edad seguramente ya no estaríamos aquí presentes. Pero es una oportunidad muy bonita de que los jóvenes de allá también lo experimenten, ¿no? Porque cuando veníamos de regreso, Burciaga y yo platicando acerca del evento y todo, le dimos el valor que se merece a lo que es esta bonita etapa en Bachúa, ¿no? Porque Bachúa sin duda es un lugar muy especial que ocupa nuestros corazones. Ya en su momento yo había traído a algunos compañeros que vinieron a platicar acerca de lo que fue su experiencia en Bachúa, ¿no? Y por supuesto todos encantados. Aquí Burciaga, él es del plantel oriente, yo soy del plantel central, pero tú me puedes dar la razón, ¿verdad, Burciaga, de lo bonito que es esta etapa?
1: Sí, claro, la verdad es que fue una experiencia pues maravillosa haber estado en Bachúa, ser parte de la universidad ya desde hace pues varios años. Me parece también que es un gran acierto por parte de la universidad el abrir el plantel norte de Bachúa, porque pues es una muy buena manera de llevarle a todos lados, a todos los municipios, a los municipios cercanos que están por ahí, la experiencia que pues fuimos afortunados tú y yo de vivir también aquí en Aguascalientes.
0: Sí, claro, porque pues desde luego en su momento yo, gracias a Dios, tuve la oportunidad. Tampoco quiero decir que soy rico, que me muevo en jet, que tengo un Mercedes así como el de Burciaga. No tengo todo eso, la verdad. Entonces, pues yo me tenía que mover en combi, pero entiendo que hay gente que estando allá ni siquiera tiene para la posibilidad como de esto. Entonces esto representa una gran oportunidad porque, pues más allá de lo económico, también es cuestión de tiempo y a lo mejor es lo sentimental, ¿no? De sentirte lejos de tu familia. Porque la realidad es que yo cuando estaba en la prepa ya sí empezaba a distanciarme mucho más de mi familia, ¿no?
1: Sí, pues a muchos les toca la experiencia de ser foráneos ahora en la universidad porque, pues bueno, la UA es la máxima casa de estudios de aquí de Aguascalientes, entonces pues todo el mundo tiene que venir hacia acá para poder estudiar y pues que esa experiencia la tengas desde la prepa, pues supongo que es al mismo tiempo una experiencia buena que te ayuda a generar ciertas habilidades para estar tú solo. Pero al mismo tiempo creo que pues tener 15 años y estar yendo, viniendo, estar viviendo en otra ciudad donde no están tus papás, donde no están tus hermanos, lo que sea, pues sí creo que pues es un reto bastante grande. Entonces, pues tener ese plantel es una muy gran oportunidad para todos los que están por ahí.
0: ¿Tú lo hubieras podido haber hecho, Burciaga? ¿Tuviste el tramo que nos aventamos?
1: Pues de diario, claro que no. La verdad es que pues mucho tiempo, o sea, tiempo perdido, es peligroso andar en carretera, a veces tienes que regresar de noche, o sea, pues había muchos impedimentos o muchos problemas para los jóvenes que necesitaban venir hacia acá. Entonces, pues tener esa oportunidad cerca de su casa es algo muy bonito.
0: Sí, claro, por supuesto, y creo que al final del día tú vas a estar de acuerdo conmigo cuando te digo que el primer día que llegué aquí a la universidad, viniendo yo de Bachúa, si bien sí ves nuevas caras, por supuesto cambia el grupo, las personas con las que convives, Pero siento yo que al final del día como que no me sentía tan ajeno a la institución, ¿sabes? Como que ya sentía yo como que conocía este lugar, como que esta es mi casa, ¿no? Así, ¿cómo fue tu sentimiento? Así como de...
1: Sí, igual pasión. Como lo mencionas, a mí, pues digo, estar en Bachúa fue una experiencia muy padre y sí creo que pues te ayuda ya a sentirte parte de la comunidad universitaria. Bueno, pues no que te ayude, sino que ya lo eres. Yo desde que estaba en primero, pues tenía que venir aquí a la Universidad de Deportes, tenía que hacer varias actividades en diferentes planteles de la universidad. Y pues desde ese momento, o sea, hace 7 años que yo me siento parte de la comunidad universitaria.
0: No, por supuesto, somos gallos de hueso colorado, ¿no?
1: Sí, claro.
0: O sea, yo creo que la experiencia que se vive en Bachúa, la verdad, no tengo punto de comparación porque no estuve en otras prepas, ¿verdad? A lo mejor sería muy mal de mi parte ponerme a decir que es mejor esta que esta o esta. Pero sí les puedo asegurar que creo que por supuesto de mi parte valió totalmente la pena el haber estado yendo y viniendo tanto tiempo. Y es que pues las personas que conoces ahí son personas maravillosas, Una de ellas de las que tuve la oportunidad de conocer fue la presidenta de la federación, Mariana Torres, y hoy estamos aquí. A muy buen amigo mío, a Alan, que también forma parte del proyecto de federación, que ahorita está de intercambio, de hecho.
1: Le mandamos un saludo hasta Chile a Alan.
0: Un saludo hasta Chile. No sé, pero chance y en una de esas si pone 94.5 en Chile nos escucha, ¿verdad?
1: Pues,
0: Alan, sube al monte más alto. Pero sí, o sea, por supuesto que el estar en Bachúa es una oportunidad muy especial. Y a todos los chavos que están entrando ahorita, Central, Oriente, el plantel Norte, Matutino, Vespertino, disfruten mucho esta experiencia porque creo que no va a haber ninguna otra igual en la vida. Que para nada me quejo de mi época universitaria, ¿verdad? También me la estoy pasando muy bien, pero creo que Bachúa fue algo especial. Y también tenemos que reprocharle al COVID, ¿verdad? Porque
1: nos robó un año el COVID.
0: Fue año o año y medio. Yo me acuerdo que nos fuimos a pandemia, me parece que para marzo. Pues sí,
1: un año y todavía un semestre híbrido que íbamos, veníamos, venía la mitad del salón, la otra mitad en casa. Pues sí, tiempo robado por un... Pues por el COVID, no hay otro.
0: Por el coronavirus. No sé quién habrá sido el que sea.
1: Y pues bueno, imagínate si tú, con todos los contratiempos que tuviste, como tener que venir desde Rincón, como que te perdiste un año de experiencia por la pandemia, y aún así vemos a Bachúa como la experiencia que tuvimos y la ves con tanto cariño, con tanta nostalgia. Pues imagínate ahora todos los que estén allá que no tienen ninguno de esos problemas, pero solo las ventajas.
0: No, está increíble. Me parece que creo que la generación, si no me equivoco, que le volvió a tocar ya toda la preparatoria completa, creo que fueron los 2006. Si no hago
1: sí,
0: mal las cuentas.
1: Sí.
0: Envidia de la buena por ellos, porque pues, ¿qué les puedo decir? No, Bachúa era mi casa. Y pues por supuesto que también ahí se me hizo muy bonito gesto también que para el evento del Bachúa en Rincón estuvieran los papás también presentes, porque bueno, al final del día yo se los digo, yo que soy como de allá, que sí veía como la Universidad Autónoma del Bachúa todavía como muy alto, muy fuera de mi liga, creo que sí es importante el tener ahí como el respaldo, ¿no? De tus papás, el que estén ahí presentes también apoyándote, creo que sentir ese respaldo también es muy bonito y me pareció un buen gesto de que estuvieran ahí presentes con los alumnos del Bachúa, ¿no? A ver cómo les va, esperemos si les vaya de lo mejor, porque yo en su momento, yo cuando... Pues no sé cómo habrá sido tu secundaria, ¿verdad? Pero yo sí... no diría que malo, para nada, pero el nivel que tiene Bachúa, sí, yo sí sentía el cambio más grande, ¿no? Yo venía de sacar, creo que 9 y 10, es nada más. Creo que mi primer final fue como 9.8 de secundaria o algo así. Y llegué aquí un día, hago un examen de álgebra y creo que saqué como 3 o algo así. Dije, chis, ¿qué está pasando?
1: Se viene la escuela de verdad. Pues mi experiencia es... Yo, pues digo, desde la secundaria sacaba malas calificaciones. No creo que por falta de intelecto o de capacidad, sino pues... Pues la flojera, la procrastinación que nos da casi siempre a la mayoría de los estudiantes, o sea, siempre dejar las cosas para el último y todo eso. Pero igual sí creo que tenía muy, o sea, que la preparatoria sí tenía un mejor nivel que pues la escuela pública que a mí me tocó, pues, o sea, la educación básica que a mí me tocó, yo creo que sí es otro nivel, la bachúa.
0: Yo me recuerdo desde que llevé inglés, platicábamos Burciaga y yo de un profe en común que tuvimos, el maestro Bulén, que le mandamos un saludo donde quiera que esté.
1: Saludos.
0: Que en su momento yo me sentí muy intimidado hasta por un examen de inglés cuando realmente nunca había tenido como problemas por esa materia. O sea, de que sí llevan pues una carga, pues lo que es completa, ¿no? ¿Cómo ves tú?
1: Sí, pues es que es otra experiencia completamente diferente. Hasta, por ejemplo, pues la manera que tienen en tratar a los alumnos como, pues ya como alumnos universitarios. O sea, uh-huh. pues te dan más responsabilidad, que siento que es un muy buen acierto, porque a ti como alumno te enseña pues a respetar tus horarios de clase, a no saltarte las clases, aunque te dejen salir de la prepa, pues no hacer... Pues sí, tú solo tener ese autocontrol y sin que una autoridad te lo esté diciendo, sin que alguien te lo tenga que repetir, tú ser responsable sobre tus cosas, sobre tus estudios, sobre eso. Y eso a mí me parece que es una gran enseñanza que tiene el bachillerato de la UA para todos los estudiantes.
0: Fíjate que estoy muy de acuerdo contigo, porque de hecho ese también fue uno de los cambios que yo creo que la mayoría sentimos en cuestión de como sistema. Uh-huh. El hecho de que ya te dijeran, tienes derecho a tantas faltas al semestre, tú sabrás cómo las usas, si te quieres ir, bueno.
1: Sí, no me importa si estás en clase.
0: Sí, si te quieres ir, bueno, si no, pues aquí quédate, bienvenido. Y creo que eso también es un acierto, a lo mejor de alguna manera, porque me parece que desde ya muy joven te están inculcando como ese sentido de responsabilidad, ¿no? De que no tienen por qué obligarte, de que si estás ahí tienes la oportunidad, pues aprovéchala.
1: Sí.
0: Por supuesto, que a lo mejor no todo es color de rosas a veces, ¿verdad? Como les digo, yo llegué a sacar un 3, llegué a estar preocupado por calificaciones varias veces, pero al final del día creo yo que todo es por algo. Y pues al final tuve la fortuna de pasar casi todas las materias, porque en pandemia tuve algún que otro tropezón. Aquí en exclusiva se los voy a confesar de aquí de amigos amigos. Ustedes, a todos los que no estuvieron en esta transmisión, no se lo digan, pero en su momento en la pandemia de hecho tuve un problema con la de artes, no la acredité.
1: No.
0: Malamente me inscribí a artes música. Yo dije, pues lo que sea, cantamos la cucaracha y pasamos.
1: Y luego en pandemia
0: resultó que era guitarra y no tenía una guitarra. Entonces pues tuve la mala experiencia ahí pero pues fuera del COVID, fuera de eso, yo creo que fue una experiencia muy bonita lo que la bachúa me permitió vivir. Y además de que en el momento en el que yo llegué, yo estaba, o sea, era solo, era el único de rincón. Creo que después entró una compañera mía, se llamaba Lupita, y ella hasta le tocó el mismo salón y todo, y también era de rincón. Y después se fueron cambiando uno que otro, pero el primer momento en el que llegué sí fue como, caray, estoy solo. Yo escuchaba el himno de la UA, estaba ahí como Odiseo escuchando a las sirenas. Pero al final del día es lo que les comento, ¿no? El hecho de que toda la gente tan bonita de ahí te esté acogiendo no me hizo sentir al final del día ajeno a... Pues sí, como que no pertenecía a ese círculo. Creo que medianamente todos me acogieron bien y no sé cómo habrá sido en Oriente, pero en Central, al estar tan chico, siento que la convivencia era muy fácil porque todos se ubicaban entre todos. Pero en Oriente también tengo entendido que pues la experiencia... Pues también es de convivir mucho, ¿no? Entre bolitas y grupitos y así.
1: Sí, claro, el plantel es muy grande, pero de cualquier forma, pues no son tantos alumnos y... Bueno, o sea, sí son muchos, pero de todos modos los puedes ubicar, puedes relacionarte con ellos, te puedes juntar con ellos afuera, en el parque, pues sí hay... Sí creo que hay una convivencia muy abierta ahí dentro de Bachúa y... hay personas de todo tipo, siempre puedes encontrar a alguien con quien juntarte, con quien platicar. Pues esa es prácticamente la experiencia, igual que aquí en la universidad, o sea, pues es mucha gente. Digo, uno siempre se siente juzgado, observado por los demás o algo así, pero aquí yo creo que la gente es muy abierta. Cada quien está haciendo lo suyo, enfocado en lo suyo, pero al mismo tiempo, pues... te hacen sentir parte de la comunidad porque pues es sencillo platicar con alguien, es sencillo juntarte y hacer bolita para comer, para ir a estudiar, para todo. Si quieres buscar ayuda también, los mismos compañeros, pues digo, a mí nunca me ha tocado un maltrato aquí dentro de la universidad. Supongo que es mi experiencia, pero para a lo que yo he visto es algo muy común que quien sea te ayuda, quien sea te puede brindar un apoyo, te da la mano para lo que sea que necesites. Solo es cuestión de pedirlo, de buscarlo y de convivir con tus compañeros de la universidad.
0: Sí, por supuesto. Fíjate que y creo que esto tiene años de que la universidad es reconocida por ser un espacio en el que se presta mucho este buen compañerismo, ¿no? Que existe. Un tío mío tuvo la oportunidad de estar en otra universidad, no voy a decir el nombre porque no quiero demeritar a ninguna institución, pero cuando se cambió aquí a la UBA, esto sí puedo alzar mi casa, ¿verdad?
1: Claro.
0: Bien, mate. Cuando se cambió aquí a la UBA, dice que inmediatamente notó el cambio del compañerismo, ¿no?, que existe entre diferentes universidades. Ahora, mi querido Burciaga,

0: ¿Te gustó, mi querido Burciaga?
1: Pues sí, no era lo que estaba esperando, pero muy buena canción, ¿eh? Me remonta a buenos tiempos.
0: Buenos tiempos, yo creo que es cuando estás en el party, estás a gusto y de repente empiezas a escuchar esa intro de "Hay algo que me gusta de ti".
1: Sí, es que es la fiesta convertida en música.
0: Es la fiesta convertida en música. De hecho, no para hacer tanta publicidad, pero veníamos

0: escuchando el disco sinfónico de Yandel, ¿verdad? Cuando venimos de regreso.
1: Muy bueno, ¿eh? Buen descubrimiento. Yo no lo conocía, pero aquí mi compañero el Nether, al parecer es, pues no sé si fan, pero le agrada mucho ese tipo de música y hoy, buena sorpresa.
0: Pues fíjate que a nivel Yandel nunca me había metido tan a fondo, pero cuando escuché, bueno, sobre todo cuando vi los clips en TikTok, dije, ay, ¿qué es esto? Reggaetón viejito con una orquesta. Por supuesto que luego te saca de onda. Amigos, queremos platicarles ahora de un próximo proyecto que tenemos de federación este 5 y 6 de septiembre, Burciaga. Este 5 y 6 de septiembre.
1: Ya menos de un mes.
0: Ya menos de un mes. Tendremos nuestro lugar en la Feria Universitaria Burciaga. Un espacio llamado Feo Aventura, en donde tendremos actividades para los más pequeños y los más grandes. Un plan familiar para que Burciaga, por ejemplo, que es padre de 6 niños, se los traiga.
1: Claro.
0: ¿Tú qué esperas de este lugar, Burciaga? ¿Cómo lo viste el año pasado?
1: Pues desde el año pasado me pareció una muy buena iniciativa, buen evento. Por lo que vi, había bastantes, pues no diría que solo niños, bastantes familias disfrutando de todo el espacio. Creo que hubo venta de comida, ¿no? Hubo tacos de canasta, al parecer estaban muy buenos porque se acabaron muy rápido. Pues este año va a ser lo mismo, bueno, no lo mismo, pero igual vamos a tener venta de comida, va a haber puestos para juegos para los niños, pues lugares para que pinten, vamos a tener un escenario y ahí, ¿qué va a haber? ¿Qué va a haber en el...
0: Uf, por supuesto que este escenario es para prestárselo a todos ustedes, gallos, para que se presenten, aquellos gallos que tienen un talento por la música, un talento por el espectáculo, un talento por el show. Queremos prestarle este espacio para que ustedes también se den a conocer durante la feria, porque es un espacio en donde, créanme, suele venir mucha gente. Mucha gente, entonces creo que vale mucho la pena de que se presenten aquí. Por supuesto, que estén al pendiente de nuestra página, que es donde subimos todo este tipo de convocatorias. @feo_ Los invitamos a seguirlas, a que por favor estén al pendiente de esto, porque ahí es donde publicamos todas nuestras convocatorias. Mi querido Burciaga, ha llegado la hora de despedirnos, de acabar con este programa. ¿Algo que quieras decir antes de cerrar?
1: Pues nada más recordarles, volverlos a invitar. La Feria Universitaria es un evento pues bastante grande. Viene toda la gente de Aguascalientes. Yo pues no había tenido la oportunidad de estar en ninguna más que la del año pasado. Y me parece un muy buen evento, es buen evento para que se dé a conocer la universidad, para que venga la familia a disfrutar de juegos, de varias actividades, de puestos, de comida y de varias cosas. Entonces me parece un muy buen plan de fin de semana. Y pues nada, agradecerte a ti, Nether, por invitarme aquí al programa de la Radio UA. Y pues nada más, gracias por tenerme aquí.
0: No, de qué, Burciaga, por supuesto, un placer. A todos y todas los radioescuchas los invitamos a que este 5 y 6 de septiembre nos visiten en la Feria Universitaria, visiten Feo Aventura, estaremos por ahí esperándolos con mucho gusto. Los invito nuevamente a seguir nuestras redes sociales para que estén al pendiente de las convocatorias que sacamos recientemente la del Mercadito y sacaremos más. Estén pendientes, @feo_ en Instagram. Mi nombre es Nether, soy vicepresidente de la Federación de Estudiantes de la Universidad Autónoma de Aguascalientes y esto fue Generación que Impulsa.
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1: Un minuto de poesía. Hija del viento, de Alejandra Pizarnik. Han venido, invaden la sangre, huelen a plumas, a carencias, a llanto. Pero tú alimentas al miedo y a la soledad, como a dos animales pequeños perdidos en el desierto. Han venido a incendiar la edad del sueño. Un adiós es tu vida, pero tú te abrazas como la serpiente loca de movimiento que solo se halla a sí misma porque no hay nadie. Tú lloras debajo del llanto. Tú abres el cofre de tus deseos y eres más rica que la noche. Pero hace tanta soledad que las palabras se suicidan.
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1: En este momento, las 12 en punto.
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Hola, ¿qué tal? Muy buenas tardes, bienvenidas y bienvenidos. Hoy es viernes de música de la generación X. Yo soy María Hernández y aquí en Radio UAA en Vintax vamos a recorrer una parte del pop en español que nos acompañó a través de la radio, de la televisión y de nuestros estéreos. Vamos a comenzar con Mijares, Soldado del Amor, una canción que resume el pop romántico de finales de los 80. Esta canción se lanzó en el año de 1988 en el álbum Uno entre Mil. El tema alcanzó presencia importante en radio, en televisión y es uno de los temas más representativos de Mijares. Vamos a escucharlo.

Seguimos en Vintex. Vamos a escuchar ahora a Enrique Iglesias, que entró al pop latino de los 90 con una fórmula de balada, producción internacional y videoclips. Vamos a escuchar Experiencia Religiosa, que fue una de las canciones que consolidaron su debut como artista. Esta canción es de 1996 y es el segundo sencillo de su álbum debut, que alcanzó el número uno en Billboard Hot Latin Tracks y ganó Canción Pop del Año en los premios Lo Nuestro de 1997.

Seguimos con los cantantes pop de los 80s y 90s y ahora vamos a escuchar a Luis Miguel, que llevó la balada pop a un nuevo nivel de exposición con la canción La Incondicional, particularmente con su videoclip dirigido por Pedro Torres, que fue filmado en instalaciones militares y es recordado como una producción de gran escala dentro del pop mexicano de esa época. La canción de 1989 llegó al número 1 del Billboard Hot Latin Tracks y encabezó listas en países como México, Chile y Perú. Además, ganó Canción Pop del Año en los premios Lo Nuestro de 1990. Escuchemos La Incondicional.

0: Tic-tac.
1: Y continuamos ahora con Emmanuel, que convirtió una canción italiana en parte del repertorio pop latino de los 80s. Vamos a escuchar Toda la Vida, que mantiene un tono romántico, pero con una producción pensada justamente para la radio. Proviene de la canción Tutta la Vita de Lucio Dalla, lanzada originalmente en 1984 para el mercado en español. Se publicaron versiones también con Franco y Emmanuel. Vamos a escuchar Toda la Vida.

hablamos del vintage del día de hoy, vamos a cerrar con Corazón Partido, que llevó el pop en español de los 90 a una escala internacional. La canción combina balada, frases melódicas y elementos de raíz española, como la guitarra de Vicente Amigo, un representante del flamenco español. Esta canción de Alejandro Sanz fue lanzada en 1997 y se mantuvo más de 70 semanas en las listas de países como España, México y Argentina. Además de que consiguió más de 6 millones de copias vendidas y recibió reconocimientos en los premios Ondas y BMI Latin Awards. Con esa canción nos despedimos. Les deseo que tengan un excelente fin de semana. Gracias a Manuel y a Rafita allá en los controles técnicos. Nos despedimos del Vintage de hoy.

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2: En tu sintonía universitaria, las 2:30 minutos.
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Y bueno, así es como damos inicio a una emisión más de Indispensables en esta tarde de viernes. Ay, ya por fin viernes 7 de agosto de este 2026. Y bueno, pues agradecerte que ya estés en sintonía de Radio UAA 94.5 FM. Y por supuesto, quédate con nosotros porque tendremos muy buena música, independientemente de la actividad que estés realizando, es bien acompañada con esta buena música. Por supuesto, también tenemos información desde esta Universidad Autónoma de Aguascalientes. Y además, también el esperado estreno, ¿eh? Y es viernes, ya no había el Sao aquí ya presente, a quien le agradezco por supuesto el apoyo técnico. Ya nos va a decir a ver qué rola nos va a presentar, así que pues pon mucha atención y quédate a disfrutar de Indispensables. Mi nombre es Samuel Ornelas, agradezco, ya decía, y en controles al buen Sao y a Rafa Polo también. Y pues vamos a iniciar rápidamente con nuestro primer bloque musical, que hay bastante por compartir el día de hoy. Iniciamos con Rayo Láser, se llama la canción Tu Nombre, además de Ramona con Daniel Espala, se llama Nada Que No Quieras Tú, y Pijama nos canta 2702. Así que así iniciamos Indispensables.

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1: Ya son las 2 de la tarde con 41 minutos y bueno, pues agradecerte que sigas en sintonía de Radio UAA 94.5 FM. Ya escuchaste, ¿eh? Si quieres mandar un mensaje vía WhatsApp 449-912-1588 y aquí estoy pendiente para dar lectura a lo que quieras compartir en esta tarde soleada, ¿eh? Que se supone el pronóstico, dicen que para el fin de semana, o sea, para sábado y domingo va a llover. ¿Quién sabe, va? Hay que estar obviamente esperanzados porque ya se siente el calorcito. Aunque estemos en 28 grados, se siente bastante el calor y por lo pronto el día de hoy despejadón el asunto. Así que pues nada más hay que estar con la atentos a la información que nos emiten desde las páginas oficiales de Protección Civil para evitar pues problemáticas, ¿no? Y sobre todo encharcamientos principalmente. Así que bueno, pues hay que estar pendientes y ojalá que sí llegue la lluvia. Hoy es viernes, ya te decía al inicio de este espacio que ya está con nosotros Sao para platicarnos de los esperados estrenos. ¿Qué nos tiene de novedades? Pues vamos a escucharle.

Dispensables, ¿cómo están? Otra vez en esta edición de Esperados Estrenos. Y ya es viernes, por fin. Y hoy tenemos una rola que es muy curiosa. Siempre les traigo rolas muy curiosas, pero esta de aquí creo que se ganó el trofeo de esta semana. Especialmente se llama Ámame Lindo. Y entre paréntesis, Oda a la Antropofagia, que se vamos a entrar a detalle un poquito más adelante. La canción va a cargo de Love of Lesbian, una colaboración también con Indiegogo. Y con las palabras de la propia Love of Lesbian, dice: a veces las canciones surgen de hechos externos que te llaman sumamente la atención y que permanecen enterrados en tu inconsciente durante décadas. Y de repente, un buen día, una parte de tu pensamiento te dice: habla ahora de esto. Y es justamente una de las cosas por las que es muy especial esta canción. Si se fijan en la letra, dice cosas como: baja el ritmo, baja la flama, ve más despacio, o si me quieres arruinar, ve más rápido. Y con el coro de Ámame Lindo. Uno puede pensar que esta canción se trata como que de amor, de amor que quieres que vaya por buen camino y quieres que todo vaya pues a su propio ritmo, como tienen que ser las cosas, sin acelerarlo. Y eso es muy bien y es muy bueno por parte del artista, porque lo camufla muy bien con la verdadera intención de esta canción. Como ya lo dijimos, entre paréntesis, el otro título de la canción es Oda a la Antropofagia. Si ustedes quieren aprender algo nuevo y algo curioso, googleenlo. Si no, la neta, están bien así. Y bueno, pónganle mucha atención a esta canción porque la vamos a presentar hoy en Indispensables. Esto es Ámame Lindo, Oda a la Antropofagia, por Love of Lesbian y Indiegogo.

0: Vamos a tener que hacer una pausa súper rápida. Oye, ya escucharon aquí parte de la voz de quien nos acompaña el día de hoy. Vamos a platicar de uno de los cursos de extensión que tiene la universidad. Bueno, son dos específicamente, dos cursos de extensión. Pero bueno, vamos a platicar al ratito para que pongan mucha atención. Tienen que ver con dibujo y pintura, ¿eh? Si tienes este interés, pues pon atención al ratito. Al regresar de la pausa hablaremos de ellos. Y sobre todo porque, bueno, ya está disponible la información en la página oficial y las inscripciones, ¿eh? Para que participes en ellos. Así que no te vayas, regresamos. Esto es Indispensables.
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1: Desde Ciudad Universitaria, a las 3 con un minuto.
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0: Ya estamos de vuelta aquí en Indispensables, 3 de la tarde con 2 minutos exactamente. Y bueno, gracias por seguir en sintonía de Radio UAA 94.5 de FM. Y bueno, sobre todo para te invito a que nos sigas en redes sociales y plataformas digitales. Estamos en Facebook, Instagram, TikTok, YouTube y también en Spotify. Y bueno, ahí nos encuentras. Todas igual con el mismo nombre, Radio UAA 94.5 de FM. Si quieres conocer algún programa en vivo, bueno, pues sigue las transmisiones que se hacen en Facebook y en YouTube. Ya si se te pasó el dato, están en Spotify también guardaditos. Obviamente se quedan ahí registrados también en las otras redes sociales y plataformas, ¿no? Pero para que no pierdas detalle y más si cuentas con la cuenta premium, pues a todo dar, en cualquier momento lo descargas y aunque no tengas conexión a internet, pues podrás seguir el contenido que tenemos para ti en esta tu estación universitaria. 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Oye, pues vamos a seguir con más. Ya te decía que vamos a platicar de una de las opciones, de más bien dos de las opciones que tiene la universidad en cuestión de cursos de extensión académica. Y está con nosotros Melissa Abdala, que pues, le agradecemos porque ya habíamos tenido la oportunidad de platicar hace algunas semanitas haciendo la invitación para un curso que regresa, por supuesto, en este periodo, pero que además ya tiene otra propuesta más en cuestión, ya te decía, de dibujo y pintura, y se llama específicamente Creando Mi Arte, ya sea la primera parte y la parte 2. Primero, Melissa, bienvenida, ¿cómo estás?
1: Buenas tardes. Buenas tardes, muchas gracias, muy bien, contenta de estar aquí nuevamente. Muchas gracias.
0: Pues bienvenida. Oye, platícanos sobre todo primero que hace unas semanitas nos hacía la invitación a ver la parte 1. ¿Cómo exacto. te fue? ¿Cómo estuvo? Platícanos.
1: Todavía estamos. Muy bien, perfecto. Muy bien. En esa ocasión era el curso intensivo. Ajá. Enfocado en dibujo y pintura y acuarelas. Estamos todavía en curso, la semana que viene termina. Un éxito, la verdad que muy bien. Unos trabajos muy bonitos están haciendo las alumnas y los alumnos, así que sí, todos contentos, muy felices.
0: Que eso es lo bonito de dar exacto. a conocer, principalmente por la gente que participa.
1: Sí.
0: Luego a veces somos muy temerosos, es que no me animo a hacerlo, pero ves el resultado al
1: así
0: pasar de las
1: así empiezan,
0: ¿no?
1: Y yo creo que no tarda una semana o dos de ver los avances. Ya es la tercera ocasión que tengo y los tres cursos han sido así. O sea, en el segunda semana, tercera, ya el mismo alumno ve el avance y la verdad que la motivación es muy grande y eso es muy bueno.
0: Oye, qué buena onda. Ahora, presentas esta nueva propuesta que es el de Creando Mi Arte en la parte número 2.
1: Exacto.
0: ¿Para quién va dirigido?
1: Va dirigido principalmente a personas que tengan un poquito de experiencia en dibujo, más que nada. Y bueno, y un poquito en pintura. Y obviamente para ya los alumnos que han tomado el 1, ¿sí? Uh-huh. Ya va a ser el cuarto taller del 1, digamos. Entonces sí hay mucha gente ya que está disponible para hacer la parte 2. Pero uh-huh. también se pueden inscribir personas que tengan experiencia fuera de la universidad, fuera de estos cursos. Un poquito, no se pide tanta experiencia, pero sí conocimientos básicos de dibujo y pintura. Igualmente, el programa está en la página para que la gente vea, a ver si tiene conocimiento del 1 para inscribirse en el 2. Uh-huh. O si prefiere, o hacer un refresh y estar en el 1 y después hacer el 2. También es una buena.
0: ¿Qué tipo de conocimientos básicos? Digo, a uno que a lo mejor nunca se ha metido en este tipo de áreas, pero ¿cómo que se le solicita?
1: ¿Cómo dibujar? Básicamente, lo básico. O sea, ¿cómo dibujar? ¿Qué es un valor tonal? ¿Cómo se mide? ¿El encuadre? Eso en dibujo. En pintura, los colores, el círculo cromático, todo lo que se da en un principio, ¿no? Todo lo que se dio en el 1, si la gente se fija en el 1, uh-huh. para ver si tiene ese conocimiento, entonces se inscribe en el 2. O uh-huh. sea, no hace ni falta que llamen ni nada. Simplemente se fija en el programa, el Creando Mi Arte 1. Si tienen oportunidad de ver el programa y ven que conocen la temática del 1, ya pueden inscribirse en el 2.
0: Qué bueno, toda esta información viene en la página cursos.ua.mx uh-huh. y viene ahí descifrado toda la información, así no hay problema, que es la ventaja, que es demasiado digerible, dinámico y sí. fácil de poder acceder
1: exacto.
0: a cada uno de estos elementos y que además también a partir de ahí te puedes inscribir. Ahora, este Creando Mi Arte, bueno, ¿qué día se va a estar presentando?
1: En la página va a ser por la mañana. Uh-huh. El 2,
0: está martes y jueves.
1: Martes y jueves, el 2.
0: Martes
1: sí.
0: y jueves a las 10 de la mañana, de 10 a 1.
1: Exacto, el 2. Y el 1, lunes, ¿lo tienes ahí?
0: A ver, vamos a revisarlo.
1: Porque son dos días también.
0: La ventaja es que lo tenemos aquí en la computadora. Exacto. Y fácil, lunes y miércoles.
1: Ahí está,
0: también.
1: Lunes y miércoles, por la mañana.
0: Oye, ¿y cómo le hacen? Digo, ¿cómo son las clases específicamente? Porque luego uno puede imaginar, a lo mejor es en un lugar en específico.
1: Sí.
0: O aquí, ¿cómo se hace?
1: Estamos trabajando dentro del salón todavía. Uh-huh. Creando Mi Arte 1 es un poquito adentro, no salimos tanto porque sí hay que, primero, hay bastante teoría. Entonces, uh-huh, sí, todas las clases tienen un ratito de teoría y después de práctica, porque no me gusta saltearme temas ni marearlo a los alumnos. Entonces, sí se da una base bastante, bastante grande, uh-huh, de teoría. Digo, grande en el sentido de que después lo amplían en sus casas, ¿no? No es que yo me explaye las 3 horas, pero sí se da unos 40 minutos de teoría y después la práctica, y generalmente son todavía dentro del salón, ¿sí? Porque no tenemos tanto tiempo y sí requiere de acomodarse, de sacar las cosas, de entender cómo va a ser el dibujo y demás. Entonces, todo eso lleva su tiempo. Uh-huh. Y cuando están instalados y ya empiezan a dibujar, ya se nos va la hora. Entonces, sí, todavía estamos. Yo creo que el 2 sí vamos a intentar salir un poquito más, ya con experiencia, a pintar un poquito afuera y con un poco más de tiempo también. Ajá. Acá lo que nos apremia mucho es el tiempo.
0: Claro, sí, ¿no? Bueno, pues es que el traslado es donde te vas a batallar.
1: Sí, sí,
0: ¿no?
1: Sí, los tiempos son cruciales. Siempre le digo eso a los alumnos, que tenemos que cumplir, ¿no? Con los horarios. No nos podemos explayar y lamentablemente me quedo corta a veces porque sí tengo mucho para explicarle y tengo que adherirme a lo que dice el programa y bueno, y todo eso. Entonces sí, es como un desafío tratar de salir afuera. Hemos salido a dibujar sobre todo perspectiva y estuvo interesante. Pero como te digo, es más tiempo todavía. Claro. Porque es salir, ubicarse, dónde, cómo. No es lo mismo que estar en una mesa cómoda dibujando que salir, claro, y buscar a ver cuál es la visión óptima, claro, ¿dónde me siento? Porque de repente me siento en el piso, no hay banco en todos lados, entonces bueno, todo eso, ¿no? Y de repente son personas grandes, tercera edad, también hay que tener en cuenta muchas cosas. Entonces sí, por ahí hay que acomodarse un poquito también al grupo.
0: No, ahí está una buena oportunidad. Y ahora también, importante mencionar, materiales. ¿Nosotros tenemos que llevar materiales?
1: Sí,
0: ¿nos
1: pero
0: sugieres
1: son,
0: algunos o qué
1: se sí, ocupa? Son materiales básicos, no, uh-huh, no son nada caros. Son materiales que duran muchos, muchos años. Porque, por ejemplo, este que estoy dando ahora, el curso de acuarela, las acuarelas se duran, no sé, años, literal. Porque se usa muy poquito, se compra y con el buen uso, ¿no? Que uh-huh, también se les enseña eso. Igual los lápices, o sea, son cosas. Y de hecho hay muchos que ya tienen en su casa, compran muy poquitas cosas y ya lo van guardando. Y lo bueno es que después siguen trabajando en su casa, entonces sí, siguen practicando, porque esto es una cosa que uno entra en este mundo, digamos, y tiene que seguir. Es terapéutico también, entonces además, siempre sí, le claro, aconsejo que sigan en su casa la práctica sobre todo, ¿no? Entonces sí, los materiales siempre van a ser duraderos. Aparte yo fomento mucho la ecología, entonces siempre estoy tratando de enseñarles, ¿no? Dibujar si es práctica de un lado y del otro de la hoja, las acuarelas volverlas a usar, si uh-huh, se secan volverlas a mojarlas, o sea, bueno, cosas así que sí, sí, no es, los materiales no son, no es un costo muy grande, así que sí, eso no sería un problema, digamos.
0: Y además que va a beneficiar, por supuesto, a futuro, cuando tengan ganas de hacer alguna actividad en casa, pues aprovechar.
1: Sí,
0: y hacer,
1: sí, totalmente, para que totalmente,
0: no hay
1: sí,
0: ningún problema.
1: Y no caducan.
0: Eso sobre todo.
1: Exacto.
0: No caducan. Sí. Oye, pues excelente oportunidad para presentarse, para ser parte de estos cursos de extensión académica, dibujo y pintura, Creando Mi Arte número 1 y también Creando Mi Arte parte 2. Y bueno, conoce toda la información en la página cursos.uaa.mx. Recuerda que ya iniciaron las inscripciones, terminan el 14 de agosto y bueno, las clases comienzan del 31 de agosto a 31 de octubre. Pues obviamente nada más hay que revisar los horarios para que participen en ellos. Ya decíamos lunes y miércoles para la parte 1 a las 10 de la mañana y terminan a las 12 del día. Y para la parte 2, los martes y jueves de 10 de la mañana a 1 de la tarde. Así que está una excelente oportunidad para que seas parte de estos cursos de extensión académica. Pues Melissa, muchas gracias por acompañarnos.
1: Muchas gracias a ustedes.
0: Gracias por estar con nosotros. Vamos a nuestro tercer bloque musical. 3 canciones más a disfrutar en esta tarde. Vas a escuchar a Marina Reche con No Me Ves, además de Reino con Arimán. Y también After nos canta Te Quedas o Te Vas. Disfruta Indispensables a través de Radio UAA 94.5 FM.

indispensables. Y bueno, ha llegado el momento de despedirnos. Gracias por habernos acompañado. Te voy a dejar con una canción más a cargo de Ruby Tate. Se llama Mañana. Y bueno, pues te espero el próximo lunes, 2:30 de la tarde, aquí en Indispensables. Gracias.

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4: 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La Universidad Autónoma de Aguascalientes se convirtió en la sede regional del 19º Maratón Regional de Conocimientos de la Asociación Nacional de Facultades y Escuelas de Contaduría y Administración, ANFECA Zona 3, un certamen académico que reúne en formato híbrido a más de 30 equipos de estudiantes procedentes de Querétaro, San Luis Potosí, Durango, Zacatecas y Aguascalientes. Durante la ceremonia inaugural, el rector de la UA, maestro en Derecho Juan Carlos Arredondo Hernández, destacó la importancia de someter la formación universitaria a estándares compartidos y referentes comunes. Señaló que este tipo de ejercicios permiten contrastar los conocimientos del aula con el entorno académico regional, generando un beneficio integral. En esta edición, la UA está representada por delegaciones del Centro de Ciencias Económicas y Administrativas y del Centro de Ciencias Empresariales, quienes pondrán a prueba sus competencias frente a jurados, asesores y observadores de los 5 estados integrantes. Un lote de 70 nuevos autobuses Yutong de 12 metros procedentes de China arribó a Aguascalientes tras concluir su traslado marítimo el pasado 5 de agosto, con la entrega de las últimas 13 unidades. La incorporación de esta flota representa una inversión de 320 millones de pesos por parte del gobierno del estado, destinada a transformar la movilidad urbana. La estrategia contempla desplegar estas unidades en las rutas del oriente de la capital y en la ruta 50. Como paso previo, comenzará la operación de 30 autobuses recuperados que utilizan gas natural comprimido para atender ese sector. La reestructuración permitirá desplazar vehículos del concesionario actual hacia las rutas 9, 46 y 47, con el propósito de incrementar la frecuencia del servicio. Perú y México acordaron restablecer sus relaciones diplomáticas después de que el Ejecutivo peruano, de la presidenta derechista Keiko Fujimori, aceptó dar el salvoconducto a Betsy Chávez, ex primera ministra del expresidente izquierdista Pedro Castillo, a la que el gobierno mexicano había otorgado asilo diplomático. A través de un comunicado emitido por ambas partes, se informó que la decisión se tomó considerando los históricos lazos de hermandad, amistad y cooperación que unen a México y Perú.

0: Entre pensamientos y melodías, nuestro reloj marca las 3:30. 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
4: Muy buenas tardes, amigos de Radio UA. Los saluda aquí con el gusto de siempre su servidor Checo Pacheco, acompañado de la sensacional
5: Ceci Ruiz.
4: Ay, la sensacional, ¿cómo te sentiste?
5: Me sentí importante por primera
4: eres
5: vez.
4: Eres importante.
5: Bueno, ojalá.
4: Hoy eres importante.
5: Solo hoy. No, siempre, todos somos siempre importantes. Y oigan, todos nuestros radioescuchas, yo sé que van a decir que falta alguien. ¿Quién falta?
4: Checo. Pues nuestra queridísima Adrián Ferco, que nos cambió por un tal Harry Styles. No
5: sí,
4: más, o sea,
5: justo.
4: Piensa que es más importante. Hablando de importantes, pensó que era
5: es
4: más
5: que
4: importante
5: dice,
4: que nosotros.
5: Dice que se va a casar con él.
4: Okay. Fue a pedirle matrimonio.
5: Pues déjame no decirte que sí compró el anillo, muchas pulseritas, que porque va a regalar allá.
4: No.
5: Porque va a ser su boda especial.
4: Va a sobornar gente con pulseritas.
5: Y va a decir es mío, no de nadie más. No,
4: apartadísimo,
5: sí.
4: ¿No?
5: Sí.
4: Sabemos que nos está oyendo, no sé si ya vaya en camino, si ya esté por
5: ya
4: allá.
5: Ya llegó nuestra querida Iram. Yo sé que se la va a pasar muy padre, así como todas las chavas que fueron, porque de hecho ha habido varias fechas de Harry Styles y la verdad ha hecho una locura de México en general. Y justo todo TikTok está lleno de Harry Styles, que lo ven caminando, que lo ven corriendo, que lo ven haciendo todos, y todo mundo se emociona y pues mucha polémica con él.
4: Sí, el sentón que se puso el otro día, ¿no? Así con,
5: sí,
4: con Styles.
5: Con la lluvia.
4: También, con Styles.
5: Con Styles, con estilo.
4: Cayó
5: con
4: estilo,
5: estilo.
4: Muchacho. Ahora hay que aceptar, habrá que darle ese crédito, ¿no?
5: A ver, veremos hoy qué pasa
4: muy
5: en su
4: bien
5: concierto.
4: Sí, no, o sea, esperemos que se la pasen muy bien, que se diviertan mucho, que uh-huh desquite el boleto, que sabemos que con la calidad del artista, pues así
5: va
4: será.
5: Va a valer la pena totalmente.
4: ¿Y qué te parece si arrancamos con la música? Tenemos pues varias propuestas también muy interesantes en esta ocasión. Vamos a empezar con Feli Colina desde Argentina. Ella es una cantautora bastante interesante, muy fuerte su propuesta, me gustó, así intensa. Y bueno, como la letra de esta canción, que se llama Ingrata. Es una letra intensa, muy honesta, y ella expresa la frustración de sentirse poco valorada después de haber dado todo por alguien. Ni pasa, ¿verdad?
5: Eso sí es.
4: Dicen.
5: Dice.
4: Sí, entre la bronca y la compasión, el tema recuerda que llega un momento en el que también es necesario pensar en uno mismo y dejar atrás lo que ya no hace bien. Así es que a seguir adelante con esta canción, Feli Colina con Ingrata.

0: ¿Qué tal esta propuesta de Feli Colina? Bastante potente, ¿no?
1: Está la potente, la letra y todo.
0: Sí, a mí me gustó mucho desde el ritmo. El inicio, incluso para arrancar el programa, y tú me leíste el pensamiento ahora que organizaste los temas.
1: Lo sabía, yo lo sabía. Dije, hay que empezar con mucho punch.
0: Exactamente, como buen viernes.
1: Como buen viernes. Pero a ver, y como siempre y como no es novedad, vamos a bajar ahora un poquito la intensidad, porque ya ven que el mood de sencillito es estar así arriba, abajo, nivelarnos. Y aquí no mantenemos, o sea, mantenemos el equilibrio, pero siempre también tenemos un desequilibrio. Entonces, yo les voy a presentar a Macario Martínez, que justo ya lo hemos presentado anteriormente, y les voy a presentar la canción Estar Sin Ti, porque esta canción es una balada que habla del arrepentimiento y de aprender a vivir con la ausencia. Porque yo sé que todos tenemos ahí esa sensación de a veces querer volver a estar con alguien, o no siempre hablando de lo romántico, sino también con una amistad, con una persona, con algún familiar, con X persona, y siempre queremos que regrese, y sobre todo los recuerdos quedan. Y es ahí cuando decimos, ah, y es cuando nos entra la nostalgia. Entonces justo de esto habla la canción, Estar Sin Ti, y aprender a vivir, pues sí, sin estar con la persona, y sobre todo hacernos las mismas preguntas de ¿qué podría pasar? O sea, si ya no la tenemos, podremos seguir, pero pues al fin y al cabo solo estamos nosotros. Así que vamos a escuchar a Macario Martínez con esta canción, Estar Sin Ti.
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2: Y terminamos de escuchar Estar sin ti de Macario Martínez. Oye, Checo, este autor, cantautor, me gusta mucho porque siento que las letras las hace desde una perspectiva de él.
3: Sí.
2: Y justo, como dato interesante, Macario Martínez pues se ha desenvuelto mucho en la música justo también por las experiencias que él ha vivido. Y también como otro dato interesante, él ha luchado muchísimo en la música porque, bueno, por si no sabían, él barría las calles en la Ciudad de México. Y desde ahí siempre decía, ay, yo quiero cantar. Y se la pasaba cantando y escribía sus letras hasta que se empezó a hacer viral en TikTok. Y fue ahí cuando empezó a despuntar. Y desde ahí se ha consolidado como pues una persona que transmite la misma energía que a través de sus canciones.
3: Exactamente. Sí, no, un cantautor a mí se me hace muy honesto, se me hace unas letras muy, muy bonitas, muy, su trabajo muy, muy bien pensado. Y pues aquí lo seguimos, como a todos los artistas que van emergiendo y a todos los artistas que están lanzando nuevo material, que son quienes alimentan este programa.
2: Así es.
3: Como Ed Maverick, otro cantautor, hoy tenemos pura música de cantautores, casualmente escogimos puras canciones de cantautores. Y Ed Maverick, bueno, que por ahí él a los 17 años, muy jovencito, se hizo famoso con Fuentes de Ortiz, explotó. También de manera viral, empezó a hacer conciertos por todos lados, pero llegó un punto en el que él dijo, ¿saben qué? Es necesario parar, reinventarme, descansar, ver ya con una madurez musical y como persona las cosas desde una perspectiva diferente. Y bueno, en esta ocasión nos está presentando esta canción, No todo es parte de la vida. Vamos a pasar así, hemos, como dijo Ceci hace un momentito, aquí por sencillito pasamos por todos los sentimientos, no excluimos nada.
2: Equilibrio, desequilibrio, no sé, raro.
3: Y esta canción habla de un tema muy importante que son las decisiones que tomamos en nuestra vida, del tiempo que pasa y que esas oportunidades que a veces dejamos escapar por vivir demasiado rápido o en piloto automático, como nos pegan más adelante, ¿no? Entonces vamos a escuchar No todo es parte de la vida.

0: pues ahí tenemos este nuevo tema de Ed Maverick, No Todo Es Parte de la Vida, con un sonido que mezcla folk, lo-fi y toques de psicodelia. Ed presenta esta reflexión sobre sanar, valorar el presente y aceptar que no todo tiene que doler para formar parte de la vida. Una buena lección hecha canción.
1: Así es. Oye, qué buena canción, ¿eh, chico? Sí, muy reflexiva.
0: Sí. Ahí donde me ves tengo buenos gustos.
1: Sí, sí.
0: De mis ex no pueden decir lo mismo, ¿no?
1: Eso sí no puedo hablar, ¿verdad? Pero de música, créanme que sí. Y bueno, continuamos con más música porque, pues justo como Checo anda muy

Porque sabemos que la maternidad a veces todavía está como, o es un tema, no sé si llamarlo tabú, porque a veces se le cree que la mujer todavía tiene que cumplir con ciertos deberes, que la casa, que el hogar, que los niños, con muchas cosas. Pero esto se enfoca precisamente en que a pesar de todo eso, también está la maternidad, pero no solo es cuidar a los niños, sino que también la persona demuestra cansancio, dudas, incluso un tema que es muy importante, la transformación personal, tanto física como mental, porque no es fácil cuidar y sobre todo educar a un niño. Entonces, también hay muchas emociones de por medio, desde que te enteras que estás embarazada, en el posparto, en muchísimas cosas. Y justo esta canción lo representa, porque ella misma dice que hay estereotipos que se deben de ir rompiendo poco a poco, y sobre todo que es una realidad. Así que vamos a escuchar esta canción, que justo también tiene un título muy potente, que es Maldita. Así que vamos a escuchar esa canción de Francisca Valenzuela.

0: Y terminamos de escuchar Maldita de Francisca Valenzuela. Como decíamos, un tema que habla y que rompe los estereotipos y abre la conversación sobre una realidad acerca de la maternidad.
1: Exactamente, y te decía que hay varias cantautoras con las que he coincidido. Francisca Valenzuela acaba de ser mamá hace unos meses. Uh-huh. Acabo de entrevistar a Ale Burgos, que ella es argentina, radicada en Mallorca, en España. También acaba de tener su bebé. El lunes voy a entrevistar a Alicia Delgadillo, hija de Fernando Delgadillo, que lo acaba de hacer abuelo también. Entonces, qué bonito, qué bonita la maternidad y qué bonito tener estas. Bueno, recuerdo una entrevista que hice con dos cantautores peruanos, Alejandro y María Laura, muy talentosos, me fascina su trabajo. Y María Laura escribió un disco de canciones infantiles para cuando nació su niña, ¿no? Su niña ya está grande.

0: De tener 5 o 6 años o algo así, y ellos le siguen haciendo canciones a la par
1: Qué
0: también,
1: bonito.
0: cómo cambia el modo de ver la vida y de escribir canciones, ¿no? Con una etapa de maternidad, o en el caso de Alejandro, pues también su paternidad, ¿verdad? Un agradecimiento a Rafita Polo y a Sau, no los habíamos mencionado. Y bueno, ya nos tenemos que despedir, si ya estamos
1: siempre,
0: terminando esta emisión. Nos gana el tiempo,
1: quedamos.
0: Pero cómo hablamos, ¿verdad?
1: Así es, nos gusta hablar.
0: Sí, y bueno, vamos a despedirnos con esta canción de Jepe y Silvana Estrada. Jepe, cantautor chileno que estuvo por aquí en la Feria de San Marcos, en el Foro del Lago, y se llama Hablar de Ti. Que más que una canción de amor o desamor, esto me gustó mucho, dice: este tema es un homenaje a una persona que inspira profundamente. En esta nueva versión acústica, ambos artistas crean una atmósfera íntima que habla de admiración, cariño y de mantener vivos los vínculos que realmente importan. Y con esta canción nos despedimos. Mi nombre es Checo Pacheco.
1: Yo soy Ceci Ruiz. Recuerden que tenemos retransmisión hoy a las 11 de la noche para que vuelvan a revivir estas canciones. Y también no olviden seguirnos en nuestras redes sociales. Estamos como Sencillito en Instagram. Y pues nos vemos la próxima semana. Ahora sí, ya los tres integrantes de Sencillito.
0: Y los dejamos con Holy Wow, ya están por acá. El buen Sandoval y todos.
1: Bye bye.

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1: Mujeres que trascienden.
2: Leonor Lozano, hija de Cristóbal Lozano, uno de los primeros vecinos de la villa, fue reconocida por su labor como partera, madrina y protectora de muchas familias en los primeros años de su fundación. Dejó herencia a sus hijas gemelas y participó activamente en la vida comunitaria. Su historia muestra el valor de las mujeres en los cuidados, la salud y la educación temprana, pilares invisibles pero esenciales para el desarrollo de la comunidad. Leonor Lozano representa a todas aquellas mujeres que desde la vida cotidiana sostuvieron los cimientos humanos de Aguascalientes.
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este momento, las 4 en punto. 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
1: No te preocupes, soy el más fuerte. 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

0: hello, ya comienza Hollywood y nosotros estamos muy felices de compartir un viernes más con ustedes. Ya saben que estamos completamente en vivo desde el edificio 14 de Ciudad Universitaria, por si quieren venir a visitarnos, a saludarnos o mandarnos un mensaje al 4499-1215-88, que es nuestro WhatsApp, para que nos manden opiniones impopulares
1: sobre cinema popular.
0: También les recordamos que nos escuchan por el 94.5 FM Radio UAA y que estamos completamente en vivo en el Facebook de Radio UAA 94.5 FM. Y bueno, como todos los viernes aquí, bueno, no todos, el pasado no vine, pero pues aquí estoy, Daniela Guzmán,
1: Sandoval,
0: y también tenemos a nuestros invitados especiales. Por acá tenemos a...
2: Yo soy Ray Salas.
0: Y
3: yo soy Osvaldo Gómez.
0: Que pues ya los han escuchado ahí en cápsulas de pues Hollywood. También agradecemos a los controles, a Rafita y a Sau por allá en cabina. Y bueno, pues, ¿cómo están?
1: Todo bien. Good, good, good.
0: Hoy te peinaste. Bueno, si están viendo la transmisión en vivo, es que nunca se peina, o sea,
3: hoy no trae boina.
1: Boina de cinéfilo.
0: Lo vamos a entrevistar, lo vamos a ir a preguntar qué pasó.
1: ¿Qué sucedió? ¿Por qué me peiné el día de hoy?
0: ¿Qué pasó? ¿O acaso tendrá otra cita?
3: Tiene una cita.
0: Uy.
1: Eso no se puede decir.
0: Secret. Pues bueno, vamos comenzando nuestro programa y vamos a escuchar nuestro Noticinema de la semana.
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5: Noticinema. Arranca el GIF 2026 con homenaje a Cecilia Suárez. El Festival Internacional de Cine de Guanajuato, GIF, dio inicio el 31 de julio con un homenaje a la actriz mexicana Cecilia Suárez. Siendo un claro reconocimiento, pero yendo más allá, el festival reafirma su importancia como uno de los principales espacios para impulsar el cine independiente, la formación de nuevos realizadores y las coproducciones nacionales e internacionales. La Secretaría de Turismo quiere promocionar México en las salas de cine. El 2 de agosto se dio a conocer que la Secretaría de Turismo busca fortalecer la promoción turística utilizando las salas de cine como escaparate para mostrar destinos mexicanos antes de las funciones y durante campañas especiales. La iniciativa busca aprovechar el alcance del cine para incentivar el turismo nacional. Hollywood encuentra un respiro económico gracias a la taquilla. Durante esta semana, diversos medios reportaron que el excelente desempeño en taquilla de los grandes estrenos del verano está ayudando a reactivar la economía de Hollywood. Además del obvio beneficio a los estudios, también beneficia a cadenas de cine, trabajadores, proveedores y comercios alrededor de los complejos cinematográficos.

0: Ya estamos de regreso después de escuchar nuestro Noticinema de la semana. ¿Y qué les pareció? Bastante interesante, ¿no?
1: Está muy, muy buena Noticinema. Más porque había una noticia que, de hecho, la comentamos el viernes anterior. Estaba aquí mi camarada el Sao. Estábamos hablando de esto, de que la taquilla está ayudando mucho últimamente allá en el Hollywood a, pues, a crecer, ¿no? A tener muchísima más de recompensa económica. Y pues al final de todo esto, también ayuda pues como a los cines, a los que trabajan en los cines, ¿no? A tener como muchísima más taquilla, que verdaderamente se le reconoce el trabajo a los que laboran en el cine. ¿Sabes? Porque Dios mío santo, la vez que fui, creo que fui a ver La Odisea, buenísima película, ¿eh? Si tienen chance de verla en el cine, vayan. 3 horas, sumamente recomendada, muy muy buena película. Pero fui a ver la de los Backrooms, la que ya salió hace tiempo, y el cine estaba llenísimo. O sea, había un montón, pero un montón de gente. Yo dije, qué estrés, ¿no? O sea, para los que trabajan ahí, como de, y luego preparar las palomitas y luego echar refresco, los que preparan cafés y crepas y todo ese rollo, digo, se agradece muchísimo su labor y qué bueno que tengan muchísimo más trabajo, ¿no? Está chido. Y yo creo que pues eso es lo único que tenemos que comentar acerca del Noticinema. ¿Algún comentario, algo por el estilo?
0: O sea, había visto ahí que ya iba a empezar la muestra de cine, ¿no? Europeo, aquí en la universidad.
1: ¿Ah, sí?
0: Algo vi, ahorita les busco bien el dato para compartírselo.
1: Ok.
0: Pero bueno, pues, ¿qué les parece si vamos comenzando y vamos a escuchar nuestra cápsula de contexto? Ay, sí.

que simplemente se ven. Y otros que se sienten como una explosión de energía. El día de hoy en Hollywood vamos a hablar de Jujutsu Kaisen, el anime que llegó a demostrar que la acción todavía podía sorprender con combates espectaculares, personajes

0: basada en el manga de Gege Akutami. La adaptación animada fue producida por el estudio MAPPA y se estrenó en octubre del 2020. Desde sus primeros episodios, la serie destacó por combinar animación tradicional, efectos digitales y una dirección dinámica que hizo que las batallas parecieran moverse con una fuerza casi cinematográfica. La primera temporada fue dirigida por Sungu Park, mientras que la segunda quedó bajo la dirección de Shota Goshosono. Pero detrás de sus impresionantes peleas existe un enorme trabajo de producción. Cada enfrentamiento requiere diseño de personajes, animación de movimientos, composición visual, efectos de energía, sonido y música. En Jujutsu Kaisen, los animadores no solo buscan mostrar quién gana una pelea, utilizan los movimientos de cámara, las pausas y los cambios de ritmo para transmitir la personalidad y las emociones de cada personaje. La música también se convirtió en una parte fundamental de identidad. Compositores como Yoshimasa Terui ayudaron a crear una atmósfera que mezcla sonidos electrónicos, hip hop, jazz y música orquestal. Con la segunda temporada, la producción tomó un rumbo visual todavía más experimental. El estilo se volvió más libre, expresivo y rápido, especialmente durante el arco del incidente de Shibuya. Sin embargo, el éxito también reveló los retos de la industria. Durante la emisión de la segunda temporada surgieron críticas y testimonios relacionados con calendarios de producción muy exigentes. Aún con esas dificultades, el trabajo de animadores y artistas logró entregar algunas de las secuencias más comentadas y reconocidas del anime reciente. Y aunque te recomendamos todo el anime, a continuación te daremos nuestro top de los 3 mejores episodios de la serie. Número 3, episodio 20, Fuera de lo común.
1: Buenos días, me dijo Ichichi que ustedes tenían mi camisa.
2: ¿Qué te pasó, Megumi?
3: Nada, profesor.
2: Kugisaki.
0: Número 2, episodio 17.
4: No.
0: Trueno.
4: Espera, no. ¡Despierta! ¡Hechicero estúpido!
5: ¿Qué? Está en animación suspendida. Seguramente lo metió en su ritual de purificación para que ambos acabaran muertos.
6: No mueras. Todavía hay algo que tienes que hacer por mí, niño.
5: Tengo que derrotar al Shikigami como elemento ajeno. Veamos de qué estás hecho.
0: Número 1, episodio 21. Jujutsu Kaisen.
7: Espíritu corpóreo de destrucción masiva.
8: Deséame feliz cumpleaños.
7: Itadori.
0: Jujutsu Kaisen no solo conquistó al público por sus maldiciones y sus poderosos hechiceros, su éxito también nació del talento de cientos de artistas que transformaron las páginas del manga en una experiencia llena de movimiento, música y emoción. Yo fui Juanita Salas y sigue escuchando Poligo.
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0: Ya estamos de regreso aquí en Hollywow después de escuchar esta cápsula de contexto. Y bueno, pues, ¿qué les pareció? Que ya saben el contexto, ya sabemos todos el contexto de esta excelente serie que, bueno, anime, que pues tuvo su...
1: Buenísimo, porque por ahí Juanita pues, nos dejó un top 3 de los mejores episodios, que por aquí los anoté, que es el episodio 20, que es Fuera de lo Común, el episodio 17, que es Trueno, y el episodio número 2, que es Jujutsu Kaisen. Pero antes de comenzar con esta obra de arte del anime, yo quería comenzar con uno de los personajes. O sea, sé que me voy a adelantar mucho, pero es como para captar la atención, ¿no? Porque hay uno de los personajes en este anime que me gustó muchísimo, que es una maldición de grado especial que se llama Maito. Maito a mí me parece uno de los mejores personajes del anime, que tiene que ver como villano. Se me hace una cosa bárbara. Para quien no lo sepa cómo es este personaje, pues básicamente es blanco con el cabello largo y en todas sus extremidades pues tiene como coseduras como Frankenstein, ¿no? El punto es que este Maito está creado por el odio que tienen otros seres humanos hacia otros seres humanos, ¿no? Entonces me pareció una genialidad. No sé si estén de acuerdo conmigo, porque los vi en la cara así como de...
2: No, ya que diste contexto, ya entendimos por qué.
1: O sea, Maito me parece uno de los personajes cero empáticos. Un villano que no
2: totalmente,
1: tiene...
2: un villano puro.
1: Exacto. No tiene ni la empatía, no conoce los sentimientos, no conoce lo que es relacionarse con algún otro ser. Nada, nada. O sea, él es la maldad pura. Y siento que es bueno empezar con esto, ¿no? Porque sí, yo sé que sale hasta... bueno, la primera temporada, y luego ya en la segunda tiene como más protagonismo. Pero es que no sé, pero siento como que me enamoré o algo parecido, ¿no?
3: Siento que es como realmente muy importante para la trama, porque todos los cambios de, pues, de personalidad que tiene Itadori a lo largo de la historia es por él. O sea, realmente
1: es como su némesis.
2: O sea, sí, del cambio que tiene emocional de la segunda temporada a la tercera es gracias a él, ¿sabes?
3: O sea, y es el más fuerte. O sea, de por sí en la primera lo tuvo con Junpei. En la segunda es como el golpe que le termina de dar a Itadori para... como para tener el orgullo, las agallas de realmente querer enfrentarse a lo que es el ser un hechicero. Porque como que al final no se da cuenta de los riesgos que conlleva hasta que pierde parte de sus amigos.
2: Sí, porque bueno, seguían las mismas de yo no quiero matar, no quiero tal, pero ya después de lo que hace Majito, dice, voy a matar maldiciones hasta que muera. O sea, si mato maldiciones por 100 años, lo voy a hacer. Si vuelves a renacer, te vuelvo a matar.
3: O sea, ya es hasta la segunda temporada, mejor.
1: Sí, ya es hasta la segunda temporada, es correcto.
2: Sí, es que ya lo vimos todos.
1: Claro, claro, todos nos la aventamos, sí, todos tuvimos la chance. Por si no saben de qué estamos hablando acerca del anime Jujutsu Kaisen. ¿Alguien quiere comenzar con el principio del anime?
3: Pues yo creo que si tenemos que empezar como tal, pues tenemos que hablar del protagonista directamente, que aunque como muchas veces te lo pinten como Gojo, pues Itadori al final siempre va a ser como el gallo, el protagonista.
2: El gallo.
3: Y justamente pues empezar con lo que te cuenta la historia para conocerlo. O sea, es un chico normal, solamente que tiene como una fuerza sobrehumana en deportes, o le va excelente en los deportes, pero es muy distraído. Y lo primero que lo marca es la muerte de su abuelo, justo en el primer episodio, que la última voluntad del abuelo es decir que proteja pues a toda la gente que quiere, para que muera rodeado de las personas que realmente lo aprecian y no fallezca como él, que solamente tenía a su nieto que no quería tanto.
1: Muy triste, de hecho. Digo, yo cuando vi que falleció el abuelo, dije... chale, no, o sea...
0: Pero le dio desarrollo de personaje.
1: Exactamente, o sea...
0: Si no hubiera fallecido su abuelo, él no hubiera sido lo que fue... bueno, lo que es.
1: Lo que es, más bien, sí. Porque, pues, de hecho, toda la serie siempre lleva como marcado eso, ¿no? De lo que le dijo su abuelo.
0: Pues, a cada rato está diciendo eso.
2: Que al final de cuentas se le mueren todos.
3: Espérate.
1: Bueno, ya dimos un gran spoiler.
0: Vamos paso a paso.
3: De a poquitos,
1: ¿verdad? Vamos paso a pasito, pero... pero sí, y luego, ¿qué más sucede?
3: Pues después de eso vemos que aparece el Fushiguro, porque en la escuela hay como un sello de una maldición.
2: Está el dedo, ¿no?
3: Sukuna, sí, el dedo de Sukuna, que pues como ellos están como en un tipo de club de ocultismo, porque tenían que estar de a fuerzas en un club, pues se ponen a jugar con las cosas de maldiciones y cosas así, sin saber realmente el riesgo que era. Entonces Itadori se lleva la caja, sus amigos se quedan el dedo, Y llega este Fushiguro a decirle que sí la tiene, le dice que no, que la tienen sus amigos, y pues van corriendo porque rompieron el sello y pues despertaron lo que es la maldición de Sukuna, que atrajo más maldiciones. Y de ahí conlleva pues el primer acto importante, que es que Itadori se come el dedo. No sé en qué cae esa cara.
0: ¿No? Ah, déjame trago un dedo.
1: Sí, así como si nada se lo pasa. Mira,
0: todo momificado el dedo. Hasta parece como al mío, así sabe como.
3: Bueno, en esa condición pues estaba nada de morirse. Sí. O sea, tampoco es como que fuera a perder algo por comerse el dedo, y al final pues terminó ganando, pues nada. Una maldición.
2: Una maldición.
3: Una maldición.
2: Ya fue cuando, ya la tenía.
0: Cuando lo reclutan, porque vieron la fuerza que tenía y el valor de como, no voy a dejar que mis amigos se los coma esta cosa.
1: Pues, sí, que se avienta el tiro, ¿no? Sincera, sí.
0: No se lo pensó.
1: Simple ser humano que dice, bueno, ¿no? Y entonces ahí es cuando regresa otra vez la frase de su abuelo, ¿no? Tú eres un chico muy fuerte, ayuda a los demás. Entonces se avienta, se lanza a salvar a sus amigos. ¿Por qué? Porque pues en este anime los enemigos son como maldiciones. ¿Qué son las maldiciones? Son el odio acumulado de los seres humanos. Entonces estos así se crean. Y pues todos estos tienen como cierto grado. Hay grado 1, grado 2, si no me equivoco.
3: Creo que es del 4 al especial.
1: Ándale,
3: 4, 3, 2 y lo del especial.
1: Los de grado especial, pues obviamente son un poquito más evolucionados, que es como el que estamos hablando anteriormente, que es Maito. Y bueno, aquí en este anime hay como conceptos que necesitamos enfatizar porque son parte del universo, ¿no? Que es, primero, la energía maldita. ¿Qué es la energía maldita? ¿Alguien sabe?
0: Levante la mano, por favor.
2: Pues vaya, es el ki del hechicero, ¿sabes? Es la energía que con la que pueden realizar sus actos de hechiceros, como Megumi, que puede invocar sus sombras. Nuestro gallo no tiene power-ups, entonces XD. Pero las demás chicas, hay una chica que no puede ver demonios porque ella no tiene, a pesar de ser hechicera, no puede ver los demonios porque no tiene...
3: Tiene una atadura celestial.
2: Ajá, tiene una atadura celestial como el chambeador. Pero no puede ver demonios, entonces utiliza lentes que tienen energía maldita para poder verlos. Es con lo que pueden hacer sus trucos, todos sus poderes es la energía maldita.
1: Que es a lo que volvemos, al otro, el otro concepto, pues son los hechiceros Jujutsu, que son los que estamos comentando, que es Satoru Gojo, que es el top.
3: El mero, mero, sí. El más fuerte como tal, que conoce la hechicería dentro de
2: la actualidad.
3: Pero porque pues Satoru Gojo es como una capirotada de muchos conceptos de la hechicería, pues porque, o sea, lo que explica el manga es como... Lo que tiene Satoru Gojo de los seis ojos y el infinito es algo que se va heredando. Entonces no todo el tiempo es como que salga un Satoru Gojo. Y el que toque las dos juntas, pues justamente es como un milagro hasta cierto punto la hechicería, porque se ve cada miles de años. Y a lo que tiene el manga, creo que dicen que han habido solamente 4. Y uno lo mató Kenyaku. Y además solamente queda pues el de la actualidad, que se queda como maestro de hechicería después de todo lo que pasa en la segunda temporada al inicio de... Cómo su amigo Geto pues se fue yendo más al lado oscuro de la hechicería por no querer maldiciones, como ideas raras de que si no hay humanos normales pues no van a haber maldiciones. Y que todos fueran hechiceros o todos fueran maldiciones. Por eso se divide la hechicería entre esos dos lados.
1: Órale, viene preparado mi camarada, viene con
0: sí,
1: todo.
0: Sí, pues lo profundizan en la segunda temporada, ¿no?
3: Sí.
1: Que bueno, otro concepto pues son las maldiciones, que pues ya lo explicamos. Y el último, que es uno de los que siento que es un poquito más complicado, que es la expansión de dominio. ¿Que ese, alguien lo quiere explicar?
2: Ay, que...
3: No, yo no quiero. Bueno, ¿no?
2: Bueno, es como, ahora sí, el poder especial.
3: La ulti de
2: la gente. Cada hechicero. Por ejemplo, Gojo es el
3: vacío infinito.
2: El vacío infinito. Megumi es... Esta bola negra de sombras, no me acuerdo cómo se llama.
3: El Sukuna es el relicario maldito.
2: Relicario maldito.
1: Entonces, o sea, para planteárselos en pocas palabras, para que se imaginen más o menos cómo es. Por decir, un hechicero y una maldición están en combate, ¿no? Entonces, supongamos que el combate está muy reñido y ninguno de los dos puede como ganar, ¿no? De cierta forma. Entonces, ¿qué es lo que hace uno? Pues recurre a hacer la expansión de dominio, que mueve acá las manos, ¿no? Y dice, de expansión de dominio. Ok, entonces se hace como un... ¿Qué será? Como
3: una
1: un
3: barrera.
1: Domo. Como sí. Un domo, ¿no? Uh-huh. En el cual, pues, se materializan como los poderes de cada uno, ¿no? Del hechicero de la maldición. Por decir, si yo controlo, no sé, el agua, pues voy a hacer como una extensión de dominio donde aparezca como pura agua, ¿no? Que me ayude a vencer al enemigo. Entonces, pues, si los dos hacen como una expansión de dominio, pues el dominio más fuerte es el que abarca, pues, el territorio, ¿no? Más o menos, para que se dé una idea, porque sí está medio, medio complicadillo, ¿no?
3: Sí, pues básicamente lo que hace la expansión de dominio es asegurar tu golpe con las técnicas propias. Por ejemplo, Majito con su expansión de dominio es no tocar el tocarte. Alma. Ajá. No necesita tocarte porque ya estás adentro de... Pero hay excepciones, como Satoru Gojo, que lo que hace es que en vez de tener que golpearte o tocarte con algún tipo de sus técnicas, solamente te llena el cerebro te lo llena de información. Y al ser tanta información que te atasca y no puedes como procesar realmente lo que estás sintiendo, y pues te colapsa el cerebro. Así tal cual. El resto, normalmente en las expansiones de dominio, cuando chocan no gana como el más grande, sino el que concentre más el poder en romper la barrera del otro. Pero es que si me voy a explicar esa parte, pues sería irse hasta la tercera temporada, cuarta, que ni siquiera está animada, con lo de Gojo y Sukuna.
2: Sí.
3: Pero... pues,
0: pero bueno, pues ahorita ya entramos como que en la introducción de lo que es Jujutsu Kaisen y de lo que trata pues este magnífico anime, pero ahorita es momento de ir a una canción y lo que vamos a escuchar a continuación es Aizo, es algo de Aizo llamado King New y después vamos a ir a un pequeñísimo corte institucional.

0: volvemos aquí en Holy Wow.
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6: En nuestra máxima casa de estudios, el reloj marca las 4:30 minutos.
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0: estamos de regreso después de este pequeñísimo corte institucional y antes escuchamos esta canción llamada Aiso de Kim Ginyu. ¿Sí se dice así?
1: Yo creo que sí.
0: Espero que sí. Pero bueno, pues si se acaban de conectar o sintonizar Radio UAA, pues estamos hablando de
2: Jujutsu Kaisen.
0: Así es, aquí donde damos opiniones impopulares
2: sobre cinema popular.
0: Yo soy Daniela Guzmán
2: Sandoval.
3: Yo soy Rey Salas.
1: Y Osvaldo Gómez.
0: Y pues bueno, seguimos comentando este maravilloso anime.
2: Seguimos platicando acerca de Jujutsu Kaisen. Que mira, por ahí investigué un poquito y se supone que en 2024 fue el anime más popular del mundo. Entonces, el libro de los récord Guinness lo tituló Programa de Televisión de Anime Más Demandado del Mundo. O sea, imagínate, superando a títulos como Attack of Titans y One Piece.
3: ¿Cómo la ven? One Piece
1: no se acaba, no digas.
2: Bueno, pero eso fue en el 2024. Eso fue en el 2024.
3: Es que justamente lo que tiene Jujutsu Kaisen es que es muy digerible. O sea, sí. No es tan como tantas cosas que te abrumen y la animación está chida.
1: Es que además, algo que le amerita el éxito que tuvo, la neta, es Goyo, porque se volvió en el. De hecho, también ese mismo año fue el personaje más amado, ¿no?
3: Sí, sí, sí.
1: O sea, creo que ganó una encuesta tipo mundial de personajes más amados. Satoru Gojo. Entonces, la neta, mucha gente sí la ve por Satoru Gojo, pero pues obviamente ya después le agarran cariño a todo lo demás, a todos los demás personajes, a la trama, a las peleas, porque tiene muy buenas peleas.
3: La verdad.
0: Yo quiero saber por qué está la canción de I Miss My Lover Man.
2: La de...
0: Y se ponen así como una escena de Satu, de Gojo y el otro.
3: Y el gueto. Bueno, pues es que
1: sí. Sí, es que eso pasa, eso te enteras cuando ves la serie. Que. Bueno, cuando ves la película, ¿no?
3: También la película. Micha y Micha.
1: Sí, no, que el Satoru Gojo y... ¿Cómo se llama?
3: Geto.
1: Geto. Eran mejor compañeros de escuela. Haz de cuenta tú y yo.
0: Ok.
1: Y después me vuelvo malo. Y tú me eliminas.
0: Como las amistades promedio en los animes.
1: Ajá, sí. Cuenta, sí. Ándale, Naruto y Sasuke. Cosas así, ¿no? Sí, sí, sí, sí.
3: Y realmente el por qué lo mató, ni siquiera, o sea, el primer momento en el que se hizo malo, porque pues Geto se hace malo a raíz de que mata a sus papás, supuestamente sí. Mata a sus papás.
1: Pues de los traumas que tiene justo de eso, que lo comentabas, de que él vio cómo es la sociedad, debido a la muerte de esta niña que no me acuerdo cómo se llama, que esta niña iba a ser como un ente universal, todopoderoso, era la reencarnación, pero tenían que llevarla a donde estaba el ente actual para que él tomara el cuerpo de ella.
3: Era el recipiente, en pocas palabras, lo que es Itadori, era ella.
1: Entonces, durante el camino, pues hay una secta que la quiere muerta para hacer como el cataclismo, yo qué sé, un rollo así. Entonces, la matan, él se encariñó mucho con ella. Entonces, pues, encuentra más sucesos de que a las niñas estas que tenían enjauladas porque eran hechiceras, ve que los humanos son malos, entonces se trauma, se vuelve malo, hace genocidios.
3: Y ya a raíz de eso es que este Gojo quiere intervenir porque sale como un alumno así lo más grande que ha visto la hechicería después de este Satoru Gojo, que se llama Yuta, que llega como a concentrar tales grados de poder maldito que Geto lo quiere reclutar para que él, porque su habilidad es como poder copiar las técnicas de los demás, o sea, lo que hace Gojo lo puede copiar si le gana o si se mete dentro de su cuerpo. Entonces lo que quiere este Geto es como reclutarlo para que tenga la misma habilidad que él y entre los dos puedan como repartir así todas las maldiciones por todo el mundo y hacer genocidios. Y por eso va este Gojo a pues darle su tate quieto y se muere el 24 de diciembre. Para acabar
1: el 4 de diciembre.
0: Ya va a llorar acá mi compañero.
3: Si lo viste.
2: No, ya ni me digan, ya me voy a salir del programa. No, pero bueno, sí, es que hay mucho que hablar acerca del anime, pero yo creo que una de las cosas más importantes son las secuencias de pelea, ¿no? Porque yo creo que es lo que más llama la atención. O sea, fuera de la hechicería, fuera de todo eso, no tiene como una historia así que tú digas, wow, no, o sea, no, es muy sencilla acerca de, o sea, me refiero a que son hechiceros contra maldiciones.
1: ¿Sabes quién es la mamá de Itadori?
2: No.
3: Kenyaku. El que tenía el cuerpo de Geto.
1: ¿El que posee el cuerpo de Geto?
2: ¿Ah, sí?
3: Él es la mamá de Itadori.
2: Ah, eso sale ya hasta la tercera temporada, ¿no? Porque en la primera, la segunda.
1: El primer capítulo lo dicen.
2: ¿De la tercera?
1: ¿Si no te pusiste a hacer cosas mientras veías la serie?
2: No, o sea, sí lo vi, pero no recuerdo. A ver. Bueno, gracias por el spoiler, ¿no? Pero bueno,
0: ¿cuál acerca spoiler?
3: ¿Cuál spoiler?
2: Sí, no, es spoiler porque, o sea, sí lo vi, pero no me acuerdo.
3: Se acabó el manga hace 2 años, ¿cómo va a ser un spoiler?
2: No, pero la tercera temporada la acaban de sacar, o sea. No soy así como de decir, ay, ¿sabes qué? Voy a leer el manga, ¿no? O sea, el anime acaba de salir la tercera temporada. Y de hecho, también han confirmado que va a salir en una cuarta temporada. Entonces, bueno, vamos a ver qué tal se pone. Pero hablando de la secuencia de peleas,
3: creo que justamente es lo que atrapa a Jujutsu Kaisen, sí. Que es muy dinámica las peleas. Entonces no es como que de repente se paren y te expliquen todo. O sea, si van peleando como van peleando, te lo van explicando.
1: O sea, durante la pelea no hay un flashback de 3 capítulos. Uh-huh. Y después regresa la pelea, ¿sabes? O sea, es la pelea, el capítulo, y ya después el flashback.
3: Y de repente te van explicando dentro de la pelea. Por ejemplo, como pasa en el incidente de Shibuya, que este Gojo tiene que expandir su dominio por 0.2 segundos, algo uh-huh. así. Y ahí, conforme va haciendo las cosas, Goyo, te van explicando por qué lo hizo y por qué la gente no le afecta tanto como las maldiciones y para qué lo hizo. Entonces terminó como exterminando 1000 maldiciones en 5 segundos con un dominio de 2 segundos. Y la gente, en vez de recapitular años de información en la cabeza, recapituló solamente 6 meses. Entonces, básicamente lo que hace es como tener el dinamismo para atraparte la pelea y no distraerte con la explicación, sino que la explicación te la van dando conforme van peleando. Y justamente por eso es que se agradece, porque luego sí hay animes que de repente se para la mitad del episodio y es un episodio y medio, y luego siguen con el resto de la explicación.
2: De hecho,
1: no. Cabe recalcar.
2: No. Cabe recalcar, pero
1: sí, es que las peleas son muy fluidas. Por ejemplo, tenemos la pelea. A mí una que me gusta mucho es justo la de Itadori contra Mahito, la final.
2: Eso es buenísimo.
1: Que es como, digamos que es una pelea en actos, ¿no? Porque sí. Primero empieza a pelear después de que matan a
2: ¿cómo se llama? A su compañera.
3: Novara.
1: No.
2: No, a la otra.
3: El...
2: A ver, ese. A ver.
1: Sí, ay, sí, sí. No me acuerdo. Sí, bueno, no me acuerdo. Al que no, que le gustaba chambear.
2: Al que no le gustaba chambear. Ajá.
1: Entonces empieza ese acto.
3: De pelo amarillo.
1: Ajá. Después sigue peleando. Nanami.
2: Justamente.
1: Después sigue peleando cuando llega todo. Y después al final, ya cuando está peleando ya contra Mahito, que ya tiene Itadori su power up. Nunca tiene power ups, pero que ya le agarró ganitas a la chamba. Y ahora sí ya pelea bien hasta que le gana a Mahito. Entonces, esa pelea me gusta mucho porque incluso es que tiene Mahito que toma su forma
3: la
1: final,
3: completa,
1: ¿no?
3: Sí.
1: Y está muy bonita la secuencia de pelea, todo.
3: Justamente todo. Lo que tiene esa pelea es como que te enseña el golpe de realidad que tuvo Itadori, que pasó sí. De ser una persona amable y no matar a la gente a literalmente humillar a la maldición uh-huh. que lo hizo sentir todo eso. Entonces justamente es una secuencia donde se termina siendo un conejo este Mahito y lo de la peor forma que te imagines lo humilla y solamente lo salva Kenya. Nomás por eso se salvó, y se salvó entre comillas porque igual se lo comieron, pero igual es como el golpe de realidad que te da que Itadori está cambiando, sobre todo la mentalidad que tenía de no matar a tener que aceptar que va a matar. Y justo por eso la tercera temporada empieza con este Itadori lavándose las manos de sangre, porque se tiene que justamente, pues sí, o sea, se está lavando las manos de las cosas que hace, porque no las hace como tal, como con rabia, pues. O
1: además de justo del incidente, cuando Sukuna toma control de él, tiene la culpa de toda la gente que Sukuna mató con su cuerpo.
3: Pues justamente es como el golpe de conciencia sí. que tiene de saber que, a pesar de que no es algo que él haya hecho conscientemente, pues lo hizo su cuerpo, y hasta cierto punto él tiene responsabilidad, porque pues él fue el que empezó todo eso de que renaciera Sukuna, o sea, el ser el recipiente.
1: No, porque al final de cuentas le dieron la opción de te matamos y ya.
3: Uh-huh. En el primer dedo le dijeron, te podemos matar o puedes comerte los otros 20.
1: Ajá.
3: Y pues decidió comerse los otros 20 y así quedó.
2: ¿Alguna otra secuencia de pelea que les guste así muchísimo?
3: Justamente en el corte estábamos hablando de todo y Itadori contra la maldición esta de las ramas, que no sé cómo se llama.
2: Déjala buscar lo que sí, lo platico. Sí, sí.
1: Mientras, a mí una que me gusta mucho es la de Sukuna contra el del ojito. ¿Cómo se llama esa maldición? Sí, el de fuego, el que pelea a Sukuna.
2: Es que tiene el logo, nombres bien raros, ¿no? Sí. Que dices.
3: El que es como un volcán.
1: Arigato Gozaimasu. O
3: sea. Sí, el yogo que lo agarra así con una
1: flecha. Yogo, ¿no?
3: Sí.
1: También es muy buena secuencia porque justamente, bueno, es donde pasa todo este el genocidio que hace Sukuna en el cuerpo de Itadori, que después termina ahí tronándose las uñas, ¿no?
3: Sí, que termina raspando el piso.
0: Bueno, Pues mientras Sandoval busca el nombre de la villana de esta historia, pues vamos a escuchar nuestra siguiente canción del día, la cual lleva por nombre, a ver si le atino.
2: No,
0: pues
2: si
0: es
2: le
0: que
2: atino,
0: no.
2: Dice.
0: Bueno,
2: es que viene que en japonés, ¿no? Algo por el estilo.
0: No. Viene en inglés y luego japonés, no sé cuál es el nombre, cuál es el de la banda.
2: Somos un programa poliglota.
0: Así es. Bueno, vamos a escuchar Give It Back de Koshuni.

0: Y esto que acabamos de escuchar lleva por nombre Give It Back de Ko Shuni. Y bueno, pues continuamos hablando acerca de Jujutsu Kaisen. Que yo quiero aventar una pregunta de, pues en estas tres temporadas, ¿quién es su hechicero favorito?
1: El mío yo creo que sería entre Higuruma, que es el que tiene, bueno, no sé si vieron hasta ahí, pero en la tercera temporada sale uno que es como un abogado, que está más que nada como decepcionado con lo que es el sistema penal, porque castigan a la gente que no es culpable. Y el otro que pues sale desde la primera temporada es Aoi Todo, porque se me hace que justamente tiene como... Es muy simple, literalmente es lo más sencillo del mundo, pero justamente llega en los momentos importantes y cuando ocupas levantar un personaje, por ejemplo con Itadori, lo levanta con todo y le da hasta más ganas de pelear. Justamente creo que es lo que tiene. Y pues ya, después Goyo, pero pues Goyo es como el encanto natural. Sí.
2: Híjole, de los hechiceros, yo creo que me quedo con... ¿Cómo se llama? ¿Todo?
1: Todo, sí.
2: ¿Todo? Sí, no, o sea, es una cosa enorme, súper así, fornidote, ¿no? O sea, dices...
1: Se proyecta.
0: Sí, se proyecta.
1: Dijo, haz de cuenta yo.
2: Haz de cuenta. Total así, pero lo que me gusta es que puede manejar que esto que hace con aplaudir, ¿no? Que aplaude.
3: Sí, que cambia de lugar.
1: Cambia de lugar. Justamente
2: es
1: yo creo
2: buenísimo,
1: que es de
2: buenísimo.
1: Lo más roto que tiene la hechicería, porque mucha gente lo ve como nada más así, pero pues, en las partes ya finales te das cuenta de lo útil que llega.
4: Sí. Al final de cuentas puede intercambiar todo, o sea, sí, no es de que nada más él, puede intercambiar todo.
1: Puede intercambiar sillas, pájaros, literal, cualquier cosa que tenga la puede cambiar, y justamente eso es como que... No creo que sería un hechicero que pueda matarte a alguien solo o pueda exorcizarte a alguien solo, pero como supor yo creo que con él tienes la mitad de la pelea ganada, sí. La verdad.
2: Que de hecho una de las peleas más reconocidas o importantes es de esa, ¿no? Con Todou, Itadori y esta maldición que se llama Hanami. Hanami, que es una cosa de como, no sé, cuántos metros.
1: Es enorme, toda es hecha de raíz.
3: Que de hecho al principio eran enemigos. Todo, Itadori.
2: Y que después se hicieron amigos solamente porque les gusta la misma
0: Jennifer
2: chica, ¿no?
0: Lawrence.
2: Jennifer Lawrence.
0: Si usted no sabe quién es Jennifer Lawrence, es la de los Juegos del Hambre.
2: Es la de los Juegos del Hambre, es correcto.
3: Pues no, a mí me gusta mucho Megumi, tiene aura.
1: Tiene aura, potencia.
3: Tiene mucha depresión, que se le va a hacer. Está deprimido. Es el personaje emo de la serie. Pero me gustan mucho sus poderes, me gusta su arsenal. Además te pelea muy bien cuerpo a cuerpo porque a mí me gustan los animes mucho los personajes que tienen, que usan espadas y todo este rollo, y él los usa. Entonces, Megumi deidad.
0: Eso es. Bueno, pues vamos a continuar aquí en Hollywood y vamos a escuchar nuestra cápsula de Desdobla este papel.

0: Desdobla este papel. El doblaje en Latinoamérica para la versión animada de Jujutsu Kaisen llegó a la par de la original desde 2020 gracias a la estrategia del simulcast de Crunchyroll. En todo caso, el doblaje de Jujutsu Kaisen fue realizado por parte del estudio Audiomaster Candiani bajo la dirección de Patricia Acevedo durante su primera temporada, y la segunda y tercera temporada de Jujutsu Kaisen contó con la dirección de Octavio Ocampos. La adaptación mantuvo una fidelidad esperable en la presencia de conceptos establecidos y nombres de técnicas malditas dentro del manga, concretándolas de a poco por temas de traducción y contando con un par de guiños a memes de la serie o necesidades de apuntar a la cultura popular cercana para mejorar el énfasis de escenas que de otra forma serían menos comprensibles. Pasando finalmente al elenco, Enzo Fortuny vuelve a ser la voz de un protagónico jovial y alegre con su propuesta para Yuji Itadori, una elección que de primeras puede parecer poco óptima por la edad y timbre de voz del actor. De todas formas, es innegable su buen trabajo para volver a la raíz del prototipo esperanzado común en los protagonistas de shonen, con una actuación que se apoya en todo lo vivido por su experiencia y le dota a Itadori un aire optimista, torpe, valeroso y aterrizado de sí mismo.
1: Me comeré todas las partes de Sukuna, lo demás me da igual.

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1: Nobara Kugisaki es interpretada por Ayari Rivera, con su propuesta que destaca y cumple con dar a conocer las actitudes de fortaleza y liderazgo, bajando con naturalidad a las facetas más cómicas y caprichosas de Nobara, hasta establecerla de todas formas como una de las hechiceras con mayor presencia y potencial de entre los demás.
2: Pero claro que también me gusta ser fuerte. Yo soy la gran Nobara Kugisaki.
1: El gran Satoru Gojo es interpretado por Pepe Vilchis, con su propuesta que hace sentir la juventud aparente de Gojo sin salir de la intención y personalidad confiada, sólida y cómica de su personaje.
3: ¿Cuál es la situación?
4: Vamos, mira, los peces gordos estaban inquietos con el maldito objeto especial desaparecido.
5: ¿Podrían quitarle sus garras de encima? ¿Gatas rompehogares?
1: Ryomen Sukuna al inicio fue interpretado por Osvaldo Trejo Rodríguez, con la característica de ser el primero en portar la dualidad de calma aparente y frivolidad con malicia que le dan su carácter a la más fuerte de las maldiciones.
6: Mujeres y niños se arrastran por doquier como gusanos. ¡Será una masacre!
1: Con el pesar de su fallecimiento por complicaciones ante el COVID-19, Alfredo Gabriel Basurto tomaría su rol para mantener y ampliar el lado maligno y frívolo del personaje todavía más, siendo hasta la actualidad su intérprete.
7: En agradecimiento por los dedos, ven por mí. 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
1: Es todo lo que podemos destacar con respecto al doblaje latino de Jujutsu Kaisen. Mi nombre es Luis Salas y no te pierdas la próxima ocasión en la que el espectador desdobla este papel. Carlos del Campo, quien mantuvo una trayectoria con más de 37 años de doblaje desde parte de los 70s, falleció el pasado 2 de agosto. Acompañó a varias generaciones de espectadores con su voz. Dio vida a personajes que trascendieron el tiempo, como Slinky en Toy Story o C-3PO en la franquicia de Star Wars.
8: Si Woody dice que está bien, entonces eso basta para mí.
9: Voy a acompañar a la Marray en su primera misión.
1: Considerando su importancia en el medio, agradecemos su contribución actoral y mantenemos su recuerdo en el entretenimiento para México y América Latina. Que en paz descanse.
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0: Y ya estamos de regreso aquí en Hollywood. Lo que acabamos de escuchar es Desdobla este papel. Y muchas gracias a Luis Salas por prestarnos su voz. Y aparte, pues a aprovechar para felicitarlo por su cumpleaños, que fue el día de ayer. ¡Bravo! Pero bueno, pues esto va directamente para ti. Porque, bueno, no sé si ustedes también vieron el anime doblado.
1: Sí.
0: Ah, sí, todos lo vieron en español.
2: Yo me lo vi una vez y una vez.
3: ¿Tú también? No, yo sí me lo aventé en japonés.
0: Ah, llora.
3: Neta, no.
0: Ay, no, de verdad. Sí me sorprendió.
3: Esta vez dije, ah, mira, me lo voy a aventar en japonés. Y una chulada, ¿eh? O sea, ya después de que vi el anime en japonés, luego lo vi en doblado, dije, chale. No, como que sí te causa algo.
0: ¿Me comprendes ahora?
3: Sí, de hecho sí. Pero, o sea, en japonés y doblado son muy buenos los dos.
2: Creo que la única voz que medio desentona es la Itadori. Creo que todas las demás
4: voces. Es que hay voces chistosas, pero igual yo me vi. No me vi todo completo en español ni todo completo en japonés. Pero me vi de Kenichi Micha y sí me gustó el original, pero también me gustó doblado.
3: Sí. Tiene muy, muy buenos actores de voz el doblado. Que por si se están preguntando dónde lo pueden ver, pues si no me equivoco, creo que lo acaban de agregar a Netflix.
2: Está en Netflix la primera temporada.
4: Crunchyroll, obviamente. Está en Disney Plus.
0: Sí. Sí, sí, lo buscas y sale en varias plataformas, no están solamente en
4: Netflix. Hasta lo puedes ver en Prime, pagando un plus a tu membresía de Prime.
2: Llamado Netflix. Pues en Netflix nomás está la primera ya temporada, no sé si está la segunda.
4: Ya subieron todas.
2: ¿Neta?
4: Está la tercera.
3: Ah,
4: creo que la subieron la semana pasada, la tercera temporada.
2: Para que se lo acaben de ver.
0: Miren, está en Disney Plus, en HBO, en Netflix, en Claro, en Crunchyroll y Amazon Prime.
2: Pero como nosotros sí nos hemos visto todos.
3: Que miren, si les gusta mucho todo esto que tiene que ver con el anime, pues yo les recomiendo que se paguen la membresía del Crunchyroll. Porque tiene una cantidad enorme, pero enorme de animes. Yo dije, ¿qué? O sea,
4: ¿una plataforma de animes?

0: con muchos animes.
1: Justo, ¿no crees?
0: No manches.
1: O sea, no sí creo. Me imaginaba que tenía algunos.
2: Venden guitarras aquí en el mundo de las guitarras.
1: Pero, justamente. Pero no una cantidad tan enorme. O sea, es que a mí no me gusta todo ese rollo, ¿no? Soy muy fan de ese mundo, ¿no? Entonces cuando lo vi dije, ¿qué? Ya sé por qué no se bañan, o sea.
2: No tienen tiempo.
1: No tienen chance.
0: Eso fue muy
1: ¿no?
0: despectivo para los otakus.
2: Oye, respeta, ¿no?
0: Ya nadie chiste. Le hace bullying a los otakus.
1: Pero es un chiste clásico.
0: Bueno, está bien. Baño.
2: Sí, es que como tú eres de otros tiempos.
0: Como a ti no te hacían bullying. No, no te creo.
2: En mis tiempos.
1: Bueno,
2: es que
1: ya,
2: pero yo creo que sí es un muy buen anime. Para gente que a lo mejor no ve anime y le gustaría empezar a ver o tal, sí es un muy buen anime introductorio para acercarte a este mundillo de la poca regadera y cosas así.
1: Ya ves, ya ves. No, pero no, no voy a decir nada. O sea, a mí sí.
0: Pero es que él
2: es que lo dijo con gracia. Sí, yo tengo derecho.
0: Es que él sí ha visto anime.
1: Bueno, ya está.
0: Tú llevas como 3, 2 y yo
2: no acabo ¿acabaste Full Metal?
1: Full Metal Alchemist, no. O sea, es que no he tenido chance. Pero lo voy a terminar. Mira, me voy a aventar el Jujutsu y luego me voy a terminar el.
0: Y luego ya ves Demon Slayer.
1: Ojalá.
0: Mira, te aventas los 720 capítulos de
1: Marvel. Ay, no.
3: No. Échate los 1200 de One Piece y hacemos un programa.
2: Y no se acaba.
1: Ok. No, lo hacemos más.
0: No, cancela eso.
1: Lo hacemos más adelante. Pero.
0: Aquí no vamos a ver One Piece.
2: No vení los cortitos.
3: 15 capítulos.
1: 1200 y tantos capítulos. Pero bueno, ya vamos cerrando porque se nos está terminando
0: sí,
1: el tiempo.
0: Ya estamos en la recta final.
1: Entonces, ¿algún comentario que quieran decir al aire? Así, final del Jujutsu Kaisen.
3: Pues nada. El Goyo es lo más fuerte.
0: El Goyo es lo máximo.
3: Goyo es lo máximo, por favor.
0: Aparte, tiene un pelazo.
3: Y unos ojos.
0: Y unos ojazos.
2: Unos ojazos, ¿eh?
3: Unos ojazos.
1: Sí, se van a enamorar, sí. Probablemente.
0: Muy guapo.
1: Está chulo, está
2: pues
1: chulo.
2: Bueno, justamente lo mismo, o sea, es un muy buen anime, es fácil de digerir, aunque tiene esos conceptos chistosillos, rarillos, pues muy buen anime, aparte lo puedes encontrar en muchas plataformas, tiene videojuegos, tiene manga, tiene fanfics, vean Jujutsu Kaisen.
3: Está en Fortnite. Pues si de repente los mata un Goyo en Fortnite, pues se lo pueden regresar.
0: Y lo par. No te creas. ¿Y a él qué vas a decir?
1: No, pues sinceramente yo digo que sí se lo avienten. Si no saben qué ver, porque muchas veces tenemos tantas plataformas y tanto rollo que a veces decimos, ay no, ¿y ahora qué me aviento? Pues vean esta serie de Le Chance. Si les gusta pues ver gente peleando, hechicería y todo ese rollo, pues está muy bien para este fin de semana. Entonces pues ahí está la recomendación, ¿no?
0: Ahí está la recomendación del día de hoy en Holy Wow. Y bueno, pues nosotros tenemos que despedirnos, tenemos que decir adiós, pero no sin antes invitarlos el próximo viernes en punto de las 4 de la tarde, aquí por el 94.5 FM en Holy Wow, donde damos opiniones impopulares
1: sobre cinema popular.
0: Bye.
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1: 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En cuanto al nombre original de Villa de la Ascensión, indicado en la cédula de fundación, rápidamente entró en desuso, cambiándose por el de Villa de la Asunción de las Aguas Calientes, que parece más descriptivo, usándose poco después la fórmula más concisa de Villa de las Aguas Calientes. El cambio nunca fue oficial, pero en los primeros años del siglo XVII, cuando se erigieron la parroquia y la alcaldía mayor, el nuevo nombre era de creciente uso. 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
3: En este momento, las 5 en punto.
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0: Pues ya nos encontramos aquí en el edificio 14 de Ciudad Universitaria, unidad de Radio José Dávila Rodríguez, en este programa La Terca Memoria, que es una producción de los departamentos de radio y televisión, la sección de radio de la Dirección General de Difusión y Vinculación, y el Departamento de Historia del Centro de Ciencias Sociales y Humanidades de esta benemérita Universidad Autónoma de Aguascalientes. Hoy nos encontramos en Radio UAA, proyección de la voz universitaria, en la cabina de grabación. Este es un programa grabado. Y bueno, pues hoy vamos a iniciar dando las gracias a nuestro compañero Salomón Reyes. Muchas gracias, Salo, por estar en controles técnicos.
1: Pues que ya es el decano de la estación, ¿no?
0: Salomón.
1: Yo creo que sí, ¿no? Pues, está Víctor por, Mesa.
0: Sí, por viejos, sí.
1: El bueno de orejas.
0: Bueno, los viejos son los normalmente son los más sabios. Y bueno, agradecemos también en la edición a Oswaldo Rodríguez y también a Checo Pacheco en la programación de esta cabina. Bueno, pues vamos a iniciar hoy de manera distinta. Ya están con nosotros Carlos Reyes Sahagún.
1: Hola, buen día.
0: Doctor Andrés Reyes Rodríguez.
2: Buenos días.
0: La doctora Marcela López.
3: Hola, buenos días, tardes.
0: Bueno, nos están viendo por la tarde, aunque estemos grabando en otro horario. Y bueno, hoy tenemos, ya había estado con nosotros una o dos veces, pero bueno, es bueno que tenerla de regreso por acá, la maestra, la doctora Miriam Herrera.
3: ¿Qué tal? Un gusto.
0: La encargada de el taller donde se hacen los proyectos para los trabajos finales de la licenciatura en Historia, y pues es un gusto tenerla por acá.
3: Un gusto para mí también estar con ustedes.
0: Y pues, iniciamos, si ustedes no tienen algún inconveniente, vamos a ver.
2: A reserva de que ustedes tengan su propia opinión, a mí me parece que tendríamos que cumplir con la parte donde le preguntamos a Miriam qué es. Y la otra cosa es que después se le pregunta.
0: Sí, de hecho, como yo dije que ya había estado aquí en algunos programas, uh-huh, que creo que no se acuerda de nosotros, la doctora.
3: Ya se le olvidó. No, los conozco muy bien, ¿no? Sí, cómo no.
0: Pero no en el programa. Y bueno, sí, normalmente iniciamos con esta parte de donde nos dicen quién es nuestro invitado. ¿Quién es Miriam Herrera?
3: Bueno, pues soy historiadora. Tengo ya 15 años casi aquí en la universidad como docente, más todo el montón de años como estudiante, ¿no? Me formé en esta universidad, tanto en pregrado como en posgrado. Los profesores aquí, el doctor Andrés me dio clase, Marcela la conoció en el doctorado, el doctor Carlos Reyes ya trabajando juntos. Entonces, pues por eso digo, ya nos conocemos, los conozco muy bien a ustedes. Soy oaxaqueña, residida en Aguascalientes hace más de 22 años, ya bastante ratito. Y pues finalmente soy maestra también de la licenciatura en Historia, pertenezco al departamento, hago un poco de investigación en mis ratos libres, que son como entre las 3, 4 de la mañana, más o menos, y a eso me dedico yo.
4: Cuente por qué.
0: Sí, los antecedentes.
4: No, yo le preguntaría a Miriam, ¿por qué de 3 y 4 de la mañana? Sí, cuéntanos, porque es parte de la vida, también es parte de nuestro currículum.
3: Porque tengo una niña que va a cumplir 4 años y un par de mellizos que tienen 7 meses, entonces digamos que el tiempo que dedico a preparar clases, revisar, evaluar, preparar todas las cosas para la guardería al día siguiente, me deja solo ese lapso de tiempo para paleografiar, para leer, para hacer fichas, para todo lo demás que se tiene que hacer.
2: ¿Por qué estudiaste historia, Miriam?
3: ¿Por qué estudié historia? Desde niña tuve siempre el gusto por la historia. Mi papá nos motivaba a leer mucho, sobre todo a mí. A mí no le gusta tanto leer, pero es más como una inteligencia más pragmática. Yo sí soy más de leer. Y la historia siempre me gustó desde la primaria. Tuve por ahí un maestro que me gustó mucho cómo daba la clase de historia y dije, yo de grande quiero ser historiadora. Bueno, primero dije arqueóloga. Pero el polvo y las pero es que digamos que los soy como que un gran banquete para los zancudos, las pulgas, todo esto, y dije no voy a aguantar de arqueóloga. Entonces seguí con la cuestión de la historia y de eso me trajo Aguascalientes, justamente el plan de estudios de la licenciatura, del que era el plan 98. Ese fue el que me trajo a Aguascalientes.
0: Yo te dice 98, yo soy del 85.
1: Chato, yo soy del
2: y le hizo así, ¿no? Sí, de lo largo del
0: ¿dónde
2: tiempo.
0: ¿Dónde nos deja?
2: Sí.
1: No, yo solo quería agregar que a la hora de decidir la carrera, con una seriedad probablemente pocas veces vista, Miriam estudió el mapa de las carreras de historia del país, ¿no? ¿Sí?
3: Sí, sí, soy oaxaqueña, pero por ejemplo en Oaxaca no había historia en ese momento.
1: Fíjate nomás.
3: La habían cerrado en la, de la facultad de la Universidad Autónoma Benito Juárez de Oaxaca. Había en Puebla, era, pues fue como pago primero el examen en Aguascalientes. Si no quedo, me da tiempo de hacer el proceso en Puebla, porque vivíamos nosotros en Tehuacán, Puebla. Estaba la cuestión de Jalapa. Mi mamá me dijo así como, explora todas las opciones, eres libre de elegir a dónde, simplemente no te vayas a la Ciudad de México, ¿no? Como que ahí sí decía, estás muy jovencita para irte a la Ciudad de México, pero puedes irte a cualquier otro lado del mundo. Y conocíamos Aguascalientes, ya habíamos venido, teníamos conocidos acá, y pues también por eso fue como la parte de, bueno, es una ciudad bonita, es una ciudad tranquila, la licenciatura está ahí, te gusta, pues adelante.
2: ¿Tus temas preferidos de investigación?
3: Mis temas preferidos de investigación, híjole, la política, sí. Soy de historia política, empecé muy bien, más bien como en la cuestión de la política, pero la tesis me llevó a la historia militar y me ha gustado mucho la historia militar. Entonces me concentro más en eso, especialmente como en la cuestión de la formación de tropas.
1: Pero también el Necaxa, ¿no?
3: Ah, bueno, sí, mi tesina de licenciatura fue sobre el Necaxa, como es el proceso de mudanza del Necaxa a Aguascalientes. Empecé con eso porque justamente coincidió el mismo año, llegamos el mismo año a la ciudad de Aguascalientes. Diferente mes, pero el
1: 2003.
3: Mismo año. 2003. Entonces, pues me gusta mucho el fútbol, también eso. Alguna vez jugué fútbol con más penas que glorias, pero también le decía al deporte. La familia de mi mamá han sido muy futboleros siempre. Entonces, me gusta mucho el fútbol. Le entré al Necaxa inicialmente y ya después me puse a temas un poquito más serios.
1: No. Eso es totalmente serio.
0: Como decía Galeano, el fútbol es lo menos importante de lo más importante.
3: De lo más importante.
0: Entonces, pues, también tiene algo que ver. Y ahora los traen al Infantino, se lo traen entre ceja y oreja.
3: Es que hay muchas razones para traerlo.
0: Bueno, entonces, yo te iba a preguntar, pero ya lo dijiste, había ya una liga con Aguascalientes, por eso te viniste para acá.
3: Sí, había.
0: Y ahora ya eres Aguascalientes, ya estás arraigada, ya tus hijos son
4: ya,
0: de aquí.
4: Sus hijos son de aquí.
3: Así es, ya mis hijos nacieron aquí.
0: No, pues muy bien. ¿Alguna otra cosa?
2: Sí, yo ya quisiera pasar, aunque no se corta lo de su vida personal asociada con su profesión, porque pues eso es para empezar, pero no tiene que acabarse, eso sí sale de nuevo, está muy bien. Yo quería comentar que Miriam pues tiene, como lo comentó al principio, está la encargada de coordinar el proyecto de las tesis o tesinas, como le queramos llamar, de los estudiantes que están a punto de egresar. Y esta preparación, si recuerdo bien, dura aproximadamente 3 semestres.
3: Así es.
2: En esta ocasión a Miriam le tocó coordinar este grupo. Marcela estuvo un tiempo ahí.
4: No, muy poquito.
2: Un tiempo en esto, pero...
4: cuando
2: sí.
4: Nacieron los bebés.
2: Pero bueno, yo pienso que preparar a los alumnos para culminar su formación es toda una experiencia. No es nada más dar una clase y terminarla, sino que es una experiencia que... tiene muchas características. Una de ellas es que por primera vez, para algunos, no para todos, enfocas todos tus sentidos en un solo tema, que luego eso nos cuesta trabajo. Quizás es un signo de madurez, porque uno siempre anda con muchas ideas, con muchos lugares a donde ir, y enfocarte, trazas una meta con tiempos definidos, que también es otro asunto que normalmente no hacemos. Haces recorridos por lo que han dicho otros del tema que escogiste, y luego preparas tu propia versión de las cosas. Y lo que a mí me parece el punto más culminante de la formación de un profesionista en el caso de la historia es que tienes que aprender a argumentar, que es un verbo sustancial desde mi punto de vista, porque una cosa es opinar y otra cosa es opinar con argumentos que te permitan darle una calidad importante a lo que piensas y dices. Y todo esto es para que los alumnos ya puedan, ya no solamente sean alumnos, sino cuando salen son prácticamente interlocutores. Uh-huh. Y eso no lo decimos, yo lo dije en 2 minutos o en 1 minuto, no sé en cuánto, pero eso significa un año y medio de esta formación Y por eso es tan importante quién se encarga de esto. Y la invitación que le estamos haciendo a Miriam es para que nos diga su experiencia.
1: Y esto que acaba de decir Andrés, privativo de la historia, tendría que serlo de todas las disciplinas, de todas las actividades públicas, sociales, privadas, ¿no? Qué importante es argumentar con razones y no con el estómago, con el hígado, con otras cosas, ¿no?
0: Muy bien, pues sí, eso es muy importante. Se hace tesina.
3: Sí. Formalmente, pues la universidad tiene un proceso de titulación que pues se libera con el cumplimiento de requisitos, ¿no? Servicio social, prácticas, materias curriculares, etcétera. En historia tratamos de enfocarlos a partir del sexto semestre a el desarrollo de una tesina de investigación. Esta tesina sirve, de hecho, a muchos cuando egresan como carta presentación a un posgrado. Y por eso tratamos como de darle mucha seriedad a ese trabajo. Lo que decía el maestro Andrés es importantísimo porque creo que la dificultad del taller de integración va derivado de la mano de tres procesos importantes. El primero de ellos es la problematización, es decir, que un tema se convierta en un problema de estudio, porque luego los alumnos se sueltan así de yo quiero estudiar tal cosa. Sí, pero ¿por qué eso es relevante? ¿Cómo lo vas a abordar? Etcétera. El segundo proceso es el de la delimitación. No solamente temporal y espacial, sino también en fuentes, porque luego van y dicen, es que ya saqué 350 fotos del archivo, pero esas 350, ¿cuáles realmente son importantes? ¿Cuáles te van a servir? Y la tercera parte es justamente la argumentación, ¿no? Cuando ya hacen el proceso de sentarse a escribir y todo eso que sacaron del archivo, todo eso que leyeron en fichas, pues juntarlo, sistematizarlo y darle un sentido donde vaya justamente acompañado de una argumentación con bases, bien sustentada. Ese es el proceso, y también justamente esos tres momentos coinciden con cada uno de los talleres. El primer taller tiene la intención de que hagan ellos el proyecto, que vayan delimitando el proyecto, que vayan seleccionando, problematizando. A veces te llegan con unos proyectos así inmensos de quiero hacer una propuesta de un podcast de 200 capítulos. Y dices, no, a ver, espérate, ¿no? O sea, que esa es la dificultad, sí, es como claro, centrarlos en ese primer momento a que puedan organizar las ideas que tienen en un protocolo, en un documento que les sirva de guía y que no necesariamente es fijo, ¿no? Sino que se va a ir flexibilizando conforme van avanzando en el proceso de investigación.
0: Pues muy bien. Vamos a tener que hacer nuestra primera pausa musical y vamos a regresar con las efemérides.
2: Con Amparo,
0: entonces,
4: ¿no?
0: Hoy vamos a con
1: Pablo Milanes.
0: Edgar Oceransky, que nació el 6 de junio de 1975 en la Ciudad de México. Vamos a escuchar un tema de su más reciente producción, que se llama Volver a abrir la puerta, pero el tema que vamos a escuchar primero se llama Si te vas.

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1: Bueno, pues hace 51 años, esta yo espero que les guste, ¿no? Hoy hace 51 años, es decir, en 1975, que es 7 de agosto del 75, un grupo de trabajadores electricistas pertenecientes a la línea nacionalista toman por asalto las oficinas de la Comisión Federal de Electricidad, utilizando grupos de choque dirigidos por Luis Franco Palma de Celaya y Jorge Rodríguez León de Aguascalientes. Los hechos ocurren en detrimento de los trabajadores que militan en la tendencia democrática. ¿Se acuerdan?
2: Sí.
1: Que por instrucciones de sus dirigentes no opusieron resistencia a fin de evitar la violencia. Y sin embargo, las mujeres se opusieron, pero fueron golpeadas. ¿No? O sea, posteriormente intervino la policía judicial, que logró retirar a las gentes de los grupos de choque, recogiendo algunas armas para mantener, hasta el momento de escribir la información, una estrecha vigilancia en el área, según versiones de Mateo González. Los afectados denuncian, a ver si les suenan estos nombres, a Fidel Velázquez y a Leonardo Rodríguez Alcaine, mediante un telegrama, la Güera Rodríguez, la famosísima Güera Rodríguez, mediante un telegrama enviado al secretario de Gobernación, Mario Moya Palencia, firmado por Juan Mateo González, secretario general de la sección local, Domingo Rivera Hernández y J. Refugio Aguilera Nájera. ¿No? En esa época yo vivía en una casa de la calle Madero y la Comisión Federal de Electricidad estaba en la tercera cuadra de Madero, donde fue antes un Sears. Bueno, sí, aparte lo que creo que lo llamaban el edificio eléctrico, que todavía existe y que todavía es sede de la comisión, ¿sí? En la acera norte.
3: Por Madero.
4: En Madero, sí.
1: En Madero, sí.
5: Antes de llegar a Hidalgo y Zaragoza.
1: Antes de llegar al quinto barrio,
4: casi.
1: Ah, bueno, enfrente de la industrial mexicana.
4: Sí.
1: Y me acuerdo haber visto lleno de gente ese momento, ¿no?
3: Oh, en fin. Sí.
1: Ahí queda, 51 años de uno de los golpes de hacia la tendencia democrática. Este Jorge Rodríguez León fue luego senador de la República.
2: Uh-huh. Y se volvió más del gobierno.
1: Sí.
2: Ninguno, ¿no?
1: Sí, sí, claro, sí.
2: Pero de todos modos te da... A mí, la primera reacción que tuve escuchándote, Carlos, es que siempre que hablan de Aguascalientes, la gente de aquí y la de fuera dicen que nosotros somos muy conservadores y muy tranquilos.
4: Y que no pasa
2: y yo cada vez veo más documentados conflictos y
1: claro,
2: conflictos internos en el hogar, conflictos en la vida social. Y yo digo que esto nos ha llevado a que, al menos a mí, a pensar que esta tranquilidad o este conservadurismo es más bien una narrativa que alguien un día la dijo y todos la asumimos como una verdad cuando realmente no está documentada. Cuando te metes a documentar, te das cuenta que la realidad es más compleja, que hemos tenido, como todas las sociedades, momentos de alta conflictividad, de mediana conflictividad y de baja conflictividad. Pero este asunto de que somos buenos y de que somos tranquilos y conservadores y que todo nos parece bien, en realidad es más una creación literaria que una creación sociológica.
1: Por es el escudo del Estado, pues.
2: Sí.
1: ¿No? Ahí es donde se genera.
2: Entonces, a mí me sorprende mucho encontrar que Jorge Rodríguez León, porque yo lo conocía a él más bien como ya miembro de la... Era una especie de Fidel Velázquez de Aguascalientes, porque dirigió la CTM.
1: Fíjate, ¿no? Que no. Mm. Él formó parte junto con Alfredo González.
2: Sí.
1: De quienes le dieron el golpe de Estado a Roberto Díaz. Uh-huh. Jorge Rodríguez León fue secretario.
2: Ah, bueno, sí.
1: Creo
2: sí,
1: que
2: sí,
1: un
2: sí.
1: periodo. Y se acabó. Y se acabó. Y el que quedó fue Alfredo González. Uh-huh. Y hasta la fecha.
2: Sí. Uh-huh. ¿No? Sí. Pero bueno, ellos, lo que me llama la atención es que había armas, ¿no?
1: Ay.
2: Y primero armas. Dices, ¿cuándo en un sindicato en Aguascalientes ha habido armas?
4: Oye, pues esos son los temas que pueden ser tesis de investigación de los historiadores.
1: Sí,
4: ¿no?
1: Sí.
2: Y de los sociólogos.
1: Sí, sí.
2: Es que ahí coinciden. El punto de la historia es que siempre piensan que la historia nada más llega... hace algunos años la historiografía llegaba hasta la Revolución Mexicana. de ahí no pasabas, todo lo demás era ya sociología. Pero los sociólogos empezaban 10 años antes de su trabajo. Por ejemplo, cuando yo estudié, pues el 68 era como nuestro corte, y del 68 para adelante, y los historiadores era la revolución. Entonces quedaban 40 o 50 años que nadie estudiaba porque pues parecía de distintas cosas. Perdón.
1: Sí,
2: ya nos echamos todo el tiempo.
1: Yo quisiera colgarme de eso para...
6: Adelante.
1: Sí, a propósito de esto, bueno, que señala Marcelo.
6: Ya se acabó la...
1: Ya se acabó, gracias. Qué amable, gracias. A propósito de esto que comenta Marcela, Miriam, ¿cómo se realiza la definición temática de...? Ya hiciste un adelanto aquí, ¿no? Pero yo me imagino que por fortuna... hay un proceso de agotamiento temático en términos de lo lejano, digamos, ¿no? Y al mismo tiempo se genera un proceso de cobertura de temas que en el pasado pasaron desapercibidos, pero que ahora adquieren una relevancia, ¿no? Porque me acuerdo cuando yo estudié la maestría, Jennifer... González, que por cierto ganó un premio en España, creo, ¿no? Definió su tema de entrada y su asesor iba a ser Salvador León, o creo que fue Salvador León, ¿no? Porque tenía que ver con comunicación. Y me acuerdo de la anécdota de que cuando llegó y le planteó el tema, Salvador se giró y tomó un libro de su librero y le dijo, aquí está. O sea, ese ya no. ¿No? Entonces, es donde viene, donde se pone interesante esto, ¿no? Yo recuerdo, siempre Andrés ha dicho que quien escriba la historia de la calle 5 de Mayo, va a escribir un gran relato sobre la historia de Aguascalientes, ¿no? Por todo lo que ha habido ahí. Perdón, ya hablé mucho, ¿no? Sigue tú.
5: No, pues el proceso de definición es justamente la primera como gran dificultad que encuentran los alumnos, ¿no? Yo partí de la premisa de, a ver, dime tres opciones de temas que te llamen la atención, ¿no? ¿Qué cosas crees que hacen falta estudiar o que a ti te llaman la atención, que te gustaría analizar? Y entonces así ya empezamos como a descartar, ¿no? A mí me interesa, por ejemplo, alguien me dijo, el segundo imperio en Aguascalientes. Okay. Pero ¿con qué fuentes lo vas a hacer, no? Si ya esta anécdota de por todos bien sabida de que los documentos de gobierno se perdieron porque se fue quemada el edificio, pues te dificultan ese problema. No significa que no se pueda hacer, sino significa que tienes que ver cuáles fuentes podrías utilizar. Y entonces ya empezamos con la cuestión de si lo que tú quieres analizar, efectivamente hay información de la cual puedas echar mano, ¿no? O alguien que decía, no, es que a mí, pues es que ya hay temas agotados, temas que ya han sido tratados muchos por investigadores, por otros egresados, entonces pues ya no hay nada que decir de algo que me interese. Entonces vamos a buscarle por otra vía. ¿Qué se ha dicho de eso que aparentemente ya está agotado? ¿Desde qué perspectiva se ha analizado? Puedes analizarla por esta otra perspectiva, ¿no? Entonces, siempre de las ideas que ellos plantean, pues tratar de ver cuáles son factibles, cuáles no se pueden realizar, cuáles tendrían que cambiar la óptica del análisis, ¿no? Para que puedan ellos efectivamente meterse en eso. Alguien me decía, por ejemplo, es que yo quiero estudiar las cajas reales de Zacatecas, hacer una comparativa entre las cajas reales de Zacatecas y las cajas reales de Guadalajara. A la semana, maestra, me encontré una tesis que habla sobre las cajas reales Zacatecas y ya está hecho todo. Entonces, no puede ser por ahí. Vamos a buscarle por otro lado. Y esta cuestión de constantemente estar buscando, muchos dicen, es que ya revisé el libro de tal autor y ahí nomás viene un parrafito. Entonces, puedo hacer mucho. No, pero es que no nomás es el libro. Fíjate en repositorios de tesis, búscale desde artículos académicos, ¿no? Entonces, métanse estos portales, revisen artículos académicos, vean que sí hay, que no hay. Ahora, alguien decía, no, pues es que yo quiero los roles de género en las reinas de la feria. Sí, pero ¿cómo los vas a visibilizar? Entonces, todo ese tipo de detalles, pues son el reto de esa primera parte del taller, que es ir delimitando, ir eligiendo, ir seleccionando qué se puede hacer, qué sí se puede convertir en un problema de estudio y cómo abordar ese problema de estudio. Ya después pasamos a la parte donde se dan de topes porque tienen que ir al archivo. A muchos no les gusta paleografiar, muchos dicen, es que ya no me acuerdo cómo se hace la paleografía. Y entonces también eso hay una reticencia a irse más allá, por ejemplo, de inicios del siglo XIX, porque ya es más difícil la lectura de la paleografía, ¿no? Entonces dicen, no, es que para allá ya no. O sea, sí me interesa el tema, pero es que está muy lejos. Entonces mejor me centro hacia el siglo XX, hacia la primera mitad del siglo XX, o el porfiriato, ¿no? Entonces muchos vuelven como a escarbarle a ciertas épocas históricas porque creen que es más fácil encontrar la información o hay más libros también sobre el tema o más textos sobre el tema, entonces pueden releer lo que ya se ha dicho. No significa que sean los únicos. Sí tuvimos una chica que se fue hasta el siglo XVI. En la guerra del Mixtón, ¿no? O sea, hacer todo este proceso de volver a leer lo que ya se había escrito, pero desde una óptica diferente, desde un concepto rector diferente a cómo se había estudiado. Y ese reto también es importante, porque ella me dice, bueno, pues es que ya están paleografiados los documentos. Sí, pero están leídos de otra manera, no como tú los quieres leer. Entonces eso también es parte del proceso de ellos de aprendizaje, el que ellos van viendo que lo que ya se ha escrito se puede leer desde otras maneras.
3: Sí, no sabría una sola versión de cada
5: Exactamente.
3: Tema.
5: Exactamente.
3: Es muy, muy interesante. ¿Todos llegan ya con un tema definido?
5: No. Sí, hay quien llega completamente en cero, que no se le ocurrió nada. Hay muchos que ya desde el segundo, tercer semestre dicen, cuando yo haga la tesis voy a hacer tal cosa. Llegan ya al sexto semestre y a ti te interesaba tal tema. No, ya no me interesan los matlachines, ya me interesa otra cosa, ¿no? Porque ya cambiaron también sus gustos. Este proceso del taller de integración, pues se trata también de rescatar todo su proceso formativo, todo lo que ellos han aprendido desde el primer semestre, el cómo ven la historia, qué temas les llaman la atención. Y algunos que al inicio dicen, es que a mí me gusta mucho la historia por las guerras, por ejemplo, ya llegan al sexto semestre y dicen, no, yo quiero mejor una cuestión más de cultura o más de historia del arte. O sea, ya se van por otra vía porque justamente la licenciatura también les va abriendo el montón de perspectivas que tiene la historia.
3: Muy bien, pues tenemos que hacer nuestra pausa para la identificación de la estación, pero volvemos rápidamente.
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3: Entre pensamientos y melodías, nuestro reloj marca las 5:32 minutos.
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6: Muy bien, ya estamos de regreso. Yo creo que lo que seguiría, bueno, ya con esta explicación, las temáticas, a mí me viene a la mente varios de los alumnos que han estado aquí con nosotros con temáticas de historia que yo no me hubiera imaginado, ¿no? Uh-huh. Hay muchas cosas. Bueno, Andrés Reyes, como él nació el 14 de febrero, le encantan la cuestión romántica y de las cartas. Y, ¿no? Bueno, uno no, siempre piensa en personajes o acontecimientos o sucesos, como lo del Necaxa, que también hemos tenido algunas pláticas. Pero, ¿cuáles son los temas recurrentes? Siempre son... O los más, digo, tenemos un bloque completo, pero creo que no nos va a alcanzar. ¿Cuáles son las temáticas?
7: Pues las temáticas van variando mucho. Digamos que de repente hay como ciertos temas que están en boga o que están como de moda y entonces los jalan a los mismos alumnos como hacia ese lado, ¿no? Pero yo creo que últimamente tenemos generaciones como muy diversas. En este caso hay la chica que hizo la tesis sobre la guerra del Mixtón, el chico que hizo tesis sobre un caso, ya no de la Caja Real y su funcionamiento, sino más bien de un funcionario y cómo se da todo el proceso de analizar su ejercicio administrativo, ¿no? Y se fue encontrando ahí cosas que decía yo, es que de ahí sale para otra tesis y de ahí sale para un artículo y de ahí búscale por este otro lado. Entonces, muchos de ellos recuperan, por ejemplo, lo que a ellos les llama la atención, lo más cercano. Una chica que hizo una tesis sobre la historia de un ejido que en el cual su familia participa de la creación de este ejido, entonces fue como de
8: ni siquiera en Aguascalientes
7: sino en Tamaulipas. Entonces también eso es importante, muchos recuperan o tratan de recuperar la historia de donde son. Tenemos alumnos de Pabellón, de Loreto, de Villa Hidalgo, o sea de varias partes, entonces muchos les interesa recuperar también un poquito de dónde son ellos, como para abonar a la historia de sus localidades.
6: ¿Qué es otra de las partes?
9: Ahí, qué interesante de Pabellón, que es interesantísimo Pabellón. Solo hay retazos, ¿no? Pequeños artículos diversos, pero todavía no la historia de Pabellón. Tenemos el caso de San José de Gracia, que son universitarios egresados, de Lucero, lo de la resistencia de la presa. Uh-huh. Lo demás está como que muy visto, ¿no? El sitio de Marta y todo este tipo de cosas. Pero Lucero abordó un tema totalmente novedoso sobre un lugar común, ¿no? El caso de Asientos también. Que son egresados de la carrera. Entonces faltan otros municipios, ¿no? Temas hay muchísimos, pues, ¿no?
8: Sabes, yo creo, aquí creo, yo veo como dos cosas súper interesantes. Una, que nosotros como historiadores lo que luego queremos recuperar es la parte de nuestra, de nuestro pueblo, de nuestras calles, de nuestros personajes, porque no estaban. O sea, a mí me ha tocado acompañar tesis, por ejemplo, de Calvillo con Lupita, de esto de los cristeros con Josué, porque son cosas que ni siquiera estaban contadas. Yo creo que esa es una de las grandes riquezas de la carrera, que podamos acompañar a los jóvenes a escribir historias que no estaban escritas y que ya estando en una tesis ya están allí, ¿verdad?
9: Claro.
8: Y eso es un gran valor. Y otra cosa que yo pienso es que la universidad fue quitando las tesis de todas las carreras por el tema de la titulación, y es importantísimo que la tesis de la historia continúe por siempre, porque es el proceso de aprendizaje de investigar, escribir, argumentar, ¿no? Y, o sea, no es nada más lo que vas a lograr teniendo un texto escrito, sino qué aprendiste durante el proceso, ¿no? Y eso es yo creo que es muy pesado para el tutor de la tesis, porque son 15, 18 muchachos a lo largo de 3 años y que van a ir creando, peleándose consigo mismos, peleándose con su jefe del taller, con sus propios tutores, hasta lograr algo valioso, ¿no?
7: Pues que ahí el proceso, por ejemplo, es importante también señalarlo. Si yo soy, por ejemplo, el responsable del taller, ¿no? A mí me toca revisar a los 13, 15, 18 alumnos que sean, para ir viendo cómo van progresando, irlos como orientando. Pero tratamos siempre, y eso también es importante decirlo, desde la licenciatura tratamos de que busquen un asesor que les acompañe y que ese asesor sea más afín al tema o al contexto, que lo conozca un poco más a profundidad, para que de esa forma, si bien yo les reviso un poco más la forma, el fondo tenga una argumentación mucho más precisa con el apoyo de un académico ya más especializado en el tema. Entonces, ese también es como que una fortaleza de las tesis, porque ya desde ellos se acostumbran a esta dinámica de no solamente es lo que me dice el maestro que me da la materia, sino también es lo que compaginar con lo que me dice el asesor, ir seleccionando, discriminando qué comentarios sí puedo integrar, cuáles no puedo integrar y tomar decisiones, que esa finalmente es una parte importante del proceso de investigación. Aprender a tomar decisiones y decir, esto sí lo puedo meter, esto no lo puedo meter.
10: El peso de los temas va cambiando también dependiendo quién es el coordinador del taller, ahora ya, ahora de integración. Porque yo recuerdo, el Porfiriato fue muy apetecido por muchos porque tiene temáticas interesantes, Porfiriato y Revolución, y porque hay archivos. Es decir, hay una base documental muy grande a diferencia del Imperio, por ejemplo, ¿no?
7: Claro.
10: O recuerdo cuando Luciano era el coordinador, pues él solía incorporar a algunos alumnos de manera convincente, ¿eh? Me parece que también cuando Marcela y Yolanda Padilla hacían sus exposiciones, varios alumnos se contagiaron en el mejor de los sentidos de los temas y de la pasión de estos. Sí. Y entonces de pronto inician nuevas líneas de investigación.
7: Yo mujeres, creo que, por ejemplo, las mujeres sí. En la historia. No, pero incluso algo importante e interesante. La generación anterior y esta que me tocó orientar a mí, se empezaron a ver muchas temáticas de los años de la posrevolución. Sí. Ya, o sea, ya abarcar la posrevolución en Aguascalientes. Sí. Los años 20, los 30.
10: Los temas que trata ay, de pronto ya se me olvidó su nombre, pero el que trata los asuntos de criminales. Que escribió el libro acá para el municipio.
7: Ah, Víctor Carlos.
10: Víctor Carlos, trae una temática muy buena. Él es un buen profesor y creo que también le ha dado a los muchachos esa posibilidad de entusiasmarse.
7: Sí, incluso el asesoramiento con ellos también fue importante.
10: Es muy raro, digo, hablando de frecuencia temática, es muy raro encontrar temas como el que hizo Jenny, ¿se llama Jenny?
7: Sí, Jennifer.
10: Por ejemplo, temas de antigüedad es difícil. Siglo XVI y XVII es casi imposible que encontremos. Imposible. No obstante eso, si vamos al Departamento de Historia, que ha guardado en diferentes momentos las tesis de los estudiantes de licenciatura, son muchas, son muy variadas y me parece que el promedio de calidad es muy bueno. Es un archivo muy importante, últimamente es más electrónico que impreso, pero impresas, ahí están casi todas las tesis, y es una prueba irrefutable, contundente, de que la de si tú fueras historiador y vinieras 500 años después y lo encontraras ahí en medio de polvo, como cuando encontrabas la tumba egipcia, y te encuentras, y aquí había 600 tesis, por decir un número, no sé cuántas son. Dice, pues se veía que lo que estudiaban y estudiaban bien y... Y además guardaron las tesis.
7: Y están completas desde la generación que egresó en 2005 hasta la del 2022 en físico. Y a partir de ahí ya las tenemos en digital, todas.
6: ¿Y hacia atrás?
7: Hacia atrás, ahí es que el problema era que como es una materia, normalmente pues los alumnos le entregaban el trabajo a quien, al responsable de la materia y
6: ahí quedaba.
7: Como siempre se guardaba.
9: O sea, muy bueno. Un gran tema que todavía no aparece el valiente que le entre, que es así, está frente a nosotros, el ferrocarril, ¿sí? Digo que no aparece el valiente porque el tema es tan abrumador, es tan omnipresente que se necesita un equipo, ¿no?
7: Ha habido aproximaciones. Carlos Alberto Sánchez aproximó como a la historia del ferrocarril en Aguascalientes. Carlos Carmona, la mujer del ferrocarril. Se me olvida el nombre de ese chico.
10: No en la licenciatura, pero por ejemplo en posgrado ya Noé García Gómez hizo el estudio.
7: Pero sí, en licenciatura, un chico que egresó en 2022, no recuerdo el nombre, se aproximó a las quejas de los trabajadores que habían tenido algún incidente en el de trabajo en el ferrocarril.
10: Y hay tesis de historia que no son de historiadores, por ejemplo, Yolanda, no, Laurelena Dávila y
9: Estelita. Son las fundadoras del tema.
10: Sí, ¿no? Ellas hacen una tesis bastante documentada sobre los movimientos ferrocarrileros de principios.
6: Y una de patrimonio histórico que también estuvo aquí con nosotros, que no recuerdo.
9: Quizá
6: pero no era historiadora.
11: Sí, era restauradora de las máquinas del
10: ferrocarril. Material sí hay, pero falta.
9: Sí, no, sí, claro.
11: Como reunir todo, ¿verdad?
9: Yo estoy pensando en la influencia del ferrocarril en la arquitectura en Aguascalientes, la economía, cuántos negocios florecieron. Derechos o chuecos
7: pues al amparo del ferrocarril. Sí, ha habido como aproximaciones que a lo mejor no son tan claras respecto de...
9: Como para el gran rompecabezas.
7: Sí. Exacto. Sino sí. Que sí van juntando justamente pedacitos donde se ve la cuestión de la alimentación, la cuestión de la urbanización, todo esto, pero sí han quedado como piececitas.
10: También tenemos que pensar que la historia es tan importante que no se puede quedar nada más en los historiadores. Yo pienso que los arquitectos y los urbanistas han hecho buenos trabajos sobre
9: las claro.
11: Los de Ferronales que hicieron las arquitectas y los otros
6: que por de... cierto que los políticos no hablen del ferrocarril y de la Ferronales, porque hay por ahí un videíto circulando de un político que quiere ser gobernador que dice que la Ferronales es del siglo XIX y ahí ya estamos mal, que las instalaciones se comenzaron a construir en 1884, entonces una serie de desaciertos.
9: Imprecisiones.
11: A él no le dieron, yo creo que a él no le dieron clases de historia.
7: O no puso atención.
11: O bueno, era de los que no ponía atención, yo creo.
6: O no tiene un buen asesor.
7: Exactamente. Podrían, hay muchos egresados que podrían ayudarle.
10: ¿Cómo andamos de tiempo?
6: Pero ya casi tenemos que hacer nuestra última pausa musical y yo creo que vamos a aprovechar para ir a la pausa y regresar ya con las conclusiones. No sé si hablamos de las temáticas, de los proyectos. Vamos a la pausa. Otra vez Edgar Ozeransky y el tema Volver a abrir la puerta.

0: Seguimos, ¿sí? ya estamos en el último.
1: De acuerdo.
2: A mí me gusta mucho el trayecto que han tenido los talleres estos. Trabajar en una universidad tiene... Hay cosas que son al mismo tiempo virtuosas y a veces son limitativas. Por ejemplo, nosotros normalmente trabajamos bajo protocolos, ¿no? Si quieres hacer una investigación, te piden un tema, una problematización, una hipótesis, un procedimiento parecido al de las ciencias duras. Y eso está muy bien. Pero desde mi punto de vista, ahora que ya la inteligencia artificial se ha incorporado, no hemos reflexionado si ya necesitamos modificar algunos patrones. Y la otra que más me preocupa es que, como hay protocolos, la libertad para la conjetura como una entidad formativa se ha perdido desde mi punto de vista, porque entonces tú tienes que analizar la vida, tu tema de investigación en función de los protocolos que ya existen. Y a mi juicio, un estudiante debe aprender también a deliberar de manera libre, sin que lo tapen las hipótesis, las teorías, las corrientes, porque si no lo haces, entonces sigues protocolos muy rígidos. La rigidez tiene un momento importante en la formación, pero desde mi punto de vista es tan importante la capacidad creativa, absolutamente libre, como cuando un pintor se pone frente a un lienzo y va a pintar algo que no tiene en su cabeza la pintura, o la tiene y no está hecha en ningún lado. A veces me parece que el investigador necesita este tipo de cosas, y más ahora, donde la tecnología te obliga a seguir esos patrones, ¿no? Entonces, pero eso es bien difícil. O sea, ¿eso cómo lo haces, no? ¿Sabes en qué momento? Yo lo digo porque creo en ese asunto, en este tema, en este problema. Pero la verdad es que en las universidades...

0: el esquema administrativo de nuestra universidad no te da para esas cosas. Te da para hacer certificaciones, que son necesarias, que son importantes, pero no para hacer una especie de contraloría de nuestra manera de enseñar.
1: Y bueno, lo que tú dices es quitar cuadratura a esto.
0: Sí, no toda. Tampoco se trata de tirar el agua sucia de la tina con todo y niño, sino de ver qué de lo que hemos hecho hasta ahorita sigue siendo importante, qué sigue siendo importante de lo que estamos haciendo, que me parece que ha funcionado, pero también el tiempo que vivimos es distinto. Y cada vez son más cortas las temporalidades de cambio. Entonces, ¿qué hacemos de nuevo? O si nos quedamos como estamos, igual, pues, pero...
1: Sí, porque yo quería preguntar el promedio de proyectos que salen, que se terminan.
2: Terminados alrededor de 15 por generación. Son proyectos que algunas veces algunos chicos se van quedando un poquito atorados justamente en este trabajo duro ya de la tesina, pero recuperan y entonces tenemos alrededor de 15 alumnos por generación.
0: Yo digo que es un buen número, muy buen número. Yo pienso que a veces hace falta también entre los alumnos que existan proyectos institucionales a los cuales se puedan agregar, que no tenemos. Tenemos proyectos de profesores, ¿no? Hay profesores que tenemos un proyecto de investigación registrado, entonces un alumno puede tomar una parte de nuestro proyecto que nosotros no vamos a abordar en extenso. Pero esa oferta no existe normalmente. Se lo dejamos un poco a la libertad de que el alumno escoja y después el coordinador le va... Todo lo que nos platicó Miriam, pues lo va ajustando. A ver, es muy grande, es muy chico, ya está dicho, todas estas cosas. Pero no hay oferta institucional, porque la universidad no tiene la costumbre de tener proyectos institucionales. Tenemos una suma importante de proyectos individuales, pero no hay uno que diga a la universidad, a mí me interesa tener una historia de todos los municipios. Por decir algo, ¿no? ¿Cuáles tienen y cuáles no? Entonces, la universidad va a apoyar la dirección de investigación a estos proyectos y los alumnos
2: de vinculación. Podrán decir, ¿no? Sí, o sea, creo que sí también es importante, ¿no? Como esta cuestión que ha hecho mucho énfasis ahora la hora CECITI de los temas transversales a los planes de gobierno, que también la universidad dijera, ok, ¿cuáles son los temas que nos importan a nosotros y recuperarlos de manera interdisciplinaria? Sería importante.
0: Por ejemplo, la historia del Oriente, ¿no?
2: Exacto.
0: Barberena empieza donando, bueno, comprando terrenos ejidales para convertirlos en terrenos, en vivienda popular. Todas las viviendas del centro de la ciudad, o muchas, se van, ¿no? ¿Quién ha escrito esto? Nadie.
3: Oye, hubo uno de los alumnos que hizo una tesis sobre la época de Barberena. Sí. Porque estuvo trabajando en la bóveda y se dio cuenta de la donación de los documentos de Barberena. Sí, sí. Y como quiera, se van como sumando a temas que no se habían tratado.
0: O el departamento puede decir, no estamos trabajando 17 y 18, es porque no nos interesa, porque es muy complicado, porque no hay fuentes, o por qué. Y entonces tendríamos que dar una respuesta sobre
3: la paleografía,
0: eso,
3: ¿no? La paleografía es el reto. ¿Cuáles son los temas que así en general que tuvieron los muchachos?
2: Hay dos trabajos sobre violencia, uno sobre homicidios en concreto, otro sobre mujeres delincuentes. Tenemos el de la guerra del Mixtón, tenemos las políticas industriales de Barberena, la administración de las cajas reales en Guadalajara, el caso de este administrador en particular, las prácticas médicas no legítimas, no legales tal cual, pero que siguen persistiendo hasta nuestros días. También los temas de la historia del ejido en Tamaulipas, los libros de texto, el análisis de los libros de texto de la historia, cómo se han cambiado, modificado en diferentes generaciones. La vida, la biografía de Alberto Romo Chávez, tenemos también ahí un trabajo sobre eso. Y un trabajo que tiene que ver más bien con la teoría de la historia, la cuestión de la importancia de la labor de divulgación del historiador, que no nada más es investigación, sino también divulgarlo, que es más trabajo de teoría. Veo mis notas.
3: ¿Te fijas la
4: variedad?
2: La variedad.
4: De pronto, en términos generales, que un proyecto institucional, la formación de un centro de memoria ferrocarrilera, ¿no? Atraer a los que pues, se están muriendo.
1: Ya casi no hay, ya, ¿no? Es más de 20 años.
4: Habrá muchos jóvenes,
1: casi
4: ¿no?
1: 30 años,
4: gente es de 40, 50 años.
1: 32 años o 31 años que se cerró.
4: Venga y rinda su testimonio.
1: Nos queda un minuto. Entonces, rápidamente, ¿qué faltó?
2: Yo nada más volver a agradecerles. La experiencia del taller siempre es cansada. Hay que enseñarles un poco a ser flexibles, pero a ser rigurosos en el análisis. Y creo que también, y siempre se los digo a los alumnos, elijan un tema que les guste mucho porque al final del día... Vaya

0: un momento en el que lo odien, entonces van a recordar que ustedes fueron los únicos culpables de haberlo elegido.
1: Muy bien, sí, muchas gracias. De verdad, doctora Miriam Herrera, muchas gracias por estar con nosotros. Nos vamos, doctora Marcela.
2: No, muchas gracias, Miriam, por contarnos, porque además son historias que luego nunca salen, ¿no? Porque es el trabajo del salón. Pero felicidades por este grupo que salió. Gracias.
1: Bueno, y decir que aquí vamos a tener a varios de estos muchachos que están trabajando. Doctor Andrés, rápido.
3: Nada, agradecido con Miriam porque viene a contarnos su experiencia, que en realidad es una experiencia colectiva, pero ella ha estado al frente últimamente, entonces pues viene bien para todos los que estamos aquí trabajando en la universidad y para la gente que nos escucha también.
1: Muy bien, Carlos Reyes.
4: Ojalá y los muchachos tengan siempre presente que están contribuyendo a generar la memoria de Aguascalientes.
5: ¿Y de otros lugares?
4: Sí, o sea, ¿cómo de pronto que no pasen las cosas desapercibidas, que quede un testimonio? Eso es, para mí es fundamental eso.
3: Sí, los temas de tesis como que demuestran que Aguascalientes es una región que no termina en los límites administrativos, ¿no?
4: Que existe.
1: Muy bien, pues muchísimas gracias a todos. Gracias. A Blumón Reyes en controles técnicos, a Osvaldo Rodríguez, a Checo Pacheco, a Víctor Mesa y a todos los compañeros de Radio Universidad, pero especialmente a usted que nos permite llegar a sus oídos a través de los medios que hoy tenemos para el efecto. Nos escuchamos la próxima semana.
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